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2: 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Entonces, hermanos, como nuevo alcalde siempre pune con ese objetivo y con esa visión de poder trabajar en forma coordinada en cuanto a las necesidades de nuestro pueblo valeroso. Entonces, hermanos, Callancata, posiblemente novedades, sorpresas, porque Ñoja como alcalde nuevo siempre pone con ese objetivo de poder trabajar y llevar adelante, buscar el desarrollo tanto para nuestros cuatro distritos con ese objetivo y con esa visión, hermanos. Y Tucuyganguichis invitasca a lo que es el 20 de mayo, aniversario del pueblo de Macha, con sus 455 años. Muchas gracias, hermana Yolanda.
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7: Bueno, debemos expresar de que se acerca la festividad de Espíritu Santo en Chayanta. Bueno, lo que nosotros deseamos es que y toque el corazón de todos los que están en conflicto, como también al gobierno principalmente, porque él es la cabeza donde estos problemas tiene que solucionar y hacer de que tengamos que vivir en paz, hacernos sentir por el prójimo, porque creo que estamos perdiendo el problema de la solidaridad, del tema de vivir en paz siempre con la guía de nuestro Señor, pero el problema es que hoy estamos perdiendo toda esa situación. Y os ruego al Espíritu Santo, a nuestro Señor, de que, bueno, toque los corazones para que tengamos que el país apaciguarnos en este momento. Es lo más esencial, fuera del tema de lo que es la crisis todo, pero falta esa parte.
8: Yo creo que debería de haber paz, comprensión y además que, bueno, mucha voluntad para poder solucionar los problemas que tenemos, que estamos atravesando hoy en día. Es lamentable, ¿no?, que haya gente que no quiera entender tal vez un diálogo, tal vez llegar a un acuerdo y que puede, que podía dar, digamos, solución de alguna manera a todos los enfrentamientos que hay, a toda la crisis que estamos pasando.
9: Yo veo que el gobierno están marchando, sabe que están marchando por alguna cuestión y no da crédito, no da lugar. Para eso el gobierno es como un padre, él puede escuchar y decir, a ver, nos sentaremos, ¿qué es lo que opine? Llegaremos a media CAC, arregla, pero él no quiere escuchar. A otras instituciones que van en marcha, no sé, por dar contra, escucha. Pero entonces eso es lo que tiene que hacer con todos, no con una sola institución. Entonces ahí sería el arreglo, porque de lo contrario nunca va a haber arreglo, todo va a ser pugna. El que tiene más fuerza va a ganar. Ahora la ley inclusive se lo hace a un lado, ¿por qué cree que a Evo Morales no le pueden capturar? Tenemos que llegar a ese entendimiento para que alguien pueda apaciguar, si no buscamos una conexión, digamos, para que alguien pueda apaciguar, nunca vamos a llegar a un arreglo, más al contrario vamos a tener muertes.
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10: Askera Panaya, hermano José. Un saludo pues a la radio Pio XII, que siempre nos da cobertura, ¿no? A nuestro sector.
5: Bien, hermano Lupker, tenemos entendido que también en esa región de nuestro departamento ya existe pronunciamientos, incluso de algunas UTDs ya están en movilización.
10: Así es, hermano. Nuevamente quiero aprovechar esta prestigiosa emisora que es la Radio Pio XII. Nos escuchan nuestros hermanos también de la Gayoxa Salinas, de la provincia de Ladislao Cabrera. Nosotros como autoridades originales muy preocupados por esta situación actual que está viviendo el país. No solamente nos afecta a la parte de las capitales o ciudades, también está llegando totalmente la afectación a las provincias, sobre todo a nuestro territorio como es Gayoxa Salinas.
5: A ver, en las últimas... En entendido... Adelante, esta autoridad.
10: En ese entendido, hermano, nosotros estamos en una constante y permanente emergencia por estas situaciones que está pasando. Teníamos en los últimos tantachahuis, o como se llama también, nuestros ampliados, nuestros reuniones generales grandes que se realizan en los diferentes UTDs, nosotros preocupados porque hasta el momento no hemos tenido, digamos, una respuesta favorable de nuestros gobernantes. ¿no? En ese entendido, pues quiero hacer conocer incluso todo lo que habíamos hecho conocer con nuestros votos resolutivos a nuestras autoridades, ¿no? Sobre la gasolina, la subvención de la gasolina, que nos han elevado casi el doble, pero llegado el momento no nos está llegando la gasolina, la falta de gasolina. Y es más, está llegando una gasolina totalmente en malas condiciones, ¿no? Una gasolina y un diésel totalmente basura, ¿no? Y es más todavía cómo nos está afectando en la canasta familiar, ¿no? Ha subido casi al 100%. Lo que antes costaba un almuerzo 10, 12 bolivianos, ahora está costando 20 bolivianos, ¿no? Entonces, mira, hasta ahorita nuestros pedidos no se ha hecho, digamos, énfasis, peor todavía, escuchados por mis partes gobernantes, ¿no? En esa situación, preocupados por esas situaciones, y es más, nuestros pobladores ya están, digamos, alarmados y cansados, digamos, por las falsas promesas que nos han hecho nuestros gobernantes, ¿no? Estamos sufriendo, y asimismo, la mala gasolina, los fallos mecánicos que ha existido, y hasta ahora no ha habido reparación de nuestros móviles, y siguen parados en nuestras comunidades, ¿no? Entonces, es más, nuestra preocupación también hemos presentado, digamos, nuestros pliegos petitorios, como por ejemplo ser el camino Huari Quillaca Salinas. Yo invito a todos los medios de comunicación y al mismo gobernante, que es los ministros que competen, vayan a darse una vueltita. ¿Cómo está el camino de Huari Quillaca Salinas? En condiciones pésimas, muy mal, ¿no? Entonces, en ese entendido, nosotros estamos en emergencia para ya en cualquier momento salir, hacer escucharnos, hacer ser escuchados como Gayoxa Salinas, sobre todo como UTD Coracora, sumamente preocupados. Y es más, quiero hacer conocer, ¿no? En cualquier sonido de cualquier pito, como decimos nosotros, o el pombo, vamos a estar ya en las carreteras, ¿no? Y nuestros hermanos de otras UTDs ya están saliendo a hacer nuestra protesta y nos escuchen, ¿no? Entonces, esa es nuestra mayor preocupación como autoridad originaria, para que también nos atiendan, ¿no? No solamente eso, sino que también en el proyecto de la quinoa, ¿no? Como productores de quinoa, nosotros no somos escuchados. En estos últimos fechas hemos sido afectados por la helada, pero hasta la fecha no hemos tenido respuesta de nuestros ministros ni gobiernos, ¿no? Entonces, como UTD Coracora, que componemos 19 comunidades, como Gayoc Salinas, 9 UTDs que compone, ya estamos en emergencia. Como le decía, hermano, ya han salido algunas UTDs en marcha para ser escuchados. Y seguramente, escalonadamente, nosotros vamos a ir saliendo también así para que nosotros seamos, nos pronunciemos frente a estas situaciones, hermano. No, José.
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10: Gracias, un saludo pues a todos los que nos escuchan, gracias a Radio Piedoses y a todos los oyentes que nos escuchan en el país. Muchas gracias, saludos.
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Tengo 62 años y yo aprendí a los 14 años, bueno, de Sicuri. Somos parte de la comunidad, sí, de la comunidad cariquima. Esta es una música andina que nosotros conservamos de nuestro antepasado, que es para una fiesta, porque anteriormente no había, por ejemplo, un conjunto electrónico, nada. Y entonces esto nos da un sentimiento de nuestros antepasados, lo mantenemos.

yo desde niño escuché Sicura y era muy, digamos, sentimental y no había letra. Entonces dije un día, bueno, había que hacer letra porque no tendría sentido una melodía sin letra. Y de ahí comencé a cuadrar la letra en aymara hasta que saqué la letra, le ajusté con la melodía, y así que ya lo saqué en limpio, ya como para llegar y cantarlo. Esa fue una manera de poder tenerlo vivo el Sicura, porque los jóvenes ya se iban olvidando ya el Sicura.

0: 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Sí, Sartayani, Ucatoqueta, Ñaquejay, con jamás programación que dirá aquí, Padre Alfredo Ramos, con jamás aquí, Ucatoqueta Palcasina, programación, que, ¿cuál es la programación que se tiene para la celebración de la festividad del Espíritu Santo?
1: Muy buenas tardes a toda nuestra población del norte de Potosí. Bueno, estamos con los preparativos ya a celebrar la fiesta de nuestro Tata Espíritu aquí en Chayanta. Pues les invitamos, el día viernes tendremos la misa de víspera a las 18 horas, luego la serenata a nuestro Tata Espíritu. El día viernes 22, el día sábado 23 tendremos la entrada folclórica comenzando a las 12 del mediodía aquí en Chayanta. Por la mañana tendremos bautizos y tendremos la misa de celebración a bienvenida a los fraternos a las 9 de la mañana. En estos dos días, pues se ha comprometido a llegar el presidente. Esperamos que se vayan solucionando los problemas de nuestro país y así podamos gozar de la presencia de nuestro presidente, Rodrigo Paz. El día de fiesta, el domingo, tendremos la misa de fiesta a las 11 de la mañana y luego su procesión correspondiente.
0: Perfecto, padre Alfredo. Gracias. Buenas fiestas.
1: Gracias. Hasta luego.
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1: El día de hoy a las 7 de la mañana con los trabajos de levantamiento topográfico y el resto de actividades programadas para resolver uno de los grandes problemas que tiene la ciudad de Potosí. 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
3: Buenos días, estamos reunidos acá para iniciar los trabajos de levantamiento topográfico para este importante proyecto que va a ser la doble vía Ticaloma-La Esquina. 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

¡A la pinta! ¡Los indios se han sublevado! ¡Remigio! ¡Remigio! Ese desgraciado de Julián, seguramente. Ese Julián. ¿Dónde está mi pantalón? ¿Mi pantalón? ¿Mi saco? ¿No mi fusil? ¿Quién será el desgraciado que me ha robado? ¿Ahora qué hago? ¿Dónde me oculto? Caramba, tengo que escapar. Tengo que escapar. Claro. ¡Remigio! ¡Remigio! ¡Remigio! ¿Dónde están estos hombros? ¡Remigio! ¡Los indios con remita! ¡Remigio! ¡Estos insolentes desgraciados! ¡Remigio! ¡Tenemos que escapar! ¡Remigio! ¡Remigio! ¡Remigio! ¡Remigio!

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0: Estúpido de mí. El Julián había hecho la mañaca y por eso las dinamitas. ¡Qué susto, por Dios! ¡Qué susto! Eso quiere decir tu conciencia. ¡Pistolas! ¡Qué conciencia ni qué nada!
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5: Ajá, con queso. Están conspirando, ¿no? Están queriendo subvertir el orden establecido. Saben con qué se castiga eso, ¿no? ¡Con la cárcel, desgraciados!
6: No, señor.
5: Ya saben.
6: No, señor. Entre nosotros nomás estamos hablando de mi fiesta, estamos
5: sí,
6: hablando.
5: Sí, de tu fiesta.
6: De mi fiesta estamos hablando, señor.
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5: sí. Costumbres, costumbres. ¿Y qué saben algo de ese Hipólito? El indio ese que desaparece como por encanto. ¡Eres el ladrón! Pero cuando lo encuentre, vamos a ver cuando lo encuentre. Tarde o temprano tiene que aparecer. ¿Y tú, Julián? Cuídate, hombre. ¡Cuídate! Estás hablando demasiado. ¡Cuidadito, cuidadito! Bueno. Buenas noches. ¿Y Doroteo no ha venido por aquí?
7: No, señor, no ha venido.
5: Bien, hasta mañana.
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1: Oración por la fe.
2: Señor Jesús, tenemos fe en tu oferta de vida. Queremos cambiar para bien y ayudar a cambiar la vida de los demás basados en la fe en ti.
1: Señor, sentimos la necesidad de iluminarnos contigo y mediante la comunicación, iluminar para mejorar las condiciones de vida del pueblo en base a tus mensajes, enseñanzas y testimonios de existencia.
2: Renueva, Señor, el gusto de deleitarnos con tu palabra. Regálanos la gracia de saborearla para que se haga vida en nosotros.
1: Señor Jesús, ilumina nuestras mentes, aumenta nuestra fe, para que tus enseñanzas sigan guiando a tu pueblo y sigan llenando de amor nuestros corazones.
2: Dios Padre, ayúdanos a profesar la fe en ti para lograr una mejor vida, el desarrollo del pueblo y la participación democrática.
1: La comunicación es una oportunidad que pusiste en nuestras manos para extraer del pozo de tus mensajes el agua, sustento de nuestras vidas, sustento de nuestra fe en ti.
2: Enséñanos, Señor Jesús, a entender que la fe es decidirse por ti y estar en comunión con tu pueblo.
1: Ayúdanos a redescubrir en tu amor las enseñanzas de la Iglesia en base a tu proyecto de vida, como instrumento de apoyo para profundizar nuestra fe en ti. Amén.

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2: Ante los últimos hechos suscitados en la ciudad de La Paz, sede de gobierno, que se está vulnerando los derechos a la protesta y atentando a la humanidad de los compañeros mineros de Guaruni y la dignidad del pueblo boliviano que protesta mejores días para Bolivia. Ante esta medida cobarde e incapaz del gobierno para resolver los problemas de las mayorías, beneficiando y de sobremanera a las logias y a las grandes empresas del país por el Estado central. El Comité Cívico y sus instituciones del municipio de Guaruni se pronuncia ante la problemática social nacional. Por tanto, resuelve el Comité Cívico de Guaruni, en específico, uso de sus atribuciones conferidas por la Constitución Política del Estado que le emana un estatuto orgánico. Resuelve bloqueo de caminos a la coyuntura que se vive en el a nivel nacional en el país y en el Estado Plurinacional de Bolivia. Dos, apoyo rotundo a la Central Obrera Boliviana. Con eso, nosotros como población minera de Guaruni damos la conferencia aquí también a nuestro Tata Giliri, que es de la provincia de Pantano Andrés.
3: Ya hemos dado nuestros votos resolutivos, en el cual nosotros como marca danesa no vamos a dar hora ni fecha, pero sí vamos a salir al bloqueo de camino. ¿Por qué? Porque el gobierno nos está manejando a puros decretos, cosa de que eso no debía de hacerse. Por lo tanto, toda la provincia danesa, tanto las 22 instituciones que hoy hemos tenido este empleado, hemos decidido a salir al bloqueo, pero no estamos avisando ahora porque estamos manejando estratégicamente. Por lo tanto, el gobierno está en la obligación de dar solución y si no cumple, nomás tendrá que irse a su casa porque así lo merece.
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5: Amas de casa, brazo operativo de nuestros esposos. Considerando que la constitución política del Estado plurinacional de Bolivia, garantizando el derecho a la protesta social, la libertad de expresión y la integridad física de los ciudadanos, que en los últimos días se han suscitado hechos lamentables de violencia, amedrentamiento y agresiones físicas por parte de las fuerzas del orden y sectores afines al aparato estatal, en contra de los hermanos mineros, quienes ejercen su derecho legítimo a la protesta. Que las familias bolivianas y de manera particular las amas de casa sufrimos de forma directa las consecuencias de la inestabilidad social, la falta de respuestas políticas y la escalada de violencia que pone en riesgo la vida de nuestros esposos, hijos y hermanos. Que los mineros y el pueblo trabajador son el motor económico de nuestra patria, por lo que reprimir sus demandas con violencia constituye un atentado directo contra la paz social y la dignidad del pueblo boliviano. Por lo tanto, el Comité de Amas de Casa, en su uso de sus legítimas atribuciones y en representación de las familias que buscan la paz y el bienestar del país, resuelve, primero, reprochar y condenar energéticamente todo acto de violencia, abuso de poder, persecución y amedrentamiento cometido por el gobierno central y sus fuerzas de seguridad en contra de los trabajadores mineros y el pueblo movilizado. Segundo, exigir el cese inmediato de los ataques físicos y psicológicos. Recordamos a las autoridades que somos bolivianos, hombres y mujeres de bien, que trabajamos dignamente día a día por el engrandecimiento de nuestro país y que merecemos respeto a nuestra integridad. Emplazar de manera categórica al gobierno para que abandone la postura de confrontación. Declarar al sector de amas de casa en estado de afronte y movilización permanente en defensa de los derechos humanos, la vida y la justicia social de nuestros trabajadores y esposos de nuestra patria. Reprochamos a este gobierno lo que está atentando contra nuestros dirigentes. Estamos volviendo a épocas muy lamentables, queriendo acallar la voz. No nos van a doblegar, no vamos a retroceder ni un paso atrás. Compañeros, reciba un fuerte y fuerza, compañeros. Esta lucha la vamos a ganar todos vencidas. Esta lucha no es sectorial, esta lucha es por toda Bolivia.
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0: 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Es más, supiste humillarte ante nuestras reacciones. 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Pero nos fortalecemos porque sabemos que siempre estaremos juntos.
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9: Buenos días, señoras y señores, amigas, amigos, oyentes de la red Pío 12, madrugadoras, madrugadores de todos los días. Dios les bendiga a cada uno de ustedes. Bienvenidas, bienvenidas a esta edición informativa. Comenzamos las 6 de la mañana con un minuto y comenzamos saludando a nuestro compañero de trabajo, Walter Unzueta, en Cochabamba, que tiene un importante anuncio para la realización de un evento en las próximas horas. ¿Cómo te va, Walter? Muy buenos días.
10: Muy buenos días, Aurelio. Buenos días a todos nuestros amables oyentes en esta jornada de miércoles. Y efectivamente nosotros tenemos unos anuncios importantes. Estamos en este momento con la directora de la radio Pío 12, Cochabamba, Ruth Cavero, para preguntarle cómo está el tema de la organización del foro de minería e hidrocarburos que se va a realizar el día jueves acá en Cochabamba, justamente por el aniversario de nuestra radio Pío 12, que cumple 67 años.
11: Sí, muchísimas gracias, Walter, claro que sí, ya está todo listo, cabalmente estamos a un día de este importante foro, porque actualmente Bolivia atraviesa un momento clave en el debate nacional en torno a la posible aprobación de nuevas normativas, ¿no?, en los sectores de minería e hidrocarburos, áreas estratégicas, en este caso, para la economía del país. Entonces, en estas discusiones tienen implicaciones directas en temas como la redistribución de recursos, el desarrollo sostenible, el impacto ambiental y los derechos de las comunidades. En ese contexto, se considera fundamental generar este tipo de espacios de diálogo plural, técnico, accesible a la ciudadanía. De hecho, es gratuito, también va a ser transmitido a través de nuestras páginas digitales para todo el país y nuestras tres emisoras propias, tanto de Cochabamba, Potosí y también de Oruro, que permitan comprender, ¿no?, el alcance de estas propuestas legislativas y fomentar una participación informada. Por ello, estamos proponiendo, como bien usted lo decía, este foro, en realidad, apoyado por la Fundación Jubileo, una institución reconocida por su trabajo en el análisis económico y social del país, con un objetivo principal: generar este espacio de análisis, de reflexión y debate político, público, sobre la situación actual de las perspectivas, como le mencionaba, de los sectores de minería e hidrocarburos en Bolivia, en el contexto de la discusión de las nuevas leyes, ¿no?
12: ¿En qué va a contribuir este foro a actividades mineras e hidrocarburíferas?
11: Bueno, el foro se proyecta como un espacio de alto valor, en este caso público, que va a contribuir al fortalecimiento del debate democrático en Bolivia. Como bien sabemos, estamos en una situación muy sensible, es un momento decisivo para los sectores estratégicos. Entonces, se constituye pues esto en una actividad muy significativa dentro de la conmemoración del 67 aniversario que cumple nuestro medio de comunicación Radio Pío XII. Y estamos reafirmando, ¿no?, este compromiso histórico con la información responsable, el análisis crítico, reitero, y la participación ciudadana. Esta articulación entre medios de comunicación y organizaciones especializadas permitirá, por supuesto, amplificar el impacto de la actividad y generar también mayor conciencia ciudadana.
5: ¿Quiénes son los ponentes? ¿Quiénes van a participar como expositores?
11: Tenemos tres invitados especiales, tres ponentes para este 77 años de Radio Pío XII, que es el Foro de Minería e Hidrocarburos. Lo hemos titulado Oportunidades y Desafíos, ¿no? Principal panelista lo tenemos al ingeniero Héctor Córdoba. Él es un investigador. Y desafíos, ¿no? Principal panelista lo tenemos al ingeniero Héctor Córdoba, él es un investigador en minería en Fundación Jubileo, es uno de los expertos en la materia, por tanto, este jueves 21 de mayo, él va a estar dando una parte, ¿no?, de esta temática. Por el otro lado, lo tenemos al otro panelista también invitado, al licenciado Raúl Velázquez, él es un experto investigador en hidrocarburos, también de la Fundación Jubileo, que estará también con la ponencia en este foro. Y asimismo tenemos a otro invitado especial que va a dar que tiene que ver del sector minero, como es el señor Víctor Santos, él es secretario ejecutivo de la Fedecomin aquí de Cochabamba. También tenemos invitados especiales, Walter, entre ellos pues va a estar acompañándonos también el honorable alcalde municipal Manfred Reyes Villa, ¿no?, que va a estar en nuestro medio y en Cochabamba, inicia a las 9:00 de la mañana en la Boliviana. ¿Cómo se llega allí? Bien sencillo, la avenida Ramón Rivero, esquina calle Oruro, ahí en plena esquina usted ya va a ver el auditorio de la Universidad Católica Boliviana, ¿no?
10: Muchas gracias, Ruth. Así de esta manera, entonces, hay bastante expectativa en Cochabamba respecto a lo que va a hacer este foro sobre minería e hidrocarburos. Con eso, vamos hasta Oruro. Aurelio, estamos nuevamente contigo.
9: Mañana, entonces, desde las 9 de la mañana, amigas, amigos, oyentes, estaremos en la transmisión directa de este evento que permitirá, sobre todo, visualizar las perspectivas en materia de las nuevas normativas para estos recursos naturales. Seguimos con más informaciones, las 6 de la mañana con 6 minutos. Las carreteras del departamento de Oruro están bloqueadas. Pobladores de varias comunidades en la región del occidente bloquearon la carretera internacional Oruro-Pisiga en cruce Corque en apoyo a los campesinos de La Paz y pedido de renuncia del presidente Rodrigo Paz. Asimismo, continúa el bloqueo en el cruce Caiguasi, carretera a Cochabamba, al igual que la doble vía a La Paz, sector de Caracollo. Además, la carretera panamericana que conecta a Oruro con Potosí, Uyuni, el punto de bloqueo en Chayapata y cruce Machacamarquita, de parte de las centrales de campesinos de las comunidades de estas zonas. Y el anuncio para sumarse en las próximas horas de parte también del Comité Cívico Mujeres Mineras y Trabajadores de Huanuni. La reunión con los dirigentes de municipios de Salinas de parte de la policía tiene frutos. El comandante departamental de la policía de Oruro y la policía rural y fronteriza sostuvieron una reunión de coordinación con autoridades del municipio de Salinas para fortalecer la capacidad operativa y tecnológica de esa región. Durante el encuentro se abordó como el estado de la infraestructura del módulo policial en Salinas para hacer mejoras necesarias y garantizar condiciones óptimas de trabajo y atención ciudadana. Asimismo, se gestionó el mantenimiento preventivo y correctivo de la camioneta asignada a la zona, herramienta esencial para realizar patrullaje rural y la respuesta inmediata ante emergencias. Se implementará el funcionamiento de cámaras de videovigilancia para la seguridad ciudadana, permitiendo un monitoreo preventivo más eficaz. Las autoridades del gobierno municipal asignarán recursos necesarios para el equipamiento.

0: armamento y logística policial. Por otra parte, con la dirigencia de la Federación de Campesinos, se resolvió fortalecer la seguridad ciudadana en áreas rurales, cumpliendo un trabajo de coordinación en la prevención de delitos como el abigeato y articular la justicia ordinaria con la comunitaria, estableciendo canales directos de auxilio en las provincias. La policía boliviana cumple 200 años de historia, vocación y servicio a la patria esta gestión 2026. Y para dar continuidad al análisis técnico y financiero de los proyectos en beneficio del departamento, una de las comisiones, la Comisión de Planificación Política Económica y Finanzas Públicas de la Asamblea Legislativa del Departamento de Oruro, llevó adelante su segunda sesión ordinaria. Los legisladores, miembros de esta instancia, revisaron de manera minuciosa la documentación y las carpetas de proyectos remitidos por el Ejecutivo Departamental, priorizando aquellas iniciativas orientadas a la reactivación económica, inversión en infraestructura y desarrollo social para las provincias del departamento. El trabajo de evaluación de estos recursos públicos garantizará que los proyectos cumplan con todas las normativas legales vigentes antes de ser tratados en el Pleno de la Asamblea Legislativa del Departamento de Oruro. Y un apunte más, los trabajadores desocupados de Huanuni exigen a la Central Obrera Boliviana levantar los bloqueos y advierten que tomarán acciones directas si continúan las medidas de presión. Los desocupados responsabilizan a la dirigencia sindical por las graves consecuencias del conflicto y señalaron que de no restablecerse el tránsito de vehículos en las carreteras, serán ellos mismos que saldrán a despejar las carreteras por cuenta propia en los próximos días. Las 6 de la mañana con 10 minutos en toda Bolivia. Más noticias. Ahora en Siglo XX. Informaciones a esta hora de la mañana. Juan Carlos, adelante.
1: Un buen día, una buena jornada este miércoles. Y vamos con las noticias aquí desde el departamento de Potosí. Le preguntamos a Héctor Mariaca qué pasa en una de las principales terminales de buses que concentran pasajeros desde el norte Potosí y los distribuye hacia el interior del país. Héctor Mariaca, con el siguiente reporte.
2: Gracias y buenos días. Desde la terminal de buses de Yayagua siguen suspendidos los viajes a La Paz, Cochabamba y ahora a Sucre y a la capital potosina. Debido a los bloqueos en La Paz y Cochabamba, los viajes a estos departamentos continúan suspendidos desde la terminal de buses de Yayagua. Desde ayer martes 19 de mayo también se han suspendido los viajes a Sucre y a la capital potosina debido a los bloqueos. Así ha manifestado el administrador de la terminal de buses, Ricardo Aldunate. Los viajes de Yayagua hacia Sucre y a la capital potosí fueron interrumpidos por los bloqueos desde el lunes 18 de mayo. A Oruro desde ayer martes 19 de mayo, mientras que a La Paz y Cochabamba están suspendidos los viajes, dijo la autoridad de la terminal de buses.
3: Por este sector de la regional, por la diagonal Jaime Mendoza.
4: Sí, no tenemos registrados puntos de bloqueos ya hacia Sucre, entonces no hay salidas, ¿no? No hay salidas hacia Sucre, hacia Potosí están tomando rutas alternas, son lo que son nuestros operadores, como los rapiditos, están tomando rutas alternas.
2: Entre tanto, la Intendencia Municipal de la Alcaldía de Yayagua ha advertido que los productos van a comenzar a escasear y subir de precio de continuar los bloqueos en La Paz y Cochabamba. Arturo Bautista, comisario de la Guardia Municipal de la Alcaldía de Yayagua, decía lo siguiente.
5: Ahorita, para esta fecha, porque por hoy día está normal los productos en el mercado, ¿no? Existen los productos, verduras, también en las tiendas normal están los productos. Algunos cosas ha variado, ¿no? El precio que ha subido, algunos se mantiene, pero vemos, como yo permanente estoy en la mercado.
2: En el informe, Héctor María Casomero para la Red Pío 12.
1: Más novedades, Defensoría del Pueblo Norte Potosí, representantes de rentistas mineros, universitarios de base y algunos comerciantes respaldan el llamado de la Iglesia Católica, Derechos Humanos y del propio Defensor del Pueblo al diálogo para superar el actual conflicto que vive Bolivia. Selma Rodríguez, de la Defensoría del Pueblo en esta región, dijo que la convocatoria es abierta para todo el país y en especial para el gobierno y los sectores movilizados. Aclaró que es la única forma de resolver el conflicto que actualmente vivimos. Rentistas mineros Comibol manifestaron que no se debe repetir la violencia y crisis de años anteriores y por eso respaldan este pronunciamiento, este llamado. Universitarios de base indicaron que dudan del diálogo, pero señalan que es el único camino. Un comerciante manifestó que desde que empezaron los bloqueos no vende casi nada y todo ha empezado a subir de precio. Esta es la razón fundamental, principal, por la que respaldan el diálogo a convocatoria del Defensor del Pueblo, Iglesia Católica y Derechos Humanos. Vamos hasta Cochabamba, más novedades con Walter Unzueta.

0: Muchas gracias, Juan Carlos. Justamente nosotros a continuación les ofrecemos el resumen de las noticias registradas en Cochabamba con la voz de María del Carmen Velasco.
1: Comenzamos con el resumen informativo. La Federación de Cooperativas de Transporte de Carga Cochabamba pide apoyo solidario para camioneros varados que se quedaron en los puntos de bloqueo fronterizos, sin alimento, medicamentos ni agua potable. Orlando López, presidente de esta federación, señaló que más de 3.000 camioneros necesitan ayuda humanitaria, ya que en 18 días de bloqueos se quedaron sin recursos económicos para sobrevivir en las carreteras. El concejal Enrique Siles pide al presidente Rodrigo Paz dictar estado de sitio para pacificar el país. Argumenta que las movilizaciones que exigen sus denuncias son políticas y detrás de las cuales está Evo Morales. Solicitan al presidente Paz detener a Morales por sedición. La alcaldía del Cercado suspende temporalmente la entrega del desayuno escolar. Los bloqueos de carreteras impiden el traslado de los insumos necesarios para la elaboración de las raciones alimentarias destinadas a las unidades educativas del municipio. El secretario de Desarrollo Humano, Diego Murillo, explicó que más de 160.000 estudiantes de 384 establecimientos educativos fiscales, de convenio, centros de educación alternativa y educación especial son los afectados. Ante los bloqueos que se registran en Quillacollo contra el traslado de la basura del municipio del Cercado a Cotapachi, el alcalde Manfred Reyes Villa pide a Quillacollo dialogar y unir fuerzas para industrializar la basura. Indicó que Cotapachi es una zona fronteriza donde convergen los municipios de Cochabamba, Colcapirua y Quillacollo, por lo que es necesario que se unan esfuerzos para industrializar la basura de manera conjunta.
0: Con ese resumen de noticias, vamos a una pausa publicitaria. Enseguida estamos de retorno. No se separe de nosotros.
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5: 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Muchas gracias, hermana Yolanda.
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11: Seis horas, 19 minutos. Información minera en la red Pío 12. Noticia minera en esta jornada.
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12: Gracias y buenos días. El presidente de la Federación Departamental de Cooperativas Mineras de Potosí ha expresado su preocupación por la desinformación que han generado algunos periodistas y analistas políticos respecto al acuerdo que firmó la Federación Nacional de Cooperativas Mineras de Bolivia con el gobierno nacional. El presidente de la Federación de Cooperativas Mineras de Potosí, Óscar Chavarría López, ha manifestado que los cooperativistas mineros de Potosí no apoyan las movilizaciones y los bloqueos y han manifestado que son apolíticos y que este sector ya habría sido atendido en sus demandas por el gobierno nacional, especialmente refiriéndose a la liberación de áreas de trabajo, dijo a tiempo de mencionar lo siguiente.
13: No sé a qué queremos jugar con esta situación. Pareciera como si estos señores estuviesen apoyando a que nuevamente el señor Evo Morales pueda volver a su curul, y esta federación no va a ser partícipe de esa situación. Hoy han podido escuchar una reunión de presidentes donde han sido claros y enfáticos: nosotros no somos políticos, somos apolíticos, ¿sí o no? Y no vamos a apoyar eso. Nosotros hemos ido principalmente en reclamo a todos nuestros pedidos legítimos que tenemos, con áreas de trabajo, material explosivo, que se nos dé diésel y principalmente el respeto a la institucionalidad.
12: Y cambiamos de información. Las esposas de los trabajadores mineros de Huanuni en el departamento de Oruro se han declarado en estado de emergencia por los conflictos que persisten en la ciudad de La Paz, además de rechazar la persecución política que el gobierno va realizando en contra de los dirigentes de la Central Obrera Boliviana y de la Federación Sindical de Trabajadores Mineros de Bolivia. En conferencia de prensa, las esposas de los trabajadores mineros de Huanuni decían lo siguiente.
14: En contra de los trabajadores mineros y el pueblo movilizado. Segundo, exigir el cese inmediato de los ataques físicos y psicológicos. Recordamos a las autoridades que somos bolivianos, hombres y mujeres de bien, que trabajamos dignamente día a día por el engrandecimiento de nuestro país y que merecemos respeto a nuestra integridad. Emplazar de manera categórica al gobierno para que abandone la postura de confrontación. Declarar al sector de amas de casa en estado de afronte y movilización permanente en defensa de los derechos humanos, la vida y la justicia social de nuestros trabajadores y esposos de nuestra patria. Reprochamos a este gobierno lo que está atentando contra nuestros dirigentes.
12: La información que se genera desde el centro minero de Huanuni. En el informe, Héctor María Casomero para la Red Pío 12.
11: Y a propósito del foro que la Red Pío 12 organiza este día jueves en la ciudad de Cochabamba, la actual ley minera no contempla a la empresa, la organización comunitaria económica. La organización económica comunitaria está en la constitución política del Estado como actor de la economía, pero en la ley minera, en el artículo 31, ya no está contemplado, solamente se reconoce a la empresa minera estatal, la empresa minera privada y también a la social cooperativa. Se ha borrado del mapa a la organización económica comunitaria. Asimismo, las regalías mineras, el porcentaje de cobro de regalías mineras corresponden a los años 2010, es decir, cuando los minerales estaban a una baja cotización internacional. Es el caso del oro, por ejemplo. Cuando se aprobó esta ley, la regalía minera correspondía a una cotización del año 2010 o mucho más antes. En esa fecha, la cotización del oro estaba en $600. Hoy, más de 12 años después, la cotización del oro está en $4,600. Corresponde revisar, corresponde aclarar y actualizar esta situación. Y finalmente, la actual ley minera no dice nada en relación a quién es responsable de los pasivos ambientales. Caso del Kenco de Catavi, caso de los desmontes aquí en siglo XX, caso de los más de 1,200 pasivos ambientales que hay en los territorios de Potosí y de Oruro, del cual señala Conmebol es titular, pero nadie se hace responsable de la contaminación que generan. La ley minera tendría que contemplar decisiones sobre esto. Vamos con la cotización de los minerales. La libra fina de cobre, $6.08. Libra fina de estaño, $23.95. Libra fina de zinc, $1.59. Libra fina de plomo, 89 centavos de dólar. Onza toro de plata, $75.57. Y la onza troy de oro, $4,490.59. La noticia histórica aquí en la red de Pío XII.
15: Saludos con sabor a revolución desde Cuba, en este 20 de mayo de 1902. En la plaza de la ciudad de La Habana existe fiesta, porque después de 4 años se liberaron de la presencia militar de los Estados Unidos. La gente, caracterizada por su alegría y su tono caribeño al hablar, me cuentan que un 10 de diciembre de 1898, hace 4 años, esta isla fue entregada por España a Estados Unidos. Entre esos dos países hubo una guerra en este territorio. Los españoles fueron los colonizadores durante siglos, pero los norteamericanos también decían tener derechos. Como la guerra fue ganada por Estados Unidos, tomaron Cuba como trofeo de guerra. Pero hoy, esa historia está finalizando con la lucha y esfuerzo del pueblo cubano. Además, escucho que en este momento el primer presidente cubano, don Tomás Estrada Palma, está dirigiéndose al pueblo, señalando que deberán cuidar esta independencia, porque considera que Estados Unidos no se dará por vencido. La historia nos demostrará que años después, tropas norteamericanas intentarán volver a tomar la isla, se opondrán a la revolución socialista y la querrán ahogar económicamente. Hoy, en medio de la fiesta cubana y reivindicando el derecho de los pueblos a vivir sin opresión y con soberanía, que significa dignidad, me despido en este 20 de mayo de 1902.
11: 6:06 a.m. A continuación, el informe internacional.
16: Gracias, Juan Carlos. Amigos y amigas, buenos días. Este es el primer reporte internacional de la jornada. Brote de ébola en África deja ya 137 muertos y 546 contagios. Así lo hicieron conocer las autoridades del Ministerio de Salud de la República Democrática del Congo. De la misma manera, la propagación de la enfermedad en ese país africano se habría generado en una región minera y de gran afluencia de extranjeros.
17: La epidemia de ébola que azota ya al este de la República Democrática del Congo, RDC, podría durar en el tiempo, advertía hoy la representante de la Organización Mundial de la Salud en Kinshasa, Anne Ancha, que descartó que vaya a durar un par de meses al recordar que la precedente epidemia duró 2 años. Y esta vez la cepa del virus es una variante para la que no hay ni vacuna ni tratamiento terapéutico. De ahí que la entidad de la ONU reuniera hoy a su comité de urgencia en Ginebra y que su director general, Tedros Adhanom Ghebreyesus, expresara su inquietud. El ébola provoca una fiebre hemorrágica muy contagiosa, ha causado más de 15.000 muertos en medio siglo en la región. Su variante actual, la cepa Bundibugyo, tiene una tasa de letalidad del 40%. Ha surgido en una región aurífera donde actúan una miríada de grupos armados rebeldes y con intensos movimientos de población.
16: Pasamos. La Organización Mundial de la Salud envía 12 toneladas de suministros para frenar el avance del ébola. La Organización Mundial de la Salud ha movilizado un puente aéreo de emergencia para frenar la propagación de esta enfermedad en el este de la República Democrática del Congo. En menos de 24 horas, la Agencia de Salud ha entregado casi 12 toneladas de suministros médicos y equipos para apoyar las respuestas sobre el terreno.
18: Representante de la OMS en el país, la doctora Anne Ansia, informó este martes a los periodistas en Ginebra sobre el brote, que fue declarado el domingo como emergencia de salud pública de importancia internacional por el director general de la OMS. Contamos con más de 500 casos sospechosos, según han informado las autoridades sanitarias. Como ya he mencionado, Uganda también ha confirmado 2 casos importados. La OMS subrayó que la clave para contener la transmisión es el trabajo comunitario de base para concienciar a la población y garantizar medidas sanitarias, especialmente en los funerales.
16: Pasamos. Denuncian desplazamiento forzado de indígenas en México. Alrededor de 1.000 personas pertenecientes a las comunidades nahuas del estado de Guerrero se habrían desplazado de manera forzada tras sufrir agresiones armadas continuas de parte de un grupo paramilitar ligado al narcotráfico. Organismos de derechos humanos y colectivos indígenas de ese país denunciaron que los ataques se iniciaron a principios de mayo e incluyen asesinatos, quema de viviendas, matanza de animales de crianza y ofensivas armadas con drones. Las comunidades denuncian la inacción del ejército y del Estado. Es el reporte internacional.
11: Gracias. 6:30 en Bolivia. 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Vamos a una pausa y enseguida con más novedades.
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4: Y seguimos con más informaciones, amigas, amigos, oyentes, en esta jornada de miércoles. Ahora contacto con nuestros compañeros de trabajo en sala de prensa de Pío 12 Oruro. Fabiola Aquino, muy buenos días, adelante.
5: Gracias y muy buenos días a todo el país. Estas son las informaciones de esta sala de prensa. En conmemoración al Día Internacional del Reciclaje, la Dirección de Salud Ambiental de la Alcaldía de Oruro desarrolló una feria educativa orientada a promover la reutilización y reciclaje de residuos sólidos, especialmente botellas PET. Durante la actividad se realizó el intercambio de plantines por botellas, una actividad que reunió a diferentes instituciones que buscan incidir en la cultura del reciclaje.
6: Es importante educar a nuestros niños como también a nuestros jóvenes. La mayoría de las personas no conocen nuestros conceptos, pero igual de esta manera vamos a dar, ¿no? Vamos a poder brindar estas ferias, campañas, para que la gente también pueda concientizarse y aprender a reducir, reusar y reciclar.
5: También anunciaron que continuarán impulsando actividades con el calendario ambiental para fortalecer el cuidado del medio ambiente. El director del CDC en Oruro, Marcelo Quilo, informó que pese a los conflictos sociales y bloqueos, los hospitales del departamento continúan abastecidos con oxígeno medicinal, pero la referencia de pacientes hasta hospitales especializados es la mayor preocupación debido a los bloqueos.
7: Teníamos que referir a un paciente y no hemos podido referir, entonces hemos tratado de solucionar internamente en un paciente para terapia intensiva. Dejan transitabilidad a las ambulancias, como también las garantías al personal médico.
5: Finalmente pidió a los sectores movilizados permitir el libre paso de ambulancias y brindar garantías al personal de salud. El alcalde de Oruro, Iván Quispe, anunció guerra a los locales clandestinos que expenden bebidas alcohólicas. Además, anunció guerra a los locales clandestinos que expenden bebidas alcohólicas. Además, anunció

0: Harán una auditoría al sistema de la alcaldía debido a observaciones sobre supuestas irregularidades en la emisión de autorizaciones para los establecimientos nocturnos. Les informó Fabiola Aquino desde Oruro para la Red Pío 12.
1: Y ahora con Wilson Cruz para conocer más informaciones. Adelante.
2: Gracias, estas son las informaciones de esta sala de prensa. Las recientes olas de bloqueos y cierre de gaseteras en Bolivia han generado una fuerte crisis de desabastecimiento y especulación en diferente región y ha vaciado los mercados, golpeando directamente a los bolsillos de los vecinos. Así lo señaló el presidente de la Federación de Juntas Vecinales de Oruro, don Gustavo Chuquimia.
3: Oruro está sufriendo el desabastecimiento de los productos de la canasta familiar, y no solamente de eso, ¿no?, sino el alza que está sufriendo todos estos productos.
2: La escasez de alimentos se ha vuelto una constante. El escenario se caracteriza por los bloqueos que se registran por más de 2 semanas y que no dejan pasar los alimentos.
3: ¿Qué de solución a esta problemática? Porque los que sufrimos somos los que vivimos del día, ¿no? Y según las estadísticas son más del 80-85% que se vive del día.
2: Finalmente, ha señalado que los centros de abasto han visto drásticamente reducida la llegada de alimentos, lo que ha provocado que muchos comerciantes incrementen los precios y que la unidad de defensa del consumidor nada puede hacer frente a este evento. El Comité Electoral para Reorganizar el Comité Cívico de Oruro anunció que más de 200 instituciones legalmente constituidas del departamento se unieron de elegir democráticamente un nuevo directorio del ente cívico.
4: En principio hemos tenido 178 instituciones legalmente inscritas, pero con los días han seguido llegando más instituciones, más juntas vecinales, y se las está aceptando. Me estima decir que vamos a superar las 200 instituciones.
2: Marco Flores, vocero del Comité Electoral, ha declarado que ya están en varias fases ya trabajadas. Ahora hemos ingresado a la fase de consolidar una lista de instituciones.
4: Estamos en una ruta ya planificada. Una vez concluidos estos plazos, en un plazo no mayor a 30 días, se va a dar a conocer el día y la hora de las elecciones.
2: Finalmente dijo que el Comité Cívico ha sido siempre una entidad representativa ante las autoridades políticas. Sin embargo, desde la gestión 2013, divisiones generadas por intereses políticos han debilitado su estructura. Actualmente, varios autodenominados dirigentes complican aún más la situación. Con este informe, regreso a este estudio, informó Wilson Cruz para la Red Pío 12.
1: Gracias, Wilson, hasta cualquier momento, y las noticias siguen, esta vez en Cochabamba. Walter, adelante.
5: Gracias, Aurelio. Tenemos una temperatura de 5 grados centígrados y el cielo está nublado en Cochabamba. Vamos con las informaciones.
6: Hace 18 días que los camioneros se hallan varados en las carreteras, sobre todo en las fronteras, debido a los bloqueos. Son 3.000 camioneros que ya no tienen qué comer. Necesitan agua potable, medicamentos, recursos económicos y ayuda humanitaria. Piden al gobierno garantizar la libre transitabilidad. Hoy en asamblea, los camioneros realizarán un ampliado de emergencia para determinar medidas de presión a asumir. Así informa Orlando López, presidente de la Federación de Cooperativas de Transporte de Carga de Cochabamba.
7: Estamos muy preocupados por el tema de los bloqueos que no se levantan, son 18 días, ¿no? Y el día de hoy tenemos una reunión departamental en la cual vamos a evaluar algunas medidas a tomar como transporte, ¿no? Porque muchos compañeros están a nivel internacional, están varados en la frontera y eso, Desaguadero, están en Oruro, en todo lado, y algunos que no tienen ni para comer, ¿no? Y es preocupante la situación. Tenemos más de casi 2.000 a 3.000 compañeros varados que están en uso por Desaguadero, en las fronteras, separados. Algunos ya no tienen qué comer, están enfermos, y es lo que preocupa. Habíamos mandado notas al gobierno con Federación Departamental, la cual hasta la fecha nos dijeron que iba a haber la manera de que iba a haber una ayuda humanitaria, por lo menos se van a salvar.
5: Y los médicos de Cochabamba están preocupados porque sufren amedrentamientos y amenazas por parte de los bloqueadores. Luis Vargas nos informa.
8: Esta etapa la hemos vivido ya hace un tiempo atrás, con fallecimiento de pacientes, ambulancias agredidas, médicos agredidos.
9: Preocupación en el Colegio Médico de Cochabamba. Personal de salud, entre médicos auxiliares e internos, fueron amedrentados y hasta amenazados de muerte en un punto de bloqueo en Huayán y Sacaba.
8: Hubo un caso similar el día de ayer en la noche en el municipio de Sacaba, cuando un personal estaba saliendo de su turno un médico, una licenciada de enfermería, un auxiliar.

0: los internos salían del vehículo de la doctora y fueron detenidos por unos dirigentes de la OTB, los cuales les bajaron del vehículo, tenían intención de agredirlos. Felizmente no se llegó a la situación, les amenazaron con quemar el vehículo si no salían, registraron sus carteras, les secuestraron los celulares y a la doctora la amenazaron de muerte. Imagínense usted, se llegó al extremo de que han sacado fotos de los carnets de los niños que tenía esta señora, de los niños, y diciendo de que si denunciaba los iban a matar a sus hijos, a ella. O sea que hemos llegado a límites extremos de intolerancia. Yo califico esto ya como algo, como una, como un hecho descalificado, terrorista, porque no se puede amenazar a un personal que está saliendo de la guardia y que lo único que hace el personal médico y paramédico es trabajar por el bien del paciente.
1: Y concejales en Cochabamba piden al presidente Rodrigo Paz dictar estado de sitio.
2: Los bloqueos y marchas que piden la renuncia de Rodrigo Paz son políticos, y tras de estas movilizaciones está Evo Morales, que quiere volver al gobierno por la vía de la fuerza y la convulsión. Por ello, el concejal Enrique Siles pidió al gobierno detener de una vez a Evo Morales y dicte un estado de excepción.
3: Los últimos bloqueos reforzados y las últimas marchas, lo único que están pidiendo es la renuncia de Rodrigo Paz. Detrás de esta renuncia está un solo hombre, y el responsable de todo esto es el señor Evo Morales Ayma. Esperemos que nuestro gobernador Leonardo Losa no esté coadyuvando en estos bloqueos que está haciendo el señor Evo Morales Ayma. Es por eso que nosotros creemos que el señor Evo Morales Ayma ya no demuestra más que su prioridad es el pueblo. Ahora está solamente demostrando de que lo que quiere es volver a la presidencia mientras Lara sea vicepresidente, hayan elecciones y él volver a tomar el poder. Los que creemos en la democracia no podemos aceptar esta situación. Es por eso que le pedimos al Rodrigo Paz desde Cochabamba que dicte un estado de excepción.
1: Con esas informaciones hacemos una nueva pausa publicitaria, pero enseguida estamos de retorno.
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7: 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Muchas gracias, hermana Yolanda.
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1: Muy bien, a ver, vamos con las palmas fuertes.
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3: 6:49 en Bolivia. Esta es la Red Pío 12. Y aquí en el departamento de Potosí, contacto con Héctor Mariaca. Novedades. Adelante, Héctor.
4: Gracias y buenos días. Debido al incremento de infecciones respiratorias agudas, además del descenso de temperaturas que ya se deja sentir en la región del norte de Potosí, Salud Familiar Comunitaria Intercultural, la Red SAPSI, ha recomendado adelantar el horario de invierno para escolares en las unidades educativas del municipio de Yallagua. La responsable de la Red Municipal de Salud en la oportunidad decía lo siguiente, la doctora Helga Cejas, a tiempo de referirse sobre este tema.
5: Salud estuvimos recomendando, más que todo por estas bajas de temperatura a nivel municipal en estas últimas 2 semanas, que se maneje ya el horario de invierno, tanto el ingreso para el turno de la mañana y el de salida para el turno de la tarde, ¿no? Esa es la recomendación que habíamos dado como Red de Salud Municipal.
4: Entre tanto, la Dirección Distrital de Educación está evaluando para aplicar el horario de invierno a partir de la siguiente semana en las unidades educativas del municipio de Yallagua. Cambiamos de información. El Comité Cívico de Potosí hoy va a realizar un ampliado de emergencia para sacar un pronunciamiento en rechazo a los bloqueos que se han instalado a partir de esta semana en el departamento de Potosí. Alberto Pérez, presidente del Comité Cívico de Potosí, en la oportunidad de decía lo siguiente sobre este tema que genera preocupación a la capital potosina.
6: Para horas 19:00, donde se va a tratar el único punto va a ser coyuntura del país y del departamento de Potosí en defensa de la democracia, la libertad y el Estado de Derecho. Entonces, estamos convocando a todas las instituciones vivas del departamento de Potosí para que puedan hacerse presente y podamos sacar determinaciones, resoluciones totalmente que sean convincentes, que sean positivas y que no se vaya a este tema de destruir Bolivia porque 20 años del masismo.
4: En el departamento de Potosí existen más de 4 puntos de bloqueo que se han instalado en la carretera panamericana Oruro Potosí, como también en la carretera diagonal Jaime Mendoza, en el norte de Potosí hacia Sucre. En el informe, Héctor María Casomero para las de Pío 12.
3: Gracias, Héctor. Más novedades aquí en la red Pío 12. Son las 6:52. Tenemos contacto con Yolanda Choque. Yolanda, en la provincia de Chayanta del departamento de Potosí. Yolanda, buen día, adelante.
7: 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Chao, compañeros, hasta Estudios Centrales.
3: Gracias, Joana. 6:55 en Bolivia, y aquí concluimos nuestro informativo. Un muy buen día.
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2: Golpe de Estado en marcha en Bolivia. Impulsado por sectores ligados a un
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4: Esta información reiteramos a través de Infobae. Estados Unidos aseguró este martes que Bolivia enfrenta un golpe de Estado en marcha promovido por sectores vinculados al crimen organizado y expresó su respaldo al presidente Rodrigo Paz en medio de las protestas, disturbios y bloqueos que afectan al país desde hace varios días. La advertencia fue realizada por el vicesecretario de Estado estadounidense Christopher Landau, quien sostuvo que detrás de las movilizaciones violentas existe una alianza regional destinada a debilitar las instituciones democráticas bolivianas. Se trata de un golpe de Estado que está en marcha. No nos equivoquemos al respecto. Es un golpe financiado por esa alianza perversa entre la política y el crimen organizado en toda la región, afirmó Landau durante una exposición en Washington. Las declaraciones llegan mientras Bolivia atraviesa una escalada de tensión política y social marcada por protestas contra Rodrigo Paz, enfrentamientos con las fuerzas de seguridad, saqueos y cortes de rutas. Las manifestaciones, concentradas principalmente en La Paz, exigen la renuncia del mandatario y rechazan el paquete de reformas económicas impulsado por el gobierno.

Estados Unidos alertó sobre un golpe de Estado en marcha en Bolivia, impulsado por sectores ligados al crimen organizado. Más de 30 expresidentes expresaron su preocupación por las protestas en Bolivia y pidieron a la Organización de los Estados Americanos estar alerta. La Unión Europea en Bolivia condenó la violencia y pidió calma y respeto a la democracia. Preocupado por los hechos de violencia que se registraron en La Paz, el secretario general de la Conferencia Episcopal Boliviana, Monseñor Giovanni Arrana, se quebró en llanto y se preguntó, ¿dónde cae lo que enseña la Iglesia? Frente a la presión de sectores que piden la renuncia del primer mandatario, el canciller Fernando Aramayo aseguró que no entregarán el gobierno a quienes quieren volver para seguir robando. La viceministra de Igualdad de Oportunidades alertó que los alimentos en centros de acogida de La Paz alcanzarán solo hasta el jueves debido a los bloqueos. El dirigente de la Central Obrera Boliviana, Mario Argollo, está prófugo por terrorismo y el senador Nilton Condori figura como investigado. La oficina del presidente condenó la quema de la Huipala y rechazó las manifestaciones de intolerancia. Estas y otras informaciones aquí en su noticiero Bolivia en Contacto.

las 7 de la mañana con 5 minutos. Seguimos con informaciones. Más de 30 expresidentes expresaron su preocupación por las protestas en Bolivia y pidieron a la Organización de Estados Americanos estar alerta. Vamos con este informe a través de Infobae. Expresidentes de la Iniciativa Democrática de España y las Américas, Grupo IDEA, se manifestaron este lunes en relación con las protestas sociales y pedidos de renuncia que enfrenta el presidente de Bolivia, Rodrigo Paz. En una carta abierta, 31 exmandatarios, entre ellos los bolivianos Jeanine Áñez, Jorge Quiroga, pidieron a la Organización de Estados Americanos, OEA, y a España vigilar las protestas en el país, a considerar que la manipulación política de la protesta social en la experiencia de Bolivia se direcciona a afectar la estabilidad de las instituciones democráticas. Urgimos a los gobiernos democráticos de España y las Américas se mantengan vigilantes y al secretario general y al Consejo Permanente de la Organización de los Estados Americanos disponer las medidas de prevención que les exige. Al efecto, la Carta Democrática Interamericana, expresaron en la misiva firmada por figuras como el expresidente mexicano Vicente Fox, la costarricense Laura Chinchilla, el español Mariano Rajoy, el colombiano Iván Duque y el argentino Mauricio Macri, entre otros. El Grupo IDEA señaló que Bolivia tiene un gobierno legítimo, producto del ejercicio liberrimo de la soberanía popular, que inició su gestión en noviembre pasado tras ganar el balotaje con el 55% de los votos. La Unión Europea en Bolivia condenó la violencia y pidió calma y respeto a la democracia. Vamos con este informe a través del periódico digital de Herbol. La representación de la Unión Europea en Bolivia se ha pronunciado en contra de los hechos de violencia que se han registrado en el país. En ese marco pidió respeto a la democracia y orden constitucional. El comunicado surge un día después de disturbios, saqueos y hechos de violencia que se registraron en el marco de las manifestaciones en La Paz. 7 meses después de la celebración de unas elecciones generales ejemplares y ante los acontecimientos que se están desarrollando en Bolivia, la Unión Europea y sus Estados miembros hacen un llamamiento a la calma y al diálogo dentro del respeto de la democracia, del orden constitucional y de las instituciones del Estado, y condenan cualquier acto de violencia, dice el comunicado. Asimismo, la Unión Europea llamó a que las manifestaciones y protestas se desarrollen de manera pacífica, con pleno respeto al Estado de Derecho y derechos humanos. El pronunciamiento está firmado por la delegación de la Unión Europea junto con las embajadas de Alemania, España, Francia, Italia y Suecia.

0: Son las 7:09. Preocupado por los hechos de violencia que se registraron en La Paz, el secretario general de la Conferencia Episcopal Boliviana, Monseñor Giovanni Arana, se quebró en llanto y se preguntó, ¿dónde cae lo que enseña la Iglesia?
1: Por lo menos para mí, yo, de modo particular, hago una autocrítica también como Iglesia y decir, ¿dónde está cayendo todo aquello que estamos predicando, el Evangelio, el amor al prójimo? Y de verdad duele mucho.
2: Así, el obispo del Alto, Monseñor Giovanni Arana, expresó su tristeza en autocrítica sobre dónde va la enseñanza del amor al prójimo cuando el pasado lunes se observó extrema violencia entre bolivianos en una movilización en la sede de gobierno. En entrevista con La Mañana en directo de Árbol, el Monseñor Arana exhortó a la reflexión que debe hacer cada boliviano a propósito de un análisis sobre las últimas décadas que vivió el país, donde se registraron intermitentes bloqueos de caminos o marchas.
1: Estamos viviendo, este es un escenario que estamos viviendo de muchos que hemos vivido ya anteriormente, ¿no? Y creo que esto debe cambiar. Como bolivianos, tenemos que reflexionar todos, ¿no? Creo que si bien en este momento hay actores concretos que se pueden incluso identificar personalmente, pero creo que la pregunta también, ¿no? Es un momento, creo que cualquier crisis hay que verla también como una oportunidad de poder reflexionar qué estamos haciendo como bolivianos desde la responsabilidad que tenemos. Por lo menos para mí, yo, de modo particular, hago una autocrítica también como Iglesia y decir, ¿dónde está cayendo todo aquello que estamos predicando, el Evangelio, el amor al prójimo? Y de verdad duele mucho.
2: El obispo del Alto, Monseñor Giovanni Arana, reiteró el ofrecimiento de ser mediadores con el defensor del pueblo al conflicto que lleva la central obrera boliviana, el evismo contra el gobierno, y más aún, después de la jornada de violencia del pasado lunes, considerada una derrota como sociedad. Rodrigo Fernández, Herbal La Paz.
0: El obispo de la ciudad del Alto, Monseñor Giovanni Arana, denunció que dirigentes vecinales implantaron miedo en vecinos para obligarlos a bloquear o movilizarse.
2: El obispo del Alto, Monseñor Giovanni Arana, denunció que dirigentes vecinales en esta joven ciudad implantaron miedo en los vecinos para obligarlos a marchar o bloquear caminos. En entrevista con La Mañana en directo de Herbol, este obispo contó en experiencia propia como vecino de San Felipe de Seque, se ve que llegan amenazas de dirigentes para quemar casas o agresiones a familiares si los vecinos no forman parte del radicalismo.
1: ¿Por qué? Porque se le dice, si tú no sales a bloquear, si tú no sales a protestar, aunque no estés de acuerdo y estés de acuerdo con los otros, por así decir, te vamos a quemar la casa, te vamos a saquear. Es decir, esta población de base, como dices, actúa también muchas veces por el miedo, ¿no? No quiero deslegitimizar ni tampoco quiero llevar a menos actores de esta realidad, pero sin embargo hay eso, ¿no? Puede ser que yo no esté de acuerdo, puede ser que yo tenga mi punto de vista, puede ser que incluso que yo sea crítico con lo que está pasando, pero es el temor, ¿no? Es el temor de que mi casa va a ser quemada, mi familia va a ser agredida, entonces eso como que nos impulsa también a salir.
2: Este obispo del Alto, Monseñor Giovanni Arana, exhortó a que se acabe ese negocio con el sufrimiento de la gente en el Alto, que viene desde los dirigentes.
1: Ya basta de gobernar implantando el miedo, basta de gobernar amenazando a la gente, basta de gobernar, como se ha visto también en algunas escenas, pagando a estas personas que de algún u otro modo se están aprovechando también de la necesidad de la gente, ¿no? Y están lucrando con la pobreza de la gente. Entonces, creo que eso también tiene que terminar. Si es una encuesta, pero en la que la gente esté consciente de que no va a recibir ninguna reprimenda, creo que la cosa sería diferente.
2: Finalmente, el obispo Arana denunció que su personal de trabajo En pasados días fue agredido Rodrigo Fernández Herbol La Paz.
0: Frente a la presión de sectores que piden la renuncia del primer mandatario, el canciller Fernando Aramayo aseguró que no entregarán en el gobierno a quienes quieren volver a seguir robando.
3: No va a haber renuncia del presidente Rodrigo Paz. No vamos a entregar el gobierno a quienes quieren hacerse del poder para continuar robando a este país.
2: Así, el canciller Fernando Aramayo afirmó enfáticamente que el presidente Paz no renunciará ni entregará el poder a quienes quieren seguir robando el país, en referencia al bloqueo de caminos que se realiza en la sede de gobierno y piden el alejamiento del primer mandatario. En entrevista con La Mañana en directo de Herbol, el canciller anunció que darán lucha hasta el último minuto como gobierno electo en las urnas.
3: Quienes quieren tomar por la fuerza una situación de poder que perdieron en las urnas, quienes no aceptan una derrota política y social, y naturalmente el concierto internacional nos va a brindar todo el apoyo para que nosotros hasta el último minuto le demos lucha a estas fuerzas que están yendo en contra de la democracia. Esto es así de simple. ¿Eres democrático o no eres democrático? Aquí no hay gris, y nosotros somos un gobierno democrático y no vamos a entregar un poder que recae en la confianza de la ciudadanía, que ha sido legítimo por el voto en las urnas, y que no se va a entregar porque estén amenazando con muerte, porque estén siendo financiados por el narcotráfico, por el crimen organizado, y quieran hacer de este país su patio trasero.
2: El canciller Fernando Aramayo reconoció que viven un momento difícil porque en el fondo sienten una carrera de resistencia para hacer respetar la norma, activando los mecanismos legales de diálogo, concertación, en medio de hechos de violencia que afectan a funcionarios y a los efectivos del orden.
3: Ellos quieren muertos, ellos quieren sembrar este escenario de muerte. No les vamos a dar el gusto, naturalmente. Eso no significa que no vayamos a actuar. Se está actuando, se están desactivando los diferentes escenarios que ellos están queriendo provoquen zozobra, que provoquen violencia, y en esta acción el ministro de gobierno y el gabinete están con una acción decidida. Hay que tener paciencia, hay que tener cabeza fría y hay que entender que tienen que llevarse adelante soluciones que luego sean sostenibles.
2: Rodrigo Fernández, Herbol La Paz.
4: Enseguida retornamos con el noticiero que une al país.
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0: Son las 7 de la mañana con 21 minutos. Nos vamos hasta la ciudad del Alto junto a nuestro compañero de trabajo, José Chacolla, de la Red Pío 2 Herbol. José, buenos días, bienvenido.
21: Gracias, Hugo, desde la terminal metropolitana de El Alto. Alteños nuevamente vuelven a caminar. Prácticamente ya se está convirtiendo en una costumbre caminar de casa hasta La Ceja o llegar hasta el centro paseño. Señor, muy buenos días, la Red Herbol. ¿Caminando?
22: Desde luego, caminando, porque ya cada día hay que caminar a pie nomás, ¿no? Ya hay demasiado movimiento, parece que la gente ya no entiende.
21: ¿Hasta dónde va?
22: Yo voy hasta la ciudad, yendo a trabajo.
21: ¿Al trabajo? ¿Y sí. ¿Desde dónde viene?
22: Yo desde más de abajo, desde Villadela estoy viniendo.
21: ¿Villadela?
22: Sí, más al fondo todavía.
21: Bueno, hay taxis que están buscando rutas alternas. ¿Y cuánto están cobrando?
22: Sí, están por lo menos hasta Villadela 10 bolivianos. Después hasta aquí también he encontrado otros 10 bolivianos.
21: ¿Ya gastó 20 bolivianos?
22: Hasta este momento, sí. Ahora estoy pensando irme por teleférico, a ver, no sé, hay que caminar, ¿no? Ya demasiado perjuicios para toda la población, sobre todo en el departamento de La Paz, ¿no?
21: ¿Qué habrá que hacer?
22: Yo creo que el movimiento es más político desde mi punto de vista, y ya creo que aquí ya tiene que poner mano dura el gobierno, creo, porque ya es político, porque ya no quieren negociar, es lo que se escucha en los medios de comunicación, ¿no? Ahora, otra cosa sería de que realmente digan, nuestra demanda es tal cosa, entonces si el gobierno no quisiera atender ya es muy diferente, ¿no?
21: Muy bien.
22: En este momento, netamente creo que es político, y detrás de esto creo que está Evo Morales.
21: Bueno, muy gentil, muy amable, alteños que caminan y que dan rumbo a su jornada laboral, con criterios desde las caminatas en El Alto. Retornamos hasta Bolivia en Contacto, Hugo.
0: Muchísimas gracias a José Chacolla. Son las 7:23.
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0: Así es, ya estamos en comunicación con nuestro compañero de trabajo, Iván Camacho. Iván, buenos días, bienvenido.
23: Gracias, compañeros. Muy buenos días a todo el país. En este momento nos encontramos en el mercado triangular de Cochabamba, donde mayormente desde la medianoche llegan los camiones para descargar los diferentes productos de la canasta familiar, pero vamos a consultar cómo están con el tema del abastecimiento y los precios, tomando en cuenta que mayormente llega desde el cono sur de Cochabamba, como también desde los valles cruceños, las diferentes verduras. Vamos a consultar acá con la caserita que está con su puesto de cebolla. Cáceres, buen día, disculpe, estamos a través de la red Herbol para todo el país. ¿Están pudiendo llegar los productos normal o los bloqueos no están llegando?
24: Está llegando en escasez, ¿no? Ha subido un poquito la verdura, pero
1: Pues estamos, se está manteniendo nomás casi.
23: ¿Cómo cuánto ha subido más o menos?
1: Un 10% de lo que está.
23: Ah, sí. Si hablamos de la cuartilla, por ejemplo, de la cebolla.
1: La cebolla estaba en 10 bolivianos en el día sábado hasta el día lunes. Y desde ayer ya, ya ha subido a 12, 14, 15, dependiendo de la calidad.
23: Gracias. Lo que nos indica entonces que sí hubo un ligero incremento acá en el precio. Vamos a consultar con la caserita también que tiene tomate, zanahoria, case, buen provecho, buen día. Bueno, ¿cómo están los precios ahora de la cebolla, o perdón, de la zanahoria, tomate?
1: La zanahoria se está manteniendo, es un 10 la cuartilla y el tomate está caro, súper caro está.
23: ¿Cómo cuánto es ahora el tomate?
1: Está 30 la cuartilla, se ha doblado el precio.
23: No están llegando nada, ¿no? Estos días no...
1: No, no está llegando porque tomate llega de Misque, de al lado de ese lado de Saipina, y está bloqueado el camino. Entonces, de ese modo, el tomate está en poco ha llegado. Sí.
23: Gracias. Lo que nos indica también la caserita, el tomate ha subido demasiado el precio. Vamos a consultar con la papa también acá. Caserita, ¿solamente el precio de la papa no ha subido o ha bajado o se mantiene? ¿No?
3: Se mantiene el precio de las papas.
23: Ay.
3: Sí, no ha subido casi un 10 pesos, la carga ha subido, pero después no.
23: ¿Está sí, llegando pero normal la papa o no?
3: Poco había llegado hoy día. Sí, poco ha llegado, no ha llegado mucho. Es que por los bloqueos también la gente dice que no vamos a poder llegar, que este que el otro, por eso también.
23: Ay, sí. Gracias, Casi. Y bueno, ese es el panorama justamente de ese mercado de Cochabamba, mercado triangular, y con esto retornamos a los estudios.
0: Bien, muchísimas gracias a Iván Camacho desde Cochabamba. Son las 7:26. Bien, vamos a ir con nuestra nota de género.
19: La violencia no se tolera.
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19: Se denuncia.
0: Por grandes deficiencias y difícil acceso a la justicia de mujeres víctimas de violencia, una investigación del Defensor del Pueblo recomienda seguimiento y atención especial a los servicios legales integrales en la lucha contra la violencia en los municipios de Villazón, Potosí y Llayagua.
24: Por grandes deficiencias y difícil acceso a la justicia de mujeres víctimas de violencia, investigación del Defensor del Pueblo recomienda seguimiento y atención especial a servicios legales integrales en la lucha contra la violencia en Villazón, Potosí y Llayagua. Ese informe dice cambio permanente de personal de servicios legales integrales municipales, falta de personal especializado en la policía, víctimas de violencia que no pueden encontrar justicia. Habla Jacqueline Alarcón del Defensor del Pueblo en Potosí.
25: Se están recomendando a 3 municipios, Potosí, son Llayagua y son Villazón. No se cambie permanentemente al personal, de que se capacite al personal. Potosí a nivel departamental tiene solamente 2 psicólogas forenses, por ejemplo, en el Ministerio Público. Estamos entre uno de los departamentos que menos institucionalidad tiene para realizar este tipo de coordinación y atender la violencia.
24: Por tanto, nos concentramos en el municipio de Llayagua. Laura Vargas, del Centro Integral de Protección a la Familia, dice que tienen personal completo solo en la oficina central.
26: Aquí estamos con un psicólogo, un abogado y una trabajadora social. En los otros distritos tenemos solo abogado y trabajadora social.
24: Tienen 4 defensorías de la niñez y 4 servicios legales integrales municipales para más de 40.000 habitantes. El año 2025 atendieron 3.250 casos. La mitad fue violencia física, psicológica, económica contra la mujer. Solo uno de cada 3 casos llegó hasta el final.
26: Entonces el Ministerio Público da continuidad, pero lamentablemente sí nos dejan las víctimas en una etapa. Sí debemos llegar con unos 30%, ¿no? Hasta el final, el 70% lo dejan o llegan, como le decía, llegan a una etapa de conciliación.
24: El personal debe firmar contratos cada 3 meses. Las autoridades, al parecer, no conocen bien la ley y no entienden que parte del éxito en la lucha contra la violencia es continuidad del personal y seguimiento riguroso de los casos de violencia.
26: 8, la 348 dice de que las instituciones como ser el SLIN, las DNAs, deben ser institucionalizadas, pero lamentablemente nuestras autoridades desconocen de la ley. Cuando cambia otra persona es nuevamente que tiene que venir a explicarnos qué es lo que ha pasado. Hay que volver a revictimizar a la víctima. Los contratos somos trimestrales nomás.
24: No se ha logrado romper esa práctica de gobiernos municipales. Por un lado, porque son municipios que económicamente viven de transferencias. Y segundo, porque deben dar cargos a sus allegados.
25: Al personal de los gobiernos municipales, que son prácticamente los que tienen la tuición de los servicios legales integrales, se les contrata por 2 meses y 28 días, que a veces no se les vuelve a recontratar. Entonces las instituciones, inclusive ONGs, se ocupan de capacitar a este personal y lo cambian. Tenemos que empezar de nuevo y además está revictimizando.
24: Linagua tiene un presupuesto de 350 mil bolivianos desde el año 2022. No han aumentado un solo peso para el Servicio Legal Integral Municipal. El informe del Defensor del Pueblo dice que la víctima paga el 70% de su bolsillo para los trámites de atención contra la violencia. El Estado apenas aporta el 10%. Resolver estos males, desafío para los alcaldes, pero más desafío para la población que debe exigir curar estos males. El Defensor dice que la escuela tendría que dar su granito de arena a este grande problema. Juan Carlos Enríquez, Red Pío 12, Herbol, Norte Potosí.
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0: Son las 7:31.
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16: Son las 7:34. La viceministra de Igualdad de Oportunidades alertó que los alimentos en centros de acogida de La Paz alcanzarán solo hasta el jueves debido a los bloqueos. La viceministra de Igualdad de Oportunidades, Jessica Echeverría, alertó este martes que los alimentos en hogares de niños del departamento de La Paz alcanzarán solo hasta el jueves debido a los bloqueos y dificultades para el abastecimiento. Vamos a escuchar a Jessica Echeverría, viceministra de Igualdad de Oportunidades, en entrevista con la revista La Tarde en directo de Herbol.
17: Queremos informar a todo el país que lastimosamente ahorita estamos en emergencia porque los hogares de niños, los centros de acogida en el departamento de La Paz solamente tienen alimentación a lo que viene a ser hasta el día jueves. Estamos en este momento como viceministerio poniéndonos en coordinación y en comunicación con el Ministerio de Desarrollo Productivo para que pueda llegar alimentación a través del transporte aéreo para los hogares de niños de La Paz. Bueno, se tiene, digamos, los hogares que pertenecen precisamente al municipio y también los hogares que están en el departamento de La Paz, los cuales están siendo impedidos de poder adquirir alimentos, carne para poder dar a los pequeños. De igual manera, no solamente también, ¿no?, nos preocupa la situación de los hogares de niños, sino también de los centros que acogen adultos mayores. Entonces, es una situación realmente en la cual hay que decir basta. Basta de tanta crueldad, basta de no tener piedad hacia los más pequeños, hacia los más desprotegidos. Niños que están en una situación vulnerable, casi abandonados por sus padres, y que ahora se les impida el que puedan tener acceso a alimentación, es realmente inhumano.
16: Declaraciones de Jessica Echeverría, viceministra de Igualdad de Oportunidades, en entrevista con la revista La Tarde en directo de Herbol. La Fundación Pro 21 evalúa iniciar acciones legales tras la agresión a niños con síndrome de Down durante protestas en La Paz. Vamos con este informe a través del periódico digital de Herbol. La Fundación Pro 21 evalúa acciones legales junto a madres y padres de familia tras la agresión a niños con síndrome de Down que fueron atacados mientras regresaban a sus casas luego de sus terapias. En medio de protestas cerca de la Avenida Naciones Unidas en La Paz, durante el hecho, la góndola de que los trasladaba fue golpeada y la rotura de un vidrio dejó a un niño con heridas leves en la mano y el rostro. La policía boliviana se contactó con nosotros y sacó las fotos necesarias. Estamos viendo cómo proceder porque no solo ha sido un niño afectado, sino otros que estaban dentro de la góndola y tenemos que hablar con las familias para ver cómo vamos a actuar como equipo. Vamos a determinar qué pasos vamos a seguir y si es necesario volver a contactar a la policía, informó la directora de la institución, Mónica Medina. Los niños asistían a terapias presenciales de lenguaje, conducta, psicomotricidad y fisioterapia. Por ello, la institución mantuvo el servicio de transporte para garantizar la continuidad de la atención pese al contexto de conflictividad.

0: Sectores productivos de Oruro pidieron al gobierno y a movilizados dialogar para solucionar los conflictos y evitar más perjuicios.
1: Desde la Cámara de Comercio y la Cámara de Constructores hacen un llamado a los sectores movilizados y al propio presidente para que de una vez se pueda llamar a un diálogo para que se pueda pacificar el país, ya que estos bloqueos perjudican a los sectores productivos.

0: ¿Quién va a venir a invertir al país? Nadie. ¿Y qué va a hacer de nosotros?
1: Otro de los sectores que exhortaron el inicio del diálogo son el sector minero y los empresarios privados, que se encuentran preocupados por las pérdidas que están generando los bloqueos en las carreteras.
2: La minería, los insumos están parados en los bloqueos. Tenemos tantos puntos de bloqueos que no llegan. Hay 10 el que está empezando a faltar. En La Paz está, la verdad que da pena a muchos de nuestros hermanos paseños, pero desde aquí nosotros exhortamos como institución que te pongan actitudes.
3: Las pérdidas en el sector agropecuario, de acuerdo a la Cámara Nacional de Comercio, oscilan entre 700 millones de dólares en toda esta temporada. Eso implica una pérdida para el país. 2.5 a 3 millones de dólares de pérdida que tenemos cada día por bloqueo, yo creo que hace que entremos en el letargo y que es bien difícil solucionar estas cosas.
1: Finalmente, todos los representantes de los sectores productivos de Oruro redactaron un pronunciamiento para que las autoridades puedan dar solución al conflicto que se genera en las carreteras del país.
4: Dirigentes vecinales de Oruro rechazan las movilizaciones y bloqueos de caminos. Los consideran perjudiciales para la economía de los más pobres.
5: La Federación Departamental de Juntas Vecinales de Oruro, encabezado por Hugo Jallaza, emitió un voto resolutivo en rechazo a los bloqueos que golpean la economía del país. Cuestionaron que algunos sectores movilizados exijan la renuncia del presidente Rodrigo Paz, un gobierno elegido democráticamente y que todavía no cumple un año de gestión.
6: Hoy en día vemos carreteras que están siendo bloqueadas, afectando el libre tránsito, que conlleva en el perjuicio y desarrollo de nuestro departamento. Ni siquiera está cumpliendo ni un año de mandato y están pidiendo las denuncias de un gobierno que ha sido elegido democráticamente y que además esos sectores sociales no representan el sentir de los más de 10 millones de bolivianos.
5: La Federación de Vecinos se declaró en estado de emergencia y anunció que no descarta organizarse para levantar las movilizaciones que perjudican al departamento.
6: La Federación Departamental de Juntas Vecinales de Oruro rechaza todo intento de movilización que afecte los intereses de todos los orureños, sobre todo la economía de las personas que vivimos del día a día. Nos declaramos en emergencia y a partir de la presente fecha, sin descartar organizarnos para levantar las movilizaciones que perjudican a nuestro departamento. Rechazamos los bloqueos a nivel nacional, convocamos a los demás sectores sociales que se presenten en nuestro departamento, pronunciarse y tomar medidas que sean en beneficio de todo nuestro departamento y nuestro país.
5: Finalmente dijo que se debe priorizar el diálogo que permita enfrentar la crisis económica que atraviesa actualmente el país. En el informe, Fabiola Aquino, Retiro 12, Herbol Oruro.
4: El presidente Rodrigo Paz puso en duda su llegada a Sucre por el 25 de mayo, fecha en la que se conmemora el primer grito libertario de América Latina, y suspendieron la sesión de honor de los diputados debido a los conflictos en el país.
7: La presencia del mandatario Rodrigo Paz Pereira en los actos del 25 de mayo en Sucre quedó en duda en medio de la escalada de conflictos sociales, bloqueos y protestas que exigen su renuncia en distintas regiones del país. Hasta el momento, el secretario general de la presidencia no confirmó ni ratificó la llegada del mandatario a la capital.
8: Y lastimosamente hay agendas que se están cancelando.
9: Presidente Rodrigo Paz, ¿está garantizada para el 25 de mayo o está en duda?
8: Aún no se ha confirmado desde su jefe de gabinete la llegada del presidente por el tema de los conflictos, ¿no? Tampoco está descartado.
7: La información fue dada a conocer por la presidenta de la Brigada Parlamentaria de Chuquisaca, Lenny Calderón, quien señaló que la medida de seguridad es evaluada ante el clima de tensión y violencia que vive el país. En este contexto, la directiva de la Cámara de Diputados decidió suspender la sesión prevista por la conmemoración del primer grito libertario de América.
8: Por lo que nos ha informado el diputado Marcelo Solís, desde la sede de gobierno, la decisión de la directiva hubiese sido de que se suspenda la sesión. Sentimos mucho que se cancele esta sesión de diputados, puesto que fue también la gestión complicada por el tema de presupuesto, por el tema de la aprobación de

0: Bernal, etcétera.
1: Reni Calderón explicó que recibió la comunicación oficial desde la directiva nacional debido a la conflictividad social y las dificultades de desplazamiento ocasionadas por los bloqueos.
0: Se cancela la sesión de los diputados por decisión del directorio. Porque tenemos entendido que ellos tenían que arribar en dos vuelos charter, tanto los de la Cámara de Diputados como la Cámara de Senadores, el día sábado 23 de mayo.
1: Iván Ramos, desde Sucre.
2: Con 7:45.
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18: Así es, estamos con nuestro compañero de trabajo, José Chacolla, de la red de Pío 2 Herbol.
2: José, vuelvo contigo. Adelante, por favor.
16: Gracias, Hugo. Estamos por el sector de Los Palos, conocido en el Alto, a la altura del surtidor San Pablo. Hablemos con compañeros que están por acá. Muy buenos días, prensa, señor. Buen día, prensa. El bloqueo, buenos días, señor. Vecinos, transporte, ¿quién claro. está bloqueando acá?
17: Vecino.
16: Vecino y claro. transporte.
17: Claro.
16: ¿Por qué, señor?
17: Porque hay que arreglar este lugar, que hay que arreglar el gobierno, sino que denuncie, listo.
16: Bueno, sí, es la demanda. Que denuncie. Señor, ¿por qué bloqueamos? Buenos días. ¿Hay molestia, enojo?
17: No podemos hablar. Se denuncia, peor va a ser. Así que se vaya.
16: Muy bien, todo el mundo ya sabe, indican por acá. A ver, vamos a conversar con otro vecino. Señor, buen día. ¿Hay bloqueo
18: para atender?
16: Muy bien, dice que no quiere atender a la prensa. Bueno, este es el criterio. Hay molestia, enojo en otros vecinos que proceden a bloquear. Hay fogatas encendidas y entre tanto también la gente está caminando. ¿Qué dice? Señorita, disculpe, buen día, prensa. A ver, hablemos con vosotros. Sí, a ver, vamos a escuchar. ¿Qué es lo que quiere el vecino? Han puesto alambres por acá, como en octubre de 2003, ¿no?
17: Sí, queremos que las denuncias del presidente del radio, que se vaya.
16: Muy bien.
17: Que se vaya. Y estamos, lo vas a dar. Ese es un compadre.
16: Muy bien, muchas gracias.
17: Es este, ¿qué se llama? Te digo, es un cobarde, no ha podido solucionar el pueblo. Que se vaya ese cara. Lo vamos a ver, pero queremos verle vivo o muerto. Pero, o si no, es que se vaya con... Como ha echado de la puerta, asisten de la puerta, que se vaya sin lastimar a nadie, nosotros tampoco no vamos a hacer nada.
16: Muy rápido, muy amable.
17: La denuncia más que tú. La muy, denuncia.
16: Muy amable, muy gentil. Muy amable, muy gentil. Se van instalando más puntos de bloqueo a la altura de Los Palos, un poco más allá, cerca de la terminal metropolitana. Lo que están haciendo, compañeros, es poner ya alambres de avenida a avenida, de esquina a esquina, ya dificulta el transitar de las motocicletas y bicicletas. Este es otro de los sectores de la población que también tienen criterios dispersos en referencia al que escuchamos hace minutos. Retornamos hasta Bolivia. En contacto, Hugo.
2: Bien, muchísimas gracias por el reporte a nuestro compañero de trabajo, José Chacolla. El dirigente de la Central Obrera Boliviana, Mario Argollo, está prófugo por terrorismo y el senador Nilton Condori figura como investigado.
19: El dirigente de la Central Obrera Boliviana, Mario Argollo, es investigado por presuntos delitos de terrorismo, instigación pública a delinquir, asociación delictuosa y financiamiento al terrorismo y cuenta con una orden de aprehensión vigente, mientras que el senador Nilton Condori figura como investigado dentro del mismo proceso, informó el fiscal departamental de La Paz, Luis Carlos Torres.
20: Y volvemos a aclarar, no se tiene en este caso una orden de aprehensión en contra del senador Nilton Condori, sino más al contrario, se está llevando una investigación propiamente dicho, donde el señor se encontraría investigado.
19: Según la autoridad, explicó que la denuncia incluye recortes de entrevistas y declaraciones públicas que forman parte de los elementos analizados por el Ministerio Público.
20: Bueno, en realidad refieren una infinidad de hechos y acontecimientos, llámense entre temas del cabildo que se habría llevado en la Ciudad del Alto, hechos y declaraciones que habían señalado diferentes autoridades indígenas, como también de sectores sociales. Debemos referir de que todo ese conglomerado ha hecho de que ellos puedan desarrollar una teoría que está siendo objeto de investigación.
19: Finalmente, reiteró que tanto Argollo como Condori son investigados por los mismos delitos. No obstante, la Comisión de Fiscales decidió por ahora emitir únicamente la orden de aprehensión contra el dirigente de la COOP, Omar Escobar Mamani, Herbo La Paz.
2: Autoridades originarias de Oruro advirtieron con movilizaciones si se aprende al líder obrero Mario Argollo.
21: Autoridades originarias de la Mercadalense, a la cabeza del Giliri Jacinto Yucra, se declararon en estado de apronte y manifestaron su pleno respaldo al ejecutivo de la Central Obrera Boliviana, Mario Argollo. Ante la tensa coyuntura que atraviesa el país, Yucra expresó la profunda molestia de su sector y advirtió con movilizaciones inmediatas de la población en caso de que se proceda a la aprehensión del líder cobista.
22: El sector agro ya está decidido para salir a los bloques. La orden de aprehensión no es favorable. Si a Argollo trataran de capturar, la población es donde más se va a molestar y ahí es donde el gobierno tiene que irse sí o sí, porque no podemos estar siendo manejados como en las épocas de 1971.
0: con Banzer, con dictadores, hemos sido, ni ellos han manejado esta clase de dictaduras, en el cual todavía tenían un poquito más de conocimiento, todavía razonaban. Este gobierno que lo vemos, a mi manera de ver, él no tiene, parece, sentido, no sé, tal vez algo tiene en suceso, debía de razonar y ir adelante. Es lo que debemos hacer. Un diálogo es bastante hablar. Por lo tanto, tiene que tener muy cuidado de que está aprendiendo a Argollo, todo eso, el pueblo en sí se va a levantar, no sé, si cose algunas estas, bajo la responsabilidad del gobierno y los ministros que no están dando esta solución. Ya debía dar solución. Ya están pasando desde el 11 de abril que hemos mandado las peticiones. Yo creo que están en la obligación de dar y no hay esto.
21: En la nota, Danitza Condori, Herbol Guanuní.
2: El canciller Fernando Aramayo informó que muchos países rechazan recibir a Evo Morales ante una posible salida del país.
1: El canciller Fernando Aramayo afirmó que muchos países no recibirán a Evo Morales si esta ex autoridad intentara salir del país. En entrevista con La Mañana en directo de Herbol, el canciller informó que en diálogo con muchos países, de donde se especulaba podrían brindarle algún tipo de apoyo, no lo harán. Es todo por las conductas reñidas con la moral y cuentas pendientes ante la justicia.
18: Sabemos que ya muchos países de los que se especulaba que podrían prestarle algún tipo de apoyo rechazan fervientemente recibirlo por sus conductas morales, por sus deudas ante la justicia. Bueno, el mismo por la forma en la que actúa, por toda esta carencia de valores, por toda esta enemistad con la democracia, con los principios básicos de las personas, de los derechos, él mismo está generando un escenario en el que la sociedad, el concierto internacional, lo está acorralando y está rechazando cualquier tipo de acción que le permita a él salir impune del escenario de responder frente a la justicia, estimado Pedro Saúl.
23: No le voy a preguntar nombres, canciller, pero usted dice, son ya varios países con los que ustedes han hablado. Probablemente, no sé si Morales hizo solicitud o consulta, pero son varios que han rechazado rotundamente esa posibilidad de recibirlo en algún momento.
18: Naturalmente, y esto no viene solamente de la gestión nuestra, sino son pronunciamientos que se han ido dando de forma anterior, porque es evidente, una persona con las conductas morales que son totalmente reprochables, como la del señor Morales, tiene que tener repercusión en el concierto internacional. Y esto así se ha dado. Entonces, de eso estamos hablando. Estamos hablando de un concierto internacional que está dándose cuenta que las actitudes reñidas con la moral, con el respeto a la democracia, respeto a la vigencia del Estado de Derecho, una persona corrupta, una persona que moviliza hoy en día sectores que han visto ustedes, ya le han costado al país y a otros países tres vidas, que está por encima de cualquier respeto a la vida humana, no puede ser bienvenido en ningún país.
1: El canciller Fernando Aramayo informó que tuvo múltiples comunicaciones con cancilleres de la región, de organismos multilaterales, donde naturalmente le transmitieron fortaleza al gobierno de paz, de donde también se enfatiza el valor del pueblo boliviano en resistir a un régimen que aún pretende enquistarse en el país y en otros países en alianza con el crimen organizado. Rodrigo Fernández, Herbol, La Paz.
2: La oficina del presidente condenó la quema de la Huipala y rechazó las manifestaciones de intolerancia. Vamos con este informe a través del periódico digital de Herbol. La oficina del presidente condenó este martes la quema de la Huipala ocurrida durante las movilizaciones contra los bloqueos registradas el lunes en La Paz. El gobierno rechazó además las manifestaciones de intolerancia y confrontación política. La Huipala es un símbolo patrio reconocido por el Estado boliviano y representa parte de la identidad, la historia y la diversidad de nuestro país. La patria y sus símbolos deben ser espacios de unión y respeto entre bolivianos, jamás instrumentos de odio, división o destrucción, señala el comunicado oficial. El pronunciamiento surge luego de que Según videos difundidos en redes sociales, un grupo de personas arrancó una huipala de un mástil ubicado frente al Palacio Consistorial de la Alcaldía Paceña durante las movilizaciones en rechazo a los bloqueos y disturbios. El Ejecutivo afirmó que ninguna diferencia política o social justifica agravios contra los símbolos patrios y llamó a priorizar el diálogo, el respeto y la convivencia democrática en medio de la tensión que atraviesa el país. Gentiles oyentes de Bolivia en Contacto, hemos llegado al final. Un fuerte abrazo, que tengan un buen día.

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1: 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Es más, supiste humillarte ante nuestras reacciones. Ahora que te fuiste, sentimos tu ausencia. Pero nos fortalecemos porque sabemos que siempre estaremos juntos.
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1: Ari, bueno, usted ya de Pedro Si, buenos días, se informa que el municipio de Caripuyupi, se acompaña en el municipio de Caripuyu, que se encaje este. 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
2: 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Entonces, hermanos, Callancata, posiblemente novedades, sorpresas, porque Ñoja como alcalde nuevo siempre pone con ese objetivo de poder trabajar y llevar adelante, buscar el desarrollo tanto para nuestros cuatro distritos con ese objetivo y con esa visión, hermanos. Y Tukuy Ganguichis invitasca a lo que es el 20 de mayo, aniversario del pueblo de Macha con sus 455 años. Muchas gracias, hermana Yolanda.
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Muy buenos días, ya estamos en el espacio servicial de Tome Nota. Bienvenidos, bienvenidas a los que recientemente están ingresando en sintonía de Radio Pío 12. En esta mañana tenemos avisos, comunicados, invitaciones para poderlos compartir, así que esté atento, tal vez uno de estos avisos pueda ser de su interés. Para empezar, tenemos una versión musical que nos presenta el dúo Sentimiento y esta versión musical que nos dice el Duraznero. Empezamos de esta manera este espacio servicial de Tome Nota.

0: Una versión musical que nos presenta el dúo Sentimiento. El duraznero es el título de esa canción. Son las 9:08 a.m. Nosotros les acompañamos en el espacio servicial de Tome Nota.
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Vamos a empezar con nuestros avisos, comunicados, invitaciones. Ahora, en el tema de salud, tenemos invitaciones en el área de salud para cada uno de ustedes, por ahí le interesa.

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La atención a partir de horas 8 de la mañana con 30 minutos a 5 de la tarde con 30 minutos. Este próximo viernes 22 y sábado 23 de mayo de esta gestión 2026 es la atención. 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

Vamos, vamos con los avisos de trabajo. La empresa minera en La Paz, que opera en Sud-Yungas, requiere contratar personal con experiencia en el armado de líneas de caubille de 30 libras por yarda interior mina. El trabajo será contrato por un tiempo de 3 meses para la instalación de aproximadamente 1.500 metros en paralelo. También se requiere un maestro carrilano con experiencia en armado de líneas de caubille, armado de cambios, manejo de gradientes, normas de armado, seguridad industrial y manejo de personal. Requieren 5 ayudantes con conocimiento en trabajo dentro de la mina. Seguridad industrial básica y predisposición para trabajar en diferentes horarios. Se va a proporcionar vivienda en campamento con espacio para el personal que pueda llevar cocinera, además para la preparación de su alimentación. Las personas interesadas puedan comunicarse al 60 57 60 13. Reiteramos, 60 57 60 13. Pasen el dato. Tenemos este aviso de trabajo. Aldeas Infantiles SOS Bolivia busca personas que puedan aportar al desarrollo integral de niñas y niños con amor, respeto y dedicación. Requisitos para los postulantes para ser tías SOS en Potosí, entre 25 y 45 años, con una formación técnica o profesional en áreas sociales, salud y educación, parvularia, enfermería, pedagogía. Y por si acaso, esto es deseable, nos dice, se va a valorar la experiencia en el cuidado de niños y niñas. E intereses, familia, niños y niñas, cuidado y protección, solidaridad, bienestar y desarrollo integral. Dispuestos a acompañar el desarrollo de niñas, niños y adolescentes de manera integral. Estar dispuestas a desarrollar un proceso de formación profesional. Generar hermandad entre los integrantes de la familia y trabajar en equipo. Todos los postulantes deberán presentar su documentación hasta fecha 25 de mayo de esta gestión 2026. Cualquier información pueda comunicarse al 69 60 67 73. Reiteramos al 69 60 67 73. O puedan llamar al 69 60 75 86. Una vez más, 69 60 75 86. Pasen el dato. Atención a esta invitación, el Cabildo Chiruchiru y Comunidad Río Verde de la Ilusicoya de la provincia Rafael Bustillo invitan a toda la población en general, municipios vecinos, comunidades cercanas, a participar en el Gran Toro Tinku en fecha 23-24 de mayo, que se va a cumplir esta actividad en Río Verde. Se va a premiar a los participantes hasta el cuarto lugar. Es una invitación que da a conocer el Comité de Feria Juan Zárate y Gregorio Choque. Pasen ese dato, formar parte de esta gran actividad que tiene en la comunidad Río Verde de La Ilusicoya. Pasen el dato. Atención a este aviso de bien social. Persona desaparecida. Su nombre es Jocelyn Brañez Vázquez. Ella tiene 17 años de edad. Ella es natural de Llallagua. Y desde este pasado sábado no pueden dar con el paradero de esta joven. Según la versión de su hermana Delina Brañez, manifiesta que su hermana Jocelyn, que es persona con discapacidad, salió de su casa a horas 8 de la mañana este pasado sábado 16 de mayo, sin rumbo desconocido. O sea, no se sabe dónde está Jocelyn. Por lo que sus familiares la están buscando, están recorriendo algunos lugares para poder dar con el paradero de Jocelyn. En caso de tener alguna información de esta persona desaparecida, pueda comunicarse al 258-22-403. Reiteramos, 258-22-403, con el Comando Regional de la Policía, o a Radio Patrulla 110, o pueda llamar al 76-16-4006. Una vez más, 76-16-4006. Recuerde que la tenencia ilegal de personas está penado por ley.
Ella tiene discapacidad. No responde, solo sabe decir papá, mamá y asiente un poco con la cabeza. Si por ahí usted lo ha visto caminar por esos lugares, por el distrito de Sacamarca, por el distrito 22 de diciembre o por la zona central, por favor pasen el dato a la policía o directamente a Radio Pío 12 al 67 90 26 55. Reiteramos, 67 90 26 55, para de esa manera dar con la familia, ¿no?, de Jocelyn, ¿dónde te encuentras? Si usted le está reteniendo por ahí por cuidado, seguridad, por favor avise, la familia está muy afligida. Pasen el dato.

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1: Agradecimiento e invitación religiosa. Juan Ibáñez Villalta, esposo. Juan Carlos, William, Mariel, Evelyn, Judith, hijos. Demetrio, Jorge, Marta, Luis, hijos políticos. Diego, Neymar, Nathan, Andrea, Dayan, nietos. Pascual, Johnny, Julián, Leonarda, Leonor, Delia, hermanos y demás familiares de la que en vida fue. Querida esposa, madre, abuelita, señora Berta Gareca Janco, que de Dios goce. Invitan a todas las personas que acompañaron en los momentos de dolor, se dignen asistir a la misa de 9 días de su llorado fallecimiento, que se mandará a oficiar este sábado 23 de mayo a horas 8 de la mañana en la parroquia Nuestra Señora de la Asunción. Pasada la celebración, ruegan a acompañar en romería al cementerio general, esto en Llallagua. Posteriormente al domicilio que está ubicado en calle Martín Cárdenas, frente al Centro de Educación Alternativa CEA Llallagua. La familia doliente agradece por sus ofrendas florales y haber acompañado a los residentes de Huancarani, a los vecinos de la zona 6, calle Martín Cárdenas, a la familia Martínez, a René Choque y familia, a Pascual Gareca y señora, a la unidad educativa de Turbería, a Teodoro Chiri y familia, a Miguel Llave y familia, Ramiro Gabriel y Maribel Casia, a José Antonio y Yolanda Copali, familia Choque Ríos, Paulina Pairo, doctora Lucía Quispe Martínez y Oscar Martínez, licenciada Sofía Martínez e hijos, a Victoria López y familia, al núcleo educativo de Jarana, a sus sobrinos, a Simón Jiménez y Soledad Gareca, a José Manuel Gareca y familia, a Mario Lima y señora, familia Arratia Tola, Felicia Choque Ibáñez y familia, Daisy Gareca Ibáñez y familia, Leonardo Ibáñez y señora, Marcelo Gareca Ibáñez y señora, Primo Chiri y familia, Eugenia Fernández, a Humberto Casia y Esmeralda Chiri, a Norma Molina e hijos, a Abelino Choque y señora, Eber Gareca Ibáñez y familia, a Wilder Ibáñez y señora, a la unidad educativa Niceto Arce en Taquizamacha, núcleo educativo de Jarana, a sobrinas Lisette Gareca, Karen Gareca, Jocelyn Gareca, a Edwin Jiménez y familia, profesora Elsa Janco y familia, a sus ahijados, a Herminia Parina, Juan Vega, a Carlos Vela y señora Berta, Antonio Arteaga y señora Norma Janco, a Marcelo Quino Choque, a Noelia Mamani Villarpando, a la familia Mollinedo Vargas, a Gabriel Jiménez y señora, a sus colegas, amigos, doctor Julio, Hilda, Paola, Miran, al doctor Jaime Molina y familia, al Colegio de Abogados, directiva de doctores Freddy Herrera, Hilda Mamani, Alberta Vilca, Vicenta Mamani, Álvaro Díaz, Richard Copa, a Rosalinda García, a Cristian Quiñones, a su ahijada Julieta Lima Campos. La familia doliente quedará eternamente agradecida por su asistencia a este acto de piedad cristiana. La que en vida fue, señora Berta Gareca Janco, que de Dios gocee.

0: Silencio en la sala. Aquí están los edictos.
1: Vamos con el edicto para el día de hoy. Por el presente edicto se cita, llama y emplaza a los señores Felicia Ugalde, viuda de Solís y presuntos posibles propietarios con legitimidad, para que por sí o mediante apoderado legal sea persona ante el juez público civil y comercial número 2 de Uncía en el plazo fijado por ley y asuma defensa dentro del proceso ordinario de su capión decenal, seguido por Mario Chambi Guarayo. Edicto librado en la ciudad de Uncía, provincia de Rafael Bustillo, departamento de Potosí, a los 15 días del mes de mayo de esta gestión 2026. Por el presente edicto se cita, llama y emplaza al señor Omar Kleiner González Ramírez para que por sí o mediante apoderado legal sea persona al despacho del juez público civil y comercial número 2 de la ciudad de Uncía en el plazo fijado por ley y asume defensa dentro de la diligencia preparatoria de reconocimiento de firmas y rúbricas, seguido por Carlos Álvaro Ambrosio Espinosa. Edicto librado en la ciudad de Uncía, provincia de Rafael Bustillo, departamento de Potosí, a los un día del mes de abril de esta gestión 2026.

0: Hoy les hemos acompañado en el espacio servicial de Tome Nota. Muchísimas gracias, amigos y amigas oyentes que siguen este espacio servicial de Tome Nota. En instantes, nada más, su revista en directo.
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0: tal? ¿Cómo están? Buenos días. Empezamos hoy la revista.
1: Muy buenos días, amigas, amigos de la revista en directo.
2: Muy buenos días, gracias compañeros. Estamos con información a la hora.
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0: Y empezamos el día de hoy con esa versión musical. Hay que dejar de lado la convocatoria que se ha hecho por parte de la Defensoría del Pueblo, la Iglesia Católica, Derechos Humanos. Es algo muy importante. Como nuestro compañero Juan Carlos Enríquez hablaba sobre esto con la gente. A ver, escuchemos lo que nos decía aparte de eso al empezar su revista en directo.
1: Y también la Iglesia Católica y Derechos Humanos.
2: Yo creo que es una buena medida que están tomando la Iglesia, Derechos Humanos, toda la situación. Porque ya es el colmo, esta situación no se puede ya aguantar con tanto bloqueo, con tanta... Entonces, en mi opinión personal, muy buena determinación que están tomando estas organizaciones para salvar al país.
0: Y eso es lo que tenemos que hacer, escucharnos. Hay que escucharnos, como nos lo decía ahí uno de los vecinos, ¿no? Y decía... Hay que escucharnos, es necesario que haya un intermediador.
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0: Aún persisten los conflictos en el país, hay movilizaciones en la sede de gobierno, hay escasez de alimentos en la sede de gobierno, escasez de combustible y en algunos sectores donde ya se tiene puntos de bloqueo en el país. Más de cuántos puntos de bloqueo, según el reporte de la ABC, nos hacían conocer, ya se tiene varios puntos de bloqueo. Según la Administradora Boliviana de Carreteras, se ha reportado 46 puntos de bloqueo en 6 departamentos del país.
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0: Así que nosotros empezamos la mañana, pero sin antes hacerles llegar un saludo cordial. Muy buenos días, amigos y amigas oyentes. Estamos empezando su revista en directo. Y hoy queremos empezar cantando a los niños, con los niños, que canten los niños. Es hora de escucharnos. No hay que ponernos tercos y demás, sino hay que hablarlo. Y siempre lo vamos a decir eso, no a la violencia, no al enfrentamiento, sino a escucharnos. Empezamos con José Luis Perales en esta mañana con esta versión musical que nos dice que canten los niños. Buenos días, bienvenidos, bienvenidas a su revista en directo.
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Que canten. Que canten los niños, nos dice José Luis Peralta. Hoy hemos empezado con esa versión musical, siempre convocando, ¿no? Según las informaciones que tenemos desde la sede de gobierno, también se está justamente hablando situaciones que vamos a estar viviendo estos días. Nuevamente el gobierno negocia otro corredor humanitario para que ingrese alimentos a la ciudad de La Paz, El Alto. Hay bloqueos, ayer han estado en reunión y esperemos que se dé ese pase sin confrontación, sin enfrentamientos, porque es necesario escucharnos, siempre lo vamos a decir eso. Y además la AVE se ha reportado hasta ayer, por ejemplo, a 45 puntos de bloqueo, pero además se ha reportado hasta esta mañana

cerca al, ya al ingreso al distrito de Sacamar. Y por favor, la policía por esos sectores colabore con el tema de del transporte por ahí mismo. Tránsito, vialidad, por la playa del Chofer en el municipio de Uncía nos acaban de llamar y nos dicen, hoy hay una maratón de los jóvenes, están en carrera, pero no hay policías por este sector que controlen este espacio porque hay movilidades que se están entrando a la playa del Chofer y los jóvenes están haciendo una carrera. Por favor, nos dicen, ¿no? Desde el municipio de Uncía, de la playa del Chofer. Están pidiendo de que la policía se concentre hasta la playa del Chofer. Ha empezado la maratón a eso de las 8, 9 en punto. Ha debido empezar porque esta mañana estaban ya apostados en varios puntos. Colegio Independencia está cumpliendo con esta maratón. Por favor, por ahí, señor transportista, colabore, colabore. Si hay una maratón con nuestros jóvenes para evitar cualquier accidente en plena carretera y en la playa del Chofer. Que nuestros vecinos desde Uncía nos han hecho conocer, nos han llamado y nos dicen, por favor, pues que la policía esté por acá, por estos sectores, por la playa del Chofer, porque hay movilidades que están ingresando a la playa del Chofer, por donde los jóvenes están pasando en esta maratón. Eso es lo que nos piden desde el municipio de Uncía. Y esperemos, esperemos que la policía se dirija hasta ese punto. En las informaciones últimas que tenemos en Bolivia, ¿sabe qué pasa? En Bolivia expulsa a la embajadora de Colombia tras acusaciones de injerencia por parte del presidente de Colombia, Petro. Porque Gustavo Petro también salió en defensa del expresidente Evo Morales, quien es señalado como el principal promotor de las protestas. Por esa razón, el gobierno ha decidido expulsar a la embajadora de Colombia en el país, Elizabeth García Carrillo, citando una persona de injerencia en la política interna por parte del mandatario colombiano Gustavo Petro. La decisión fue confirmada por el canciller boliviano Fernando Aramayo, quien dijo, ¿no?, que la diplomática fue declarada persona no grata ante las constantes manifestaciones públicas del mandatario colombiano.

Hay puntos de bloqueo que están cerrando varios departamentos, 6 departamentos cerrados. En otras hay movilizaciones y eso es lo que se conoce hasta estas horas de la mañana. Por ejemplo, en el departamento de Chuquisaca cuenta con rutas expeditas únicamente a Santa Cruz y sus provincias. Y a los demás departamentos no se tiene salida. Tiene puntos de bloqueos en el departamento de Chuquisaca. Desde la sede de gobierno indican que se prevén nuevas protestas para este miércoles en La Paz y El Alto. Tras una tensa calma durante la jornada del día de ayer, los conflictos podrían haberse reactivado para este miércoles porque tres sectores no descartaron asumir nuevas medidas de presión contra el gobierno de Rodrigo Paz. Desde los movilizados que se fueron, los evistas que analizan sus próximas acciones en el Alto, además de la Federación Departamental Única de Trabajadores Campesinos Túpac Katari, analiza próximas medidas de protesta que se va a estar cumpliéndose y otros sectores más que están movilizados en la sede de gobierno. Usted puede tener algunas informaciones en la página web de Radio Pío 12, usted ingresando www.radiopio12.com.bo. Ahí tiene algunas informaciones. Desde la terminal de buses de Yayagua siguen suspendidos los viajes a La Paz, Cochabamba y ahora Sucre y la capital Potosí. Así que hay que tomar previsiones. Si uno quiere salir, tiene que preguntar primero. ¿Va a pasar por ese lugar o si hay transbordo o no? Si tiene alguna emergencia, porque hay cierre en carreteras. 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Ahí tiene los datos, ahí tiene...

las invitaciones, todo eso lo va a poder encontrar mediante Facebook. 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Y el día de hoy vamos a estar visitando dos municipios. ¿De qué manera? Claro, los contactos. Ahora la telefonía móvil, el celular, nos comunica rápidamente con los municipios, ¿no? Y junto con nuestras autoridades y demás. Hoy vamos a estar en el municipio de Chayana. Vamos a conversar con el intendente. Hoy es miércoles, hay feria. Y nos decía internamente cuando conversábamos por celular, ¿no? Aquí está normal la feria. Estamos manejando ya los precios al igual como lo tienen en Yayagua. Y eso nos comentaba el intendente del municipio de Chayanta. Vamos a conversar esto más adelante en directo desde el municipio de Chayanta. Y estaremos a la vez en esta mañana, nos vamos a trasladar hasta la provincia Chayanta. El municipio San Pedro de Macha está de aniversario. Nuestra compañera Yolanda Choque va a conversar con los vecinos, vecinas allá en Chayanta. Se va a llevar a cabo un acto importante. Todo eso nos va a estar compartiendo el día de hoy. Estaremos en contacto junto a nuestros compañeros, compañeras que se encuentran desplazados por diferentes puntos de la ciudad. Nos van a tener novedades, las actividades que se cumplen en cada municipio. Un gran saludo para la unidad educativa Colegio Uncía, que está de aniversario. Esta noche tienen cuadrangular en la unidad educativa. Un saludo especial para todo el plantel docente, alumnado en general, en el municipio de Uncía. Unidades educativas que están de aniversario.

Hoy es miércoles, media semana. Y en Llallagua, en el distrito de siglo XX, los días miércoles tenemos feria. Conociendo, a ver qué tal, cómo van los precios de la canasta familiar. El siglo XX, ya desde muy temprano se han estado ya preparándose las caseritas, hemos visto camiones que estaban ya varados para poder ofrecer sus productos, desde abarrotes, frutas, después tienen por ahí, qué más, verduras, hemos visto qué más, algunos productos en la feria que se cumple en el distrito de siglo XX.

Eso es lo que pasa por ahí, las caseritas ofreciendo, pásese, pásese por aquí, tenemos productos baratos. Pero algunos dicen, no, si vas a llevar, vas a preguntar, si no, no me preguntes. No, no, no, no, señores, hay que ser muy amables con la clientela. Porque gracias a ello tenemos ingresitos económicos, ¿no? Crean, si no le van a comprar, no vas a vender nada, ¿no? Entonces lo importante es la relación humana, esa carisma que tienes que demostrar por ahí, las caseritas. Porque gracias a ellos, ingrésalo. Si vas a tratar mal al caserito que viene a preguntar algún producto, no vendes nada, ¿no? No vendes nada. Así que por esa razón, cuando alguien pregunte, no le digas si vas a comprar preguntas, si no, con decirte. Si no, dile, venga, caserito. Claro, hacemos la prueba. Si usted quiere, lo lleva. Y si no, lo deja. Qué carismáticos, ¿no? Así que hoy están nuestras caseritas en el distrito de Siglo XX. Vamos a conversar sobre esto, los precios, cómo están, qué está pasando frente a este problema que tenemos en el país, los puntos de bloqueo, si han llegado todos los productos. Vamos a conocerlo en

0: frío por la mañana, tempranito, hay que abrigarse nomás si vas a salir. Pero algunos que están en los puestitos de venta en el frío, uy, están abrigadísimos, abrigadísimos. Hablando del frío, debido al incremento de infecciones respiratorias agudas, nos dice, hay tanto gripe, tos y otros más, están pidiendo de que en la región de Norte Potosí se hace el ingreso de horario de invierno en las unidades educativas por el frío que se tiene en la región Norte Potosí.
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0: Así que de las caseritas nos vamos hasta las unidades educativas, porque las temperaturas, como han descendido, ha bajado, ya se siente bastante frío. Están pidiendo de que se ingrese pues, en horario de invierno, porque desde Sapsi y Ayagua recomiendan adelantar el horario de invierno en todas las unidades educativas. Aunque hay algunos municipios en el departamento de Potosí que ya están con el horario de ingreso, con el horario de invierno, en el caso de la Villa Imperial Potosí, ya van cumpliendo, ¿no?, con ese ingreso. Y sobre esto, Radio Pío XII ha estado conversando directamente con Salud Familiar Comunitaria Intercultural SAPSI, que ha recomendado que el horario de invierno en las unidades educativas, sobre todo en Yayagua y demás municipios, ¿no?, en el norte de Potosí, puedan ingresar ya con esa tolerancia, porque las temperaturas han descendido. La responsable de SAPSI, la doctora Helga Cejas, ha informado que según el seguimiento que van realizando la semana de epidemiología, se ha registrado 387 casos en idas. Y además se ha reportado en la semana 18, 527. Hay que tomarlo en cuenta, hay niños, niñas en que están en las unidades educativas y están enfermando. Ya desde los 5 años hasta los 19 años. Ha habido un incremento ya de 89 casos de resfrío en la semana 19. Entre ellos se ha reportado más de 503 resfríos y 14 neumonías. Por eso están pidiendo, ¿no? Pero aparte de pedir esto, papá, mamá, mande con una chamarrita, con un chalequito, una chompita de lana, que pueda proteger del frío a su hijo o hija. Algunos nada más ahí con el uniforme, ahí temblando. Pues así van los niños, ¿no? Los vemos en la mañana y temprano, algunos ya se van ahí temblando, sus manitos en el bolsillo. No, hay que abrigarlos, hay que abrigar a nuestros niños y niñas. Si es necesario un chulito, si se tiene ya un guantecito, pero hay que ponerles ropita abrigada.

0: cuadernos, libro ni mochila, nos dice ahí Zulma Yugar y Gerardo Arias. Hoy se está llevándose a cabo una maratón del Colegio Independencia en el municipio de Uncía. Esperemos que la policía haya ido a poner orden en la playa del Chofer, la orilla, donde habían movilidades que estaban ingresando directamente hasta ese sector por donde están pasando los jóvenes que están cumpliendo la maratón. Es un reporte de nuestros vecinos, vecinas desde el municipio de Uncía. 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

Muy buenos días a todos los que están en compañía de la Red Pío 12. Hoy les vamos a acompañar con las noticias de la hora. Vamos a estar conociendo las repercusiones de lo que está pasando en Cochabamba, Oruro y Potosí, en contacto junto a nuestros compañeros de la Red de Comunicación Pío 12.

Vamos a empezar con las informaciones de lo que pasa en Potosí. Prevén declarar emergencia para atender a 6 afectados por desastres, porque ya son 28 municipios afectados por los diferentes fenómenos climáticos en todo el departamento de Potosí. El secretario de Desarrollo Productivo y Seguridad Alimentaria del Gobierno Autónomo Departamental de Potosí, Hilarión Mamanillo, ha informado que la próxima semana se va a reunir con el Comité Departamental de Riesgo, instancia en la que se podría declarar el departamento en emergencia para apoyar a los municipios afectados por los diferentes desastres naturales. Mamanillo ha señalado que hasta la fecha ya son 28 municipios que están declarados en emergencia debido a los distintos fenómenos climáticos. Bajo estas condiciones climatológicas que ha afectado al departamento, estamos previniendo para la próxima semana una reunión con el Comité Departamental del Riesgo para que nuestra primera autoridad declare el territorio potosino en emergencia a nivel departamental.

¿Qué pasa en Cochabamba? Nos vamos a trasladar con las informaciones que nos presenta desde la Red Pío 12 Cochabamba. Aún Cochabamba persiste bloqueada hacia el oriente y sur, vías expeditas en Quillacollo. El departamento de Cochabamba está aislado del oriente por los bloqueos en Guayani, Sacaba, Aguirre, Colomi y el puerto Ichilo en el trópico. La vía al sur del departamento también está cerrada por bloqueos en Cruce Vacas, Molinos, Tiraque y la vía al occidente está expedito, el Valle Bajo. Ayer se han registrado 32 puntos de bloqueo que se ha estado registrando o afectando en 5 departamentos y esto ha sido por la tarde y ha subido a 46 puntos de bloqueo en territorio nacional.

0: Vamos a tomar contacto con nuestra compañera María Morales de la red Pío 12 en el norte de Potosí. María, buenos días.
1: Hola, Eusebia, muy buenos días. Un saludo a toda la audiencia nacional. Estamos acá en día miércoles, feria en el distrito de siglo XX. Hay algunas comerciantes, camiones que han venido por caminos alternos, sobre todo la gente que viene desde Oruro, nada más, porque de Cochabamba y otros lugares ha sido realmente muy penoso, dicen algunos, porque está bloqueado. A ver, acá vamos a preguntar a la comerciante. Señora, muy buenos días. ¿Usted viene de dónde? Estamos para todo el país. ¿De dónde ha venido usted?
2: Ahora estamos trancados, pues bloqueo esta hijita. No estamos saliendo en ningún lado.
1: Ya.
2: Estamos terminando todo lo que hay aquí en la venta, ¿no?
1: Ya.
2: Sí.
1: ¿No ha venido de ningún lugar entonces?
2: No estamos saliendo ahí.
1: Ya.
2: Aquí.
1: Ya, mamacita. ¿Ha subido o que está manteniendo?
2: No, mismo nomás. Nada no está subiendo.
1: Muy bien. Las comerciantes que han venido días anteriores a las ferias, pues se han tenido que quedar nomás acá y todo lo que tienen están vendiendo para que, la gente pueda almacenarse y hacer la compra correspondiente en esta feria de siglo XX. De todas maneras, le digo a Eusebia, no ha disminuido, pero por lo menos tenemos a varios comerciantes que han venido desde Oruro para poder almacenar a la gente acá con verduras, con artículos de uso, consumo, hay fruta, etcétera. Buenos días a la gente que está en estos momentos haciendo la compra correspondiente. Con esa nota, retorno a Estudios Centrales.
0: Muchísimas gracias, María. En cualquier momento, informaciones de la red Pío 12.
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10 de la mañana, 5 minutos. Y el día de hoy vamos a trasladarnos hasta el municipio de Chayanta. Vamos a hablar de este municipio, Chayanta, pueblo de Encanto.

En Chayanta se están preparando para la fiesta patronal. Un gran saludo al alcalde Oscar Cala del municipio de Chayanta. Hoy están ya durante la semana, desde el día lunes han empezado ya con los preparativos en el municipio de Chayanta, porque este fin de semana hay fiesta patronal. A pesar, frente a esta situación que vamos viviendo en el país, se están preparando los chayanteños, chayanteñas, para poder ya tener una fiesta patronal, tal vez de alegría, se pueda vivir un poco de desestrés, y están ahí mismo preparándose. Un saludo para el alcalde Oscar Cala, para el ingeniero Oscar Canaviri Fernández, quien es de la Unidad de Medio Ambiente. Vamos a enviar saludos además al licenciado Guido Vigabriel, al director de Cultura, a nuestro intendente en el municipio de Chayanta, a don Félix Palenque, que está trabajando todos los días. La intendencia sí que tiene que trabajar todos los días.

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1: En este espacio vamos a hablar de Chayanta. Hace rato ya hemos anunciado y estamos en esta oportunidad con el intendente del municipio de Chayanta, don Félix Palenque. Y él está cumpliendo una actividad ya desde muy temprano, porque hoy es miércoles y hay feria. Le vamos a dar la bienvenida. Don Félix, ¿qué tal? ¿Cómo está? Buenos días.
2: Buenos días, doña Silvia. Un gusto de saludar también a todos los que trabajan en el Radio Pío XII. Muy buenos días.
1: Don Félix, usted ya desde muy temprano, ya cuando está saliendo el sol, ya estaban empezando a trabajar, ¿verdad?
2: Sí, exactamente, doña Silvia, porque ahí nos están fijando el tiempo y estamos en las vísperas de nuestra fiesta patronal, es el Espíritu Santo. Por eso todos los funcionarios estamos en el trabajo comunal que tenemos que realizar para la fiesta de Espíritu Santo, doña Silvia.
1: Vamos a hablar de Espíritu Santo a ratitos nada más. Don Félix, hoy es miércoles, hay feria.
2: Sí.
1: ¿Cómo está la feria por ahí en Chayanta?
2: Está llevando con toda normalidad, ahorita yo controlando los precios también, porque yo trabajo con el intendente de Yayagua, con el Arturo Bautista también, y nos manda los precios de Yayagua, y ese precio nosotros tenemos que controlar aquí en el municipio de Chayanta.
1: Ahorita, por lo menos, ¿tienes algunos datos a cómo está el arroz, el aceite, de parte de los comerciantes, a cuánto están vendiendo, don Félix?
2: Sí, pero un ratito me puede estar porque no está ahorita en la lista, porque voy a sacar y te voy a anunciar, porque yo, el mismo precio de Yayagua,
1: el mismo precio de Yayagua,
2: eso es lo que están vendiendo, incluso todos los verduras, abazotes, todo eso ha llegado con normalidad, aquí no hay casi escasez de todo y también la gente se está haciendo las compras.
1: Ha llegado, hay fruta, verdura, abarrotes, ¿está normal, don Félix?
2: Sí, está todo normal, ha llegado fruta, ha llegado verdura, ha llegado abarrotes, también los comerciantes pequeños están con su cebollita, con oquita, papita, todo eso está normalidad, doña Silvia.
1: Ah, entonces, la feria normal se está desarrollando a pesar de que se tiene puntos de bloqueo en territorio nacional, pero en nuestros municipios está llegando algunos productos normal. Ahora, don Félix, ustedes se están preparando para la fiesta patronal, mañana tienen campaña de limpieza.
2: Sí, exactamente, doña Silvia, porque mañana tenemos una campaña de limpieza, ya estamos todos los están participando como salud, está participando SFEM, está participando colegio, escuela, tanto la población de los 5 zonas y el gobierno municipal estamos participando, es una campaña en su totalidad, de Zencón a Zencón vamos a hacer la limpieza, doña Celia.
1: Como vamos a tener visitas, decían, vamos a hacer una limpieza general de rincón a rincón, y eso es lo que van a cumplir mañana, don Félix.
2: Sí, exactamente, doña Silvia, eso es lo que decía, ya está programado y la convocatoria ha sacado el gobierno municipal.
1: Entonces se va a cumplir según actividades que se tiene programado. Mañana es la campaña de limpieza en el municipio de Chayanta. Una vez más, porque la pasada semana estaban en campaña, ¿no, don Félix?
2: Exactamente, doña Silvia, también se ha recordado 445 aniversario de la población de Chayanta y igualitamente hemos hecho una limpieza de campaña también con la participación de los 5 zonas de la población de Chayanta.
1: Entonces, ahora nuevamente vecinos, vecinas, instituciones públicas, privadas, se suman a esta campaña de limpieza para embellecer, tener una ciudad limpia. Ahora están cumpliendo trabajos de embellecimiento de las jardineras. ¿Están colaborando como intendencia, don Félix?
2: Sí, estamos en eso, aunque sea feria, pero igual nosotros estamos trabajando en embellecimiento de los jardines, estamos pintando diferentes áreas, doña Eusebia.
1: Ahora para las caseritas que quieran tal vez vender, tener su negocio para este fin de semana que tienen en Chayanta, ¿dónde tienen que acudir, don Félix? ¿Dónde tienen que venir para tener un espacio?
2: Sí, en las oficinas de la Intendencia Municipal, porque a la tarde tenemos una reunión con la Junta Central de Vecinos y vamos a estar marcando los puestitos porque es la fiesta, vienen a vender están invitados a nivel norte potosita, incluso a los 9 departamentos que pueden venir, y nosotros estamos con pleno recibir, digamos, a nuestros peregrinos.
1: Ustedes lo han escuchado, fiesta patronal que se vive este 22, 23, 24 en el municipio de Chayanta. Ya se tiene actividades programadas, mañana es la campaña de limpieza, pasado es la serenata que tienen en Chayanta, el sábado es la entrada y domingo la misa. ¿Esas son las actividades u otras actividades más se va a cumplir, don Félix, ustedes que hayan visto como intendencia?
2: No, está bien, todo es, el viernes vamos a estar con serenata y el sábado con la entrada. Tenemos 20 fraternidades que van a participar por diferentes instituciones, y también invitarles, digamos, al municipio de Yayagua, al municipio de Uncía, Chuquiuta, también a todo el norte potosí que pueden participar en esta patronal, en la fiesta del Espíritu Santo, doña Eusebia.
1: Muy bien, don Félix Palenque, intendente del municipio de Chayanta, están cumpliendo con el trabajo, hoy están con el control de los precios de algunos productos de la canasta familiar, cada miércoles hay feria en Chayanta, mañana es la campaña de limpieza, escobita en mano, así que vecino, vecina, una vez más hay que hacer esta limpieza, no solo por nuestra fiesta patronal, después de la fiesta, otra vuelta, otra limpiecita, porque a veces les dejan ahí, ¿no ves, don Félix? Todo lo que se ha vivido la fiesta les dejan ahí y unos cuantos empiezan a limpiar.
2: Exactamente, doña Silvia, porque la fiesta es así, pero nosotros como gobierno municipal nos estamos encargando de hacer la limpieza. Seguramente va a pasar la fiesta y el día martes nosotros con nuestro caso basurero vamos a estar recogiendo calle por calle, recogiendo la basura y a llevar, digamos, al botadero.
1: Se va a hacer doble trabajo por parte de los funcionarios del gobierno municipal de Chayanta. Don Félix, muchísimas gracias por compartirnos las actividades que tienen como intendencia, este trabajo arduo que van a cumplir durante esta semana, fin de semana, por la fiesta patronal Espíritu Santo en Chayanta. Don Félix, será hasta otro momento y vamos a seguir conversando de otros temas en el trabajo de la intendencia.
2: Sí, doña Silvia, más bien a su persona agradecer esta cobertura que estamos saliendo al aire, porque nosotros siempre estamos dispuestos a cualquier llamada y entrevistar, doña Silvia. Muchísimas gracias.
1: Gracias a usted, don Félix Palenque, intendente del municipio de Chayanta.

0: Y eso es lo que se vive, los preparativos y demás en el municipio de Chayanta. Agradecemos a don Félix, muy predispuesto don Félix, ¿no? Siempre el contacto, nos cuenta esto es lo que estamos haciendo y este otro nos compartía don Félix Palenque, intendente del municipio de Chayanta.
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0: Chayanta, Chayanta, pueblo de encanto. Ahora nos venimos desde Chayanta, nos vamos a venir hasta Llallagua, porque aparte de la feria, nuestra compañera María Morales ha echado una mirada por ahí todo, cómo estaba la feria. Y después está haciendo un recorrido, está avanzando por diferentes lugares. ¿Qué tal, María? Una vez más, buenos días. Bienvenido a Radio Pío 12.
2: ¡Qué bien! Sí, aquí me encuentro con Florita Solano. Me dice, hay que estar pendientes para que otra vez no se llene de basura esa parte de la parte lateral del Teatro Federico Escobar Zapata. Han limpiado, está limpia, insisto. Tengo una foto de la limpieza que han hecho. Ahora es feria y a veces los comerciantes, por flojera, no se lo llevan su basura. Por el contrario, agarran todo y lo depositan a esos lugares. Entonces, doña Florita, ¿cuál es la solicitud que hace a nuestras autoridades? Buen día.
3: Buenos días, señora Eugenia y Angel. Sabe que el otro día, no ve que estábamos en la radio, hemos comentado sobre el aseo, ¿no?, del sindicato. Usted ya sabe ya qué sector y qué lugares, ¿no?, donde el sindicato. Y ahora, como es día de la feria, entonces ahorita hay cualquier cantidad de gente, hay bastantemente comerciantes, totalmente hay desorden. Entonces yo, por favor, pediría aquí a las autoridades de la intendencia, los comerciantes que ahorita están actualmente en la feria, que están vendiendo sus puestitos, un desastre es. No hay orden, no hay educación. Y precisamente ahora, hablando de la basura, ni siquiera no hay un portabasura. También puede haber, por lo menos, los que se sirven refrigerio, ¿no? Los peatonales que se sirven pequeños refrigerios. Entonces tampoco se necesita muy grande, entonces tamaño normal nomás para que aporten la basura, porque como sin embargo no hay basurero en primer lugar, y ahora los comerciantes seguramente van a limpiar, o esta mañana también han limpiado, y a la tarde más basura van a generar, en todo el día más van a generar basura, y en la tarde, en la nochecita, todos al momento de irse la basura seguramente van a ir a aportar en ese sector que hemos limpiado. Grave de sacrificio nos ha costado limpiar a los comerciantes de la Plaza del Minero. Y ahora no puede ser a que ellos vayan a votar, ¿no ve? Entonces, éxito, yo puedo reclamar, por favor.
2: Muchas gracias, doña Florita. Cuesta mantener limpio los sitios públicos, Eusebia. Ojalá que no vayan a votar, porque si no hay control, entonces directamente es responsabilidad de nuestra autoridad que no están controlando. Y también las dirigencias, ahí los dirigentes de dentistas de Comibol tienen que estar también a la expectativa. Eso por una parte. Y por otra, contarle, Eusebia, que mañana Pío 12 estará en Chayanta. Vamos a estar todo el equipo de Pío 12, nos vamos a Chayanta para conocer también las realidades, ahora que están muy cercanas a la festividad de Espíritu. Así que prepárense, mañana desde Chayanta estaremos contando todas las realidades que tiene esta población de encanto. Con esas notas, retorno contigo, Eusebia.
0: Muchísimas gracias, María. Ahí, con esa recomendación de doña Florita, un saludo por si acaso a usted, doña Florita, a todas las comerciantes de la Plaza del Minero, que están todos los días ahí, todos los días se encuentran nuestras caseritas, ¿no? Con esa recomendación de tener limpio estos lugares, no llevar la basura hasta esos espacios donde lo han vuelto focos de infección, porque hay gente realmente de mala conciencia y lleva hasta estos lugares, y en la cual uno ve que van a botar basura, otro más lleva al mismo lugar, y otro, así se vuelve todo un foco de infección. Hoy es feria, cada miércoles se tiene feria en Siglo XX, y como comerciantes por ese sector colaboremos con la limpieza del espacio que tenemos. Y alguien lo decía, si pagamos centaje, pues que limpien. No, señores, sino hay que colaborar, hay que demostrar que nosotros dejamos las cosas limpias, que no solo nos llevamos la platita, sino que también dejamos limpio la ciudad. Y es necesario, y no solo acá en Yallagua, también en Chayana, en Uncía, en Chuquiuta, en Oruro, en Guanuni, en el municipio donde uno se encuentre y hay ferias, uno va a vender, por favor, no deje la basurita, hay que llevárnoslos, porque después algunos lo dejan ahí en bolsitas, lo botan por esos sectores y el perrito viene, lo arrastra y lo desparrama toda la basura. Eso no es bueno, nada bueno. Mañana Pío XII va a estar en el municipio de Chayanta, pueblo de encanto. Se va a estar conversando con los vecinos, vecinas, campaña de limpieza mañana. Así que se va a estar acompañando a las actividades que tienen como municipio. Saludamos a los chayanteños, chayanteñas, pasión Chayanta, con este que dice, no, chayanteñita. En la voz de Raúl Montaño. Vamos.
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0: Ahí teníamos a Pasión Chayanta, Chayanteñita era el título de esa canción, y saludando siempre al municipio de Chayanta, pueblo de Encarnación. Más adelante nos vamos a trasladar hasta el municipio de Macha. Macha está de aniversario. Vamos a saludarlos a instantes nada más, porque nuestra compañera Yolanda Choque ya se está dirigiendo a ese sector. Ayer han estado con el desfile de TEAS, nos los han compartido nuestros amigos oyentes desde Chayanta. Un gran saludo, por si acaso, a Sebastián, que se encuentra en el municipio de Chayanta. Después, para hoy se tiene un acto central que se está preparándose. Vamos a conocer esto en instantes nada más. Nos iremos ya por la provincia de Chayanta, nos vamos a ir por la diagonal Jaime Mendoza, vamos a pasar por los puntos de bloqueo y llegamos hasta la Villa Imperial Potosí. ¿Qué está haciendo nuestro gobernador, René Joaquino? Antes de las 7 ya va trabajando él. Desde muy temprano ya ha empezado a trabajar y todos los días está haciendo ese trabajo minucioso para ver qué seguimiento se va a hacer en las obras que se encuentran paralizadas. Y entre ellas hablamos sobre el aeropuerto, ese aeropuerto anhelado por la Villa Imperial Potosí, ya que el mismo alcalde William Cervantes decía, ¿no? ¿Cuántas horas tardamos para viajar a Cochabamba desde Potosí? Son 12 horas. Tenemos que recorrer todo. ¿Y nuestro aeropuerto para cuándo? Por favor, pues, decía, ¿no? En la reunión que se ha tenido por parte de alcaldes, gobernadores en Cochabamba, y ha estado haciendo conocer esto. Pero antes de ello, en su primera, ya al momento de asumir el cargo, el gobernador René Joaquino en Potosí, ha ido a verificar. Lo primero que ha hecho es ir a verificar y decir, esto es lo que vamos a hacer. Pero ¿qué dice esta mañana? Si ha ido de igual manera muy temprano a la inspección al aeropuerto Capitán Rojas en Potosí. Y sabe, sorprende, dice. A ver, escúchenlo en la voz propia del gobernador. ¿Qué es lo que dice al momento de llegar a la Villa Imperial Potosí, sobre todo a la inspección al aeropuerto? ¿Qué dice el gobernador? Vamos, como él mismo expresaba su preocupación.
1: Buenos días, amigos. Estoy inspeccionando la construcción del aeropuerto Capitán Rojas. Lamentablemente la sorpresa es de que no hay un alma trabajando. Las empresas en la primera inspección afirmaron que empezaban los trabajos a las 7 de la mañana. Faltan pocos minutos para las 7 y no hay nadie. Estoy haciendo seguimiento a que las empresas cumplan con los contratos y los horarios establecidos para iniciar trabajos en el aeropuerto Capitán Rojas. En la primera inspección afirmaron que sus trabajos se iniciaban a las 7 de la mañana. Faltan pocos minutos y aquí no hay un alma. Vamos a terminar el aeropuerto Capitán Rojas, a pesar de las circunstancias, porque el 10 de noviembre tenemos que estrenarlo.
0: Lo han escuchado, porque se ha ido tempranito, antes de las 7, faltando minutos, él ha hecho conocer para las 7 en punto, faltando 2 minutos para las 7 en punto, ha hecho conocer. ¿Por qué? Porque en anterior inspección han verificado ese lugar, han conversado con los que estaban trabajando ahí, los de la empresa, han indicado que nosotros trabajamos desde muy temprano, y ahora ha ido a hacer esa verificación. No había nadie, y muestra un panorama de todo ese espacio, y era evidente, no había nadie, y ahora yo pienso que ya después de eso han sostenido una reunión con la misma empresa para hacer el seguimiento, porque se tiene que entregar este aeropuerto, nos dice el gobernador del departamento de Potosí, René Joaquín. Son las 10 de la mañana, 28 minutos. Así que una pausita, luego retornamos en directo.
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9: Bien, hermanos radioaudientes de Pío XII, Arica y Piparlarimusan, hermano Mozo alcalde, San Pedro de Machamanta, Rolando Coria Vizcarra, hermano siempre pune, Maynatachus, Ñaupajman Purinay Gutián, siempre pune Chaisongo Casan y Unanta, cercarimusan lo que es el tema aniversario del pueblo de Macha. 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Entonces, hermanos, como nuevo alcalde siempre pone con ese objetivo y con esa visión de poder trabajar en forma coordinada en cuanto a las necesidades de nuestro pueblo valeroso. Entonces, hermanos, Callancata, posiblemente novedades, sorpresas, porque Ñoja como alcalde nuevo siempre pone con ese objetivo de poder trabajar y llevar adelante, buscar el desarrollo tanto para nuestros cuatro distritos con ese objetivo y con esa visión, hermanos. Y Tukuy Ganguichis invitasca a lo que es el 20 de mayo, aniversario del pueblo de Macha, con sus 455 años. Muchas gracias, hermana Yolanda.
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Gregorio Mamani nos acompañaba con esa versión musical al ritmo del tinku macheño, porque Macha está de aniversario, ¿no? Un saludo para los macheños, macheñas. Nuestra compañera Yolanda Choque más adelante nos va a compartir de cómo se han estado desarrollando las actividades, qué se tiene para hoy, qué dicen los vecinos, vecinas en el municipio de San Pedro de Macha.

Si uno tiene que viajar, tiene que pensarlo varias veces porque hay puntos de bloqueo. En algunos hasta transbordo no hay, por ejemplo, en el caso a la sede de gobierno La Paz. Por estos otros lados, en la diagonal Jaime Mendoza, de igual manera, porque los aéreos se suman a los bloqueos y dejan dos rutas claves intransitables. Eso mismo lo han dado a conocer porque el departamento de Potosí ha amanecido ya desde ayer, hoy día, completamente cerrado por nuevos puntos de bloqueo instalados por el sector, sobre todo por algunos sectores de la diagonal Jaime Mendoza, tanto camino hacia Oruro y Chuquisaca, esto del departamento de Potosí desde la Villa Imperial, o sea, la diagonal Jaime Mendoza. Durante la jornada se han confirmado dos nuevos puntos de bloqueo en el norte de Potosí. Entonces, se tiene en total 4 cortes que se tiene en las carreteras interdepartamentales. Por esa razón, si vas a querer salir, tienes que pensarlo muchas veces porque hay bloqueo. Ahora, vamos a tratar de tomar contacto con Oruro. ¿Qué pasa en Oruro? Al parecer, las actividades son completamente normales. Hasta ayer se tenía punto de bloqueo en Machacamarquita por parte del magisterio, que en días pasados había anunciado un paro de 48 horas. Para hoy no se tiene nada, vamos a tomar contacto con nuestros compañeros de Pío XII Oruro. ¿Qué novedades tenemos por ese sector?

0: protestas, violencia, y esta reunión se está llevándose a cabo en el Salón de las Américas. A ver, escuchemos un poco de lo que se cumple esta reunión. A ver, un poco nada más.
1: Muchas gracias, Presidenta, y buenos días a todos. La delegación de Costa Rica agradece la presentación virtual del señor Canciller Fernando Hugo Aramayo Carrasco y la presencia del señor Viceministro Carlos Paside en esta sesión del Consejo Permanente, y reconoce la apertura de su gobierno por hacer el conocimiento de los Estados miembros la situación que atraviesa Bolivia en este momento tan complejo. Costa Rica reafirma la importancia del diálogo, la institucionalidad democrática y la búsqueda de soluciones pacíficas y concertadas que permitan preservar la estabilidad, la convivencia democrática y el bienestar del pueblo boliviano. Asimismo, reiteramos nuestra disposición de acompañar todos los esfuerzos orientados a fortalecer la paz social, el entendimiento y el desarrollo de Bolivia. Muchas gracias.
2: Muchas gracias a usted. Ahora tiene la palabra por primera vez de manera oficial el señor embajador Castro de Chile.
3: Muchas gracias, señora presidenta, señor secretario general, señora secretaria general adjunta. En primer lugar, deseo agradecer la participación por videoconferencia del señor Fernando Aramayo, ministro de Relaciones Exteriores, y la presidencia del señor Carlos Paz Ide, viceministro de Relaciones Exteriores, que está acá presente. Y sin duda esto nos da cuenta de la grave situación que está viviendo hoy en día Bolivia. Y también nos interpela como OEA a reflexionar respecto a qué podemos hacer nosotros justamente para apoyar a este país. El pasado 15 de mayo, nuestro país junto a Argentina y otros países, 7 países miembros de la OEA, emitió una declaración conjunta sobre la situación en la que se encuentra Bolivia. Hoy el gobierno de Chile reitera de manera profunda la preocupación por la situación que atraviesa el Estado plurinacional de Bolivia y desea transmitir su mayor solidaridad a este gobierno y también obviamente al pueblo boliviano. Creemos que este es un intento de desestabilización del sistema democrático, algo básico que nos interpela entonces a levantar nuestras manos y a decir esto no es posible. Chile reconoce y apoya obviamente este orden liderado por el presidente Rodrigo Paz. Consideramos que el derecho de reunión, manifestación de los ciudadanos debe ser ejercido de acuerdo a la normativa interna correspondiente a una sociedad democrática. Tomamos nota de que el gobierno de Bolivia cuenta entonces con la autoridad y legitimidad para velar por el orden interno en su marco legal. Asimismo, nos instamos a redoblar esfuerzos en curso a garantizar el diálogo social y que esto resuelva la crisis. Además, deseamos reiterar nuestra preocupación por la situación humanitaria en que se encuentran millones de personas en este momento en Bolivia. Señora Presidenta, Chile está comprometido con la promoción y con la defensa de la democracia, el Estado de Derecho y los derechos humanos, pilares fundamentales de nuestro sistema interamericano. Reiteramos entonces nuestra solidaridad con el gobierno y, por supuesto, con el pueblo boliviano, y exhortamos a todos los actores políticos y sociales a canalizar sus diferencias privilegiando el diálogo, el respeto a las instituciones y la preservación absoluta de la paz social. Finalmente, Chile tiene la mejor disposición para estudiar las iniciativas que Bolivia considere oportunas en el marco de las competencias de esta organización. Gracias, Presidenta.
2: Muchas gracias a usted, embajador. Tiene la palabra Colombia.
4: Gracias, señora Presidenta. Quisiera agradecer la presentación virtual del ministro de Relaciones Exteriores del Estado Plurinacional de Bolivia, Fernando Aramayo, y la presencia en sala del viceministro de Relaciones Exteriores, Carlos Paz. Mi delegación reafirma su compromiso con los principios y propósitos consagrados en la Carta de la Organización de los Estados Americanos y en la Carta Democrática Interamericana, especialmente aquellos relacionados con la preservación del orden democrático, el respeto a la soberanía e independencia de los Estados, la participación de los pueblos y la solución pacífica de las controversias. Valoramos la decisión del Estado Plurinacional de Bolivia de solicitar que esta situación sea abordada en el marco del Consejo Permanente, en ejercicio de los principios de cooperación, transparencia,

0: diálogo y solidaridad hemisférica que orientan el funcionamiento del sistema interamericano. Colombia reconoce la importancia de la OEA y del sistema interamericano como espacios legítimos para promover el entendimiento, prevenir la profundización de las tensiones y acompañar los esfuerzos encaminados a preservar la paz, la estabilidad institucional y la gobernabilidad democrática. En ese sentido, consideramos fundamental que las respuestas a esta coyuntura se desarrollen plenamente dentro del marco del Estado de Derecho, privilegiando el diálogo político, las vías institucionales y el respeto irrestricto de los derechos humanos y las libertades fundamentales. Asimismo, reiteramos la importancia de fortalecer una democracia cada vez más inclusiva, participativa y representativa, capaz de canalizar las demandas sociales mediante medios pacíficos, institucionales y democráticos, garantizando el pluralismo político, la separación e independencia de los poderes públicos y la plena vigencia de los derechos humanos. Colombia lamenta el desafortunado anuncio del gobierno de Bolivia de declarar persona no grata a la señora Elizabeth García Carrillo, líder indígena arhuaca, quien se desempeña como embajadora de Colombia en el Estado Plurinacional de Bolivia desde finales de 2022. La señora embajadora fue víctima del conflicto armado, la violencia y ha consolidado una destacada trayectoria internacional en la defensa de los derechos humanos, la justicia migratoria y la equidad de género. Nuestro país lamenta esta decisión que se aleja de las relaciones cercanas y fraternas que han mantenido históricamente nuestras naciones. Finalmente, Colombia renueva su disposición de acompañar, si así es solicitado, en estricto respeto de la soberanía y la autodeterminación del pueblo boliviano, las iniciativas orientadas a contribuir a una salida pacífica, democrática, institucional y constitucional de la actual coyuntura. Muchas gracias, Presidenta.
1: Muchas gracias a usted. Ahora le damos la palabra a Guatemala en la figura de la embajadora Escobar.
2: Muchas gracias, señora Presidenta. La delegación de Guatemala saluda respetuosamente al señor Ministro de Relaciones Exteriores de Bolivia, su excelentísimo Fernando Aramayo Carrasco, y reconoce la presencia del Viceministro de Relaciones Exteriores del Estado Plurinacional de Bolivia, Carlos Paz, agradeciendo a ambos su participación y presentación sobre la situación interna de su país. Guatemala desea reiterar su solidaridad con el gobierno del presidente Rodrigo Paz y el pueblo bolivariano ante la compleja situación que atraviesa actualmente el país. Observamos con preocupación las consecuencias humanitarias derivadas de los bloqueos de carreteras, particularmente el desabastecimiento de alimentos, medicinas e insumos esenciales que afectan directamente a la población. En ese contexto, mi delegación desea reiterar el espíritu del comunicado conjunto suscrito el 15 de mayo junto a otros países de la región, mediante el cual expresamos nuestra preocupación ante acciones y situaciones que podrían generar tensiones sobre la institucionalidad democrática y el normal funcionamiento del orden constitucional en el Estado Plurinacional de Bolivia. Al mismo tiempo, Guatemala reafirma la importancia del pleno respeto y garantía de los derechos humanos y las libertades fundamentales, incluyendo el derecho a la protesta pacífica, la libertad de expresión y el derecho a asociación, los cuales constituyen elementos esenciales de toda sociedad democrática. Guatemala considera fundamental que las diferencias políticas y sociales sean canalizadas por medios pacíficos, institucionales y respetuosos del Estado de Derecho, de conformidad con la Constitución Política y las leyes del Estado Plurinacional de Bolivia. En ese sentido, hacemos un llamado a todos los actores políticos y sociales a privilegiar el diálogo, la concertación y la convivencia pacífica, evitando acciones que puedan profundizar las tensiones o afecten el bienestar de la población. A su vez, Guatemala reafirma la importancia del compromiso colectivo de esta organización con la defensa de la democracia, la institucionalidad, los derechos humanos y el orden constitucional de nuestros Estados miembros, de conformidad con los principios de la Carta de la OEA y de la Carta Democrática Interamericana. Muchas gracias.
1: Muchísimas gracias a usted, embajadora. Ahora le damos la palabra al embajador Encinas de México.
3: Muchas gracias, señora Presidenta. La delegación de México agradece y toma nota de la información compartida por el canciller y el vicecanciller del Estado Plurinacional de Bolivia sobre la situación que prevalece en su país y se suma a las expresiones de preocupación ante los acontecimientos recientes. México hace un llamado respetuoso a privilegiar el diálogo político, evitar toda forma de violencia y represión y a canalizar las demandas sociales a través de los mecanismos institucionales y democráticos en estricto apego al orden constitucional de Bolivia, al Estado de Derecho y al pleno respeto de los derechos humanos. De conformidad con los principios rectores de la política exterior de México, en particular el respeto a la autodeterminación de los pueblos, la no intervención en la solución pacífica de las controversias, reiteramos que corresponde exclusivamente al pueblo boliviano, a través de sus instituciones democráticas y sin injerencias externas, definir el rumbo de su vida política y resolver los desafíos que enfrenta actualmente. México hace votos para que en Bolivia prevalezcan la paz social, el pleno respeto a los derechos humanos y el diálogo constructivo y pacífico entre todos los actores como vía para resolver los desafíos políticos y sociales que enfrenta el país. Muchísimas gracias.
1: Muchísimas gracias a usted, embajador. Tiene la palabra Ecuador.
4: Gracias, señora presidenta. La República del Ecuador agradece las presentaciones de su excelencia Fernando Aramayo Carrasco, ministro de Relaciones Exteriores del Estado Plurinacional de Bolivia, y del señor viceministro de Relaciones Exteriores, Carlos Paz Ide. La República del Ecuador sigue atentamente la compleja situación interna que atraviesa el pueblo de Bolivia y rechaza todo intento de desestabilizar el orden democrático resultante de las elecciones de 2025, en cuyo marco la ciudadanía boliviana ejerció su derecho a elegir libremente a sus gobernantes. La Carta Democrática Interamericana establece que la democracia es esencial para el desarrollo social, político y económico de los pueblos de las Américas. Del mismo modo, la República del Ecuador expresa su profunda preocupación por las acciones que han derivado en desabastecimientos de alimentos e insumos esenciales para la población, así como por los informes de casos en que se ha impedido la labor de equipos de emergencia médica y primeros auxilios. Esta delicada situación humanitaria restringe el acceso a derechos esenciales como el derecho a la vida y el derecho a la integridad personal consagrados en la Convención Americana sobre Derechos Humanos. La República del Ecuador hace un llamado a los distintos actores políticos y sociales a privilegiar el diálogo para la resolución de las diferencias existentes, así como a desplegar los esfuerzos necesarios para la preservación de la institucionalidad democrática y restablecer la paz social en esa hermana nación. Gracias.
1: Muchísimas gracias. Tiene la palabra la delegación de Panamá en la figura de la embajadora Delgado.
5: Gracias, señora presidenta. La delegación de la República de Panamá desea, en primer lugar, expresar su agradecimiento por las valiosas presentaciones realizadas por el excelentísimo señor Fernando Aramayo Carrasco, ministro de Relaciones Exteriores del Estado Plurinacional de Bolivia, así como por el señor Carlos Paz Ide, viceministro de Relaciones Exteriores del Estado Plurinacional de Bolivia. Sus intervenciones han permitido a este Consejo conocer de primera mano la visión y las preocupaciones del gobierno boliviano respecto a la actual coyuntura política e institucional que atraviesa su país, reafirmando además la importancia del diálogo hemisférico y de la cooperación entre nuestros estados. Panamá sigue con atención los acontecimientos recientes en el Estado Plurinacional de Bolivia y desea reiterar de manera clara y firme su respaldo al gobierno y al pueblo boliviano, así como su presidente constitucionalmente electo, el señor Rodrigo Paz, frente a cualquier intento de desestabilización que pretenda desconocer el mandato soberano expresado democráticamente en las urnas. Para la República de Panamá, la democracia representativa constituye un valor esencial e irrenunciable del sistema interamericano. La voluntad popular libremente expresada por los ciudadanos mediante procesos electorales legítimos debe ser respetada por todos los actores políticos y sociales, dentro del marco de la Constitución y las leyes. La estabilidad de nuestras naciones depende del fortalecimiento de las instituciones democráticas, del respeto al Estado de Derecho y de la preservación del orden institucional. En este sentido, mi delegación considera fundamental reafirmar que las diferencias políticas deben resolverse exclusivamente a través del diálogo democrático, de mecanismos institucionales y de canales constitucionales establecidos. Ninguna sociedad puede consolidar la paz social ni garantizar el bienestar de sus ciudadanos mediante acciones orientadas a alterar el orden institucional o a generar escenarios de confrontación incompatibles con el respeto a la legalidad democrática. Panamá reconoce que la pluralidad política y el debate democrático forman parte natural de toda sociedad libre. Sin embargo, estos deben desarrollarse siempre dentro de los parámetros de respeto mutuo, tolerancia y apego al orden constitucional. La defensa de la democracia exige responsabilidad colectiva y un compromiso permanente con la convivencia pacífica, respeto a derechos fundamentales y funcionamiento normal de las instituciones del Estado. Señora Presidenta, estimados colegas, la Carta de la Organización de Estados Americanos y la Carta Democrática Interamericana consagran principios fundamentales que obligan a nuestros estados a promover y proteger la institucionalidad democrática. Estos instrumentos constituyen pilares esenciales para la preservación de la paz, la estabilidad y la cooperación hemisférica. Por ello, resulta indispensable rechazar cualquier mecanismo de presión o acción que pretenda desconocer la voluntad ciudadana o debilitar el funcionamiento democrático de un Estado miembro. La República de Panamá considera que los desafíos políticos, sociales, que enfrentan nuestras democracias requieren respuestas basadas en diálogo, entendimiento y fortalecimiento institucional. Solo mediante el respeto irrestricto de la legalidad y procesos democráticos podemos construir sociedades más justas, inclusivas y resilientes. En estos momentos, la República de Panamá expresa nuevamente su solidaridad con el pueblo boliviano, hace un llamado a preservar la paz social, estabilidad y convivencia democrática, principios indispensables para el fortalecimiento de nuestras sociedades y del sistema democrático interamericano. Reiteramos nuestra confianza en la capacidad del pueblo y de las instituciones bolivianas para superar sus desafíos dentro del marco constitucional y democrático, con pleno respeto a la soberanía popular, valores que compartimos como comunidad hemisférica. Muchas gracias.
6: Son palabras, ¿no?, de los representantes de países latinoamericanos. Es la reunión, el Consejo Permanente de la Organización de Estados Americanos, que está en una reunión de vital importancia, hablando sobre la situación que está pasando en el país. Más adelante vamos a tomar el contacto porque tenemos que cumplir con las noticias de la hora.
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6: En las noticias de la hora de la red Pío 12, conociendo las informaciones que se destacan en Oruro, Cochabamba y Potosí. Vamos para el primer contacto con Walter Unzueta. Walter, ¿cómo estás? Buenos días. ¿Qué novedades tenemos a estas horas de la mañana? Vamos contigo, Walter.
8: Cochabamba, nos declaramos en estado de emergencia por las pérdidas que está ocasionando estos problemáticos de los bloqueos que está habiendo en el anterior. Nosotros, como Cámara Agropecuaria, hemos instado a un diálogo de resolver de la mejor manera esas problemáticas que está ocasionando, las pérdidas que está ocasionando al sector agropecuario. Las pérdidas están ascendiendo más de 10 millones de bolivianos por día a todo el sector agropecuario. En eso está tema de lecheros, tema de polleros, tema de horticultores, tema de floricultores, que está perjudicado en gran magnitud. Ahorita tenemos camiones parados en las carreteras, cosa que los productos se han echado a perder. Más de 7 toneladas y medio de flores que tenían que ir a La Paz se han echado a perder. Los agricultores están en pérdida con por estas fechas que es Día de la Madre, tenían que venderse en La Paz, en Oruro, en Potosí. Y que haga cumplir la ley de libre circulación a nivel nacional. Que los bloqueos solamente están perjudicando al sector productivo y también están perjudicando la expresión económica a nivel nacional.
9: Las palabras de William Condori, presidente de los agropecuarios de Cochabamba. Con ese informe retornamos a Estudios Centrales.
6: Muchísimas gracias, Walter, por ese reporte. Ahora nos trasladamos hasta Oruro. Wilson Cruz en el reporte. Vamos contigo, Wilson.
10: Muchísimas gracias. Estamos acá en la Federación de Cooperativas Mineras. El día de hoy se ha realizado una ayuda económica a una cooperativa minera del departamento. Estamos con Luis Luján, quien es el secretario general. Vamos a escucharlo.
11: Cooperativas en todo lo que se requiera.
12: Importante apoyo, Luis, porque tenemos en cuenta que la minería está ascendiendo de poco, ¿no? Cada día más.
11: Bueno, hay que agradecer, ¿no? Las cotizaciones hoy por hoy están, bueno, creo que se puede decir en su momento, porque también tenemos que ver, ¿no? Más adelante, que no sabemos, ¿no? Que puede bajar también las cotizaciones, y creo que considero hay que prepararnos para esos tiempos, ¿no? Uno fortaleciendo, bueno, económicamente, tal vez ya mecanizando, porque eso nos va a dar la solución también a los momentos flacos que podamos atravesar en un momento. Sí, justamente el día de ayer, hace rato mencioné, estábamos con la cooperativa Nueva San Pablo, estaba ahí todo su directorio, todos sus socios de base, en el cual nos han acogido de gran manera, también han podido exponer que esto les va a ser de gran ayuda en cuanto a la mecanización o a las cosidas que están haciendo interior mina. Está en el sector de Negro Pabellón.
10: Y bien, es el detalle que ha dado a conocer el secretario general con la ayuda económica para mecanizar y sacar más producción en mineral. Ese es el reporte desde la ciudad de Wilson Cruz para la red Pío 12.
6: Muchísimas gracias, Wilson, por ese reporte desde Oruro.

0: Desde Potosí nos vendieron agua. Choferes denuncian gasolina contaminada en surtidores. Aquí está agua, siempre es como lo decían. No tiene nada de gasolina, sin olor a gasolina, nada, nada. Pues agua nomás es, denunció indignado un conductor que incluso se llevó a la boca el líquido extraído directamente de la manguera del surtidor para demostrar, según él, combustible que estaba adulterado. La denuncia estalló en la localidad de San Cristóbal, en el sudeste potosino, donde transportistas acusaron a la estación de servicios Tres Gigantes de comercializar una supuesta gasolina basura debido a la presencia de agua turbia en el lugar de combustible. En vez de combustible hay agua turbia. Según videos que circulan en las redes sociales y testimonios de choferes, comenzaron a hacer conocer la preocupación, su molestia por parte de los usuarios que temen daños a sus vehículos. Informaciones, novedades en cualquier momento con la Red Pío 12.
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7: 11 de la mañana, 9 minutos, estamos siguiendo de paso, ¿no?, de cómo se está llevándose a cabo el Consejo Permanente de la OEA. En estos momentos casi han instado sobre todo al diálogo. A ver, escuchamos un poco más, vamos a tomar nuevamente contacto.
8: Nacional de Bolivia, nuestro más profundo agradecimiento a todos los estados miembros que mediante sus intervenciones y expresiones de respaldo han acompañado la acción emprendida en defensa de la democracia, la institucionalidad y el orden constitucional en nuestro país. Valoramos de manera especial las muestras de solidaridad y el apoyo humanitario brindado, particularmente por las distinguidas delegaciones de Argentina, Chile, Ecuador, Perú y Estados Unidos, cuyo respaldo ha sido una expresión concreta de compromiso con los principios y valores democráticos que compartimos en el hemisferio. Bolivia. Finalmente, Bolivia reafirma su compromiso con el diálogo, la paz, la institucionalidad democrática y la cooperación entre nuestros estados, convencida de que la solidaridad hemisférica es esencial para preservar la estabilidad y el bienestar de nuestros pueblos. Muchas gracias.
9: Muchísimas gracias a usted, señor viceministro. De no haber más solicitudes del uso de la palabra, la presidencia agradece nuevamente a las distinguidas autoridades del Estado Plurinacional de Bolivia, al señor Ministro de Relaciones Exteriores y al señor Viceministro de Relaciones Exteriores, así como al Ministro de Relaciones Exteriores de la República Dominicana, a todas las delegaciones que han hecho uso de la palabra el día de hoy, al señor Secretario General. De todas estas intervenciones tomamos debida nota y las agradecemos profundamente por su participación y por haber enriquecido este importante diálogo el día de hoy. Valoramos muchísimo este compromiso expresado por todos los estados con la preservación de la institucionalidad democrática, el Estado de Derecho y la paz social en Bolivia. Y desde la presidencia formulamos un respetuoso llamado a todos los actores políticos y sociales a privilegiar el diálogo, el entendimiento y las vías democráticas e institucionales para la atención de los desafíos que enfrenta este hermano país. Asimismo, se exhorta respetuosamente a la delegación de Bolivia, así como a la Secretaría General, en lo que corresponda a mantener debidamente informado a este Consejo Permanente sobre la evolución de la situación, situación política, situación humanitaria, situación institucional en este Estado miembro para que tomemos las debidas acciones de ser pertinente. Muchísimas gracias. Y si no hay objeción, queda así acordado. Pasamos al siguiente punto.
7: Justamente fue la reunión, el tema de Bolivia, se ha estado hablando en esta reunión, que claramente han dado a conocer en este Consejo Permanente de la Organización de Estados Americanos, que se ha llevado a cabo en Washington. Ahí la propuesta de cada país, cancilleres que están en esto, lo que se busca es el diálogo. Eso mismo. Hay parte, por ejemplo, de lo que se ha estado viviendo. Decía lo siguiente, el secretario de la Organización de Estados Americanos decía lo siguiente, escuchemos a ver esa parte que es algo importante, ¿no?, que hay que destacar en esta reunión.
10: Vice Minister Carlos Paz Ide, distinguished ambassadors.
7: Vamos a intentar sobre todo con tomar ese espacio donde hacía mención, porque el Consejo Permanente de la Organización de Estados Americanos, OEA, ha tocado este tema. Es algo importante escuchar la versión de los demás países. La mayoría ha dicho claramente, diálogo, y eso es lo que puede primar en la paz y la tranquilidad de un país. Eso hay que hacer notar, hay que escucharnos, hay que hablar. Y eso se está empujando desde Bolivia, que haya un diálogo de todos los sectores movilizados junto con el gobierno y no hacerse oídos sordos entre ambos, ¿no?, sino buscar mecanismos de solución y nuevamente esto se normalice, ya de una buena vez se levanten los bloqueos, hablar y se acabe, ¿no? Eso mismo hacían conocer desde esta reunión importante que se ha cumplido el día de hoy.

11 de la mañana, 14 minutos. Eso es lo que les hemos compartido, parte de lo que ha sido esta reunión, hablándose de la situación de Bolivia. Ya es noticia internacional en América Latina, y no decirlo solamente en América Latina, sino a nivel mundial, lo que está pasando en nuestro país. Estamos ojo al charque, ¿no? Están siempre a la espera de qué va a pasar, qué no, y lo que se prima es el diálogo. Lo que se busca es este diálogo, tal como los países latinoamericanos han expresado, muy preocupante, ¿no? Decían algunos, y es necesario hablar, escuchar. Claro que ha sido un presidente electo, eso también se tiene que respetar, la democracia en el país, y a la vez escucharse entre las organizaciones que se tiene en Bolivia. Vamos a hacer seguimiento de esto y más durante el día. Se va a estar hablando mediante las soluciones que han tenido, ¿no? Y han hecho conocer desde Estados Unidos, porque los cancilleres de Bolivia han hecho representación, han mandado sus cartas para que se hable esto. Y ahí mismo el secretario de la Organización de Estados Americanos al final ha concluido indicando: esto se tiene que dialogar, no podemos permitir más peleas y tiene que hablarse. Se tiene que escuchar sobre las necesidades que se tiene, y eso mismo lo decía.

0: 11 de la mañana, 16 minutos. Yolanda Choque nos decía del otro lado, ya estamos por Macha, ya estamos por Macha. ¿Dónde se metió nuestra compañera Yolanda Choque? Pero antecitos, para este otro lado estamos con Nidia Paniagua. Nidia, ¿qué tal? ¿Cómo estás? Buenos días. ¿En qué lugar te encuentras? ¿Qué nos tienes para esta mañana? Vamos contigo, Nidia.
1: Gracias, Eusebia. Buenos días a la audiencia de Radio Pío 12. Y bueno, pues tenemos novedades nosotros desde, estamos aquí caminando y nos hemos encontrado con el representante de la Federación de Organizaciones Juveniles, Fabio, quien pues, hay preocupación también por parte de las organizaciones juveniles que están en proceso de afiliación ellos, ¿no? Pero tenemos que seguir motivando e impulsando. Fabio, ¿qué tal está este proceso de afiliación a las organizaciones juveniles del municipio? Buen día.
2: Muy buenos días a todos, a usted, ya. Bueno, el proceso está tardando todavía, algunas organizaciones no están todavía, ¿cómo se llama? Articulándose bien, directamente.
1: Ajá. ¿Cuántas organizaciones ya tenemos inscritas hasta el momento?
2: Hasta ahora solamente hay 4 nomás.
1: 4. Hace gestiones teníamos 16 organizaciones juveniles. ¿Qué ha pasado? ¿Los jóvenes dónde están? ¿Todavía no están organizando?
2: Sí, no sé por qué no se han organizado directamente. Luego vi que solamente eran 5 miembros, pero creo que ya quieren descansar, ¿no?
1: Hay que motivar a nuevos liderazgos.
2: Sí, hay que motivar a nuevos liderazgos. Probablemente hay 4 que están bien fuertes, están con una base bastante fuerte.
1: ¿Ya qué organizaciones son?
2: Hasta no sé, son un grupo de pintores, mi organización que se ha articulado, otros de la banda, que falta todavía que manden sus documentos, y unos ambientalistas igual.
1: Ya, qué bien. Y bueno, pues ustedes también están esperando que se pueda, lanzar una convocatoria para lo que es la unidad de juventudes del gobierno municipal. Estamos ya casi a 5 meses que hay ausencia de este cargo que empuja pues a los jóvenes de alguna manera en el gobierno municipal.
2: Sí, estamos a la espera todavía. Primero hacer nuestro congreso, de ahí mandar una respuesta al alcalde que se solicite que se manda la convocatoria para no encargar la unidad de juventudes.
1: ¿Cuándo van a realizar esta reunión o este congreso que ustedes están esperando?
2: Bueno, la afiliación termina hoy día. Hoy día termina. Bueno, con las demás organizaciones vamos a analizar con la directiva. Vamos a tener una reunión con la directiva y vamos a analizar cuándo vamos a pasar, un sábado o un domingo.
1: Bueno, Fabio, entonces van a estar a la espera. Y bueno, si alguna organización juvenil nos está escuchando, ¿dónde se pueden afiliar?
2: Solamente a mi número.
1: Repetiremos los números porque tal vez están escuchando en la radio y alguna organización juvenil que aún no se ha afiliado a la organización de jóvenes del municipio puedan también llamar a este número. Diremos el número, Fabio, para que también puedan los jóvenes venir.
2: Sí, a mí pueden escribir mi número para contar cualquier cosa, 60497146.
1: Bien, ahí están los números de referencia para que las organizaciones juveniles también puedan apuntarse y suscribirse. Hoy día es día último a la Federación de Organizaciones Juveniles que tenemos en nuestro municipio. Con esas novedades, nosotros en relación a los jóvenes, volvemos a estudios, Eusebia.
0: Muchísimas gracias, Nidia, por ese reporte. Ahí hablando de la juventud. Ahí mismo la afiliación de los jóvenes. Un saludo para nuestros jóvenes, para nuestra juventud. A nuestros reporteros juveniles, por ahí debe estar Ronald Achacollo. Un saludo cordial a Ronald, que nos acompaña siempre con las informaciones desde la parte juvenil, ¿no? Saludo para nuestro amigo Ronald. Ahora sí, nos vamos a ir hasta Macha. Mire, estamos esperando desde hace rato del municipio San Pedro de Macha. A ver, Yolita, estás por Macha. ¿Qué dicen ahí los macheños, macheñas? Vamos contigo, Yolita. Buen día.
3: Gracias, Eugenia. Estamos disfrutando de los mopecitos de la cuenca, porque aquí produce maíz, haba. Y estamos pues compartiendo con la gente que aquí está, las señoras vendedoras, ¿no? Con ellas también. Bueno, para ellas un abrazo. Vamos a decir a nuestro municipio San Pedro de Macha, la población Macha cumple 455 años. Dicen el nuevo gobierno municipal, las autoridades municipales se están organizando y también ya también para saludar a su pueblo. Estamos con nuestra secretaria de Cultura, quien es la nueva, ¿no? Quien va a trabajar prisa. Muy buenos días. A ver, cuéntale a la gente cómo está programado desde la Secretaría de Cultura.
4: Sí, muchas gracias por la cobertura, ¿no? Primeramente, y saludar, ¿no?, a toda la audiencia que está sintonizando Radio Pío 12. Bueno, el día de hoy sí, ¿no?, se tienen actividades por el aniversario de la creación de la población de San Pedro de Macha, el cual cumple 455 años. Entonces, estamos realizando un acto ya simbólico, en minutos ya se va a dar eso, y el desfile respectivo, ¿no?, donde están todas las instituciones, zonas y unidades educativas que van a estar también rindiendo homenaje, ¿no?, a estos 455 años de creación.
3: Extra micrófono, me decías, el gobierno municipal a la cabeza del arquitecto, alcalde municipal Rolando Coria, se ha invitado a los municipios.
4: Sí, se ha invitado a los municipios, ¿no?, de la provincia de Chayanta, quienes componen Ocurí, Colquichaca, Ravelo y Pocuata, ¿no?, y también a la mancomunidad de la provincia de Chayanta, quienes van a estar presentes el día de hoy, así también a autoridades departamentales como también nacionales van a estar presentes el día de hoy.
3: ¿Ya se ha confirmado a nivel nacional qué autoridad?
4: Sí, vamos a tener la presencia también de una de las diputadas, la cual es Basilia Cruz Bernal, quien va a estar el día de hoy acompañándonos, ¿no?, en este acto simbólico, y así también los alcaldes de los municipios también han confirmado su presencia, ¿no? Van a estar hoy día presentes.
3: Gracias, así nuestra secretaria de Cultura. Bueno, vamos a entrevistar a los macheños necos, quienes han nacido aquí, porque el pueblo de Macha está de aniversario, ¿no? No el municipio, sino población de Macha. El ingeniero Omar, también, ingeniero Omar, le conocen ustedes, ¿no? Un poco abandonado el comité, pero ahí está el ingeniero aquí en Macha. Inge, buen día, felicidades, ustedes cumplen un año más. He visto banderas celestes, celeste y blanco. No sé qué significa.
5: ¿Cómo está, doña Yerita? Buenos días y saludos a su teleaudiencia. Pues, ¿cómo está? Sí, pues hoy día estamos cumpliendo un año más de vida los macheños, de corazón. Y como usted sabe, esta es una bandera que ha venido desde Argentina, pues, ¿no? Prácticamente es el blanco y celeste. La población de Macha es blanco, celeste y blanco. Esa es nuestra querida bandera de aquí, de la población de Macha. Pero viene de esas guerrillas que habían aquí, pues, ¿no? Con justamente, aquí también hay un monumento que se ha hecho a los héroes que han pasado por aquí, digamos, ¿no? En las batallas que ha habido, más que todo en Ayoma y todo eso. Entonces, hoy día estamos cumpliendo un año más de vida, doña Yolita. Mil felicidades a todos los pobladores de Macha.
3: Ah, bueno, ya está listo, casi las instituciones, a la cabeza del gobierno municipal, vamos a empezar ya el desfile.
5: Sí, más bien ya está el desfile y, como usted dice, mucha gente se ha prestado hoy día, están aquí. Y nuevamente se ha llegado un saludo cordial y fraterno a todos los machines de corazón que están aquí en Macha.
3: Gracias, sí, Omar.
5: Doña Yolita, un gusto saludarla.
3: Gracias, así, ¿no? A Macha, capital del Tinku, va a cumplir 455 años, casi todo listo. Ya ustedes han escuchado la banda de guerra del colegio de aquí, de la población de Macha, ¿no? Tomás Catari, el colegio Tomás Catari. Bueno, así estamos de aniversario. Enseguida también seguramente las autoridades y toda la población, ellos van a festejar, va a haber un acto cívico. Vamos a retornar a Eusebia hasta Estudios Centrales, luego retornamos desde Macha hasta Estudios Centrales.
0: Muchísimas gracias, Yolita, ahí han escuchado de fondo, ¿no? De fondo ya se vienen las bandas, ya va a empezar el acto, se van a concentrar y después van a tener el día de hoy el desfile. Y justamente nos va a estar compartiendo desde Macha nuestra compañera Yolanda Choque. Van a poder seguirlo mediante nuestra página de Radio Pío 12, este acto que se va a cumplir en el municipio San Pedro de Macha. Son las 11 de la mañana, 25 minutos, de esa manera visitando los municipios el día de hoy, ¿no? Macha, la parte urbana está de aniversario, nos dicen, no todo el municipio, pero estamos nosotros de fiesta, la parte urbana. Ahí la bandera celeste, blanco, celeste. Nos contaban algo, poquito más de la historia que nos presentaban el día de hoy.

0: Vientos, vientos se registran en nuestras calles. A ver, Héctor Mariaca está con nosotros. A ver, a este Tinco Machiñito por aquí. Gregorio Mamani, vente por acá. Ahora sí, a ver, ¿qué tenemos, Héctor? Vamos contigo hasta el lugar donde te encuentras. Hay fuerte viento, nos dice Héctor. Vamos contigo, Héctor.
1: Gracias, Eusebia. Buen día, buenos días a la audiencia de la Red Pío 12. Y estamos con la concejala Paula Montalvo. Ella es la presidenta del Honorable Consejo Municipal para conocer cómo está el trabajo. Ya son, más de 3 semanas asumiendo el cargo, concejala. ¿Cuál es la labor que están cumpliendo? Entiendo que han llevado ya sesiones respectivamente. Buen día.
2: Muy buenos días a todos los radioescuchas y a los televidentes, ¿no? De que nosotros sí, evidentemente ya estamos llevando, hemos llevado a cabo 5 sesiones en la cual hemos tratado de manera urgente y más relevante, ¿no? El tema de FERMIPE. Hemos aprobado una ley para que pueda Médicos Mundi ingresar y invertir dentro FERMIPE para las producciones dentro de las asociaciones que tenemos dentro de FERMIPE.
1: ¿Hay una ley entonces que se ha aprobado?
2: Sí, se ha aprobado una ley que también tenían ellos plazos para que puedan para que pueda invertir exactamente España, Madrid.
1: Madrid.
2: Sí.
1: En este sector, importante para la población.
2: Muy importante porque es una inversión que tiene un progreso para el municipio, ¿no? Y es con cero de contraparte del GAM de Ayagua.
1: Bien. ¿Cuánto implica esa inversión y cuánto sería la contraparte?
2: Más o menos es a los 8 millones y no, es cero contraparte dentro de nuestro municipio. Ay. O el GAM de Ayagua es cero contraparte.
1: ¿Eso va a implicar para hacer algunos talleres? ¿En qué medida va a ayudar a este sector?
2: Sí, hay asociaciones dentro de FERMIPE que va a ir impulsando la productividad dentro de ellos, ¿no? Entonces, son 3 sectores que se van a llegar a beneficiar.
1: ¿Hay otros temas más que van a priorizar más adelante, tal vez?
2: Según las correspondencias que está llegando, estamos remitiendo en las sesiones a las comisiones, ¿no? Y si es muy relevante, entonces de manera urgente y dispensable lo vamos a realizar.
1: Bien. ¿Hay comisiones que están trabajando, concejala?
2: Hay comisiones que están trabajando y hemos visto, ¿no?, la comisión de económica en tiempo y materia que se ha llegado a trabajar y el resultado está con la aprobación de FERMIPE.
1: Gracias. Ahí está la información, Eusebia, en relación al trabajo que los concejales están cumpliendo. Ellos ya han conformado las comisiones, incluso en el tercer día que han asumido el cargo, para poder trabajar en varios temas, salud, educación, infraestructura y entre otros de los que están dando seguimiento el Honorable Consejo Municipal a través de sus comisiones. La información que compartimos a esta hora de la mañana contigo, Eusebia, hasta Estudios Centrales.
0: Gracias, muchísimas gracias. Importante proyecto, ¿no?, para FERMIPE. Es un avance, hay que trabajar sobre todo, ¿no?, para esta asociación. 11 de la mañana, nos vamos, 11 de la mañana, 30 minutos. Gracias, amigos y amigas oyentes. Mañana nos volvemos a reencontrar a la misma hora con ese pedido de la Organización de Estados Americanos al diálogo. Y eso es lo que hay que hacer, a ver, en Bolivia, las organizaciones, el gobierno. Es hora de hablar. Bueno, muchísimas gracias.
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Amigos, amigas oyentes, ¿cómo están? Saludos en esta jornada, ¿sí? Estamos en otra fecha, fecha 20, ¿verdad? Sí, fecha 20 de mayo, otra fecha que nos permite reencontrarnos en esta jornada. Sin duda, esto significa que estamos muy próximos, ¿verdad? Que es casi en las vísperas de la fiesta de Pentecostés, el Espíritu Santo. Este Espíritu que tiene esa fuerza milagrosa para movernos, para inquietarnos, ¿sí? Que nos alienta, que nos da fuerza de valor, fuerza de voluntad, amigo, amiga oyente. Entonces, vamos a decir al Señor de esta manera, con este ritmo.

0: Dios me da fuerza cuando voy a decaer. Cuando flaqueo, está ahí. Está ahí Él, amigo, amigo oyente. Sin duda, es así el Señor. Está ahí en las buenas, en las malas, en momentos difíciles de la vida. Está presente para levantarnos, ¿sí? Para animarnos, para darnos ese coraje, para decir, podemos levantarnos. Tú puedes levantarte, yo puedo levantarme, todos podemos levantarnos, amigo, amiga oyente, ¿sí? Muchas veces nos dejamos llevar por la flaqueza, ¿verdad? Flaqueza del cuerpo, del espíritu, decimos, no puedo más, no aguanto más, pero está Dios para decirnos, tú puedes, ¿sí? Tú puedes, amigo, amiga oyente. Entonces, es el Espíritu Santo que nos anima, que nos alienta, amigo, amiga oyente. ¿Qué podemos decir de esto? Realmente, la fuerza de Dios está en cada uno de nosotros. ¿Cómo a usted, doñita, te alienta, te motiva para afrontar la realidad?
1: Viene de lo que uno, las obras no tienen la culpa de venir al mundo. Nosotros somos los culpables para traer al mundo. Y depende cómo educar a los hijos desde un principio. ¿No ve? Porque depende de la educación sobre los hijos. ¿Sí o no? Entonces yo siempre digo, culpables somos las mamás y los padres por traer al mundo. Y si fracasan es porque realmente no saben educar, porque la baba no nace así. ¿No ve? Entonces hay que sacar fuerzas, pues, de donde sea. Pero jamás hay que abandonar a los hijos.
0: ¿De dónde cargas esta fuerza, no?
1: Eso es, pero ¿qué vamos a hacer? Hay que hacer un esfuerzo. Como te digo, que las obras no se ha dicho traerme a este mundo.
0: ¿Pides a Dios para que te diga?
1: No, yo he salido adelante. Yo he salido adelante, muy joven me quedé viuda. 5 hijos he sacado adelante. Yo nunca he tenido miedo a mis hijos. A mi esposo me ha dejado sin casa, sin nada, pero yo he luchado con la vida. Sí,
0: eso. ¿No te ha ido entonces el esposo?
1: No, pues joven ha muerto. Faltando 33 años, un mes ha muerto. En un accidente de tránsito.

0: trabaja. Cuando una mujer trabaja, sale adelante. Las mismas cosas dicen mis hijos.
1: ¿No te cansabas? ¿No te cansabas?
0: Me cansaba, pero era joven, pues. Eso es otra cosa. Cuando somos jóvenes tenemos inmensamente la fuerza.
1: Uno dice, no, yo puedo, soy joven.
0: No hubiera tenido esa fuerza, no hubiera sacado adelante. Sí o no, el más chiquitito de mis hijos tiene 41 años.
1: ¿Y cuánto tenía para entonces?
0: ¿Qué?
1: Tu hijo, ¿cuánto tenía para entonces?
0: Para entonces, después me saqué. Con 4 años me he quedado viuda. Ya. La chiquitita se acuerda como un sueño lo que se ha enterado su papá. De 2 añitos se ha quedado. Hasta son mayores, mi hija mayor tiene 54 años.
1: Ya mayores, ¿no?
0: Sí, 5 nietas profesionales aquí.
1: ¿Ya?
0: Sí.
1: Entonces vale fuerza de voluntad.
0: Por eso, la mujer floja sufre. La mujer que sabe trabajar va adelante. Y la misma cosa han sacado mis hijos, toditos son trabajadores. Toditos tienen sus casas, yo no les he dado. Todos han hecho con su trabajo.
1: Tú les has inculcado, pero has enseñado.
0: Claro, les he enseñado. Por eso le digo a mi hija también, a la mayor, gracias a quien tienes esa casa, gracias a lo que te he hecho estudiar. Entonces con ese sueldo has hecho.
1: ¿Has alcanzado para sus estudios?
0: Claro, así es, pues. Mis queridos, todos son profesionales.
1: Estamos cerca de la fiesta del Espíritu Santo. ¿Crees que el Espíritu de Dios te ha movido, te ha ayudado a sobrellevar?
0: Yo creo que las fuerzas nos ayudan. Siempre yo camino con el Señor. Yo creo, yo soy católica y entonces yo siempre me voy, me persino en la calle, saludo al que conozco, así.
1: Dios en la boca.
0: Ah, así es. Donde vaya siempre hay que ir con el Señor.
1: ¿Qué les dirías a las familias o a las mujeres, varones, parejas que se separan fácilmente, se escapan fácilmente?
0: Pero así se van nosotros. Eso es porque la mujer no sabe manejar su hogar. El hombre es débil y hay que saber manejar al hogar.
1: Ah, entonces la mujer tiene que saber manejar.
0: Claro, pues el hombre es débil. Algunos son machistas, pero hay que saber cómo manejarse.
1: Muchas gracias, doña. Gracias, señora. Gracias. ¿Usted qué dice, señora, señor? ¿Es así? ¿Es así en la vida? Importante, ¿verdad? Fuerza de voluntad de una persona. Uno se carga las pilas o de coraje y dice, voy a poder, vamos a avanzar, vamos a hacer, o solita puedo, tal como la señora nos testimonió. Si nos quedamos en el pesimismo, seguramente vamos a flaquear. Vamos a bajar los brazos, no vamos a poder levantarnos, pero sin embargo, importante, ¿verdad?, esa fuerza de voluntad. También hay que saber manejar, interesante, ¿verdad? Hay que saber manejar la vida. Y también, si cuando la pareja no responde, el esposo no responde, la mujer tiene que saber manejar. ¿Qué significa esto? Bueno, entonces, amigo, amigo, es la vida. El Espíritu de Dios nos invita a esto, de que tenemos que apostar por mejores días. Entonces, ¿cómo se manifiesta este Espíritu de Dios?
2: Cuando pides, pues de todo corazón tienes que pedir al Espíritu Santo, porque el Espíritu Santo es Dios también, Dios, Padre, Hijo y Espíritu Santo. Entonces, pides de todo corazón, Dios te ayuda, pues, en todo lo que le pides. Solamente tienes que creer, tienes que tener fe, nada más. Sí.
1: Pero ¿cómo se manifestará en la persona?
2: ¿Cómo se manifiesta? Por ejemplo, yo cuando pido a Dios, Dios directamente te habla. Eso es el Espíritu Santo. Escuchas una voz que te da consuelo, que te dice, cuando estás en problemas, por ejemplo, ten paz, va a estar bien. Hay una voz que te habla. Eso es el Espíritu Santo que te habla.
1: Cuando has perdido tu esposo, ¿qué dijiste? ¿Has llorado, lagrimeado? Sí. ¿Te has sentido frustrado?
2: Sí, pues estaba para mí el mundo como si hubiera terminado, ¿no ve? Pero he encontrado ese consuelo en Dios. Dios me ha consolado y Dios me ha ayudado todo ese tiempo, porque yo sola no hubiera podido salir. Quizás yo me hubiera dado a la borrachera, no sé, tantas cosas, ¿no ve? Por malos caminos, pero Dios nomás estaba ahí para ayudarme. Dios me ha fortalecido en todo tiempo, que Él me ha dicho que Él iba a estar conmigo, que Él me iba a ayudar. Por eso yo creo en Dios de todo corazón.
1: Para que Dios te ayude, te fortalezca. ¿Uno qué dice? Yo puedo. Sí, pues, ¿qué dice?
2: Yo digo, pues no, yo voy a poder salir adelante, digo yo, ¿no ves? Voy a poder, tienes que creer en ti mismo también, tienes que poner también de tu parte vos, porque a ver, si tú dices, ay, no voy a poder, ¿qué será de mí? No, pues ahí ya estás dudando de Dios, entonces tienes que, tu fe tiene que estar firme.
1: Uno tiene que poner de su parte.
2: Sí, tiene que poner. Cada día, pues, cada día tienes que buscar a Dios. Cada mañana tienes que orar a Dios. Si no oras, tampoco te va a ir bien. Sí.
1: ¿Y los hijos corresponden a eso?

0: Sí, corresponden, pero algunos no. Por ejemplo, tengo mi hijo mayor y mi hija casi no están yendo a la iglesia. Sí, porque ellos también ya saben, pero tampoco les obligo, pero no quieren, ¿no ve? Entonces, a mí me toca solamente orar, pues, ¿qué más? ¿Qué más puedo hacer solamente?
1: Acompañar.
0: Sí, pues, ajá. Pedir, ¿no ve? A Dios que Dios tenga misericordia de ellos y que ellos también entiendan y que vuelvan al camino de Dios. Sí.
1: ¿Pero has hablado a tus hijos?
0: Sí, para pues, sí, siempre les digo. Vamos, sáquense tiempo, por lo menos día domingo, vamos, les digo, pero ya, dicen, pero no pueden. Pero hay veces, eso no ve, que con la pérdida de su papá, quizás eso les ha afectado a ellos, ¿no ve? Porque ellos dicen, ellos ahorita no pueden entender eso, ¿por qué ha pasado? Porque ellos dicen, ¿por qué mi papá, si mi papá servía a Dios? ¿Por qué eso ha pasado? Dicen ellos, pero Dios tiene el propósito, ¿por qué se lo ha llevado? Nosotros no somos dueños de nuestra vida, no somos. Entonces ellos eso no pueden entender, no entienden eso. Yo les digo, mira, el Señor sabe por qué se lo ha llevado a tu papá, solamente... así vamos a entender. Aquí quizás no hay la respuesta. No encuentro ni yo la respuesta. ¿Por qué, Señor? Pero el Señor tiene la respuesta. Quizás estaba viviendo, no sé cómo estaría él, ¿no ve? Solo Dios sabe cómo estaba su corazón, ¿no ve? Porque yo no lo sé, yo no lo sabía también cómo estaba. Dios sabe por qué se lo ha llevado.
1: Entonces, ¿esto significa qué? Que una persona se pasa por algo. No se lo oculte, no se lo guarde, exprese, manifieste, haga conocer.
0: Sí, pues eso es, ¿no ve? Hay veces siempre cuestionamos a Dios, ¿no? ¿Por qué, Señor? Pero Dios sabe lo que hace. Nosotros no somos dueños de nadie, no somos dueños de nuestra vida, nada. Eso yo les digo a mis hijos, ¿no ve? El Señor sabe, hijos, ¿por qué se lo ha llevado a tu papá? Entonces, ellos con ese creo que tienen ese dolor, tienen a lo que yo les veo, ese dolor. Ellos no pueden superarlo, por eso mismo se han alejado de Dios. Desde que ha fallecido su papá, han ido como 2 años de ahí, poco a poco se han alejado, la verdad. Mi hija y mi hijo no están yendo.
1: De que uno tiene que saber expresar, ¿no? Que no se los guarde, no se los oculte. Por eso pasan cosas, ¿no? Consecuencias, ¿no?
0: Cuando te pasa algo, por ejemplo, es por algo que te pasa también. Dios sabe, pues, la situación, ¿no? Porque hay tantas familias que están sufriendo, ¿no ve? Y hay veces a esa familia siempre le llega también cualquier cosa, ¿no? Hay veces pierde a su esposo, esa familia sufrida siempre le pasa, pero es por algo que pasa, hay veces, para algo mejor hay veces pasa. Yo digo que mi esposo estaba un poco, los últimos días que le he notado, estaba bien preocupado, no sé de qué tendría esa preocupación.
1: Deprimido,
0: así le he notado, pero no me ha contado. No me ha contado es días. Si bien hubiera sido que hubiera hablado, pero mi hijito estaba mal es días y yo más atento estaba a él, a mi bebé. Entonces tal vez me hubiera contado. Solo Dios sabe por qué estaba también así, ¿no ve?
1: ¿No te has atrevido a preguntar?
0: No, pues estaba mal y yo estaba en el hospital. Quizás hubiera hablado, pues, ¿no ve? Pero no he tenido el tiempo de hablar. Hay que hablar, hay veces cuando estamos así, ¿no ve? Ahora ya tengo la experiencia, hay veces hay personas, ¿no ve? También que te encuentras con amigas, ¿no ve? Entonces están tristes, hay que preguntar, ¿qué tienes? Hay solución para todo, menos para la muerte. Hay siempre vidas que siempre te encuentras que están así preocupados, hay veces con deudas, hay veces que le han dejado a su esposo, pero eso se puede superar, se puede solucionar, porque cuando tenemos la vida se puede, pero cuando ya no hay vida ya no hay solución, ¿no ve? Entonces en este caso hay que preguntar más a las personas, ¿por qué están así? Porque yo siempre en la tienda vienen así, ¿no? Hay señoras que vienen preocupadas, ¿qué tienes? Así, y me cuentan, ¿no ve? Yo le digo, busca a Dios, porque Dios nomás te va a poder ayudar. Les digo, vamos a la iglesia. Así les animo yo también a las personas.
1: Muchas gracias, señora, gracias. En vida se puede solucionar toda clase de problemas. Todo problema que se nos presente en el camino podemos solucionar. Pero también es importante la comunicación. ¿Sí? La comunicación. No nos lo guardemos, no nos lo ocultemos para nosotros, sino que hay que compartir. Si usted pasa por momentos difíciles, si tiene algo, confía a tu pareja. Si no, a tu familia, a tu mamá, a tu papá, está ahí, ¿verdad? Entonces, esto nos ayudará a sobrellevar los momentos difíciles en la vida. Entonces, es importante, este Espíritu de Dios se manifiesta de esa manera, amigo, amigo oyente. Cuán importante es, ¿verdad?, confiar en Dios, agarrarnos de la mano de Dios, yo digo, y que allí nos dará fuerza, esa fuerza de voluntad, esa voluntad de sobrellevar los momentos difíciles, amigo, amigo oyente. Nos vamos con este tema. Un placer, muchas gracias, el reencuentro mañana en este espacio.

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10: 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El miedo entró por las calles pero las mujeres salieron a defender sus vidas.
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Son las 12:02. Comenzamos con las informaciones en el periódico digital de Herbol. El gobierno determinó la expulsión de la embajadora colombiana luego de las declaraciones del presidente de ese país a favor de los sectores movilizados que protestan en Bolivia. Reiteramos a través de nuestra página principal de informaciones en www.herbol.com.bo. Tras el impasse por afirmaciones de Gustavo Petro en respaldo a las movilizaciones en Bolivia, la Cancillería informó que ha determinado cesar las funciones diplomáticas de la embajadora de Colombia, Elizabeth García, con el objetivo de preservar la soberanía y el principio de no injerencia. En los últimos días, el presidente colombiano, Gustavo Petro, se posicionó del lado de los movilizados y defendió como insurrección popular las marchas que piden la renuncia del presidente Rodrigo Paz. Además, pidió a Estados Unidos que no ataque a Evo Morales. La Cancillería boliviana ya había expresado su rechazo a las afirmaciones de Petro y ahora dio un paso más en la respuesta diplomática a cesar la misión de la embajadora de Colombia. El gobierno boliviano ha decidido solicitar a la embajadora de la República de Colombia, acreditada en el país, la conclusión de sus funciones diplomáticas en territorio boliviano, otorgándole el plazo correspondiente conforme a las normas internacionales vigentes, dice un comunicado emitido este miércoles.

0: Son las 12:04 y sobre este tema vamos a ampliar la información. Está nuestro compañero de trabajo, Omar Escobar, en La Paz. Omar, buenas tardes, bienvenido.
1: Tras el impasse por afirmaciones de Gustavo Petro en respecto a las movilizaciones en Bolivia, la Cancillería informó que se ha determinado cesar las funciones diplomáticas de la embajadora de Colombia con el objetivo de preservar la soberanía y el principio de no injerencia. Así lo ha señalado el canciller boliviano Fernando Aramayo.
2: Petro, que están desinformando, que están emitiendo juicio de valor, que han utilizado términos que riñen contra el derecho internacional, que están planteando una injerencia directa en asuntos de la política interna boliviana, además declaraciones que han sido ya diversas y reiteradas. Hemos expresado nuestra denuncia sobre esta acción de injerencia y naturalmente la forma de expresar esto según corresponde a la diplomacia es declarar persona non grata a la embajadora, lo cual no significa que estemos rompiendo relaciones diplomáticas con Colombia. Y hemos reiterado que respetamos, mantenemos y abrimos los brazos para mantener esta relación de amistad, de hermandad que tenemos con el pueblo colombiano durante décadas. Esto no significa que tengamos una actitud en ningún sentido negativa y contraria a todos los colombianos que residen en Bolivia y que no vamos a interrumpir la atención consular tampoco de los bolivianos que residen en Colombia. Esta es una acción que expresa una total denuncia, un total desagrado a las declaraciones del presidente Petro.
1: En los últimos días, el presidente colombiano Gustavo Petro se posicionó del lado de los movilizados y defendió como una insurrección popular las marchas que piden la renuncia del presidente Rodrigo Paz. Además, pidió a Estados Unidos que no ataque a Evo Morales. Omar Escobar Mamani, Herbo La Paz.
0: Son las 12:06. Vamos con informaciones hasta Cochabamba a través de Radio Pío 12. Ahí se encuentra Wilson Gisbert. Wilson, buenas tardes, bienvenido.
3: Hugo, muy buenas tardes. Un saludo cordial a toda la audiencia de Bolivia en Contacto en todo el territorio nacional. Al momento, en el centro de Cochabamba, 21 grados. Para hoy se prevé una máxima de 27 grados en horas de la tarde. Queremos informarles que la Caja Nacional de Salud en Cochabamba ha reportado retrasos en el abastecimiento de medicamentos en hospitales y el encarecimiento de los costos logísticos de traslado y distribución.
4: Los bloqueos instalados en distintas carreteras del país están generando dificultades en el abastecimiento de medicamentos en la Caja Nacional de Salud. Algunos lotes no pueden llegar a los centros hospitalarios debido a fallas logísticas en el traslado y la distribución.
5: Estamos sufriendo las consecuencias de estos bloqueos que nos están perjudicando los procesos de logística, de entrega y recibimiento de los medicamentos. Esta crisis sanitaria venimos arrastrando muchos años y al igual que en la política nacional, ¿no es cierto? Los actores pasados nos han dejado a la actual administración en un déficit de compras de medicamentos, déficit económico. Tenemos como referencia es que el abastecimiento total de los medicamentos está en un valor de 80%, es decir, tenemos un déficit de 20%.
4: El director del Hospital Obrero número 2, Eligio Arciana Gallanos, informó que se realizan gestiones administrativas y logísticas para garantizar el abastecimiento de medicamentos faltantes y asegurar la atención de los asegurados, pese a las dificultades ocasionadas por los bloqueos.
5: Está gestionando en La Paz las compras de todos los medicamentos faltantes, y es así que vamos a tener un lote que se está dificultando la llegada realmente de este lote por los bloqueos. Sin embargo, no se puede porque no hay posibilidad de llegada por vía terrestre. Algunos de ellos se están enviando por la necesidad urgente por vía aérea.
4: Informó Luis Vargas, Red Pío 12, Herbol Cochabamba.
3: Del mediodía con 9 minutos.
0: En La Paz, médicos se declararon en estado de emergencia debido a la falta de oxígeno y alimentos en centros de salud a causa de los bloqueos de carreteras.
6: En esta jornada, el Sistema de Salud de La Paz ha informado que a causa de bloqueos solo cuentan para 7 días, haciendo referencia al oxígeno, pero también de 5 a 10 días en cuanto a alimentación se refiere para pacientes que están precisamente internados en centros hospitalarios. Han pedido de que se pueda llevar adelante un cordón humanitario.
7: Cuenta regresiva para el oxígeno medicinal. El oxígeno elemental para pacientes en terapias intensivas, neonatología y quirófanos, provisto desde otros departamentos, se encuentra retenido. Un cordón humanitario de inmediato. Emplazamos a los sectores movilizados a deponer sus actitudes delictivas contra las ambulancias y el personal de salud. Exigimos la liberación inmediata de las rutas para los camiones cisterna de oxígeno medicinal, medicamentos y camiones de alimentos. La política no puede alimentarse de la muerte de enfermos ni de pacientes en estado crítico.
6: Por otro lado, también han solicitado de que se pueda lograr por lo menos puentes aéreos en cuanto a medicamentos, oxígeno se refiere, y no solamente a ellos, sino también han señalado de que habrá responsabilidades si es que pasa situaciones graves ya en el hospital cuando se habla de falta de oxígenos y medicamentos. Así lo han hecho conocer un grupo de profesionales quienes son también directores del hospital del Tórax, también haciendo mención al Hospital del Niño y otras instancias como hospitales de la ciudad de El Alto, también el presidente del Colegio Médico de La Paz.
7: Solicitamos a las autoridades del Estado garantizar por la fuerza de la ley el suministro de los hospitales. Exigimos puentes aéreos urgentes para el oxígeno e insumos médicos, así como el abastecimiento prioritario y controlado de alimentos para los centros de salud. Tercero, declaratoria de responsabilidad criminal. Hacemos responsables directos ante la justicia ordinaria y los tribunales internacionales de derechos humanos a los dirigentes de los bloqueos y a las autoridades llamadas por ley por cada complicación médica, secuela o pérdida de vida humana que ocurra en las próximas horas por falta de insumos, oxígeno o atención oportuna. Los médicos queremos salvar vidas, pero no podemos trabajar.
6: Graciela Dorado Alano, Carbo La Paz.
0: Médicos de las ciudades de El Alto y La Paz viven episodios de guerra. El mandil blanco no es respetado por los movilizados.
8: El presidente del Colegio Médico de Chuquisaca, Hipólito Ramírez, denunció que los médicos bolivianos, particularmente en las ciudades de La Paz y El Alto, viven un panorama de guerra entre las movilizaciones y conflictos sociales que atraviesa el país.
9: Dan un panorama realmente de guerra, ¿no? O sea, donde las ambulancias no pueden pasar, son agredidos, son maltratados, destruidos las ambulancias. En Cochabamba, el día de ayer en Sacaba, se ha reportado agresión a 5 médicos que se estaban trasladando.
8: Hipólito Ramírez expresó su preocupación por las agresiones que sufre el personal de salud durante las protestas, señalando que incluso las ambulancias que trasladan pacientes hacia hospitales no están siendo respetadas, poniendo en serio riesgo la vida de los enfermos, médicos y paramédicos.
9: Entonces, son los dos lugares de un alto conflicto, ¿no? Lamentamos. Y también la ciudad de Oruro. Oruro ha trasladado un niño para una atención en la ciudad de La Paz de emergencia para un tema quirúrgico. No tienen cirujano pediatra, el cual no han dejado, ¿no? Han destruido la ambulancia en el camino y bueno, han tenido que intervenir derechos humanos, algunas organizaciones que defienden la vida. Y
8: ante este escenario de inseguridad, el sector médico nacional analiza solicitar el repliegue del personal de salud de los puntos considerados de alto riesgo, exigiendo garantías para el ejercicio de la labor médica y el respeto a la atención de los pacientes.
9: Cuando hay necesidad y una crisis tan profunda en nuestro país, pero llegar a esos extremos ya no condicen con una protesta.
8: Recordando que la vida es el principal derecho del ser humano. Iván Ramos, Periodismo que Cuenta.
0: Son las 12 con 14 minutos.
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9: Son las 12:18. Una marcha de pobladores del municipio de Palca se dirige al centro de la ciudad de La Paz en protesta contra el gobierno. No sé si llegaron. Rodrigo, voy contigo. Adelante con el informe. Buenas tardes.
10: Gracias. Esta movilización de las juntas vecinales de Palca acaban de llegar al centro de la ciudad de La Paz. Han ingresado por el sector de... El sector de la Universidad Mayor de San Andrés y han ido por el Prado. En este momento ya están por la calle Mercado rumbo a la vicepresidencia. Entonces, es una masiva movilización de las juntas vecinales. Se ha logrado también conversar con su representante de este sector, Pedro Yufra, el cual señalaba de que tienen un pliego petitorio de... que el presidente Paz cumpla su pliego de demandas, que tienen las promesas electorales que se habría realizado, además de que haga un cambio de todo su gabinete de ministros, porque estarían observados por no ayudar en el cumplimiento de esa agenda. Esto es lo que señalaba este dirigente.
11: Aparte, hermanos, toda esta movilización se está levantando por el tema de la persecución a los dirigentes. Hoy tenemos conociendo que varios dirigentes están siendo procesados. Y hoy en día, hermano, nos vamos a sumar más. Hoy solamente estamos directorios, se van a sumar posteriormente las bases. Si es que este gobierno no da marcha atrás, queremos que todos sus ministros, toda su gente del señor Doria Medina salga del palacio del gobierno. Este país no de gobernando por bien de patrias, tiene que ser la lucha para nuestro pueblo. Esa es la peor molestia. Después todos sabemos, hermanos, que hoy en día la gasolina basura, las narcomaletas, ¿cuál es el peor error del gobierno central? Es no reconocer sus errores. Y que uno salga a protestar y después te piden de masista que estamos pagados, que estamos eso. Esa es la bronca que tiene el señor.
10: Es lo que manifestaba su representante, reiteramos, de las juntas vecinales Pedro Yucra. Esta movilización ya está en la calle Mercado y pretende ir hasta la vicepresidencia. De momento esta movilización sí es masiva, es el reporte acá desde el centro de la ciudad de La Paz.
9: Bueno, muchas gracias a Rodrigo Fernández, que reportaba que la marcha de los pobladores del municipio de Palca finalmente han llegado al centro de la ciudad de La Paz en protesta contra el gobierno. Son las 12:21. Nos vamos a ir hasta la ubicación de nuestro compañero de trabajo, Edwin Apaza. Y es que los transportistas de la ciudad del Alto cumplen la tercera jornada de paro indefinido. Vamos a conectarnos con nuestro compañero de trabajo, Edwin Apaza. Edwin, buenas tardes, bienvenido, adelante. Por favor, los transportistas de la ciudad del Alto están cumpliendo esta tercera jornada de paro. Adelante, Edwin.
12: Efectivamente, muchas gracias. Y desde esta jornada, bueno, ya hace tres días atrás, al momento continúan los bloqueos, continúan la escasez de vehículos que transportan a las personas, tanto del Alto a La Paz o viceversa. Y precisamente nosotros nos encontramos en esta jornada y en esta, a esta hora de la tarde, en la avenida Panorámica Panorámica Sur, que colinda precisamente, es el límite entre el Alto y La Paz. Y precisamente estamos en este momento con el control social del distrito 7, pero del municipio de La Paz. Y precisamente está haciendo una inspección a denuncia de vecinos también en este sector. Obviamente, el tema bloqueos que también afecta a la ciudad de La Paz, pero que colinda con el Alto. ¿Cómo está, don Ariel? Coméntenos, por favor. Hay muchos bloqueos, hay paro de transporte, sin embargo, como es La Paz, su jurisdicción, pero también afecta a la ciudad de Alto, porque estamos justamente al límite en su municipio.
13: Bueno, evidentemente, hermano, hermano periodista, hermano, nosotros sí, como autoridades de aquí del Distrito 7, Max Paredes, estamos muy preocupados porque de momento ya vienen tres días, estamos bloqueos, no hay movilidad, entonces preocupados aquí los dirigentes, estamos con mis dirigentes del Sagrado Corazón de Cruz, estamos con dirigentes de todo el Distrito 7, ¿no? Entonces ya esto es demasiado porque también ha escaseado los productos de la canasta familiar, en ese entendido estamos preocupados por este temas que está ocurriendo con esto de los bloqueos, hermano.
12: ¿Qué se pide ahora a las autoridades?
13: Queremos, hermano, soluciones, hermano. Queremos que haya soluciones, acuerdos, porque ya no podemos estar, hermano, ya no hay para el bolsillo, ya no alcanza el bolsillo de los vecinos. Entonces, hermanos, queremos una solución pronta, solución que dé el gobierno.
12: Ahí estaban las palabras del control social del Distrito 7 de La Paz, Adiel Quisbert, quien precisamente está en esta inspección con presidentes de distintas zonas, pero que colinda precisamente la ciudad de La Paz en la avenida Panorámica Norte. Ese es el panorama también. También de alguna u otra manera, dirigentes con vecinos se reúnen para ver qué tipo de solución dan a esta problemática, a este conflicto que continúa en nuestro país. En el informe de La Paz, Hermano del Alto.
9: Muchísimas gracias a la ubicación de nuestra unidad móvil de Edwin Apaza en la ciudad del Alto. Los transportistas de esta urbe están cumpliendo esta tercera jornada de paro indefinido. Hace poquito también les informábamos con nuestro compañero de trabajo, Rodrigo Fernández, sobre esa marcha que ha llegado finalmente al centro de La Paz. Son pobladores del municipio de Palca, en la zona sur de nuestra ciudad. Y bueno, han llegado al centro de La Paz, y queremos saber cuál es el ambiente en este momento con nuestra compañera de trabajo, Graciela Dorado, ante los conflictos sociales que se habían dado días atrás en torno a las protestas en cuanto a las medidas del gobierno. ¿Cuál es el ambiente, Graciela? Adelante, por favor, el país te está escuchando.
14: Gracias, buenas tardes, Hugo. Buenas tardes al país. Estamos en el centro de la ciudad de La Paz, exactamente en la Obelisco. Y bueno, este punto del centro de la ciudad de La Paz es donde precisamente llegan desde la ciudad del Alto para partir a lo que es el centro, zona sur, y también lo que es Miraflores y otros puntos de la ciudad de La Paz. A esta hora, Hugo, estamos con completamente normal, no existen movilizaciones, hace instantes nada más pasó esa movilización que también estuvo subiendo desde la zona sur. Sin embargo, a esta hora no hay bloqueos, no se registran movilizaciones. Es más, estamos con un cielo azul, con una mañana, una media jornada más bien soleada. Eso es lo que se ve a esta hora, Hugo, sin ningún tipo de movilizaciones ni nada. Sin embargo, la población camina tranquilamente, por lo menos eso es lo que podemos ver a esta hora, y sin ningún tipo de bloqueos ni manifestaciones hubo a esta hora. Sin embargo, las instituciones como EMAPA, por ejemplo, a esta hora va resguardando lo que son las tiendas, tomando en cuenta de que las paredes están hechas de vidrios y, bueno, están forrando, si vale el término, con cartones, asegurando lo que son las rejas de EMAPA acá en lo que es Correos. Y también las instituciones públicas están resguardadas por la policía, precisamente, a esta hora, Hugo. Ese es el panorama acá en el centro de la ciudad de La Paz.
9: Rodrigo, perdón, Graciela, así cortito, ¿cuál es el panorama en el tema del transporte? ¿Cuál es el panorama? Hay filas, se decía, en estaciones de servicio, pero hay movilidades, hay minibuses, taxis, hay taxis, Graciela.
14: Relativa normalidad, podríamos señalar. No existen minibuses en esta ocasión que sean de la ciudad del Alto. Por ejemplo, todos los sindicatos que transitan a esta hora son sindicatos que pertenecen al municipio de La Paz. También estamos viendo la presencia de taxis, autos particulares. Si bien no es como suele ser en otros días, unas calles con trancaderas llenas de minibuses y demás, a esta hora no pasa eso. Hay algunas movilidades, hay transitabilidad normal, sin trancaderas, por lo menos a esta hora y desde este lugar. Eso es lo que se puede observar, Hugo. No hay trancaderas por el momento. Sin embargo, como decíamos, hay una relativa tranquilidad. No hay muchas movilidades, efectivamente, pero también entendemos que es por este tema de el bloqueo de la ciudad de El Alto y los sindicatos que también suelen llegar al centro de la ciudad de La Paz.
9: Muchas gracias a nuestra compañera de trabajo en el centro de La Paz, nuestra unidad móvil Graciela Dorado. Vamos hasta Cochabamba con más informaciones. 12:28.
15: Productores de leche están perjudicados por los bloqueos. Dejan de vender a la empresa PIL 100.000 litros diarios, es decir, 40% de su producción.
16: Los productores de leche de Cochabamba se hallan perjudicados por los bloqueos carreteros, ya que no se puede comercializar su producto en mercados del occidente del país. Producto de ello, la planta industrializadora de leche PIL deja de comprar a los lecheros 40% de su producción, es decir, más de 100.000 litros por día, a consecuencia de los bloqueos en la carretera al occidente del país. Así informa Yasmani Medrano, presidente de los lecheros de Cochabamba.
17: No está enviando a los mercados de Potosí, Oruro, La Paz, y ahora estamos pues asinconados, estamos como un cosalito acá y tenemos que ver las alternativas de cómo pues acomodarnos en el tema de acomodar el producto. Estamos hablando más o menos unos 100.000 litros día, que prácticamente tenemos que nosotros ver alternativas, como le decía, transformarlo en quesillo, ver el tema de lo que corresponde yogur, o finalmente hacer queso prensado. Pero el productor tiene que darse formas y maneras de cómo acomodar el producto, porque la leche no lo podemos guardar nosotros más de un día. Definitivamente se tiene que acomodar alguna parte, y esa parte es la sociedad civil, la población que consume la leche diariamente.
16: Yasmani Medrano, presidente de los productores de leche de Cochabamba, señala que hace falta también forraje e insumos para la alimentación del ganado, por lo que el hato lechero también se ve afectado. Los lecheros piden al gobierno aplicar mano dura, retirar los bloqueos por la fuerza y decretar estado de sitio.
17: Nosotros como sector productivo, con todos estos bloqueos que ha habido, hemos perdido más de 50 millones de bolivianos. Ahora está comenzando a incrementarse las pérdidas económicas nuevamente y es muy preocupante. Nosotros pedimos al gobierno central hacer respetar la constitución política del Estado, aplicar la ley. Solicitamos al gobierno central, al gobierno, coloque mano dura y que aplique la constitución y las leyes que están en nuestro país y que se declare estado de excepción.
16: Walter Unzueta, Red Pío 12, Herbol, Cochabamba.
15: 12:30.
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12: Este 20 de mayo, la población de Mar...

0: sin experiencia, pero también tenemos, ¿no?, los profesores que también son otra parte que tiene que ponernos en conocimiento a la policía o a las defensorías, a través del director, temas de salud de los menores, descuido, alguna vulneración que estén sufriendo ellos, ¿no? No podemos ver nosotros que un menor esté muy mal, reiterados días, y no ver que se haga algo, ¿no? Todos
1: ¿Cuántos
0: es
1: años tenía el menor?
0: 9 años.
1: 9 años.
2: El comandante de la Policía Regional del Norte de Potosí, el coronel Luis Alberto Meneses, ha recomendado a los padres de familia tener mucho cuidado con la salud de los niños y si estos tienen algún resfrío, hay que llevarlos a un centro de salud para que tengan una atención inmediata y un personal de salud, un médico, pueda revisarlos y si hay la necesidad de hacer algún tratamiento. Hay que, bueno, hacer caso también las instrucciones de las autoridades de salud. Recomendó así la autoridad de la Policía Regional del Norte de Potosí tras el fallecimiento de este menor de 9 años por complicaciones respiratorias asociadas a neumonía en el municipio de Yallagua.

0: En otras informaciones, la Dirección Distrital de Educación aguarda respuesta del SEDUCA Potosí para adelantar el horario de invierno a clases en unidades educativas de Yayagua. El director distrital de Educación, Armando Hinojosa, dio a conocer que en el reporte de los directores de establecimientos educativos, el lunes 18 de mayo se reportó el ausentismo de 745 estudiantes en las unidades educativas de Yayagua. Con el informe de salud y los datos de ausentismo escolar, se envió la solicitud al Servicio Departamental de Salud SEDUCA Potosí para adelantar el horario de invierno escolar en Yayagua a partir del lunes 25 de mayo. Se aguarda la respuesta de las autoridades del Servicio Departamental de Educación, dijo a tiempo de mencionar lo siguiente. Escuché.
1: Simplemente tenemos la información de la terminal hacia el punto de bloqueo.

0: Ahora sí vamos a escuchar las declaraciones del director distrital de educación, el licenciado Armando Hinojosa, respecto a la solicitud que ha enviado ya al Seduca Potosí para adelantar el horario de invierno escolar en las unidades educativas de Yallagua a partir de la siguiente semana.
1: Supuestamente tenía que haber una reunión virtual para considerar este horario de invierno. Creo que ha sido... Él me dice que tenía que ver con el regular, pero revisado la 018 dice adecuación del horario, o sea, el horario normal, el horario de invierno, te sugiere, pero previo informe. Yo le he colocado el informe de SAPSI, el informe 19, donde me sugiere, ¿no ve? Donde me sugiere que se puede implementar el horario de invierno. Como también hemos optado otro seguimiento, hemos hecho un formulario Google, hemos creado, para que nos reporten ausentismo. Por ejemplo, día de ayer había un total de 745 estudiantes que no han asistido a clase. Entonces tiene que llamarte la atención. Entonces he justificado mi solicitud, y ya se ha enviado en forma digital. Entonces espero el ok de esa solicitud

0: sacar un instructivo con esa autorización para la aplicación del horario de invierno a partir del lunes 25.
1: Licen, ¿esta respuesta va a ser en esta semana?
0: Yo creo que mañana mismo, y mañana también tengo reunión con los directores y hacerles conocer también pues ese caso, y la federación, la junta distrital también está invitada a decir en qué consiste la aplicación del horario de invierno. ¿Ves? No voy a ir más allá, ya te voy a decir que ya hemos conversado sobre el respecto, es necesario.
2: Entre tanto, Salud de Yayaguas recomienda adelantar el horario de invierno en las unidades educativas, debido al incremento de infecciones respiratorias agudas, además del descenso de temperaturas que se deja sentir en la región del norte de Potosí. Salud Familiar Comunitaria Intercultural, SAPSI, ha recomendado adelantar el horario de invierno para escolares en las unidades educativas de Yayagua. La responsable de SAPSI, doctora Helga Cejas, ha informado que en la semana epidemiológica 17 se registró 387 casos de resfríos y en comparación a la semana 18 se reportó 527, lo que significa que hay un incremento de 140 casos de infecciones respiratorias. En la población escolar de 5 a 19 años de edad se incrementó 89 casos de resfríos. En la semana 19 se ha reportado 503 resfríos y 14 casos de neumonía en el municipio de Yayagua, dijo la autoridad. Para precautelar la salud de la población escolar y ante las bajas temperaturas que comenzó a registrarse esta semana, en un informe enviado a la Dirección Distrital de Educación, se ha recomendado adelantar el horario de invierno en el ingreso y salida de los escolares en unidades educativas de Yayagua, dijo la autoridad de salud.
3: Salud estuvimos recomendando, más que todo por estas bajas de temperatura a nivel municipal en estas últimas dos semanas, que se amplíe, bueno, que se maneje ya el horario de invierno, tanto el ingreso para el turno de la mañana y el de salida para el turno de la tarde, ¿no? Esa es la recomendación que habíamos dado como red de salud municipal.
1: Doctora, ¿y cómo estará el reporte, ¿no?, de la última semana, el reporte epidemiológico?
3: Perdón, no te escuché bien. Sí, justamente, la semana epidemiológica va variando, ¿no? También esto influye mucho en que como es de conocimiento, algunos papás no asisten a los centros de salud a hacer las consultas correspondientes, y esto nos afecta a lo que es para son los reportes, pero también se ha visto que en las unidades educativas hay algún ausentismo de los alumnos por enfermedad, ya sea, ¿no? También se ha indicado y se ha hablado con el director distrital que pueda hacer un censo, ¿no?, de por qué son los ausentismos en estas últimas semanas en las unidades educativas, ya que la semana epidemiológica se ha ido manteniendo, ¿no?, en esta semana 19, pero ya la anterior semana cuando habíamos hablado, o este lunes cuando habíamos hablado con Dio Héctor, era de que la semana 18 se ha incrementado con unos 200 casos a comparación de la semana 17.
1: Bien. La semana 19, ¿ha habido incremento, doctora?
3: No hubo incremento. Como te digo, eso generalmente es por el hecho de que no asisten a los centros de salud, ¿no? Algunos padres de familia esperan a que los alumnos se vayan complicando.
2: Vamos con otra información, las 12:53. Pablo Calizaya tiene información que compartirnos. Adelante, Pablo, te escuchamos. Muy buenas tardes.
4: ¿Qué tal, Héctor? Amigos, amigas, ¿cómo están? Buenas tardes. Hablamos de actividades eclesiales, las parroquias de Norte 2, hablamos de provincia Bustillos y Chayanta, tienen actividad. Los jóvenes de la pastoral juvenil tendrán un encuentro próximamente, así nos indica Padre Carlos González como vicario de Norte 2.
5: Sí, quiero invitar a todos los jóvenes aquí de la zona norte 2, especialmente Lallagua, Catavi, Chayanta, Uncía, Pucuata, Macha, Colquechaca. Este sábado 6 de junio tenemos encuentro en Pucuata, vamos a hacer un campamento juvenil y de esa manera un poco seguir rezando, seguir reflexionando, seguir comprometiéndonos para ser mejores hijos de Dios Ese es el objetivo, para que como jóvenes podamos seguir acercándonos a la voluntad del Creador.
6: ¿De qué parroquias tendrían que participar?
5: La parroquia Zona Norte 2 componen la zona desde Zabelo hasta Chayanta. Zabelo, Curí, Colquechaca, Macha, Pocuata, Chayanta, Uncía, Catavi, Dallagua. Somos las 8 parroquias que conformamos la Zona Norte 2.
6: Perfecto, temática.
5: Sí, es un poco reflexionar de nuestra coyuntura actual y como jóvenes, cómo tenemos que ser agentes de cambio. No es solo cantar y rezar nomás, sino también ya de una vez hay que ser agentes de cambio, incluir en nuestra familia, en los grupos, y de esa manera, como cristianos, hacer de un cambio de esa manera, para no ser una sociedad violenta, para no ser una sociedad de división, sino al contrario, una sociedad de hermandad, unidad de hijos de Dios.
4: Entonces, las parroquias o los pastorados juveniles de las parroquias indicadas vayan preparándose para tener este encuentro en la parroquia de Pocuata, próximo mes, el 6 de junio, tal como les indicó, amigos oyentes. Esta actividad que se va a realizar próximamente, Héctor. Héctor, me con esto.
2: Gracias, Pablo. Vamos con otras informaciones. Las 12:55. Se encuentra con nosotros María Morales. María, ¿qué tenemos para informar? Muy buenas tardes.
7: Dos eventos importantes. Buenas tardes, Héctor. Muy buenas tardes a toda la gente. Primero que nada, el encuentro de las Asociadas Mineras Cooperativistas por la cuestión del Día de la Madre. Más de 200 mujeres tendrían que estar durante estos días 26 para celebrar y también conocer algunas actividades que se han programado desde la Federación de Cooperativas del Norte Potosí. Estamos hablando que doña Romaldina Colque, dirigente de las mujeres, está convocando, está haciéndola llegar circular a todos los sectores. A todos los sectores de las cooperativas, el día 26 a las 2 de la tarde. Después, la Federación Regional de Cooperativas, Regional de Mujeres, está convocando al Congreso, al 12 Congreso de las Mujeres del municipio de Ayagua. Bajo la sigla de Juntas podemos encontrar salidas, soluciones a muchos problemas que hay dentro de las organizaciones de mujeres. Se está convocando a este evento para el día 23 en los salones de la Alcaldía Municipal de Ayayagua. Y para terminar, en las calles, la gente no deja de preguntarte qué va a pasar en el país y que si pueden dar su opinión. Yo le dije que sí. Escuchemos lo que decía un vecino.
8: Primero, un saludo cordial a todos los radioescuchas de esta prestigiosa emisora. Evidentemente, pareciera no importarle a nuestros gobernantes este problema. Pareciera estar esperando el enfrentamiento del pueblo contra el pueblo, y eso no. Y aparte, esta fracción, quienes están bloqueando, están aferrados a una cosa que no es legal. Miren, está en su séptimo mes de gobierno, y según nuestra constitución, mínimo tiene que pasar 2 años y medio para por lo menos pedir su renuncia, ¿no es cierto? Entonces yo no sé a qué nivel se van orientando ellos, o quién es el que está orientando, pero mal orientando a esta gente, quienes están perjudicando al pueblo. Yo quisiera que el gobierno de una vez ponga las cosas en tapete y se vaya a discutir estos casos, pero ya, no espere, porque esto está floreciendo para que haya otros problemas mayúsculos aquí en nuestro país. Como que todos los vecinos del exterior nos van viendo con otros ojos, ya hay pronunciamientos de la OEA, etcétera, entonces ya nos están calificando de otra forma, nos están viendo ya como un país terrorista que no dejan gobernar, etcétera, etcétera. Entonces yo creo que nuestros gobernantes, ministros, se han perdido, no dicen nada. Entonces, de una vez tienen que empezar a trabajarlo y sentarse para dar solución inmediata en este caso. Porque eso es dejar pasar, estamos en alto riesgo de enfrentamiento entre nosotros.
7: Se apodera la preocupación, el ambiente de zozobra, no solo en La Paz, sino también en nuestras regiones. Esa es la nota.
2: Preocupante, la violencia de por medio, ¿no? Así hablamos es. Bastante de entendernos, comunicarnos, comprendernos, tener cierta solidaridad entre nosotros, pero no está así. El panorama en La Paz es preocupante, sí, María.
7: Necesitamos que retorne la paz. Gracias, Héctor.
2: Gracias a ti, Masín. María, vamos a hacer una pausa, amigos oyentes. Las 12:59 y enseguida volvemos con más informaciones.
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0: Vamos con otras informaciones. Y aún no hay solución en el conflicto de la Caja Nacional de Salud en Uncía. El Comité de Movilización está convocando una reunión interinstitucional en este municipio. Así lo hizo conocer Moisés Beramendi, representante del Comité de Movilización, quien ha ratificado que la medida de presión continúa en la toma pacífica del edificio administrativo de la Caja Nacional de Salud Regional Uncía. Nuestro entrevistado dijo que están a la espera de una respuesta oficial con las autoridades nacionales en torno a la demanda de alejamiento de tres autoridades del ente asegurador de salud. Por otro lado, el representante de movilización ha indicado que hoy en horas de la noche se está convocando una reunión con las instituciones vivas de este municipio para tomar determinaciones, y una de las medidas de presión es el bloqueo de caminos que se podría considerar en la reunión de esta noche, dijo a tiempo de señalar lo siguiente. Escuchemos.
1: A la conversación que vamos a tener con la autoridad del gerente, pero sin embargo, o sea, hacer conocer también, manifestar que a través de la cabeza del Comité Cívico, el Comité de Administración, hoy estamos convocando a una reunión interinstitucional, ya, hoy estamos convocando para tomar también algunas determinaciones, y si es que no tuviéramos la conversación o el acercamiento con las autoridades que corresponda también, hoy seguramente vamos a definir para tomar también otras medidas.
0: Por otro lado, el sindicato Casegural cumple hoy su tercer día del paro de 72 horas en demanda a las autoridades nacionales, exigiendo el alejamiento de tres autoridades en la administración de la Caja Nacional de Salud Regional Uncía. Vamos con otra información. Yayagua arranca con la primera reunión para planificar la mesa de salud. Hoy en horas de la mañana, autoridades municipales de salud y la estructura social se reunieron en una primera reunión para iniciar con la redacción del Plan Municipal de Salud. Adolfo Céspedes, responsable de la red de Uncía, señaló su conformidad y la predisposición que mostraron las autoridades del municipio de Yayagua para iniciar con esta labor importante, que es la construcción y elaboración del Plan Municipal de Salud Municipio Yayagua.
2: Sí, es el primer municipio que ya ha hecho lo que nos dice la normativa y ya están iniciando el proceso. Les repito, tenemos 6 meses para poder elaborar nuestro plan municipal y hubiéramos estando en esta semana ya vamos a concluir la primera etapa. Vamos a tener ya la lista del equipo técnico social en salud y esta va a ser socializada con todas las autoridades del municipio de Yayagua, ¿no? Y qué tal.
0: Que este documento, que es el Plan Municipal de Salud Municipio de Yayagua, es una guía de seguimiento y evaluación para las nuevas autoridades, quienes deben cumplir los objetivos propuestos en el Plan Municipal. El médico Adolfo Céspedes ha recordado que los 4 municipios de la provincia de Rafael Bustillo, estamos hablando de Uncía, Chayanta, Yayagua y Chuquiuta, deben contar con sus planes. Y Yayagua es el primer municipio que está convocando a la reunión técnica de la red de Uncía para poder realizar esta socialización de la importancia de un plan municipal de salud. Vamos con otra información, y el Hospital Civil de Uncía inicia desde esta semana con la campaña de prevención del cáncer de cuello uterino. La actividad se inició este lunes y se va a extender hasta el 22 de mayo. Así lo hizo conocer la doctora Emilce Lizarazu, responsable del programa de atención a la mujer de Uncía, quien ha señalado que la actividad se va a realizar en los 13 centros de salud con el objetivo de la prevención del cáncer de cuello uterino y la toma de las muestras, como es el Papa Nicolau, que es una manera también de prevenir este mal en las mujeres, dijo a tiempo de señalar lo siguiente.
3: La red de servicios de salud SAPSUNCIA es lo que se ha iniciado la campaña de Papa Nicolau. ya del 18 al 22, todos los puestos y centros de salud estamos con esta campaña. Ya acá nosotros que somos cabecera de municipio, igual esta mañana hemos iniciado con este examen, ¿no? El cual nos ayuda a detectar lo que es el cáncer de cuello uterino. Entonces estamos aquí ya predispuestos nosotros a atender, ¿no?, aquella mamá, aquella mujer que quiere realizarse este examen.
4: Doctora, ¿hay incentivos?
0: Vamos con otras informaciones. La una con 7 minutos. La policía ha confirmado un solo punto de bloqueo en la carretera diagonal Jaime Mendoza, en el norte de Potosí, sector Ocurí, en la provincia de Chayanta. Además de en el cruce Ventilla y cruce Machacamarca, pero que corresponde al departamento de Oruro, dijo así el comandante de la Policía Regional del Norte de Potosí, el coronel Luis Alberto Meneses.
5: Sí, tenemos un bloqueo que es en el municipio de Ocurí. El sector es Infiernillo, un aproximado de 50 personas que están ya desde hace 2 días haciendo el bloqueo, ¿no? Está con conocimiento en la terminal de buses y bueno, se está tomando las previsiones para no perjudicar. Teníamos unos 15 vehículos hasta el día de ayer varados, ¿no? Y tenemos otro sector de ir a Potosí por el cruce de Ventilla, que está desde el fin de semana. No es nuestra jurisdicción, pero estamos pendientes también.
6: Coronel, tal vez se han acercado para un poco conversar y evitar algún perjuicio en los pasajeros.
5: Estamos tomando las previsiones nosotros con la terminal de buses, explicando para que no viajen, ¿no?, y tengan ese perjuicio. Con los pobladores del sector no hemos tenido todavía contacto, ¿no? Había algunos inconvenientes. Me reportaron que había personas que estaban ingiriendo bebidas alcohólicas y que estaban un poco agresivas, ¿no? Habían pinchado algunas llantas. Llamamos a que todo sea pacífico y que no se perjudique a las personas que están por el lugar.
0: Cambiamos de información hasta el distrito minero de Huanuni, en el departamento de Oruro. Informarles que en un ampliado, el Comité Cívico de la Mina Huanuni ha declarado estado de emergencia y han resuelto reforzar el punto de bloqueo en la carretera panamericana Oruro-Potosí a la altura del cruce Machacamarca. El presidente del Comité Cívico de la Mina Huanuni, Gerson Mollinedo, en la oportunidad decía lo siguiente, escuchemos.
7: Ampliado, nosotros estamos dando cumplimiento. Y ese cumplimiento nosotros también como Comité Cívico estamos ya velando en el tema también logístico, también como ya se ha preparado ya tanto en las diferentes instituciones, entonces por eso así que estamos acompañando y estamos principalmente nosotros con cabeza aquí en el bloqueo. Ya casi estamos con unas 8 a 9 instituciones, en lo cual también se han apersonado también de la provincia de Bustillos, también del lado de Sora, donde que tal vez ya que llegamos a unas 15 instituciones que están, pero donde lo cual nosotros también estamos esperando que se replieguen y vengan también las demás instituciones que el día de ayer han dado su palabra, ¿no? Donde lo cual son 22 instituciones que tienen que estar acá, juntamente al lado de toda esta movilización.
8: ¿Va a perdurar esta movilización?
7: Sí, es lo que al menos han mencionado, donde lo cual nosotros también estamos esperando que tal vez mencionen nuestras autoridades máximas que también están en la sede de gobierno.
8: Rogelio, también se vienen del AYU del norte de Potosí. Muy buenos días.
9: Sí, buenos días al pueblo boliviano. Nosotros estamos acá en este punto de bloqueo donde realmente nuestros hermanos de provincia talense, de municipio Huanuni, están presentes y nosotros también estamos acá como Norte Potosí, de los pueblos indígenas originarios.
8: ¿Cuántos años, comunidades, cómo se están organizando ustedes?
9: Acá estamos organizándonos escalonadamente de diferentes sectores, diferentes municipios, diferentes ayllus, para sumarnos escalonadamente a esta causa. Que...
0: La entrevista realizada por nuestra compañera y colega periodista Danitza Condori de Radio Horizontes de la Red Herbol en la mina Huanuni, quien hablaba justamente con los que están bloqueando en el cruce Machacamarquita, carretera panamericana Oruro Potosí. Se encuentran instituciones, organizaciones de la mina Huanuni, pero también originarios del norte de Potosí, quienes refuerzan este punto de bloqueo en esta carretera, como es la carretera panamericana Oruro Potosí cruce Machacamarca, demandando y expresando su descontento en contra del gobierno de Rodrigo Paz. Vamos con otras informaciones. La 1:12 p.m. Nidia Paniagua tiene información que compartirnos. Adelante, Nidia, te escuchamos. Muy buenas tardes.
10: Gracias, Héctor. Muy buenas tardes a la audiencia de Radio Pío 12. Nosotros con novedades del ámbito educativo, toda vez que el día lunes ya empezó a funcionar los centros PAPIS que tenemos en el municipio de Yayagua. Justamente vamos a conversar con la licenciada encargada de educación del gobierno municipal, quien nos decía lo siguiente.
11: Yo estoy ahorita como encargada, licenciada Jenny Pizarro Balúa, quien les habla. Dado inicio a las actividades de los centros PAPIS en los 21 centros que tenemos en nuestro municipio.
10: Qué bien, y bueno, pues ahora sí, las promotoras seguramente, o las educadoras, es decir, van a estar convocando a mamás, papás. ¿Cuáles serían los requisitos?
11: Justamente ya inicialmente, la anterior semana ya estaban recibiendo inscripciones en cada centro. Ahora ya desde a partir de hoy día ya inician con todas las actividades, ¿no? Pero reiterando también algunas mamás que recién se están enterando, ¿no? Están recibiendo con una fotocopia de los tutores, del papá, la mamá, del niño, también la fotocopia de carnet de identidad de ellos, la libretita de vacunas, todo tiene que estar en orden. Y también solamente con las mensualidades, ¿no? Que se ha puesto desde el año pasado.
10: Bien, y por otra parte, ¿de qué edades, a qué edades puede llevar mamá, papá, a su niño a los centros PAPI?
11: A partir de los 6 meses ya lo pueden llevar a los niños, hasta los 4 años.
10: Bueno, ahí está, esas novedades tenemos, que los centros PAPIs ya inician actividades. A tomar en cuenta a las mamás, papás que desean dejar a sus pequeñitos en estos centros que, bueno, pues tenemos en todos los distritos. Con esas novedades vuelvo a estudios, compañeros.

0: Comunicaciones y la Intendencia Municipal continúa con los operativos de control en calidad y fecha de vencimiento de productos que se comercializan en tiendas de barrio. Don Arturo Bautista, comisario de la Intendencia Municipal, ha informado que ya se viene coordinando con el intendente o responsable de la Guardia Municipal, el suboficial Abad Frías, quien ya se encuentra ejerciendo el cargo de esta unidad municipal de la Alcaldía de Yayagua. Mencionó que se ha iniciado esta semana con algunos operativos de control a tiendas de barrio para conocer la calidad y la fecha de vencimiento de algunos productos que se comercializan a la población, dijo, a tiempo de brindar un informe en relación a este tema y la coordinación con el nuevo responsable de la Guardia Municipal de la Alcaldía de Yayagua.
1: Buenos días, ya estamos trabajando con su oficial. Ya ha venido a trabajar, estamos reuniéndose todas las mañanas también, ¿no? Estamos coordinando con el comisario también. Por ejemplo, hoy día tenemos limpieza del mercado central, que vamos a estar en ahí también. Entonces, seguramente ya estamos, ¿no? Esta mañana se han despachado los guardias municipales, por ejemplo, a dos guardias que han ido a Catabe, control de las fechas de vencimiento. Dos está también aquí el centro y otros están el comercio en la calle, ¿no?
0: Vamos con otras informaciones. Y Bolivia solicita a la Organización de Estados Americanos acompañamiento político para preservar la democracia en el país ante los hechos que han estado ocurriendo. El informe da cuenta que Bolivia ha solicitado a la Organización de Estados Americanos un acompañamiento político para preservar la democracia que está en riesgo en Bolivia. En una sesión extraordinaria del Consejo Permanente de la Organización de los Estados Americanos, la OEA, el canciller boliviano Fernando Aramayo ha denunciado que en el país o Bolivia está enfrentando una serie de hechos, de amenazas, la estabilidad institucional y el orden democrático está en riesgo. Durante su intervención, Aramayo alertó sobre la existencia de acciones promovidas por grupos organizados que sobrepasaron el derecho a la protesta para convertirse en estrategias de desestabilización y debilitamiento del gobierno constitucional de Rodrigo Paz. Aramayo describió un panorama marcado por el ataque a instituciones públicas, amenazadas incluso a servidores del Estado y el bloqueo de rutas estratégicas en las carreteras. Ha explicado que estas medidas de presión provocaron el desabastecimiento de alimentos e insumos médicos esenciales, obligando al Estado a recurrir a cooperación humanitaria de países amigos para asistir a la población. La situación preocupa, dice el representante ante la Organización de Estados Americanos. El ministro de Relaciones Exteriores ha enfatizado que si bien el gobierno del presidente Rodrigo Paz respeta el derecho a la protesta pacífica, no puede tolerar la coerción colectiva ni la vulneración de los derechos fundamentales como la salud y la libre circulación en los conflictos que atraviesa actualmente el país. Bolivia, dice la información. Asimismo, Bolivia está solicitando a la Organización de Estados Americanos un acompañamiento político. Lamentó que los actores políticos involucrados en el conflicto hayan optado por desconocer las decisiones de la justicia constitucional, invalidando las vías jurisdiccionales para resolver la crisis. El foco principal de la intervención de Bolivia fue la solicitud formal de apoyo al Consejo Permanente y a los Estados miembros. Aramayo planteó 5 puntos para la intervención en la Organización de Estados Americanos. La autoridad decía lo siguiente a tiempo de poder hacer conocer esta situación de lo que atraviesa el país.
2: encontramos ante conductas que sobrepasan claramente el legítimo ejercicio de las libertades democráticas, actos que podrían configurar graves vulneraciones a los derechos humanos de las y los bolivianos, particularmente el respeto al derecho a la alimentación, la salud, la libre circulación, el trabajo y la seguridad. Bolivia no acudirá jamás al camino de la confrontación como respuesta política. Nuestro gobierno, liderado por el presidente Rodrigo Paz, ha actuado con prudencia, contención y apego al Estado de Derecho, manteniendo abiertos todos los canales de diálogo y convocando de forma permanente y reiterada a sectores sociales y reafirmando nuestra voluntad de alcanzar soluciones pacíficas y constitucionales. Sin embargo, observamos con profunda preocupación que ni la justicia constitucional se constituye en la alternativa jurisdiccional para la resolución de este conflicto, ya que los actores políticos involucrados cuestionan su legitimidad, así como manifiestan de manera expresa un desconocimiento absoluto a las decisiones que son emitidas por autoridades jurisdiccionales legal y legítimamente constituidas en el país. Por ello, el Estado Plurinacional de Bolivia solicita de manera muy respetuosa el respaldo de este Consejo Permanente y de los Estados miembros de la Organización de los Estados Americanos para, uno, reafirmar el compromiso hemisférico con la preservación del orden democrático y constitucional en Bolivia, condenar toda forma de violencia política, coerción organizada y acciones destinadas a alterar el normal funcionamiento institucional del Estado, respaldar los esfuerzos del gobierno boliviano orientados al diálogo, la pacificación y la solución democrática y constitucional de las controversias, expresar solidaridad con el pueblo boliviano, siendo el principal afectado por las consecuencias económicas y sociales derivadas de estas acciones. Finalmente, Bolivia desea solicitar el acompañamiento político y el seguimiento atento del señor secretario general de la Organización de los Estados Americanos, en el marco de sus atribuciones y de los principios de la Carta de la OEA, a fin de contribuir al fortalecimiento del diálogo democrático, la preservación de la institucionalidad y la paz social en nuestro país.
0: Aramayo ha concluido su intervención reafirmando el compromiso de Bolivia con la Carta de la Organización de Estados Americanos y el aspecto de reflexión, insistiendo de que el diálogo es la única vía legítima para la convivencia democrática. La solicitud de acompañamiento político busca que el organismo internacional actúe como un garante de la institucionalidad ante lo que el gobierno boliviano califica un intento de quebrantar el sistema de garantías constitucionales a razón de los conflictos que atraviesa el país.

0: Vamos con otras informaciones, esta vez con Yolanda Choque hasta la provincia Chayanta. Yolanda, te escuchamos, adelante, muy buenas tardes.
1: Simacha, capital del Tinku, de la provincia de Chayanta y también a los de este municipio de San Pedro de Macha. Vamos a entrevistar en un momento al presidente del Comité Cívico de la población de Macha. Presidente del Comité Cívico, estamos en el informativo de la Red Río 12. Seguramente contento, profesor, por haber cumplido.
2: Sí, a los 455 años, la creación y fundación del pueblo de Macha.
3: De Macha, 455 años de fundación.
2: Vecinos y vecinas,
1: gracias a nuestro presidente del Comité Cívico, las autoridades también de la población de Macha. Hermana, buenas tardes, seguramente cívico. Contento.
2: Y la creación y la fundación.
3: Así es, hermana.
2: Del pueblo de Macha.
3: Estamos contentos por haber cumplido un aniversario más y ver que nuestra gente también se hace presente. Y nos encontramos muy felices y contentos.
1: Bueno, varias autoridades de la población de Macha contentos a homenajear a su pueblo.
4: Evidentemente, mamá Yolanda, siempre nosotros aquí contentos como población. También saludo a su persona, ¿no? Mediante estas redes sociales que están viendo. Estamos muy orgullosos por cumplir los 455 años de vida en nuestro pueblo valioso.
1: Bueno, el conseguidor, seguro joven, autoridad y seguro contento.
5: Bueno, primeramente, muy buenas tardes, doña Yolanda. También saludar a los que nos escuchan a través de la radio Pío 12. Bueno, aquí, la verdad, sí, felices, estamos aquí contentos a través de celebrar un año más de vida, ¿no?, de nuestra prestigiosa población San Pedro de Macha, ¿no? Y felices y muy contentos, tal vez, ¿no?, tal vez un año más de vida y felices por los 455 años de vida.
1: Gracias, autoridades de la población de Macha. Nuestro hermano Felipe Guzmán ahora es delegado provincial. Hermano Felipe, estamos en tu pueblo celebrando.
6: Sí, hermano, y ahorita aquí está pasando justamente mi zona, la zona 4, la más grande de la zona de la población, que siempre está en la lucha, en la vanguardia de nuestra población y de nuestra provincia. Pero yo me estoy contento, ¿no? Porque feliz también por un aniversario más, 455 años de vida. Estamos felices, estamos pasando, disfrutando este día muy especial. Es un pueblo valeroso, un pueblo histórico, un pueblo que ha dado todo, ¿no? Ha dado unos profesionales, ha dado un historiador que es nuestro hermano Fausto Reinaga, que ha hecho libros, que hoy el día se replica.
1: Gracias, son las voces de las autoridades en pleno aniversario. Estamos en el informativo, hermano alcalde Rolando Figueroa.
7: Bien, gracias. Nuevamente, siempre agradecidos con la radioemisora. Estamos en un día muy, muy especial, que es el aniversario del pueblo de Macha, del valeroso pueblo, de los grandes líderes que es el pueblo de San Pedro de Macha. Siempre agradecido y saludar a todos los alcaldes que me acompañan, el alcalde de Pocuata, Colquechaca, Ocurí, es un momento de poder trabajar en unidad. Yo creo que el ejemplo tiene que salir de casa para poder seguir adelante y siempre con esas expectativas de poder crear y de llegar a un cambio, trabajar en unidad con todo lo que es las necesidades de cada lugar, de cada sector, de cada región, se podría decir que es el municipio de San Pedro de Macha. Son los 455 años para poder verdaderamente demostrar esa unidad y ese trabajo. Muchas gracias.
1: Gracias, alcalde. Alcalde de Ocurí, estamos en pleno aniversario. Estamos en el informativo del evento.
8: ¿Cómo está mi hermana Yola? Y la verdad, aquí nosotros estamos a presencia a la invitación de nuestro alcalde en su aniversario de la población de Macha, ya concluyendo ya el acto cívico.
1: Bueno, gracias. Estamos, alcalde de Pocuata, estamos festejando a Macha, alcalde contenido informativo, alcalde de Pocuata, ingeniero civil calizario.
9: Sí, gracias por la invitación a nuestro alcalde de San Pedro de Macha, que nos ha hecho la extensiva la invitación, por lo tanto aquí participando del aniversario de esta población a sus 455 años de vida.
0: 455 años de la población de Macha va celebrando con un acto cívico institucional con participación de los alcaldes de la provincia Chayanta en este municipio respectivamente. Vamos ya finalizando esta edición informativa. Antes tenemos información con Rubén Marconi, Noticias Internacionales. Adelante, Rubén, te escuchamos. Muy buenas tardes.
10: Gracias, Héctor. Buenas tardes, amigos y amigas. Este es el reporte internacional de media jornada. Autoridades de la República Democrática del Congo en África piden ayuda a la comunidad internacional ante el brote de ébola.
11: El ministro de Sanidad de la República Democrática del Congo, Roger Kamba, ha mostrado así su preocupación sobre la epidemia de ébola que ya ha causado 130 muertes en el noroeste del país y en el que habría más de 600 casos de contagio.
12: Necesitamos ayuda internacional. El virus nos afecta a todos, así que es responsabilidad de todos colaborar y ayudarnos mutuamente. Es una lástima que la ayuda esté disminuyendo, porque esto significa menos protección para el personal de enfermería y menos investigación científica.
11: El brote se está extendiendo muy rápidamente, entre otros motivos por la falta de medios sanitarios, pero también por los conflictos armados que tienen lugar en la región, que complican aún más las medidas para controlarlo. Lo que inquieta a los expertos es lo que ha señalado la Organización Mundial de la Salud, el hecho de que estén apareciendo casos de contagio en varios puntos distintos al foco donde apareció, incluso en países fronterizos como Uganda.
10: Si bien existe preocupación en los países africanos afectados, el Comité de Emergencias de la Organización Mundial de la Salud, reunido en las últimas horas, indicó que esta situación no constituye una emergencia de salud pública internacional, aunque remarcaron que hacen seguimiento a los casos que se vienen presentando en África. Pasamos. Estados Unidos envía un mensaje a los cubanos en medio de las tensiones entre ese país y la isla caribeña.
11: De Cuba, el secretario de Estado de Estados Unidos, Marco Rubio, ha mandado este miércoles un mensaje a la población de la isla caribeña en un vídeo en el que se ha grabado hablando en español.
13: En Estados Unidos estamos listos para abrir un nuevo capítulo en la relación entre nuestra gente y nuestros países. Y actualmente, lo único que se interpone en el camino hacia un mejor futuro son quienes controlan su país.
11: Un nuevo camino, dice Rubio, y acusa al gobierno de Cuba de robo, corrupción y opresión, justo en el día en el que se espera que el Departamento de Justicia de Estados Unidos anuncie una acusación penal contra el ex líder cubano Raúl Castro. Todo ello en medio de la tensión entre Washington y La Habana por el bloqueo estadounidense a Cuba, donde los habitantes viven una profunda crisis económica y energética.
10: Vamos a Medio Oriente porque reportan casi 100.000 desplazados en un fin de semana en el Líbano. La Oficina de Asuntos Humanitarios advirtió en las últimas horas sobre la intensificación de las hostilidades en el Líbano, donde reportan más víctimas, desplazamiento y necesidades humanitarias extremas.
14: El portavoz de la ONU, Stefan Dujarric, informó sobre nuevos ataques contra el sistema de salud y órdenes de evacuación. Unas 95.000 personas han huido a raíz de las repetidas órdenes de desalojo dictadas desde el pasado fin de semana. La tensión sanitaria también sigue siendo blanco de ataques. Ayer, un doble ataque en la ciudad de Marrakech, en la provincia del sur, habría causado la muerte de un paramédico. El 16 de mayo, un ataque alcanzó un centro de atención sanitaria en la ciudad de Caná, así como otras zonas cercanas al hospital de la provincia de Nabatieh. Desde el 2 de marzo, la Organización Mundial de la Salud ha registrado casi 170 ataques contra instalaciones y personal sanitario, con un saldo de más de 100 muertos y más de 250 heridos.
10: Ese es el reporte internacional.
0: Gracias, Rubén, por esas informaciones. Con esto le ponemos punto final a esta edición informativa, amigos oyentes de la Red Pío 12, la 1:33. Enseguida, Juan Carlos Enríquez, en el espacio Usted Tiene la Palabra.
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3: Buenas tardes, amigos, amigas, ¿cómo están? Quienes siguen a Radio Pío XII, muy buenas tardes. El conflicto en el país continúa subiendo, continúa incrementándose. Nosotros, ayer, hablamos del pronunciamiento de la Iglesia Católica, del Defensor del Pueblo y también Derechos Humanos El Alto, llamando a las partes a un diálogo. Le preguntamos, estamos en contacto con el activista, el defensor de derechos humanos, David Inca, quien es parte de la Asamblea de Derechos Humanos El Alto en el Departamento de La Paz. David, gracias por atendernos, bienvenido. ¿Cómo es que ustedes se han reunido y cómo es que emiten este pronunciamiento llamando al diálogo?
4: Bueno, es una medida que se tiene que hacer como todo activista, ¿no? Es decir, siempre convocar al diálogo y evitar que existan más violencia, ya sea por parte del Estado o por parte de algunos grupos de personas que utilizan la movilización para hacer actos vandálicos. Eso también es reprochable, porque si bien el derecho a la protesta está garantizada, no tiene que ser utilizada por algunas personas, no podemos generalizar a todos, por algunas personas que aprovechan la circunstancia y cometen delitos, así de sencillito. Entonces ellos también tienen que ser, digamos, identificados y sancionados. Pero la idea central es de que se reúnan las partes encontradas, en este caso el gobierno, y como también las organizaciones sociales. El error que tal vez está cometiendo el gobierno es de que esté sancionando la protesta, ¿no? Y eso también, en vez de ayudar, va a generar conflicto. Entonces, la convocatoria ha sido enviada ya sea por la Defensoría del Pueblo, por la Iglesia Católica, por intermedio del obispo, y en este caso esperemos de que de los dos lados acepten esta mediación y que se llegue a un buen acuerdo, ¿no? Para beneficio de toda la ciudadanía. Hasta el momento no hay ninguna respuesta, y yo creo que tal vez lo están evaluando también los dirigentes de las organizaciones sociales.
3: David, ¿cómo evalúan ustedes en la percepción de derechos humanos El Alto, cómo se evalúa esta situación de conflicto que está atravesando, que está viviendo el país?
4: Bueno, el hecho es de que el gobierno también ha dado algunas señales negativas, ¿no? En el sentido de que se aprueba un decreto supremo 5503, que ha sido la que ha ido generando este tipo de convulsión, y apartándose de los mandatos constitucionales, desmereciendo a una institución que le guste o no le guste al Estado, es histórica, como la Central Obrera Boliviana, desmereciendo a sus dirigencias, y hay pues una estructura orgánica que no lo ha respetado, y frente a esto los dirigentes también se han sentido agredidos, y la única manera que han tenido ellos de hacerse respetar es pues convocando a la protesta, a la marcha, y lo último es, claro, el bloqueo que afecta a todos. Entonces, frente a esto, ha ido escalando este sentido de molestia y el haber aprobado una ley que va en contra del movimiento campesino, la ley 1720, que después ha sido derogada, también ha sido pues

0: un acuerdo pacífico y evitando también los actos de violencia. Y eso también es bueno aclararlo a nivel nacional.
1: David, agradecidos contigo por aclararnos este pronunciamiento, esta convocatoria y sus resultados. Muchas gracias. Un abrazo fuerte y buenas tardes, David.
0: Buenas tardes, hasta la próxima.
1: David Inca es activista de derechos humanos en el Alto La Paz. Ahora escuchamos, a continuación está hablando el presidente Rodrigo Paz en relación al conflicto que vive Bolivia. Vamos a escuchar qué dice el presidente Rodrigo Paz.
2: Al diálogo como un eje central. En estos 6 meses hemos estabilizado la economía, hemos estabilizado la construcción de un dólar estable, la funcionalidad de una institución como el Banco Central, que no esté en razón del servicio de un partido político, sino de las necesidades del manejo coherente desde esta institución, no como caja chica, sino como un instrumento de los bolivianos en la economía. Hemos establecido una serie de normas y conductas para que el Estado deje de ser un Estado corrupto, por ejemplo, decretos como ya no más compras directas, lo cual ha afectado a sectores de interés en este país, que mediante compras directas se señalaban a grupos de poder que hacían los movimientos económicos a nombre de los bolivianos, pero eran parte de ciclos corruptos. Luchar contra la corrupción conlleva a problemas de fondo, porque estás afectando intereses. Luchar contra el contrabando de los hidrocarburos para venderlos a mejor precio en otras naciones genera problemas internos, porque le estás coartando a aquellos grupos de poder que hacían de esto riqueza alrededor de 1.200 a 1.500 millones de dólares al año. También hemos tenido la oportunidad en los últimos meses, y especialmente las últimas semanas, de entablar diálogo con FEJUVES del país, la CETSUD-CB, organizaciones como el CONAMAC, organizaciones como los TUPAC, organizaciones como las Bartolinas, organizaciones responsables como los comités cívicos y otras instituciones que representan una diversidad que no siempre tienen diálogo entre ellos. La relación. Nacional. Esto antes se manejaba.
1: La conferencia de prensa del presidente en relación al conflicto que vive Bolivia.
2: Se concentraba en diferentes formatos del control político que se daban durante los últimos 20 años. Y de igual manera hemos querido generar instituciones vinculadas a otras instancias representativas de esa economía de lo formal, ese 15%. Nuestra mayor preocupación ha sido el 85%, porque es donde se está reflejando la necesidad laboral, empleo y una serie de, reitero, necesidades vinculadas a aquella economía que la llaman la informal. En todo este proceso hemos generado también un aprendizaje. Llevamos recién 6 meses y no son 20 años, no son 245 meses. La mayoría de los reclamos que tenemos hoy en día son reclamos acumulados, por ejemplo, de la minería, a partir de una serie de determinaciones legales que en el 2016 se asumieron y que hoy día son pedidos al actual gobierno cambiar algo que viene desde hace 10 años atrás. Entonces, es una serie de acumulaciones que como gobierno tenemos que responder en un momento de crisis económica o de quiebra. Nos dijeron que nos iban a dejar un mejor país, un país con reservas hidrocarburíferas, con soberanía energética, y lo que tenemos en Bolivia es todo lo contrario a aquello que prometieron el 2005 como parte de una construcción nacional. Quiero expresar que esto no es queja, es realidad, es la realidad que estamos viviendo para salir adelante. En ello, hemos intentado escuchar.

0: escuchar a todas las regiones y en ese proceso está claro que en el esfuerzo inicial se ha generado una suerte de falta de un mayor acercamiento a ciertos grupos, sectores, para entender y comprender la dimensión del problema en Bolivia. No es un problema de que la ley 1720 ya no exista, porque no existe esa ley. Y sin embargo, hay sectores que siguen desinformando que el tema de la tierra sigue vigente. No es un problema de que digan que por cada papita, cada cebolla o cada producto que salga del agro se le va a poner 5% de impuesto. Eso no existe, pero sin embargo se usa para desinformar y decirle a la población: te van a poner un impuesto sobre el 5%. No es el que vayas a privatizar, porque el gobierno ha dictado y ha puesto como posicionamiento claro que en Bolivia no va a haber privatizaciones en función de las empresas estratégicas, o tarifazos, o la cantidad de desinformación que se ha generado a través de diferentes medios, redes, o esa voluntad de querer retornar a la Bolivia del pasado. Bolivia no va a volver al pasado, porque el modelo no funcionó, porque el gas se acabó, y hoy día tiene que ser a través de un modelo de crecimiento económico inclusivo la única manera de poder salir adelante. Y cuando digo un modelo económico inclusivo, estoy hablando también de reconciliación, estoy hablando también de solidaridad, pero especialmente cooperación y diálogo entre los bolivianos. Esto es fundamental. Entender que un modelo de crecimiento inclusivo, de desarrollo del país, tiene que ser con solidaridad, reconciliación, diálogo y cooperación, tiene que estar muy claro ante todos los bolivianos y bolivianas. Estoy recordando a mis compañeros cuando bailamos en Copacabana por el Jesús, la Cruz de Colquepata. Los veo en su reclamo. Veo a la compañera que bailó conmigo en la 16 de julio en La Morenada. Estoy escuchando a aquellos que están reclamando por qué no somos parte de un proceso, de un gobierno para ser escuchados. Y parte de lo que se va a generar ahora, y quiero informarles, es a todos ellos, especialmente del occidente y especialmente de la Ciudad del Alto, porque nos hemos reunido con todas sus organizaciones en las últimas 3 semanas, con todos, la inmensa mayoría de los distritos, la inmensa mayoría de sus organizaciones sociales vivas. Y el reclamo es: queremos ser parte de la toma de decisiones. Y entiendo que el esfuerzo de organizar un gobierno, una vez superados ciertos espacios o ciertas decisiones como estabilizar la economía, es que tiene que ser un gobierno de todos los bolivianos y de todas las bolivianas. Esa siempre ha sido nuestra voluntad, pero aún así, algunos dicen: Rodrigo, queremos participar. Y desde el gobierno les quiero anunciar que no solo vamos a hacer un reordenamiento del gabinete, porque tenemos que reordenar un gabinete que tiene que tener una capacidad de escucha. El presidente no puede estar en todas partes. El presidente no podrá resolver todos los problemas, pero tiene que atender todos los problemas. Y para eso están ministros, viceministros, para eso están las entidades ejecutoras. Entiéndase FPS, FNDR, una serie de instituciones que tienen que ser aquellas que converjan en soluciones. Por ejemplo, hay un gran plan de desarrollo enlocetado para Bolivia. Parte de ese plan tiene una gran cobertura para la Ciudad del Alto. Hoy día no es cuánto podamos confrontar, sino de qué manera solucionamos el tener losetas en el Alto y en las ciudades del país. Es un megaproyecto para todos los bolivianos que ya se cuenta con los recursos. O por el otro lado, la necesidad de luminarias en las ciudades. Bueno, pues dentro de ese plan hay un paquete especial para la Ciudad del Alto, para aquellas en sus grandes extensiones tengan luz, que sea una ciudad iluminada como todas las ciudades del país. Me refiero, en este caso, un ejemplo puntual de programas y proyectos, o la falta de agua en el campo, donde el occidente es el mayor expulsor, donde mayor migración se da hacia el oriente del país. Todos esos programas se tienen que desarrollar. Hay un programa, un paquete ya consolidado de más de 1.700 millones de bolivianos que se están ejecutando y empezando a ejecutar. Toda esa reorganización de los recursos que se tienen y que hemos trabajado durante 5 o 6 meses, se tienen que aplicar y se tienen que construir en obras, en soluciones para la gente. Pero a su vez tenemos que tener, como dije, también una reforma, un ejercicio de trabajo mediante la Constitución. Y esto quiero dejarlo muy en claro. Mediante la Constitución, el artículo 312, estamos conformando el Consejo Económico y Social, donde vamos a convocar a todos aquellos que quieran participar del gobierno para construir gobierno conjunto. Ustedes saben que tenemos una línea de propuestas de normativas, pero no quiero que el día de mañana, cuando presentemos la normativa, alguno malintencionado, porque no son sectores, son grupos específicos, son personas específicas, digan, no, eso es para privatizar, no, eso es para subir la tarifa. Por eso la convocatoria a este Consejo Económico y Social, que será y tendrá un trabajo mensual, será para explicar de forma directa las cosas, para que no haya secretos, no haya la capacidad de algunos de distorsionar la necesidad de los bolivianos y bolivianas para poder salir adelante. Dicho esto, también quiero pedir, agradecer a la Iglesia Católica, al Defensor del Pueblo, a la Fundación ONG de Derechos Humanos, pero también quiero pedirle y convocar a las iglesias evangélicas, quiero pedir y convocar a la Cruz Roja, a los médicos, a todo aquel que quiera participar, de que requerimos un corredor humanitario. Hace 3 días atrás, reunido con un grupo de gremiales, uno de ellos me decía, por favor, mi padre, que es un señor mayor, tuvo un percance justo en el bloqueo de Lipari. Mi madre es discapacitada y está al otro lado del bloqueo. Y le pregunté por qué tu padre tuvo un percance. Y me dice porque lo confundieron con un bloqueador, él es minero y tenía un guardatojo. Y quiero que pase porque mi madre es discapacitada y requiere de la atención de mi padre. Yo aquí quiero transmitir, cuando es el hijo o la hija, o es un familiar el que tiene problemas, recién nos preocupamos por el prójimo. Y esto es importante que se entienda. Si creamos un Consejo Económico y Social, es para que el bloqueo no sea parte de los instrumentos de desarrollo de políticas públicas. Bolivia no requiere una ley de antibloqueos. Lo que requiere es dialogar, lo que requiere es reencontrarse, lo que requiere es reconciliarse. Y lo que requiere es apuntar a aquellos que quieren a través del racismo, aquellos que a través del regionalismo, aquellos que a través del color de tu piel tomen la distancia cuando la democracia nos ampara y la Constitución nos ampara a todos. Es la única forma, es la única vía de poder construir un espacio. Por eso pedirles a aquellos que están en los bloqueos que este corredor humanitario es oxígeno en los hospitales, es alimento en nuestras ciudades, en el caso puntual del Alto y La Paz, que se está sufriendo la concentración de mayor levantamiento, requerimiento sobre temáticas que con el gobierno. Pero a su vez también pedirle que en cuanto al combustible, es tan necesario para producir, a la caserita, a la compañera que está en la 16 de julio, o está en el mercado Bolívar en Oruro, o en el mercado Campero, aquellos que son parte de una realidad nacional no merecen este castigo. Y quiero cerrar con algunas reflexiones. Hoy día el Alto, que no puede comer verduras, hortalizas, que el pollo ha subido por encima de 100, que la carne ha subido a precios exorbitantes, resulta que la sobreoferta que se ha dado en Bolivia, a causa de esta situación en el Alto, todo el resto del país está comiendo más barato, porque lo que no se ha vendido en el Alto, evidentemente se está yendo a otros mercados. No es correcto que a través del diálogo y en la conformación de este Consejo Económico y Social, el Alto tenga que sufrir la falta de comercio, la falta de alimentos, la falta de salud, la falta de combustible, que también afecta al Departamento de La Paz. No es correcto cuando hay espacios de diálogo. Yo agradezco este momento con la prensa y con el país, estoy para sus consultas, pero quiero tomar en memoria. Hay una mujer que al salir de Guanay, porque no se permitió que saliera la ambulancia, murió. Hay una otra joven en el Alto, porque no llegó la ambulancia por los bloqueos, murió. Quiero de esa mujer de Belice, que entrando a Bolivia, una mujer que vive en Bolivia, que vivía en Bolivia, murió. O sea que el bloqueo es sinónimo de muerte. Y si somos un país con cultura por la vida, no pueden los bloqueos generar daños irreversibles en familias, donde la muerte se hace presente a través de una decisión que se puede resolver a través del diálogo. Esto tiene que estar claro. Cualquiera de ustedes el día de mañana puede pasar por la misma situación. Y claro, cuando no te afecta porque no es tu familia, la situación es diferente. Pero cuando te afecta y es tu familia, recién comprendes la dificultad y el valor de la democracia y el valor del diálogo y el valor de resolver los problemas en una mesa y no en los bloqueos. Esto tiene que estar claro porque esa es la Bolivia que vamos a construir, quieran o no quieran, los siguientes 5 años. Esta es la Bolivia que vamos a llevar adelante, siempre vinculada al esfuerzo del diálogo. Hay instrumentos institucionales para poder llevar y tomar decisiones donde ampara la Constitución con las fuerzas del orden. Pero por sobre todo, la Bolivia que tenemos que construir es de la unidad en las diferencias que tenemos, en esa diversidad. Pero no es a través de la violencia, porque tarde o temprano puede ser un pariente tuyo, tarde o temprano puede ser un familiar o un amigo, solo por aquellas actitudes que no permiten que el diálogo pueda resolver los difíciles momentos que estamos viviendo. El presidente Paz, este gobierno, muchos de ellos nacen de la lucha por la democracia. Yo soy hijo de una familia que luchó por la democracia. Y la muerte la vi desde pequeño. La muerte ha sido parte de la construcción cotidiana para saber lo que no hay que hacer. Es la construcción cotidiana para saber lo que no hay que hacer. Por eso, nuestras manos, la voluntad del Gobierno Nacional es absolutamente clara. Vamos a través de la Constitución crear este Consejo Económico Social. Entiendo que algunos no querrán participar, pero será absolutamente libre para resolver los problemas que en estos 5 o 6 meses ya hemos acumulado en recursos, en soluciones, en normas transparentes para que el pueblo sepa la verdad y no sean aquellos que están en contra de la democracia e intentando culminar un ciclo democrático, empezar un momento de zozobra para que aquellos que viven de la zozobra poder gobernar. Eso no es correcto. Bolivia se merece respeto y estoy a la orden de poder responder cualquiera de las dudas o situaciones que ustedes consideren. Muchas gracias.
1: Señor presidente, vamos a iniciar las consultas. Primeramente, Bolivia TV. Adelante.
2: Gracias. Buenas tardes, presidente. Bueno, precisamente hoy la Organización de Estados Americanos ha sesionado y analizado también la situación de Bolivia. Esto significa también, presidente, que Bolivia no está solo, hay apoyo internacional en esta coyuntura actual, por favor.
0: Bolivia es parte de la construcción desde los años 70 de una lucha que costó mucha sangre y muchas vidas por la democracia. Y es una democracia, se podría decir, joven, pero sólida. Y ha demostrado en diferentes momentos que cambios como el que se han dado después de 20 años de un régimen de gobierno, no se hizo por violencia, sino se hizo por voto, y eso fueron las últimas elecciones. También Bolivia está agotada, está cansada de un proceso que ha durado más de 9 meses. El 17 de agosto empieza la primera vuelta de la elección electoral, recién en octubre termina y el 8 de noviembre asumimos el gobierno, pero no para ese desgaste democrático que culmina con las elecciones subnacionales. Yo creo que tenemos que reordenar esta sobreexposición electoralista y generar espacios claros, puntuales, para que sea el ejercicio del mando de un gobierno para aprovechar sus 5 años. Básicamente, 6 meses de nuestro periodo han sido electorales. No solo entrando a un gobierno para reordenar, porque yo les hago una pregunta a todos los periodistas y a los bolivianos y bolivianas. Cuando usted se muda de casa, ¿cuánto tiempo dura usted en su casa? A una nueva casa. Le aseguro que por lo menos 1.5 a 2 meses en trasladarse en una casa. Imagínense con este mega gobierno del Estado tranca, cómo te trasladas y empiezas a generar los cambios, y además en unos momentos electorales. Yo quiero agradecer a la OEA por su posición, pero también a todos los presidentes y expresidentes. La democracia boliviana no solo tiene un valor local, nacional, sino tiene un valor extraordinario en el ámbito sudamericano y continental. Y por eso es una responsabilidad de las naciones, y especialmente de los bolivianos y bolivianas, la convivencia es en la democracia. Todo dentro de la democracia, nada fuera de ella. Así que agradecidos con el pronunciamiento de la Organización de los Estados, de la OEA en este caso, perdón.
1: Continuación, Bolivisión, por favor.
3: Presidente, buenas tardes. John Guzmán, de la Red Bolivisión. Presidente, las movilizaciones comenzaron con un pedido del pliego petitorio de la Central Obrera Boliviana, derivó en el pedido de los indígenas con la ley 1720 que ya fue abrogada, pero termina en la solicitud de su renuncia, presidente. ¿Cómo ha analizado ese tema? ¿Cómo han visto en el gabinete de ministros? Y que ahora precisamente a través de las organizaciones, instituciones, le están solicitando a usted, presidente, por lo que se está viviendo y basado en la constitución política del Estado, que se pueda sacar un decreto presidencial con el estado de excepción, que eso facilitaría, según constitución, el desbloqueo también y no esperar precisamente a un corredor humanitario que la ciudadanía, particularmente en La Paz, está viviendo. Lo que usted acaba de decir, se están quedando sin alimento, hay inseguridad, hay saqueos, hay violencia, y que lamentablemente se está sintiendo en la sede de gobierno, presidente.
0: Mire, no confundamos sectores con algunas individualidades o personas que están con la motivación de que la democracia sea interrumpida, o sea, se corte el proceso democrático por intereses de orden personal o de grupo. Hace poco, y eso saben ustedes, cayó un personaje serio y duro del narcotráfico en Bolivia, y evidentemente eso ha generado un impacto en los diferentes ámbitos de lo ilícito. Estamos haciendo una toma de decisiones muy dura sobre algo que tendría que haberse hecho durante 20 años, y eso está generando una ruptura de lo establecido. Este es un nuevo orden lo que estamos intentando construir. Entonces, ante ese nuevo orden, intereses particulares de retornar al viejo orden y al pasado están generando con sus capacidades la mayor fuerza para desestabilizar el país. Entonces, yo no hablaría tanto de sectores, sino de personas específicas. Porque luego, cuando hablas con las organizaciones, muchos de estos señores ya han sido desconocidos, las organizaciones te dicen: oye, lo que yo quiero es resolver el problema de mi camino, lo que yo quiero es resolver el problema de mi escuela, lo que yo quiero es resolver el problema de agua potable, lo que quiero es resolver mi problema de exportar, lo que quiero es resolver mi problema de minería, que ahora están los precios únicos. Miren, este año, con tanta polémica, este puede ser un año récord de exportaciones de Bolivia. O sea, las medidas que se han tomado al principio desde el ámbito económico nos están generando un potenciamiento tal que puede ser nuestro mejor año de exportaciones comparable al mejor año de exportaciones del gas. Es extraordinario que estemos hablando de un momento de esta suerte de escenario contradictorio, cuando la economía está empezando a generar unos números extraordinarios y podamos llegar a tener en un año tan duro como este, el récord de exportaciones comparable al mejor año de récord de exportaciones del gas, de la agroindustria y de la minería, este año, 2026. O sea, la voluntad del pueblo, de la gran mayoría del pueblo boliviano, es recuperarse y reactivar la economía, con inclusión. Pero hay factores claramente identificados que no quieren que esto ocurra, porque es mejor vivir del contrabando, es mejor vivir de lo ilícito, porque es mejor vivir de aquello que nos han robado con la gasolina y el diésel que salía a las fronteras, tanto a la Argentina, al Perú y a otros países, porque claro, ahí se paga mejor. Cuando cortas esa situación, son miles y miles de millones que han perdido su capacidad de manejo de la economía ilícita del país. Transformarnos en un país, en un Estado serio, significa generar una suerte de una conducta diferente. Entonces, para aquellos que están con esta posición, tal cual usted lo consultaba, claramente nosotros vamos a llevar no solo, yo espero, solo Dios sabrá, porque es Dios el que otorga la vida, nuestros cinco años para dejar un país con crecimiento, en una mejor situación, con una economía potente, inclusiva, pero que además genere reconciliación, genere solidaridad entre los bolivianos, porque hay regiones que requieren de la solidaridad. Hay regiones de Occidente que 20 años hoy día básicamente están abandonadas y requieren de la solidaridad para reactivar su economía, especialmente en Occidente, especialmente en Occidente. Diálogo y cooperación entre regiones.
4: Sí, presidente Vladimir Ruedas de UNITEL. Ayer también hubo el respaldo por parte del gobierno de Estados Unidos. Incluso el subsecretario de Estado, Landú, mencionaba de que está en marcha un golpe de Estado y que tras las movilizaciones estaría el crimen organizado y el narcotráfico. Bajo ese marco, ¿con quiénes negociar, a quiénes invitar al consejo que usted hablaba? Puesto de que ayer también fue agredido la vivienda del dirigente del Distrito 8 y también pasa lo mismo con dirigentes de la COR que también han sido amenazados en la Ciudad del Alto. ¿Cómo establecer ese diálogo que usted espera ya con dirigentes que también están siendo ya amenazados y cuestionados en el Alto?
5: Mario Argüello, con orden de apreciación de paz.
0: Quiero decir tres cosas en eso. Mi absoluta solidaridad a la dirigencia que con valor representa a sus distritos, pero que después van y les marcan sus casas para silenciar la voz de las mayorías. Amigos de la prensa, pónganse ustedes en el lugar de estos dirigentes, que porque sean prensa el día de mañana marquen sus casas, como se hacían las dictaduras, y les quemen o los secuestren o los golpeen o los flagelen. Pónganse en el lugar de los dirigentes que son, como en sus organizaciones son elegidos para representar los intereses de sus distritos o regiones, y vienen unos cuantos, marcan la casa y después son castigados. ¿Qué pasaría si eso fuera con la prensa? Eso era dictadura. En la dictadura el periodista Luis Espinal, el que alzaba la voz, acababa con dos tiros en la nuca. Eso es dictadura. Y lo que no podemos permitir, y mi solidaridad con todos los representantes distritales que tienen el valor de asumir el reto de buscar mejores días para sus regiones y no van bajo una bandera ideológica, van bajo la bandera del progreso, del desarrollo. Los grandes acuerdos que hemos cerrado, vuelvo a reiterar, para todo el país, pero en el caso específico de este liderazgo del Distrito 8, acuerdos de enlosetados, pero en grandes cantidades, y de iluminarias donde falta luz para la seguridad ciudadana. ¿Quién no quiere eso? ¿Por qué se va a castigar a un dirigente por acordar losetas y luminarias? ¿Por qué se puede castigar a un dirigente por un hecho como este? Segundo, está claro que en este Consejo Económico y Social ni el narcotráfico ni nada vinculado al ilícito va a ser invitado. Serán invitados todos aquellos que quieran representar el desarrollo del país, la representación para crecer, la representación social, la representación de origen, la representación campesina, gremiales, cuentapropistas, transportistas, artesanos, todo aquel que quiera ser parte de la construcción, pero además quiera decidir ser parte de un gobierno, será convocado para que tengan capacidad de decisión en los proyectos y en las visiones. Pero además, tanto que satanizan las leyes. Dicen, no, es que estos van a privatizar, las van a poder ver las leyes, van a poder leer artículo por artículo, porque no tenemos nada que ocultar en el país. El Departamento de La Paz hoy día debería ser un departamento hidrocarburífero con gas. Hace 12 años hubo un presidente, Evo Morales, que sacó la plata de La Paz, se la llevó a otras regiones, y La Paz se quedó sin desarrollo gasífero, que tiene todo el norte de La Paz es gasífero. Yo espero que La Paz, el Alto, se movilice como se movilizaron para el gas para Bolivia, gas para La Paz, porque eso significan obras, y el gas está en La Paz, pero les quitaron la inversión. En ese Consejo Económico y Social vamos a discutir estas cosas. ¿Cómo hacemos para invertir en el gas que tiene La Paz? Ingentes cantidades de gas. Y La Paz se puede volver un distribuidor de gas porque Beni y Pando, que tienen, generan electricidad. Imagínense, 20 años hemos tenido 60 mil millones de dólares y no le han podido resolver a Beni y a Pando, que siguen con la electricidad a diésel. Es increíble, el corazón energético, Ben y Pando siguen poniendo diésel para que en la casa, en el hospital, en el mercado, en la calle, haya luz. ¿Esto es un país del tercer mundo o hemos logrado realmente desarrollar nuestras capacidades? Bueno, La Paz le va a poder dar gas para la energía, gas a Pando, a Beni, pero además La Paz va a cobrar su 11% de regalías como cobra cualquier departamento gasífero. Entonces, este es un ejemplo que vamos a debatir cuando vengan a este Consejo Económico y Social. Estos son los beneficios. Y esto podrán ver ustedes claros para desarrollar nuestros departamentos. Entonces, yo creo que este es un momento importante para entender que la apertura es absoluta y lo que queremos es que Bolivia entienda. Este gobierno no tiene nada que ocultar. Ustedes saben que yo no le debo nada a nadie. A mí no me pagaron ni una sola propaganda en los medios de comunicación. Fuimos a través de las redes sociales. Ni un solo peso vino de ningún sistema económico o grupo social. Y pienso ser un gobierno que incorpore a todos los sectores, especialmente aquellos que hoy día, en el caso puntual del Occidente y en el caso del Alto, sean parte de este espacio de decisión junto al gobierno que se reunirá mensualmente para tener y ver qué se está cumpliendo, qué no se está cumpliendo y qué decisiones tenemos que tomar a futuro.
5: Continuación, Red 1, por favor.
6: Buenas tardes, señor presidente. Saúl Moreno, de Red 1, le habla. Primera consulta, señor presidente. Ustedes afirman de que van a escatimar el diálogo con los sectores movilizados. Sin embargo, ¿de qué manera van a abordar también las afectaciones que está sufriendo principalmente la población paceña y alteña en cuanto al desabastecimiento de combustible, alimentos, como también insumos médicos? La segunda consulta, señor presidente, por favor, si me permite. Ya se tiene oficialmente el conocimiento público de que, bueno, la embajadora de Colombia ya no debe cumplir funciones dentro del territorio nacional. La consulta es que si se pusieron en contacto con alguna autoridad, instancia que esté en Colombia para poder abordar esta situación o van a esperar de que esto tenga el conducto regular de las relaciones diplomáticas.
0: El primer aspecto se resuelve bajando bloqueos y dialogando las soluciones. Si tu intención es buscar soluciones para tu región, como dije, el Alto, en los estados, salud, educación, luminarias, oiga, es dialogando como lo hemos hecho, pero si viene alguien a dialogar y como hicieron la pregunta anterior, van y después le queman la casa, está claro que hay algunos que no quieren que ni el diálogo funcione. Entonces, la intención es otra, la intención es otra. Con respecto a Colombia, miren, nosotros, es más, yo he vivido exiliado en Colombia, en Bogotá, de chico. Mi familia sufrió exilio, ustedes saben que vivo exiliado en Chile. Después de Chile, golpe de Pinochet a la Argentina, golpe de Videla al Perú, a Ecuador, a Colombia, más de 10 países. Y Bogotá fue parte, como ciudad, del cobijo en el exilio. Entre Bolivia y Colombia son históricas nuestras relaciones, pues somos países liberados en su momento lo que era la Gran Granada, y de ahí salen hombres y mujeres que vinieron a liberarnos o a libertar o a generar un proceso conjunto de liberación. La conducta del presidente Petro es irreprochable, porque confunde la ideología y su posicionamiento personal o su estado personal, y se olvida de la historia entre naciones y cree que la ideología está por encima de las naciones. La principal causa de la unidad de nuestras naciones es la libertad por la cual nacimos como continente, y en el caso puntual de Sudamérica. Que Petro no se confunda, que ahora será presidente y mañana será un colombiano de a pie, como este señor presidente, hoy día es presidente, y de aquí a 5 años será un ciudadano más. Y por eso, siendo la embajadora representante de la voluntad política del señor Petro, pero lo entendemos de esta manera, no de la inmensa mayoría de los colombianos, no podemos aceptar tremenda injerencia. Nosotros nunca nos hemos referido a Colombia más que con muy buenos términos. Nunca, nunca, nunca escuchaba, para más personalmente, porque yo le debo mucho a Colombia, porque nos cobijó en un momento de las dictaduras que se generaban, y nosotros hemos sido parte, yo como hijo, parte de las luchas, hijo que veía a muchos bolivianos y bolivianas, a colombianos y colombianas luchar por la democracia. El ataque de Petro es un ataque a la democracia boliviana, porque él ha preferido su ideología, que parece carecer de conceptos democráticos, por encima de las relaciones y el respeto a la democracia de nuestras naciones. Por eso su embajadora se va, lo sentimos mucho, pero se va porque representa la voluntad antidemocrática del señor Petro.
5: Presidente, cerramos la ronda de consultas con la Nación de Argentina, por favor.
7: ¿Qué tal, presidente? Gracias por la atención. Hugo Maquiavé, la Nación Madre de Buenos Aires, Argentina. La pregunta es sobre la relación que usted mantiene con el presidente Milei. Ayer Evo Morales dijo que enviaron un Hércules a la Argentina con fuerzas militares, con fuerzas de seguridad para ayudarlos en ese traslado. Ahora hemos entendido que no, que es una ayuda humanitaria y de alimentos. El que lo dijo fue Evo Morales, que está en el centro también como un protagonista de estos episodios. ¿Qué tiene para decir?
0: Ustedes saben, y no me van a dejar mentir la prensa nacional, que Evo Morales desvaría. Un día le sube la temperatura y declara una cosa, hoy día le baja la temperatura y declara otra. Entonces, la Argentina no se merece esa agresión, porque la conducta ha sido ayuda humanitaria, y creo que en estos momentos el pueblo alteño, La Paz y Bolivia agradece profundamente. Entonces, como le digo, Evo Morales a veces le sube la temperatura por X, Z motivo, y a veces le baja la temperatura por X, Z motivo. No voy a pedir disculpas por las declaraciones de un expresidente que nunca asumió la democracia como suya, sino como una vía del control a través de un partido del gobierno del Estado y del control de la sociedad boliviana. Evo Morales no tiene raíces democráticas, tiene otro tipo de conducta.
7: ¿Cuál es la colaboración entre su presidencia y la del presidente Milei?
0: ¿Perdón?
7: ¿Cuál es la colaboración, cuál es la relación que usted mantiene con el presidente argentino?
0: Muy buena, como mantengo con las 5 naciones, o sea, con las restantes 4 naciones fronterizas. Tenemos una excepcional relación con el presidente del Paraguay, excepcional relación con el presidente Kast, que estamos trabajando todo un ámbito comercial para potenciar todo lo que es el occidente de Bolivia sobre el Pacífico, con el presidente Lula, para todo el mundo tenemos más de 3.400 kilómetros de frontera con Brasil, y eso es una relación extraordinaria, y con la Argentina. No se olvide que yo vengo del sur de la patria, Tarija, con los cuales Salta y Jujuy somos hermanos, nacemos antes que Argentina naciera y naciera Bolivia, ya Salta y Jujuy y Tarija ya existían. Y hay una relación muy estrecha de respeto y de cariño y de mutua cooperación con la Argentina y con el presidente Milei.
8: Señor presidente, por favor, para culminar mi Dígame. Disculpas que salga del protocolo, Vilma Catari, periodista del sistema RTP. Usted señalaba de una reorganización del gabinete y también la conformación de este consejo. Muchos consultan, por favor, mediante redes sociales, desde cuándo se va a reordenar el gabinete, cuándo se va a convocar a este consejo, y algunos sectores plantean un gran acuerdo nacional para solucionar de una vez por todas este problema, principalmente para La Paz. Muchas gracias.
0: No, le agradezco a usted. Esa es la actitud. Lo que usted acaba de consultar, esa es la actitud. Yo creo que nos tenemos que ayudar entre todos para salir adelante. No nos han dejado una nación fácil porque, quiero reiterar, el país no es tranca, el Estado es tranca. El país es enorme, grande, su diversidad es extraordinaria para poder salir adelante, y nuestra capacidad cultural. Oiga, qué pena por esta situación que se tenga que postergar el gran poder, pero esa fuerza no la tiene nadie, solo nosotros. Si esa energía y esa fuerza la convirtiéramos en desarrollo, producción, la unidad de la patria en su diversidad sería extraordinario. Somos imbatibles, invencibles, como dicen nuestras fuerzas armadas, a paso de vencedores. En el caso del Consejo será inmediato, queremos apuntar a que sea este fin de semana la convocatoria para aquellos que quieran venir a ser parte del Consejo. Entendemos que algunos verán con cierto recelo, pero a medida que esto vaya funcionando la apertura será absoluta. Tienen que entender, y permítame este ámbito político, Bolivia es un gran proceso nacional popular, lo llevamos en las venas, todos, indistintamente de la región, de la cultura, el color de la piel, de nuestros sentimientos. Lo nacional popular es algo extraordinariamente fuerte, solo que a diferencia de lo nacional popular del pasado, lo que nosotros queremos construir, lo nacional popular democrático. Esta es una nueva fase. Ningún tipo de dictadura, ningún tipo de sometimiento, ningún tipo de obligación. Si no quieres que te obliguen, tenemos que luchar por aquello que construye una sociedad libre. Y libre es comprender el derecho del individuo, de la comunidad. Y en ese sentido, el gabinete es un derecho, es una potestad que tiene el presidente. Ya sabrán ustedes aquellos cambios. Agradecidos con todos, pero no solo es un tema de gabinete, sino de estructuras de gabinete para abajo. He descubierto en estos encuentros con las organizaciones de, por ejemplo, consultar sobre ciertas instituciones de entidades que tienen que ejecutar. Compañeros, ¿cómo está el camino? Y me dicen, ¿qué camino? ¿Cómo? Hemos hablado de este camino hace 3 meses atrás. Bueno, pues el presidente no solo va a estar en el Consejo Económico y Social, sino que también va a estar reuniéndose con las organizaciones y van a estar los funcionarios públicos todos los días de Dios a prueba. Porque aquel funcionario público que no cumple su labor, desgraciadamente uno puede advertir una vez, dos veces, pero no está ahí para cobrar un salario, sino para cumplir con el pueblo. Y esto es parte de la reorganización. Lo grueso de la estabilidad se ha logrado, económica, y ahora tiene que ser a fondo la atención y la inclusión de todos los bolivianos y bolivianas en este gobierno, y los servidores públicos tienen que estar a la orden de cumplir con las organizaciones vivas, con los distritos, con las provincias, con los departamentos, pero también tenemos que pedirle a esas organizaciones que sean aliados principales para, como el ejemplo de La Paz, para que La Paz tenga gas, necesita alianzas estratégicas, y el pueblo paceño tiene que pelear por su gas, tiene que pelear por su gas. Así que ya daremos, el Consejo empieza a partir de este fin de semana, para que aquellas organizaciones que hoy día están en movilización o que quieran ser partícipes, ahí está un Consejo por Constitución, por favor, si no me equivoco, es el artículo 312. Les agradezco mucho, estamos...
9: Bien, habló el presidente Rodrigo Paz en esta conferencia de prensa. No lo ha dicho así textualmente, pero ha indicado lo siguiente: no me voy a ir, yo voy a seguir, porque la Constitución se cumple. Mi gobierno es de 5 años. Eso ha dicho el presidente Rodrigo Paz. Segundo, se va a crear un Consejo Económico Social con las organizaciones, con diputados, con el propio gobierno, y con las organizaciones y también instituciones. Ese Consejo Económico Social va a haber prioridades en cuanto a atención a demandas urgentes de las poblaciones, de las provincias, lo más pronto posible. Tercero, ha indicado corredores humanitarios. Es decir, el gobierno está viendo que va a ser demasiado difícil resolver este problema. Y por tanto, le ha pedido a la Iglesia Católica, le ha pedido a Derechos Humanos, le ha pedido al Defensor del Pueblo sumarse a los corredores humanitarios. Van a ir hasta los puntos de bloqueo y van a abrir esos corredores humanitarios para dar oxígeno, para dar a los hospitales, para dar alimentos a ciudades como El Alto o La Paz. Y luego también ha mencionado que se está buscando soluciones al problema de la situación económica que está generando el bloqueo, es decir, sobreproducción de alimentos. En el caso del pollo en Santa Cruz, en Cochabamba, por ejemplo, ¿cómo resolver este problema? Eso tiene que hacerlo ya y lo voy a hacer, dice el mandatario. En relación a Colombia, lo último, y con esto acabamos, dice, le hemos expulsado a la embajadora colombiana porque el presidente Gustavo Petro se ha entrometido en problemas internos de Bolivia, lo cual, según diplomacia, está prohibido y no debe hacerse. Jamás Bolivia se ha entrometido en problemas internos de Colombia, señala en la conferencia de prensa. Bien, usted habrá querido escuchar cuándo va a haber gasolina limpia, no se ha referido a eso, en todas las provincias, en todo el país. ¿Cuándo va a haber más dólares, suficientes dólares en todo el territorio boliviano y suficientes dólares para comprar gasolina y diésel? O temas referidos, por ejemplo, a el resarcimiento de quienes han sufrido problemas en sus movilidades y otros más relacionados con la economía boliviana. Es la conferencia de prensa donde ha estado presente Rodrigo Paz. Gracias, amigos, amigas. En cualquier momento, más informaciones en Radio Pío XII. Buenas tardes.
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0: Bien, bien, hijitos. Todas las mañanas así tenemos que madrugar. Así hay más producción. Y el próximo sábado hay pago. Y no me hagan renegar, hijitos míos. Además, hay otra cosa. Escuela voy a poner para que aprendan sus hijos. Van a haber una escuela ya donde puedan asistir los hijos de ustedes. ¿Están contentos?
1: Sí, señor.
0: Venga usted, ¿sabe?
1: Sí, señor.
0: ¿Están contentos? ¿O no están contentos?
1: Contentos estamos, señor. El contrato, pues, señor, un año ya va a ser también. Mañana, un año. Mañana, diciendo nomás, dice también, señor. Complepse, sí, señor. La pulpería también, bien caro después. El pan también negro está y mal. Chequeteto también es el pan. Domingos, mitad completa tienes que pagar.
0: Ya eres mucho, Julián. Estás queriendo abusar de mi paciencia. Yo no quiero reclamadores. Medio político te estás volviendo. Ya después vamos a hablar. Ahora saquen las herramientas y vamos a trabajar.
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0: Bueno, hijitos. Bueno, Tata Gilanco. Les prometo arreglar todas las cosas ahora. Vamos a arreglar de alguna manera. Eso tiene que ser así, porque ustedes también tienen
3: patrón,
0: que...
3: Patrón. Sí. No sé quién ha entrado anoche. Un agujero habían hecho aquí con los callapos. Venga. Dinamita creo que también se ha perdido. A ver, veamos.
0: ¿Qué cosa?
3: Creo que se ha robado algo de aquí de la mina.
0: A ver, vamos a ver.
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0: ¡Indios ladrones! Y después quieren que les arregle. Quieren que les trate como agente. Primero mi caballo, mi fusil y ahora dinamita.

0: ¡Doroteo! ¡Doroteo! ¡Doroteo! ¡Doroteo!
1: Sí,
0: estás aquí.
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0: Indio desgraciado, ¿para qué estás? ¿Para qué te pago? ¿Para qué eres capataz? ¡Te voy a matar a golpes! ¡No sirves para nada! ¡Claro, tú te duermes tranquilo mientras estos otros duermen! ¡Tomas! ¡Tomas! ¡Toma! ¡Después, quiere más pago!
1: ¡Hasta acá! Punisi makawai tatai huchai manta hasta huchai manta puni makawai tatai falta ni chai pachat makawai tatai.
0: Y todavía te vas, estás contento porque te pego, ¿no? Raza de sirvientes, raza de esclavos. Ustedes no sirven para otra cosa que para servir, para ser esclavos, para ser pisados.
1: Toma.
0: Ya has visto lo que le pasa a los que no me sirven bien. Así que cuida mucho de lo que hablas. ¿Has entendido, no?
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0: Y todavía me besas las manos, indio tonto. Ya, ahora a trabajar, raza de víboras, raza de esclavos, sangre de animales. Vamos a trabajar. Ya.
2: Tú y muchos como tú están haciendo raza de esclavos. Tú también eres uno como nosotros, caray. Tienes mucho de indio, pero tú eres culpable, caray.
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0: ¡Ya! ¡Ahora a trabajar! Yo voy a seguir la pista del ladrón. ¡Ya! ¡Todos a trabajar! ¡Vamos! Y Luca, quiero que trabajes. El pasado día no has venido. ¡Floja! Hay que producir más. Más y más. Más producción.
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4: Yo no entiendo a estos. Le pego y me besa las manos. Mejor para mí. Ha sido un buen ejemplo para sus compañeros. Pero es absurdo. Sencillamente absurdo. ¿Cómo es posible que le pegue y luego me bese las manos? No creo que sea por adulón. No creo. Me resisto a creer. El indio me parecía que me miraba con odio, con desprecio. Sus ojos parecían destilar fuego. Pero me besa las manos. ¿Quién entiende a estos?
5: Bien, hijitos. Ahora, todos a trabajar. Hay que volver a nuestras labores. Vamos, hijos, vamos a trabajar, que debemos dar más producción. Vamos.
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8: Bien, don Lucas, yo me marcho ahora. Espero estar de vuelta para mañana.
5: Esta carta para el subprefecto.
8: Está bien, don Lucas.
5: Julián está yendo contigo. Le haces llegar hasta el subprefecto y le entregas la carta. Y no te olvides de los encargos que te hago, ¿eh?
8: Pido cuidado, don Lucas.
5: Que te vaya bien, hijo.
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0: Don Simigio, aquí nomás me quedar yo. Tengo que comprar algunas cositas para mi casamiento, pues.
1: No, hijo. Julián, tienes que ir conmigo hasta lo del señor subprefecto. Acompáñame, pues. Le vas a contar cómo anda tu rancho, cómo anda progresando. En fin, acompáñame, hijo. Y ven aquí a la cabina, ven aquí a la cabina.
0: Bueno, pues, está bien, señor. Bueno, pues, vamos.

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1: Ajá. Con que aquí estás otra vez, Remigio. Estaba pensando siempre que hoy día iba a tener noticias de Rumitambo. ¿Cómo está aquello, ah? Cuenta.
2: Bien nomás, señor subprefecto, bien nomás. Aquí me ha mandado esta carta para usted, don Lucas, señor subprefecto.
1: A ver un momento. Pero pasen a mi oficina, pasen. Tú también, hijo. Ah, tú eres el que sabe hablar castellano en Rumitambo, ¿no? A ver. Vamos a ver qué dice don Lucas.
3: Señor, un reclamo te estaba haciendo, pues yo.
1: Ajá, yo calla mañudo. ¿Con qué reclamo, no? Ya, a ver, adentro.
3: Pero, señor...
1: Nada, adentro. Pero, a ver, agentes. Pero, métalo a este subvertor por un par de días.
3: Pero...

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0: 3 de la tarde con 10 minutos. La agrupación Morat nos dice cuando nadie ve.
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0: Estamos en día miércoles 20 de mayo del 2026. Un tanto de frío en la región norte potosina y seguro estoy también donde se encuentra nuestro compañero de trabajo Rubén Marconi. Está haciendo frío. Rubén, buenas tardes. ¿Dónde te encuentras? Vamos contigo.
2: Gracias, Willy. ¿Cómo estás? Buenas tardes. Bueno, tenemos sol aquí en Uncía, estimado Willy, pero tenemos también un vientecito. Y bueno, es típico, ya ha cambiado prácticamente el panorama en el tema del clima. La sensación térmica es de frío. Tenemos frío, especialmente en horas de la mañana, Willy, y en horas de la tarde, cuando el sol está, se ingresa el sol, entonces ya se nota el frío. Pero en estos momentos, por lo menos en Uncía, tenemos un solcito, digamos que está irradiando calor, pero tenemos también este vientecito que se siente. Y uno cuando se queda mucho tiempo en una oficina, cuando se queda mucho tiempo en la sombra, ya ahí es más perceptible, más se siente más el frío, Willy. Willy, y yo estoy en las oficinas de la Red de Salud de la provincia de Rafael Bustillo, pero antes de hablar con el doctor Adolfo Céspedes en relación al informe epidemiológico de las semanas 18 y 19, que son la anterior y la anterior justamente semana epidemiológica, para ver cómo está esto, el comportamiento, si hubo o no hubo un incremento, cómo están las neumonías, hemos visitado el Hospital Jaime Mendoza de la Caja Nacional de Salud. ¿Continúa el conflicto? Sí, hemos visto por lo menos a los funcionarios de CASE en predios ahí al frente, en el frontis del edificio administrativo. Hay un paro de 72 horas que todavía se está cumpliendo. Hemos conversado con médicos y les hemos indicado, les hemos preguntado más bien, Willy, ¿cómo les afecta este paro de Case Gural? Bueno, nos afecta, por ejemplo, en traer las carpetas, en el sacado de fichas. A veces vienen los, yo tengo que moverme, me decía por ejemplo un médico, tengo que moverme de un lado a otro, eso demanda más tiempo, demanda un poco más de salir y entrar del consultorio, y a veces los pacientes con la situación quieren ser atendidos de manera inmediata, entonces demanda mucho más tiempo. Entonces, Willy, amigos y amigas, a un 100% no hay atención en el hospital Jaime Mendoza debido a este paro, pero sí podríamos decir en un 70%, porque los médicos tienen otro sindicato. Ellos son están afiliados a otro ente matriz, ellos están trabajando de manera normal, es decir, los médicos, las licenciadas en enfermería y los especialistas están trabajando de manera normal. Y Willy, la novedad es la siguiente, de que ha habido cambios en el Hospital Jaime Mendoza, es decir, se han hecho cambios en jefatura de enfermería, pero también en jefatura médica, que es una de las demandas del sector movilizado actualmente, Casa Rural y el Comité Cívico de Uncía, que quieren el cambio de las tres personas. Entonces, se ha procedido al cambio de la doctora Claudia Canelas, como también del licenciado José Benítez. Ya no son autoridades. A ver, veamos cuál es la decisión de las autoridades cívicas, cívico-vecinales acá de Uncía y de Casa Rural, porque hoy en horas de la noche tienen una reunión importante en la que o bien se toman más medidas de presión o bien van a tomar acciones, van a reflexionar y van a analizar seguramente la situación que está atravesando actualmente la Caja Nacional de Salud, especialmente en el ente en el sector. Ahora sí, eso es el tema de la Caja Nacional de Salud y lo que viene sucediendo justamente en torno a esta movilización y a este paro. Vamos a ingresar a la oficina del doctor Adolfo Céspedes. Vamos a pedirle a él el reporte epidemiológico. Doctor, muy buenas tardes. Seguramente ya contamos con el reporte epidemiológico, doctor, de las cuatro provincias, de los cuatro municipios de la provincia de Rafael Bustillo. ¿Qué están indicando, doctor? ¿Hubo un incremento o no? Porque tenemos que son las cuales se tiene que, según se ha tomado en cuenta en ese control epidemiológico. Muy buenas tardes.
3: De toda la red de comunicaciones Pío 12. Efectivamente, el análisis de la semana 18 y 19, específicamente de la semana epidemiológica 19, que es la semana que pasó, la anterior semana. Y estas dos últimas semanas, la semana 18 y 19, sí ha habido un incremento de un 40% en comparación con la semana epidemiológica 17. Se ha visto más los casos de enfermedades respiratorias agudas, principalmente en los grupos más vulnerables. Esta información es recolectada de todos los establecimientos de salud que conforman la coordinación de Red Uncía y también de la Caja Nacional de Salud, ¿no? Entonces son pacientes que acuden al establecimiento de salud, ahí son registrados y de ahí sale la información. Pero también informar a la población que tenemos un gran número de personas que no acuden al establecimiento de salud y que están con resfríos, en muchos casos también tal vez presentan neumonías, que estos acuden directamente, acuden a los remedios caseros, acuden directamente a las farmacias, y estos casos no son notificados por los establecimientos de salud. Entonces, con esa aclaración, Rubén, indicar que esta es la información de todos los pacientes, adultos, niños, que acuden a los establecimientos de salud, se tiene el siguiente reporte epidemiológico. Les repito, estas dos últimas semanas, 18 y 19, sí ha habido un incremento alrededor del 40% de las infecciones respiratorias agudas en comparación con la semana epidemiológica 17. Pero haciendo el análisis de la semana epidemiológica 18 y la semana epidemiológica 19, ha habido un ligero disminución de las IRAS. En la semana epidemiológica 18 se han presentado 1,230 casos de infecciones respiratorias agudas. Y en la semana 19 se han presentado 1,160 casos de infecciones respiratorias agudas. En el caso de las neumonías, también ha habido una disminución. En la semana epidemiológica 18 se han presentado 17 casos de neumonías y en la semana epidemiológica 19 se han presentado 15 casos de neumonías, ¿no? Entonces, les repito, estos son los datos de las personas que acuden a los establecimientos de salud. Y también hay gran número, nosotros hemos visto incluso en las reuniones, en las actividades que hacemos, que hay varias personas que están sufriendo de estos resfríos, pero lamentablemente estos acuden ya a tratamientos caseros o directamente acuden a la farmacia a recibir su tratamiento. Entonces, hoy en día tenemos el Sistema Único de Salud, que todas las atenciones, consultas son totalmente gratuitas, invitamos a la población que se acerquen a los establecimientos de salud, ya sea del sistema público en el SUS o de la seguridad social a corto plazo, ¿no? Para aquellos que tienen su seguro social a corto plazo. Entonces, ahí vamos a tener un dato más específico, pero repito, en comparación con la semana 17, estas dos últimas semanas sí han presentado un incremento considerable de las enfermedades respiratorias agudas.
2: Recalcar esto, que es un dato a nivel de los cuatro municipios, ¿no? Es decir, los cuatro municipios. Cada municipio tendrá también seguramente su análisis, ¿no?
3: Exacto. Este es un municipio como provincia Rafael Bustillo, ¿no? Están los municipios de Yallagua, Uncía, Chayante y Chuquiuta. Y, lógicamente, cada municipio también tiene que hacer el análisis correspondiente, ¿no? Pero nosotros estamos presentando los datos como coordinación de red.
2: La caja está reportando, porque mire, nosotros con el tema de la situación que está viviendo actualmente la Caja Nacional de Salud, estamos visitando constantemente, permanentemente, y ahí nos dice, hemos reportado casos, están reportando, tenemos el sistema y es la obligación de ellos reportar.
3: Bueno, dentro de nuestro sistema de salud, todos los establecimientos de salud que brindan atención médica, vale decir, no solamente la Caja Nacional de Salud, el Seguro Universitario y las clínicas privadas, tendrían que hacer la notificación obligatoria de todas estas enfermedades. No se olviden que estamos en una alerta epidemiológica. Tendrían que reportar si tienen algún caso sospechoso de influenza, si tienen algún caso sospechoso de sarampión. Tendrían que informar las varicelas. Tendrían que informar, porque eso nos dice la normativa actual y vigente que tenemos en salud. Pero nosotros hemos identificado que lamentablemente tenemos dificultades. La Caja Nacional de Salud UCIA sí está reportando, hemos tenido una reunión el anterior mes donde se ha podido identificar algunos errores en la notificación, que eso se está solucionando ya paulatinamente. Entonces, están notificando, claro que con algunas observaciones, pero están notificando. En el caso del Seguro Universitario de Salud, que también tendría que hacer la notificación, por ejemplo, ellos no lo notifican, no sabemos cuántos casos tendrán ellos, si tienen, si está en aumento sus asegurados con infecciones respiratorias agudas, casos de neumonías, no, pero ya hemos hablado también en las reuniones de que ellos tienen que solicitar, el responsable municipal de Yallagua tendrá que tener reuniones con el Seguro Universitario de la Universidad Nacional del Siglo XX para que ellos puedan hacer los reportes correspondientes. correspondientes. Y también se ha identificado otro problema que tenemos con las clínicas privadas, ¿no? Que tampoco lamentablemente realizan el reporte correspondiente. Entonces es una tarea que nos hemos dado a la cabeza de los responsables municipales, se tiene que hacer estas gestiones, ya sea con la Caja Nacional de Salud, con las demás cajas que tengamos aquí en los diferentes municipios y también con los consultorios privados que atienden, lógicamente que tienen que estar legalmente establecidos.
2: Doctor, quisiera, por favor, ahora una recomendación en el caso de neumonías, doctor. La neumonía, ¿cuál es el síntoma? Lo que Salud quiere y lo que Salud siempre busca es que estos casos de resfríos que son comunes podrían, no quisiéramos que lleguen a una situación de neumonía. Y entendemos que cuando son menores de edad, bebés lactantes o personas adultas mayores, esa situación se puede complicar.
3: Bueno, informar a la población que cuando hablamos de casos de neumonía son enfermedades respiratorias que han afectado ya los pulmones y es una situación muy crítica, muy grave en salud. Entonces es el tratamiento ya es más complejo, muchas veces tiene que ser atendido por médicos especialistas, el tratamiento también es más complejo, más largo y lógicamente estos pacientes si no realizan un diagnóstico temprano y un tratamiento adecuado, pues pueden llegar a fallecer. No nos libramos de esto. En esta semana epidemia 19 hemos tenido 15 casos de neumonías. Y donde más nos preocupa a nosotros, pues son los grupos de riesgo. Los grupos de riesgo son estas personas que pueden fallecer por esta neumonía, que son aquellos menores de 5 años, personas mayores de 60 años y personas que tengan alguna enfermedad de base. Por ejemplo, de los 15 casos de neumonías que hemos tenido en esta semana epidemia 19, una gran mayoría corresponden a personas desde 40 a 60 años, son 11 casos, y en un menor número, en menores de 5 años y menores de 9 años. Entonces, los grupos más vulnerables, menores de 5 años, estarían cubiertos porque las mamás les llevan a los establecimientos de salud y ahí los médicos detectan si se trata de neumonías, hacen el tratamiento correspondiente. Pero hay algunos otros casos que lamentablemente llevan a los establecimientos de salud cuando las personas o los niños ya están en condiciones críticas, ya tienen dificultad respiratoria y el personal de salud a veces poco o nada puede realizar ante estos casos. Entonces, siempre las recomendaciones que hacemos a la población, por favor, si presentan la neumonía se caracteriza por dificultad respiratoria, los niños empiezan a respirar rápido, se encuentran agitados, tienen fiebre, la tos y principalmente la dificultad respiratoria que presentan, tienen que llevarlos inmediatamente al establecimiento de salud y evitar pues que tengan complicaciones, incluso que puedan llegar a fallecer.
2: Bueno, Willy, ese es el reporte de la semana epidemiológica con la red de salud de la provincia de Rafael Bustillo. Sin embargo, esas son también las recomendaciones que hace el doctor Adolfo Céspedes. Hemos conversado con el epidemiólogo del Hospital Jaime Mendoza. Las recomendaciones son las mismas. Con este frío, con este cambio de clima, entonces pueden ocurrir este tipo de situaciones en relación a la neumonía. Entonces, evitar esto es importante porque puede afectar especialmente a mayores de edad, adultos mayores, quiero decir, pero también a los menores, a los más pequeños, en su caso también a los niños. Willy, ese es el reporte a esta hora de la tarde desde Uncía, capital de Castillo, ¿cómo contigo esa cabina central?
0: Perfecto, Rubén, muchísimas gracias y tomemos en cuenta las recomendaciones del doctor y le voy a dar el pronóstico del tiempo para estos días antes de irnos. Le voy a decir que hoy tenemos una máxima de 20 grados centígrados, una mínima de 2 grados centígrados. El día de mañana estaremos con una máxima de 19 grados centígrados, una mínima de 3, parcialmente nublado. El día viernes tendremos una máxima de 19 grados centígrados, una mínima de 5. Para el día sábado tendremos una máxima de 18 grados centígrados, una mínima de 5 y el día domingo estaremos con una máxima de 17 grados centígrados, una mínima de 6 grados centígrados. Ese es el pronóstico para estos 5 días. Para irnos de este sector ya viene Escuela para la Vida. Aquí está Maná. Oye, mi amor.

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0: Mucho que compartir el día de hoy porque vamos a hablar de varias actividades que se va a desarrollar en el ámbito educativo, especialmente porque el día de mañana, bueno, ya ha empezado el aniversario de la unidad educativa Mayo B, por ejemplo, el día sábado tenían actividades de limpieza, toda la comunidad educativa. Mañana es el desfile, por si acaso, alistarse ahí, mamás, papás, a quienes les gusta las actividades de las unidades educativas, escuchar la banda, sus repertorios y las innovaciones que presentan también cada gestión, cada unidad educativa. Mayo B de aniversario, recién nos decía el director de esta unidad educativa debido a que estaban en proceso de evaluación.
1: ¿Cuántos años?
0: 57 años de vida de la unidad educativa Mayo B.
1: 57 años, todos ustedes invitados cordialmente, ¿no? Ahí van a estar cumpliendo y una serie de actividades que se vienen para esta semana aniversario de la unidad educativa Primero de Mayo B. ¿Dónde está ubicado? Atrasito de la terminal de buses. Ahí está esta unidad educativa. Nidia, ¿qué más vamos a tener?
0: Bien, hemos invitado a la doctora Jenny Espejo, quien seguramente ya está en camino, ¿no? Para hablar un poquito de las enfermedades de transmisión sexual y en este caso del programa del VIH-SIDA que tenemos acá en nuestro municipio que está bajo la responsabilidad de la doctora Jenny Espejo. Y bueno, pues vamos a ver cómo está la situación del VIH en nuestro municipio. Además, se está realizando a nivel municipal el plan de salud, planes de salud. Vamos a ver si está también en esa línea el trabajo del programa, ¿no? En ese sentido, ahí está la doctora ingresando a nuestro programa. Doctora, buenas tardes, un saludo cordial. Bueno, le vamos a dar un espacito. Mientras tanto, nos vamos a ir a un tema musical. ¿A quién tenemos en puerta, Gualberto?

0: Pues ahí está ese temita musical. Ya nos hemos puesto a bailar aquí con María, la doctora Espejo también. Doctora, muy buenas tardes, un saludo cordial y bueno, pues retomando, bueno, muchas actividades que tiene salud. Estamos escuchando que hay el plan municipal de salud que ustedes están trabajando arduamente y cómo no hablar también del programa del VIH que tenemos aquí en nuestro municipio. Buenas tardes, bienvenida.
1: Bueno, muy buen, bueno, buenas tardes, Nidia, también a Gualberto y a María. Agradecida nuevamente por la invitación y estar pues acá nuevamente en los estudios de Radio Pío 12. Y sí, estamos nomás con actividades importantes, evidentemente a nivel municipal. Y bueno, y particularmente también con el programa de VIH-SIDA, ¿no? Que estamos, bueno, ya casi en el pasando ya al segundo trimestre, considerando que ya hemos hecho también nuestro CAI, nuestro taller de análisis de la información a nivel municipal, entonces ya al del primer trimestre, ¿no? Entonces estamos también un poco, no te digo tan, un poco preocupados, porque mira que hasta el primer trimestre ya hemos tenido también 4 casos nuevos positivos, ¿no? De VIH, considerando que, bueno, normalmente hacemos siempre una correlación en casos positivos, las notificaciones correspondientes, y lo que preocupa siempre es hablar también en la adolescencia, en los embarazos, ¿no? Mira que de estos 4 casos positivos tenemos una adolescente embarazada, ¿no? Entonces, preocupa bastante, Nidia, y creo que este tiene que ser un tema siempre que tenemos que seguirlo recordando, tenemos que seguir hablando sobre esto, porque sabemos que el VIH es un tema bastante importante, es una epidemia a nivel mundial, ¿no? No solamente es en nuestro país. Entonces, el hablar solamente de un caso positivo preocupa bastante, hay que ver los contactos, y tenemos que seguir hablando de promoción y prevención, que es lo fundamental, porque el VIH se puede prevenir.
0: Así es, doctora, realmente una preocupación. Hasta el año pasado nomás estuvimos con estadísticas, bueno, significativas también, que nos tiene que llamar a la reflexión, porque dentro de los parámetros del trabajo que han hecho también el programa, dentro de las edades están adolescentes, y realmente hay una preocupación de cómo estamos educando, cómo estamos controlando hablando a los hijos, o cómo se están informando ellos mismos, ¿no? Desde la familia, en ese tema tan delicado, ¿no? Pero como usted decía, doctora, se puede prevenir. Vamos a hablar un poquito de ello, y qué tal, cómo también ustedes están como programa para esta gestión, qué objetivos tienen, alguna planificación que van a incidir en tal vez en alguna determinada población. De eso y mucho más estaremos conversando con la doctora Espejo, pero ahora le vamos a dar la palabra también a María. María, buenas tardes, presidenta de la Organización Juvenil del Distrito Centro, ¿no? María, buenas tardes.
2: Muy buenas tardes a todos los que nos están escuchando en la Radio Pío 12, nuestro programa de los jóvenes. Aquí estamos un poco bien, tal vez el clima también está haciendo sol, hay veces hace frío. No sé,
0: distraído. Bueno, el clima te ha distraído, María. Sí. No sabemos si vamos a venir abrigados, si vamos a venir ahí, bueno, pues un poquito dejando las chamarritas, ¿no? Pero se entra el sol y hace mucho frío, ¿no?
2: Sí, ahora está haciendo frío y más tarde ya va. No, sí, ahorita está haciendo calor, más tarde va a ser frío.
0: Bien, María, a ver, tú estás en la unidad educativa Mayo B y bueno, ha empezado las actividades de aniversario de tu unidad educativa. Estaba postergado porque también el primero de mayo cumplían 57 años de vida la unidad educativa Mayo B, pero ustedes han postergado un poquito porque estaban en proceso de evaluación.
2: Sí, ahora desde mañana va a comenzar nuestro desfile de teas en la noche, y el viernes va a ser nuestro amanecer mayense, y también desde el lunes va a ser la hora cívica. También por la tarde va a comenzar los juegos de antaño, y ahí se acaba. En junio va a ser nuestra elección de Miss y Mister.
0: Qué bien, ahí está. Las actividades importantes que, bueno, pues la unidad educativa Mayo B va a ir desarrollando, ¿no? En el tema de su aniversario. Y como decíamos, bueno, pues ya ha empezado el anterior sábado, ¿no? Estaban con actividad de limpieza.
2: Sí, desde el sábado ha comenzado, ¿no? Me estoy olvidando la limpieza.
0: La limpieza, que es tan importante. A ver, bueno, pues felicitar a la unidad educativa Primero de Mayo B. Vamos a estar también acompañando en algunas de sus actividades para poder realzar, toda vez que es una unidad educativa que realmente pues tiene bastante apertura a diferentes actividades, especialmente de prevención. El año pasado hemos ido a trabajar con el tema de prevención del VIH, también socializando esta información tan importante a adolescentes, y seguramente vamos a volver porque, como la doctora Jenny decía, este tema es tan importante que permanentemente hay que informarnos, hay que estar conscientes de todo ello y socializar. A ver, cuando decimos el VIH-SIDA, ¿qué te viene a la cabeza a ti, María?
2: El VIH-SIDA, ya hemos avanzado en el colegio también, es una enfermedad de transmisión sexual.
0: Uh-huh. ¿Será que tú piensas que hay adolescentes que tienen VIH?
2: Tal vez de muchos estudiantes, tal vez no se ha hecho la prueba y entonces puede que esté con la enfermedad del VIH-SIDA.
0: Uh-huh. Bueno, ¿qué comentan? A ver, tú que eres adolescente, estás compartiendo con otros adolescentes más, cuando están enamorando hay relaciones sexuales, ¿no? Entre chicas, chicos, ya eso sí. No es un tabú, digamos, que no se puede hablar. Muchos expresan ese tipo de sentimientos o dicen, ¿no? Estoy con mi pareja, etcétera. ¿Se cuidan? ¿No se cuidan? ¿Qué pasa?
2: La verdad, no sé. En su conciencia yo creo que está que, ¿cómo? No sé realmente cómo ellos...
0: ¿Alguna vez no te han comentado algo así?
2: No, la verdad no.
0: ¿Te gustaría informarte, continuar informándote sobre este tema?
2: Sí, la verdad necesito, muchos jóvenes, más que todo también los estudiantes, porque siguen estudiando, necesitamos también que nos informen más sobre las enfermedades de transmisión sexual. Con los embarazos algunos ya hemos recapacitado, tal vez, uh-huh. Hemos recapacitado, como se dice, porque antes cuando no sabíamos de estos temas, pues algunos jóvenes no conocían y entonces tal vez hacían, sin saberlo hacían, y entonces ahí ya pueden llegar a estar embarazados y también pueden contraer una enfermedad.
0: Uh-huh. Bien, ahí está, nos falta quizás todavía un poquito más de información. Doctora Jenny, bueno, pues hay esa preocupación de los casos que tenemos aquí en el municipio. A veces decimos, doctora, ¿no? Por esos prejuicios que tenemos, bueno, aquí no hay, aquí no tenemos esos casos, pero sí, estamos en un municipio, en algún momento también quizás hemos tenido un índice muy elevado a diferencia de otros municipios a nivel norte Potosí.
1: Sí, justamente, Nidia, yo creo que informar a los adolescentes particularmente, siempre los tomamos en cuenta que es un grupo vulnerable, ¿no? En ciertas enfermedades también, ¿no? En este caso, por ejemplo, ¿por qué hablamos de los embarazos no deseados? Es porque están iniciando relaciones sexuales muy a temprana edad, pero hay que ver también que el VIH y el embarazo se puede prevenir. Entonces, ¿cómo es hablar de salud sexual y reproductiva? Hay que hablar de los derechos sexuales y reproductivos que tienen que conocer, y particularmente la educación tiene que partir necesariamente desde la familia. Sabemos que quizá probablemente hay familias disfuncionales entre las cuales no hay una comunicación para poder hablar abiertamente de estos temas, pero también están los colegios, ¿no? Por eso en algún momento hemos dicho que los profesores tienen que ser nuestro brazo derecho, particularmente al personal de salud, para que puedan también ellos informar de la manera más sencilla de estas enfermedades, que pueden ser en algún momento alguien quizá no siempre uno busca, sino que hay situaciones donde probablemente por situación hormonal, inclusive, que es una etapa muy difícil de los adolescentes, no se previenen estas cosas en su momento, ¿no? Y cuando ya las cosas están hechas, entonces a veces hay que afrontar ciertas responsabilidades. En el caso de los embarazos no deseados, porque lo de los adolescentes, la mayoría no son planificados, son embarazos no deseados, pero que necesariamente tiene que partir la prevención desde la información. información, la socialización y la sensibilización, lo mismo por ejemplo que las infecciones de transmisión sexual y el VIH-SIDA. Particularmente en Nidia nosotros hemos estado con bastante actividad también el año pasado conjuntamente Radio Pío 12, yendo a las unidades educativas, y a veces también vemos en los adolescentes bastante desinterés también, ¿no?, en lo que se pudiera referir a la información, pero tenemos que seguir insistiendo. Pienso que los medios de comunicación, por ejemplo, también son importantes. Sabemos que ahora está en boga todo lo que es el internet, todo lo que corresponde al celular, pero también hay que ver que esta información la que tenemos que saber seleccionar, ¿no? Porque tenemos que ver que esa información no siempre es la valedera. A veces quizá estamos entrando a páginas donde no son propicios para los adolescentes. Estamos viendo hasta pornografía, probablemente, y los padres somos los que tenemos que asumir ciertas responsabilidades, y si no son ellos, entonces también hacer que los adolescentes tengan un poco más de conciencia de lo que están haciendo, de lo que están viendo, y al final asumir también responsabilidades en su vida propia.
0: Esas reflexiones son muy importantes a la hora de, a veces, como mamá o como papá también, vemos, ¿no?, que la falta de comunicación hace de mucho, ¿no?, de cómo estamos llevando la orientación, el apoyo a los hijos. A veces, antes decíamos, ¿no, doctora?, el mejor sustituto o el mayor sustituto era la televisión, porque cuando no había mamá, papá, entonces la televisión era donde nos daba la información necesaria, ¿no? Pero actualmente, con el uso de las tecnologías, el tema del celular es tan importante, parece un accesorio, parte del cuerpo, el tema del celular, ¿no? María, a veces no podemos, incluso los adultos, ¿no? Y ya, sin celular es como no tener una oreja. Es parte ya de nuestra convivencia, de nuestro diario vivir. Pero en el sentido de que tenemos que darle un buen uso, ¿no? Y a veces, bueno, pues escapa del control de los papás también el tema de cómo estamos utilizando el celular, qué información estamos recibiendo. Y a veces decimos, ¿no?, como papás, no voy a hablar de estos temas todavía, no. ¿A qué edad podemos hablar incluso de estos temas para proteger la salud sexual de niñas, niños, adolescentes, ¿no? Ustedes se recordará, doctora, cuando hacíamos los talleres, algún profesor decía, por favor, desde sexto vengan a dar estos talleres de educación sexual, porque ya están de ida y vuelta los más pequeños.
1: Bueno, yo creo que la edad es importante, pero también el enfoque, cómo nosotros podemos dar en la educación a los niños, ¿no? Evidente, no, quizá no todos los papás somos diestros para ello, pero tenemos que encontrar la manera más sencilla también, no utilizando también términos que a veces utilizamos, ¿no? En cuanto, por ejemplo, hablar de los órganos sexuales del varón y de la mujer. Sabemos que todavía hay muchos términos que se siguen utilizando.
0: Le
1: ponemos los apodos correspondientes, pero hay que enseñarles a que las cosas tienen su nombre, ¿no? Entonces, desde pequeñitos, o sea, una educación sexual viene desde pequeños. Hay que ir fomentando quizá la información, pero también de acuerdo al grado de conocimiento que tienen los niños. En los niños ya se puede empezar y quizá gradualmente se va informando para evitar también confusiones, quizá hasta situaciones que ya más grandecitos pueda llevar también a comportamientos que no sean los ideales, ¿no? Entonces yo creo que fundamentalmente, por eso te digo, Nidia, los medios de comunicación son importantes. Tenemos que no solo llegar a los adolescentes, a los papás, que es fundamental una educación para que ellos también puedan transmitir, ¿no?, a los que están más pequeños, a los que ya están más grandes. Y esa comunicación, por ejemplo, entre papás e hijos es fundamental. Pero a veces no siempre, la realidad, ya te decía, las familias no siempre son funcionales. Hay situaciones bastante fuertes, quizá María también sabe, ella en su unidad educativa, qué es lo que pasa con sus compañeros, ¿no? Pero todo tiene solución, y pienso que nosotros también, como parte de salud, y no solo como parte de salud, sino que todos tenemos que estar involucrados en poder dar siempre un apoyo desde donde podamos, ¿no? En la medida también de poder prevenir muchas situaciones. Y hablar de las enfermedades preocupa mucho. Sabemos que hemos vivido una pandemia bastante fuerte, y esa nos ha quizá llevado también ya a ver un poco diferente la vida. ver que también han aparecido nuevas enfermedades que aparentemente ya estaban erradicadas, y hay que ver que tenemos que seguirnos informando y seguir viviendo al final, ¿no? Porque tampoco, digamos, podemos retroceder y seguir evitando también estas enfermedades que, ya la digo, está en nuestras manos poderlos prevenir, y la socialización, la sensibilización y hacer las actividades estas que nosotros hacemos como personal de salud de promoción y prevención son fundamentales. Entonces, yo por lo menos siempre veo que los medios de comunicación, como en el caso de Radio Pío XII, que tiene una, se extiende bastante a nivel del país e internacionalmente, sabemos que el hecho de hablar hoy, por ejemplo, de este tema, aporta de alguna manera en las personas, aunque un poquitito, pero siempre en llegar a que se llegue a la conciencia. Y lo más importante en temas de infección de transmisión sexual y el VIH, hay que siempre hablar de que nuestro comportamiento sexual tiene que ser con mucha responsabilidad.
0: Bien, entendemos que estos temas son, como decía la doctora, bien fuera que trabajar de manera integral papás e hijos, no tener toda esa información para también prevenir. Decíamos que un embarazo se puede prevenir, el VIH también se puede prevenir, tomando en cuenta que tengamos una información responsable y también, ¿no?, tener una vida sexual responsable en la edad como corresponde también, ¿no? En ese sentido, bueno, pues estas palabras, estas reflexiones que nos da la doctora es muy importante. Vamos a tener mucho más, vamos a hablar un poquito más de este tema ya, cuando hay una situación de esa índole, cómo va enfrentando también la persona, qué tratamiento se sigue y el apoyo también de la familia, ¿no? En ese sentido. Vamos a hablar también con María, ahí tiene, está levantando ahí. Alguito más, María, que decir tal vez.
2: Sí, como estábamos hablando sobre las estas enfermedades, sí es muy importante también que nos sigan enseñando tal vez un poquito más, y así también vamos a tener más conciencia de lo que hacemos o de lo que no debemos hacer, o por lo menos que deben, por ejemplo, los métodos anticonceptivos también son muy importantes para cuando, digamos, algunos jóvenes quieren experimentar. Y entonces eso también puede ser necesario que nos expliquen para que podamos aprender y no pueda haber casos de enfermedades o también embarazos.
0: Bien, ahí está María también desde su perspectiva. Bueno, pues hay necesidad de hablar de estos temas que son tan importantes, especialmente para adolescentes jóvenes. Y bueno, pues a veces el SIDA también no distingue edad, ni color, ni raza, nada, ¿no? Ahí está. Bien, entonces nosotros vamos a tener mucho más para conversar. Nosotros nos vamos a una pausa publicitaria a esta hora de la tarde y tendremos mucho más que compartir en una segunda parte de Escuela para la Vida.

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0: Bien, nosotros continuamos en esta segunda parte de Escuela para la Vida y con esas preocupaciones que tenemos, pero bueno, pues doctora, vamos a seguir conversando de este tema tan importante que es la prevención del VIH-Sida, ese tema tan importante y muchas veces que pensamos que no nos puede ocurrir. Sin embargo, doctora, bueno, ya habíamos hablado de cómo podemos, ¿no?, estar alertas ante esta enfermedad, ante las enfermedades de transmisión sexual y, por supuesto, del VIH-Sida. Cómo podemos tener mayor comunicación también y ser más responsables en este sentido. Por otra parte, doctora, a ver, hay 4 casos en esta gestión que se ha identificado. En total, ¿cuántos casos ya desde el programa que, bueno, pues, se ha instituido en nuestro municipio? ¿Cuántos casos ya se tiene vigentes y cuántos están, digamos, siendo responsables con un tratamiento, doctora?
1: Sí, Nidia, quizás recordar que el centro regional ya está funcionando desde el año 2011. No, mira que es bastante tiempo y lo decía siempre. Parece que hasta esos años hemos estado viendo que, bueno, no se visibilizaba mucho la realidad en el municipio de Llallagua, pero a raíz también de algunos activistas que hubo ya, muchos no nos están acompañando. Bueno, se ha ido viendo de que ha sido necesario, por ejemplo, la conformación del centro regional y eso ha permitido también ya que muchos pacientes sean diagnosticados, tengan la oferta del tratamiento antirretroviral. Y desde ese tiempo ahora ya hemos diagnosticado más de 100 casos, ¿no? Desde el 2011. Pero actualmente, bueno, tomemos en cuenta que no todos los pacientes están recibiendo su tratamiento antirretroviral en el centro regional. Sabemos que el programa, según la estructura, está a nivel de todos los departamentos del país. Y también, bueno, hay pocos centros regionales que están en las capitales de departamento, uh-huh, como en el caso nuestro, ¿no? Entonces, actualmente, por ejemplo, nosotros tenemos más de 60 pacientes que están viviendo con VIH, pero no solo son del municipio de Llallagua, sino también nos hemos extendido con el programa a nivel de lo que es el extremo norte, ¿no? Tenemos pacientes, por ejemplo, de Caripuyo, de Sacaca, de Chayanta, de Uncía, o sea, todo lo que corresponde al extremo norte. Entonces, están ahí incluidos estos pacientes, los que acuden generalmente ya a lo que es recoger su tratamiento antirretroviral al Centro de Salud Mario Obrera, donde actualmente está funcionando. Hay que tomar en cuenta que ya te decía al principio, más de 100 pacientes que hemos diagnosticado, pero de esos han fallecido, muchos han abandonado el tratamiento. Entonces, se ha ido reduciendo particularmente, pero no solamente es el número 60, sino nosotros tenemos que ir viendo que detrás de uno hay más, ¿no? Entonces, son los contactos. Y esta cifra de 60 se va duplicando, hasta triplicando probablemente mucho más. Y preocupa, ¿no? Esta cifra. Hablar de 4 casos, por ejemplo, en el municipio, mira que hemos tenido nosotros una coinfección de VIH, que bueno, lamentablemente ha fallecido la persona, ha sido diagnosticado en una etapa casi final de la enfermedad. Y eso es lo que nos preocupa, es que mejor diagnosticar el VIH en una etapa donde todavía es asintomático, donde la persona todavía probablemente no se ha dado, o sea, no sabe del diagnóstico. Pero también aquí fundamentalmente es hablar así crudamente, cuando las personas tenemos conductas de riesgo, lo que siempre las hemos ido repitiendo, tiene que haber la sospecha que probablemente nos hayamos transmitido del VIH. Entonces, estas conductas de riesgo las venimos repitiendo miles de veces, porque el VIH se transmite 97% por vía sexual. Uh-huh. Entonces, estas conductas de riesgo que las repito, por ejemplo, son relaciones sexuales sin protección con persona desconocida en estado inconveniente. Y mira que esto de hablar del estado inconveniente preocupa tanto que en nuestro medio se ve bastante consumo de bebidas alcohólicas, ¿no?
0: Jóvenes, ¿no? Jóvenes,
1: particularmente los jóvenes, o sea, estamos viendo y el consumo de las drogas, que ahora ya no es tanto como antes lo temíamos hablar de esto, y esto es abierto. Entonces, hay estados inconvenientes donde las personas probablemente están informadas, pero ¿qué pasa cuando están en esta situación? No, pues no hay un control probablemente inclusive de sus impulsos y todo ello, y a veces ni recuerdan qué es lo que ha sucedido. Y estas conductas de riesgo hacen necesariamente que, bueno, pues nos expongan a una transmisión no solo del VIH, también de otras enfermedades, pero entre las más graves está esta, ¿no? Por eso mismo, cuando nosotros, por ejemplo, hacemos notificaciones de casos nuevos positivos, también para ofertar el tratamiento antirretroviral, lo que nosotros hacemos también es sensibilizar, socializar y sensibilizar a la persona. Porque porque toma en cuenta que al recibir un tratamiento antirretroviral, esto lo tiene que hacer de por vida y la persona tiene que asumir esa responsabilidad. Y a veces, lamentablemente, Nidia, las experiencias nos han enseñado que cuando están en etapa de VIH, aparentemente la persona se ve sana, ¿no? Pero sabemos que es una etapa que va a llegar a la etapa SIDA después, porque va a ir aumentando la enfermedad entre 5, 10 hasta 15 años, donde la enfermedad no se manifiesta. Y a veces creen que no les ha pasado nada, a veces empiezan el tratamiento antirretroviral y lo abandonan. Entonces es ahí donde también generamos la resistencia al tratamiento. Y bueno, yo por lo menos en la experiencia que tengo desde el 2011, no he tenido esquemas que haya tenido que rotar, digamos, a esquemas de tratamiento mucho más fuertes, porque es lo mismo que los antibióticos, ¿no? A veces ya nosotros somos resistentes a algunos medicamentos en los antibióticos, entonces tenemos que ya sabemos a qué somos sensibles y a qué somos resistentes en algún momento. Lo mismo pasa con el tratamiento antirretroviral, cuando abandonan, hacen resistencia. Entonces, el ya tomar un medicamento antirretroviral mucho más fuerte provoca también sus efectos, ¿no? En órganos vitales como el hígado, como los riñones, porque sabemos que es a ese nivel donde se metaboliza también los medicamentos. Entonces, todo esto que te menciono, y aparte la alimentación, de llevar una vida sana, y aparte también el objetivo de iniciar el tratamiento antirretroviral, es que esa carga viral, como le llamamos nosotros, o sea, la cantidad de virus que está en nuestra sangre, tenga que disminuir. Y te comento, Nidia, que nosotros el objetivo de empezar este tratamiento es que se haga la adherencia. ¿Y qué significa la adherencia? Cuando la persona hace el tratamiento antirretroviral, resulta que, bueno, pues hay una indetectabilidad, se llama, es indetectable en el laboratorio. No significa que ya no tiene el virus, sino que esa persona ha hecho buena adherencia, y como ha hecho buena adherencia y lo ha hecho con mucha responsabilidad, no va a transmitir con mucha facilidad también a otras personas. Entonces, ese es el objetivo. Y todo esto que te menciono, en el momento en que nosotros hacemos las notificaciones de caso nuevo, nos toma a veces pues más de una hora inclusive, porque claro, no es sencillo, claro, ¿no? Es como una sesión que nosotros tenemos que realizar. Y bueno, pues tenemos que sensibilizar a la persona y tener que explicar todo esto y que ella decida. Porque ¿quién va a decidir tomar todos los días? Es la persona. Y es como cepillarnos los dientes, ¿no? Todos los días tengo que tomar mi medicamento. Y bueno, hemos tenido experiencias muy, muy favorables. Te comento, hemos tenido laboratorios que de verdad hace mucho en la persona. Es como que ha ganado pues la guerra contra el virus, ¿no? Porque todos los días de su vida la persona tiene que hacerle frente al virus, y lo podemos hacer. Mira, el tener un laboratorio indetectable en la carga viral y tener un CD4 favorable es que ha hecho una buena adherencia y ha hecho un buen tratamiento.
0: Bien, hay una mínima de esperanza a lo que usted nos está explicando, doctora, para prevenir tal vez algún contagio o alguna situación, ¿no? En el sentido de que si hay una persona es portadora, puede asumir un tratamiento efectivo también en relación a lo que es, bueno, pues este tratamiento que ustedes ofertan. Este tratamiento es gratuito, doctora.
1: Claro que sí, a partir, por ejemplo, del 2015, donde, bueno, pues la Red Bol, que es la Red Boliviana de Personas que Viven con VIH, que todavía está en actual vigencia, le ha hecho pues un juicio al Estado, y actualmente los medicamentos antirretrovirales están vigentes, gratuitos y garantizados, ¿no? Evidente, ahora un poco con esta crisis está habiendo un poco a nivel nacional, creo que en algunos programas ha habido escasez, pero se está tratando de proveer en la medida, porque sabemos que todas las personas no pueden dejar de tomar ni un solo día. Quiero siempre remarcar algo, Nidia, el VIH es una enfermedad que no tiene cura. El hecho de llegar a una carga viral indetectable no significa que ha sanado de la enfermedad. Eso queda clarísimo. Pero ¿qué significa también? Que el hecho de llegar a una indetectabilidad laboratorialmente hablando, le está dando más amplitud en la vida, y la enfermedad no va a avanzar. Se va a quedar en una etapa de VIH y no va a llegar a una etapa final. Entonces, lo más importante es concientizar en ese aspecto, que si la persona accede al tratamiento antirretroviral una vez diagnosticado, lo que tiene que hacer es tomar de por vida. Y algo importante, lo explicamos de manera bien facilita. ¿Qué hace el medicamento lo encapsula, lo encarcela al virus, y mientras la persona va tomando ese virus, no se va a multiplicar, no va a replicar y no va a dañar al organismo. Así que tenemos que mantener eso. Por eso, un día que no tome la persona, entonces es que le va a dar posibilidad al virus de salir de esa cárcel, de salir de ese encerramiento, que podríamos decir, y bueno, pues va a seguir dañando el organismo. Entonces, así de manera sencillita tratamos nosotros de hacer entender, y sabemos que al final el VIH en su momento, si lo detectamos a tiempo, no es sinónimo de muerte. Entonces esto puede tener mucha probabilidad, y esa parte psicológica es fundamental tener que trabajar. Por eso digo, es necesario un equipo multidisciplinario, hay que seguir fortaleciendo el programa. Mira que con los años que yo tengo en el programa he tenido que hacer de psicóloga, de trabajadora social, y creo que en la vida seguimos aprendiendo. A veces tenemos que cumplir roles, ¿no?, donde la vida nos enseña, y creo que también vamos aprendiendo y tomando, bueno, pues en pos también siempre a la ayuda que se puede hacer, no con lástima. Siempre hemos ido viendo eso, tenemos que fortalecer y siempre también empoderar a los pacientes que viven con VIH, para que ellos también puedan ser, pues, entre pares, poder ayudar a otras personas, y no están solos, ¿no? Siempre vemos esto, y quizá te voy a estar comentando también en posteriores programas, Nidia. Estamos queriendo y hemos empezado esta gestión con nuevas actividades, como son los GAMS, por ejemplo, los grupos de ayuda mutua, que lo teníamos muy fortalecido en las gestiones pasadas. Antes de la pandemia nos reuníamos cada año, hemos tenido la oportunidad de tener representantes de la Red Bull, de Asuncami, que es Asociación Un Nuevo Camino. Actualmente también tenemos un representante de Asuncami que está viniendo para poder también iniciar estos grupos de ayuda mutua. Pero bueno, estamos teniendo dificultad en reunir a los PBBs, pero sabemos que también es por la discriminación y el estigma, ¿no? Entonces sabemos que eso todavía está imperante en la sociedad, pero vamos a empezar, yo creo, de a poquito, y esperemos también integrar a muchos más, en la medida también de la privacidad y la confidencialidad.
0: Bien, doctora, creo que ese es lo más sencillo que uno puede conocer, esa información importante, precisa, para que tomemos en cuenta y estemos muy conscientes, muy sensibilizados ante el VIH-SIDA. Doctora, bueno, esos proyectos importantes, esperemos que se pueda fortalecer, decíamos, a los PBBs, ¿no?, personas que viven con VIH-SIDA, que se puedan organizar, que también en algún momento, bueno, pues, ellos son parte entre sí, ¿no? Entre sí se van apoyando, y esperemos que de alguna manera también ellos puedan tener, ¿no?, esas fortalezas, ese empoderamiento que usted decía frente a todos los prejuicios que todavía tenemos en esta sociedad. Bien, doctorita, tal vez su despedida, María, o tienes, tal vez María tiene alguna pregunta para la doctora, tal vez algo que quiera saber, porque como tú decías, María, ¿no?, tenemos que recibir nomás información permanentemente.
2: Pues ya he escuchado mucho y también he aprendido mucho, la verdad, y entonces yo creo que todavía no tengo una pregunta, pero lo que sí es que hay que seguir aprendiendo, eso sí. Necesitamos seguir aprendiendo sobre estas enfermedades para que a uno no le pase esa tragedia. También hay que tener conciencia, no estar ahí así, lo aprendido, botándolo así nomás. Así que hay que aprender más.
0: Hay que aprender más. Y doctora, un detallito importante antes de irnos. Ustedes estaban trabajando en el plan de salud municipal. ¿Estos programas están contemplados para el tema del municipio de Yayao cuando se trata de salud?
1: Bueno, Nidia, estamos en la etapa, bueno, ahora se ha conformado un comité, ¿no?, que va a llevar adelante para lo que va a ser para el quinquenio. Evidentemente son necesidades que tienen los establecimientos de salud, todo en el área de salud, pero aquí tienen que estar comprometidos más que todo la estructura social, ¿no? Eso es lo que se ha remarcado, y el gobierno municipal juega un papel muy importante. Evidentemente nosotros como centros de salud estamos priorizando también las necesidades necesidades que tenemos. Evidentemente, quizá todavía nos va a tocar analizar si esto tendría que ingresar a estos programas, que necesariamente son problemas de salud pública, porque así tenemos que denominarlos. Estamos todavía para trabajar con la estructura social, como te digo, con nuestros comités locales. Como establecimiento ya hemos trabajado con nuestras matrices, porque son matrices importantes que tenemos que llenar para poder, digamos, nosotros hacer conocer en qué, primeramente el diagnóstico de nuestro establecimiento y de ahí las necesidades. Entonces, vamos a todavía trabajar esto y seguramente, si se nos permite, vamos a estar incluyendo también estos programas, como en el caso del VIH.
3: También
1: lo que es el programa de adolescentes, que es fundamental e importante, ¿no? Porque hay que ver que estamos viendo que a nivel de Latinoamérica ha sido una preocupación importante el aumento de los embarazos en los adolescentes. Pienso que se va a analizar y se va a ir viendo, porque también hay que ver también la parte económica, ¿no? Cómo vamos a ir viabilizando. Sabemos que el Plan Municipal de Salud es para el quinquenio. Entonces, hay que ver que esto tenga también viabilidad, porque pueden haber compromisos, pero quede también de hacerlo realidad. Sabemos que a veces podemos regirnos a la normativa, hacer todo lo que se hace, pero lamentablemente a veces no llegamos a lo que tenemos como fin. Entonces, yo por lo menos voy a proponer en su momento seguramente incluir este programa, porque es fundamental e importante. Ya te decía, no es un problema a nivel regional ni nacional, es a nivel mundial. Y yo creo que se tiene que considerar de acuerdo también a los casos que se han ido presentando y también ser una coordinación esto y hacer conocer también a nuestra parte social y a nuestras autoridades, que fundamentalmente tienen que conocer la realidad en salud de nuestro municipio y a partir de ello también ya identificar esto y que se prioricen ciertas situaciones de salud en el municipio.
0: Bien, ahí están avanzando en el plan municipal también. Ahora sí sabemos que va a ser para 5 años. Y sí, la participación de las organizaciones, de la sociedad también es muy importante. Bien, muchas gracias, doctora. Agradecer por la visita a Escuela para la Vida, por informarnos y siempre estar concientizándonos en este tema importante, en estos temas de salud muy importante que especialmente afecta a los sectores vulnerables como son los jóvenes.
1: Sí, Nidia, muchísimas gracias. Yo creo que ha sido una tarde muy fructífera. Espero que también lo que hayamos podido expresar el día de hoy no sea la primera ni la última. Vamos a estar visitando nuevamente.
0: Sí.
1: Y muchísimas gracias por el tiempo. Y bueno, pues un saludo muy especial a toda la población y que sigan también en sintonía de Radio Pío XII.
0: Gracias, doctorita. Nos vamos, María.
2: Bueno, entonces nos vamos a despedir y no sé si voy a volver mañana, pero vamos a volver desde la próxima.
0: Desde la próxima semana ya con control va a venir la María, ¿no? Ahí a marcar la ficha, va a decir Escuela para la Vida presente. Así es, gracias María por venir. Nosotros nos vamos a nombre de Gualberto Álvarez y el mío. Hasta el día de mañana.
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0: ¿Qué tal? ¿Cómo están, amigas y amigos? Buenas tardes, bienvenidos. Iniciamos con este tu espacio servicial, el Tome Nota. Horas con 41 minutos y arrancamos porque tenemos anuncios, invitaciones, convocatorias, Tome Notas y mucho más. Bienvenidos.
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0: Escuchen bien, el Cabildo Chiruchiru y la comunidad Río Verde del Ayo Sicoya de la provincia Rafael Bustillo invita a toda la población en general, municipios vecinos, comunidades aledañas, a que puedan ser partícipes del Gran Torotinku que se va a realizar este 23 y 24 de mayo de la presente gestión en Río Verde. Los premios del primero al cuarto lugar para los toreros, atentamente, el Comité de Feria Juan Zárate y Gregorio Choque. Así que cordialmente invitados ustedes, amigos y amigas, este fin de semana se pueden ir con sus toritos hasta Río Verde, donde se va a estar realizando este Torotinku. 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

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Tenemos aviso de trabajo. Aldeas Infantiles SOS Bolivia busca personas que puedan aportar al desarrollo integral de niñas, niños, con amor, respeto y dedicación. Requisitos para los postulantes para ser tía SOS en Potosí. Requisitos para los postulantes: edad entre 25 a 45 años de edad, formación técnico-profesional en áreas sociales, salud y educación, parvulario, enfermera o enfermero o pedagogo o pedagoga. Deseable, se valorará la experiencia en el cuidado de niños y niñas. Intereses: familia, niños y niñas, cuidado y protección, solidaridad, bienestar y desarrollo integral. Dispuesto a acompañar el desarrollo de niños, niñas y adolescentes de manera integral, estar dispuestos o dispuestas a desarrollar un proceso de formación profesional, generar hermandad entre todos los integrantes de la familia y trabajar en equipo. Todos los postulantes deberán presentar su documentación hasta el 25 de mayo de la gestión 2026. Para más información pueden llamar al 69 60 67 73. Reiteramos, 69 60 67 73. O bien al 69 60 75 86. Aviso de requerimiento de personal. Empresa minera En La Paz, que opera en Sutiyungas, requiere contratar personal con experiencia para el armado de líneas de caubille de 300 libras por yarda interior mina. El trabajo será a contrato con un tiempo de 3 meses para la instalación de aproximadamente 1.500 metros en paralelo. También se requiere un maestro casilano con experiencia de armado en líneas de caubille, armado de cambios, manejo de gradientes, normas de armado, seguridad industrial y manejo de personal. 5 ayudantes con conocimiento en trabajo dentro de la mina, seguridad industrial básica y predisposición para trabajar en diferentes horarios. Se proporcionará vivienda en campamento con espacio para el que el personal pueda llevar cocinera para su alimentación. Las personas interesadas pueden comunicarse al 6057-6013. Repetimos, 6057-6013. 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

0: Seguimos en el espacio servicial del Tome Nota. Atentos, persona desaparecida de nombre Jocelyn Brañez Vázquez, de 18 años, de 17 años de edad, natural de Yayagua, ocupación labores de casa, domicilio en la avenida Monte sin número, zona urbanización 5 casas. Vestía de la siguiente manera: calza rosada, chamarra negra y chinelas de color azul. Estatura aproximada 1 metro con 50 centímetros aproximadamente. Según la versión de su hermana, Delina Brañez manifiesta que su hermana Jocelyn, quien es persona con discapacidad, salió de su casa a las 8 de la mañana en fecha 16 de mayo con rumbo desconocido, y desde esa hora ya no se retornó a su hogar, por lo que sus familiares se encuentran sumamente afligidos. En caso de tener alguna información o paradero sobre la persona desaparecida, comuníquese al número 258-2243, número del Comando Regional de la Policía Yayagua, o al 110 Radio Patrullas, o bien al 7616-4006, número del suboficial segundo Juan José Cruz Colque, investigador FELCC Yayagua. Recuerde que la tenencia ilegal de personas está penado por ley.
1: Silencio en la sala. Aquí están los edictos.
0: Por el presente edicto se cita, llama y emplaza a Felicia Ugalde, viuda de Solís y presuntos posibles propietarios con legitimidad, para que por sí o mediante apoderado legal se persone ante el juez público civil y comercial número 2 de Uncía en el plazo fijado por ley y asuma defensa dentro del proceso ordinario de usucapión decenal, seguido por Mario Chambí Guarayo. Edicto librado en Uncía, provincia Rafael Bustillo, del departamento de Potosí, a los 15 días del mes de mayo de la gestión 2026. Por el presente edicto se cita, llama y emplaza al señor Omar Keiner González Ramírez para que por sí o mediante apoderado legal se persona al despacho del juez público civil y comercial número 2 de la ciudad de Uncía en el plazo fijado por ley y asuma defensa dentro de la diligencia propietaria de reconocimiento de firmas y rúbricas, seguido por Carlos Álvaro Ambrosio Espinosa. Edicto librado en la ciudad de Uncía, provincia Rafael Bustillo, del departamento de Potosí, a los 1 día del mes de abril de la gestión 2026.
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0: Invitación religiosa y agradecimiento. Juan Ibáñez Villalta, esposo. Hijos: Juan Carlos, William, Mariel, Evelyn y Judith. Hijos políticos: Demetrio, Jorge, Marta y Luis. Nietos: Diego, Neymar, Nathan, Andrea y Dayané. Hermanos: Pascual, Johnny, Julián, Leonarda, Leonor, Delia y demás familiares que en vida conocieron a la señora Berta Gareca Janco, que en paz descanse. Invitan a la misa de 9 días que se mandará a oficiar el día sábado 23 de mayo de la gestión 2026 a horas 8 de la mañana en la parroquia Nuestra Señora de la Asunción. Pasada la celebración, ruegan acompañar al cementerio general de Yayagua, posteriormente a su domicilio en la calle Martín Cárdenas, frente al CEA Yayagua. La familia de Oriente agradece de antemano a las instituciones, familiares, vecinos, amistades que hicieron llegar sus condolencias y ofrendas florales. residentes de Huancarani, zona 6, calle Martín Cárdenas, familia Martínez, René Choqui, familia, Pascual Gareca y señora, unidad educativa Turbería, Teodoro Chiri y familia, Miguel Calle y familia, Miguel Llave y familia, Ramiro Gabriel y Mariel Casía, José Antonio y Yolanda Copali, familia Choque Ríos, Paulina Pairo, doctora Lucía Quispe Martínez y Oscar Martínez, licenciada Sofía Martínez e hijos, Victoria López y familia, Núcleo Educativa Jarana, sobrinos Simón Jiménez y Soledad Gareca, José Manuel Gareca y familia, Mario Lima y señora, familia Arratia Tola, familia Choqui Ibáñez y familia, Daisy Gareca Ibáñez y familia, Leonardo Ibáñez y señora, Marcelo Gareca Ibáñez y señora, primo Chiri y familia, Eugenia Fernández, Humberto Casia y Esmeralda Chiri, Norma Molina e hijos, Abelino Choqui y señora, Eber Gareca Ibáñez y familia, Wilder Ibáñez y señora, Unidad Educativa Aniceto Arce Taquizamacha, Núcleo Educativo Jarana, sobrinas Lizeth Gareca, Karen Gareca y Jocelyn Gareca, Edwin Jiménez y familia, profesora Elsa Janco y familia, ahijados Herminia Parina, Juan Vega, Carlos Vela y señora Berta, Antonio Arteaga y señora Norma Janco, Marcela Quinochoque, Noelia Mamani Villarpando, familia Molinedo Vargas, Gabriel Jiménez y señora, colegas, amigos, doctor Julio, Hilda, Paula y Miriam, doctora Jaime Molina y familia, colegio de abogados, directiva, doctores Freddy Herrera, Hilda Mamani, Alberta Vilca, Vicenta Mamani, Álvaro Díaz, Richard Copa, Rosalinda García, Cristian Quiñones y ahijada Julieta Lima Campos. La familia de Oriente agradecerá eternamente su asistencia y participación. Berta Gareca Janco, que en paz descanse.

0: 16:57. Gracias por acompañarnos. Enseguida, Minería en Acción. Chau, chau.
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6: Yo soy un ciudadano común y corriente, solo tengo un voto que usted me ha pedido, como a tanta gente a la que ha convencido, y yo se lo he otorgado esperando, confiado, a que llegue ese día en que vea cumplido al pie de la letra lo que ha prometido. Sé muy bien que no es fácil gobernar todo un pueblo sin tener problemas, repartir las riquezas llevándole a todos el pan a sus mesas. 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
7: Aparte de la corrupción y otros delitos que se han cometido en el país, le cuento que Bolivia atraviesa nuevamente un escenario de fuertes conflictos sociales. Ustedes saben que desde enero hasta mayo, hasta este mes 18, el país ha registrado 463 conflictos, 51 bloqueos de carreteras. Según un reporte de la Federación de Entidades Empresariales Privadas de Cochabamba, estas cifras dan cuenta de cómo realmente estamos viviendo después de que Rodrigo Paz asumiera la presidencia. Y tenemos una pequeña cronología, ¿no? Porque la protesta empezó por tierras y ahora terminó en un cerco a la paz para derrocar al gobierno. Recuerden, más de 25 fechas que cuentan los momentos claves, ¿saben? Para entender cómo fue que la movilización se fue tornando tan, pero tan críticamente, al extremo de ser una presión política, violenta, y que tiene el objetivo de exigir la renuncia del presidente Rodrigo Paz. ¿Cuál fue la ley que empezó con todos los conflictos? La ley 1720, que aún se estaba tratando en la Asamblea Legislativa. Marcó el inicio de las movilizaciones que ahora mantiene a la paz secuestrada, enclaustrada, sin alimentos, sin medicamentos y con varias protestas. ¿Qué más ocurrió? A ver, vamos a hacer un pequeño resumen. Primero que el 11 de abril, cuando el senador Milton Condori, en el Alto de la Paz, propuso exigir la renuncia del presidente Rodrigo Paz. Consigna que luego después empezó a tener fuerza tras la determinación de la justicia de Tarija de declarar rebelde por un proceso de estupro y abuso a niñas que pesa, contra el expresidente Evo Morales. Eso fue. Después los hechos empezaron a gestarse, a desarrollarse el 8 de abril. Ustedes saben que desde la localidad de El Porvenir, la Federación de Trabajadores Campesinos de Pando e Indígenas de esa región comenzó una marcha hasta la ciudad de La Paz. Días después se suman los campesinos del Beni. La caminata es en contra de la ley 1720, que la Cámara de Diputados, cuando sesionó la norma y la envió al Ejecutivo para la promulgación, la demanda de movilizados era que el gobierno de Rodríguez abrogue esta norma. Luego, el 10 de abril, el presidente Rodrigo Paz promulga la ley 1720. Esta norma autoriza al Instituto Nacional de Reforma Agraria la conversión de pequeñas propiedades tituladas a propiedades medianas, permitiendo su uso como garantía financiera. Eso para los campesinos movilizados de Pando Beni, existía un riesgo de mercantilizar su tierra y perderla. El 11 de abril, en la ciudad del Alto, se realiza un cabildo convocado por el senador suplente Nilton Condori, donde se aprueban 10 demandas, como la reducción de sueldos de los asambleístas. En esa concentración, Condori siembra la idea de exigir la renuncia del presidente Rodrigo Paz y todo su gobierno. El 13 de abril, la marcha, que ya se encuentra en territorio beniano, recibe más respaldo. Ustedes saben que esta marcha fue realmente dura para nuestros indígenas de tierras altas. Digo, de tierras bajas. Sectores de la región que también se han ido sumando. La dirigencia de estos indígenas insiste en que la norma favorece a sectores agroindustriales. Y bueno, pues la marcha avanza y avanza. 14 y el 15 se da el primer acercamiento con el gobierno del presidente Rodrigo Paz para que la demanda, ¿no?, a través de una comisión pueda alcanzar, ¿no?, a la movilización de la población en Rurrenabaque. Tras algunos avances, la movilización rechaza el acuerdo y continúa con la marcha que iniciaron. El 16 de abril, el gobierno nacional insiste en reinstalar las negociaciones con los campesinos movilizados, pero estos rechazan el acercamiento y exigen hablar directamente con el presidente Rodrigo. El 21 de abril, la marcha de los campesinos de Pando, de Beni, recibe el respaldo de otros sectores campesinos como la Confederación Única de Trabajadores Campesinos de Bolivia, la CESUCB, con dirigentes que se suman a la marcha y otros grupos indígenas del Timnir. El 24 de abril, la marcha recibe más apoyo de sectores benianos, entre indígenas y mineros de esa región, que se suman a la marcha desde la población de San Ignacio de Moxus para unirse a la movilización y darles alcance en la población de Caranavi, en el departamento de La Paz. 26 de abril, la marcha ya se encuentra en el departamento de La Paz y llega a la población de Caranavi, Noriungas, donde el gobierno nacional instala otra vez mesas de negociación con los campesinos machistas y con un sector logra un acuerdo parcial para suspender la movilización tras el compromiso de reglamentar la norma. El 28 de abril, ¿qué pasa? El presidente Rodrigo Paz aprueba el decreto supremo número 5613, que reglamenta la ley 1720 y establece los lineamientos para la dotación y titulación de tierras de la región de la Amazonía. 30 de abril, la marcha ya está en las puertas, ¿no?, de La Paz. El 1 de mayo, en esa concentración en la ciudad del Alto, liderada por el dirigente de la Central Obrera Boliviana, don Mario Argollo, los movimientos sindicales como Maestros Campesinos y otros grupos radicales afines al evismo declaran huelga general indefinida con bloqueo nacional de caminos y exigen la renuncia del presidente Rodrigo Paz. También ofrecen su pleno respaldo a la marcha de los campesinos, tanto de Pando como del Beni. La protesta, que empezó por tierras, terminó cercando al gobierno de Rodrigo Paz. Este es una cronología de lo que ya ocurrió un mes antes, desde el mes de abril. Pero, ¿qué pasa el 1 de mayo? Esa misma fecha, la dirigencia cobista de la central obrera, de la CESUTCB, mejor dicho, instruye bloqueos en todas las carreteras del país y esta medida solo se acata de forma parcial en el Departamento de La Paz. El 4 de mayo, después de 28 días de caminata, los campesinos marchistas de Pando y Beni ingresan a La Paz exigiendo la abrogación de la ley. El 6 de mayo se cumple la amenaza de cercar a La Paz con bloqueos en todas sus rutas de acceso, Yungas, Beni y hacia el occidente. Y al mismo tiempo, los campesinos de Pando y Beni instalan una vigilia frente a la vicepresidencia hasta que el gobierno abrogue la ley 1720. 10 de mayo, las protestas y bloqueos en La Paz se radicalizan y crece el pliego de peticiones al gobierno nacional, como el abastecimiento normal de combustible en buen estado, los maestros urbanos rurales exigen incremento salarial y la dirigencia de la COP insiste en exigir la renuncia de Paz. 9 de mayo. El presidente Rodrigo Paz realiza en Cochabamba el Encuentro Nacional por el País. Reúne a 7 gobernadores, 80% de los alcaldes electos, asambleístas, representantes de otras entidades públicas, privadas, sectores sociales. Paz anuncia una reforma parcial a la Constitución Política del Estado y la presentación de 10 proyectos de ley fundamentales. Este mismo día, el presidente Rodrigo Paz califica de sicariato sindical a las movilizaciones que tienen cercada La Paz y exigiendo su renuncia y apunta como responsable a Evo Morales. Ese mismo día, en el Chapare, en Cochabamba, tras un ampliado de los evistas liderado por Evo Morales y Leonardo Loza, gobernador de Cochabamba, la organización política decide hacer una marcha a la ciudad de La Paz exigiendo la abrogación de la ley 1720, solucionar el tema de combustible y la renuncia de Rodrigo Paz. El 10 de mayo, el expresidente Evo Morales anuncia que si el gobierno... ¿no? Que así el gobierno, mejor dicho, anule la ley 1720, la marcha va a continuar porque la principal demanda es la renuncia de Paz. Un día después, la justicia declara en rebeldía y la fiscalía liberó una orden de aprehensión en su contra. El 13 de mayo, tras jornadas de presión, la Cámara de Diputados, senadores, tratan de la abrogación de la ley 1720 mientras continúa la vigilia de los campesinos. Al día siguiente, el presidente Rodrigo Paz promulga la abrogación de la ley 1720 y anunció la elaboración de una nueva normativa agraria mediante consenso nacional. 15 de mayo, los bloqueos activan el cerco a La Paz y dejan a la población sin acceso de alimentos. Crecen los pedidos al gobierno nacional que asuma medidas urgentes. 16, 17 de mayo, en un operativo conjunto, la policía y las Fuerzas Armadas, denominado Corredor Humanitario, se logra desbloquear la ruta La Paz-Oruro, pero esta medida dura tan solo horas. En el Alto y la zona del sur de La Paz, se registran enfrentamientos entre campesinos, grupos radicales que se resisten a los que están desbloqueando, ¿no? Y comienzan los actos vandálicos. 18 de mayo, ingresa a La Paz la marcha evista que recibe el respaldo de los ponchos rojos y grupos radicales del Alto. Son al menos 5 movilizaciones que toman el centro de La Paz desde distintos puntos con el objetivo de tomar la Plaza Murillo y la Casa Grande del Pueblo. Se desata una jornada de violencia donde miles de movilizados agreden a policías, a los ciudadanos, a la prensa. Algunos machistas radicales roban a comerciantes, golpean a personas que no están de acuerdo con la posición de la COP. ingresan al Palacio de la Justicia y destrozan y roban artefactos. Por la noche salen en marcha grupos de personas para defender la democracia. 19 de mayo. El lunes se conoció la existencia de órdenes de aprehensión en contra de al menos 6 dirigentes de la Central Obrera Boliviana, Magisterio Rural, CESUD-CB y de la Federación Túpac Katari, además del senador suplente Nilton Condori. La Fiscalía de La Paz presenta las imputaciones contra 29 personas y 130 que fueron aprehendidas la tarde y la noche del lunes en la ciudad de La Paz por los delitos que se han cometido. 6 departamentos presentan puntos de bloqueo. La Paz tiene, ¿no?, en este momento a toda la ciudadanía bloqueada, con escasez de alimentos, medicamentos. 20 de mayo, el canciller Fernando Aramayo desafió al presidente colombiano Gustavo Petro a trasladarse al Chapare y llevar personalmente al presidente Evo Morales, quien enfrenta cargos por estupro. Eso ante la justicia boliviana. Eso es lo que ocurre este 20 de mayo y muchas otras situaciones. Lo cierto es que en este momento estamos viviendo un momento de zozobra, de inseguridad y la gente está paralizada. Sin embargo, el secretario de la general de la Organización de Estados Americanos, Albert Ramdin, ha expresado su respaldo al gobierno de Rodrigo Paz Pereira, a las instituciones democráticas del país ante las movilizaciones sociales que se han producido en el territorio nacional y sobre todo en la ciudad de La Paz y El Alto. Durante el Consejo Permanente de la OEA, en Washington, el diplomático recordó que Bolivia está navegando en un momento extraordinariamente difícil, con una convergencia de desafíos políticos, presión institucional y crisis económica severa. Así está el país ante la opinión pública nacional e internacional. Y aún a la fecha no tenemos respuestas claras, a pesar de que el presidente hoy hizo uso de la palabra y dijo: me han elegido y no pienso renunciar. 5 años es mi mandato y me quedo. Son situaciones que en este momento ponen en vilo a la población boliviana en su conjunto. 5 de la tarde, 18 minutos. Así hemos empezado el programa con esta cronología, para que usted sepa lo que estamos viviendo los bolivianos en este momento. Buenas tardes, bienvenidos a otro espacio de su programa, La Capirina, Minería en Acción. ¿Qué tal, Irma? Muy buenas tardes. Creo que ameritaba hacer un poquito memoria de lo que estamos viviendo en nuestro país en torno a los bloqueos. Ya la gente empieza a sentir los efectos de estos cercos, no solo en La Paz, sino en otros departamentos. Irma, ¿qué tal? Buenas tardes. Bienvenida.
4: ¿Cómo estás, María? Muy buenas tardes. Un saludo a ti, un saludo a toda nuestra gentil audiencia, quien está a esta hora de la tarde en nuestra sintonía. Evidentemente, tal vez algo más que ha manifestado el presidente Rodrigo Paz, ha anunciado un reordenamiento de su gabinete, y eso también es bueno destacar, ¿no es cierto? Porque, María, hay algunos que están pidiendo eso justamente, ¿no? Hace instantes nomás hablábamos con algunas compañeras, amas de casa de otros distritos, y eso es lo que decía, ¿no? si no va a dar un paso al costado, entonces que cambie a sus ministros. Y esto creo que va pues como una buena noticia para quienes están pidiendo el reordenamiento de su gabinete de ministros, ¿no es cierto? Porque la observación más que todo era para el ministro de ministro de trabajo en este caso, ¿no es cierto? Y la verdad, esto también es importante hacer relevancia porque, bueno, hay varios distritos que se están pronunciando al respecto. Colquiri ayer ha salido en horas de la tarde algunos trabajadores en los buses hasta la ciudad de La Paz, ¿no es cierto? De la misma manera, una comisión del Distrito Minero de Bolívar a la cabeza del organismo sindical de la misma manera se han trasladado hasta la ciudad de La Paz. Entonces, esperemos más bien que se dé una pronta solución a este conflicto que se está suscitando en nuestro país más propiamente, y los más afectados están en la ciudad de La Paz. A ver, vamos a conocer la voz de una de las compañeras. Hemos conversado con la compañera Herminia Arias. Ella es representante del CONACMIN en el Distrito Minero de Bolívar. Y como muchos han coincidido, ¿no? Quienes también están movilizados. 6 meses no es suficiente para recuperar la economía de nuestro país. Escuchemos.
8: A mi modo de ver, compañera Nelson de los Cos, compañera Irma, 6 meses yo creo que es muy poco tiempo para que pueda dar una solución. Es la canasta familiar ha subido del bloqueo que ha habido en su gestión del Arce, ¿no? del otro presidente saliente. En ahí ha disparado los precios de la canasta familiar, en ahí hemos hecho las grandes colas de la gasolina, de diésel, ¿no? En ese tiempo ya estaríamos siempre escaseando de todo. Entonces yo creo que ha sido subida de canasta familiar en su gestión del presidente Arce. Desde ese tiempo a este tiempo no ha bajado pues nada. Por eso la canasta familiar nos ha disparado. El sueldo que ganan nuestros esposos ya no abastece. Ahí tenemos hijos que están estudiando. Entonces ya no abastece, compañera Irma. De eso ha sido la molestia también de los compañeros, ¿no? Que han convocado al ampliado. Ahí es donde se ha sacado una resolución para que haya un movimiento, ¿no ve? Entonces yo creo que también el gobierno tiene que analizar esas cosas. Nomás también estaba en su derecho de que haya un aumento salarial, ¿no? Después de ya hubiéramos visto cómo hubiera estado adelante el país, pero en 6 meses no se podía dar solución.
4: Las salidas que tiene que buscar el gobierno para apaciguar más propiamente al país, luego de haberse registrado varios enfrentamientos en la ciudad de La Paz, como usted ha manifestado, ¿no, compañera?
8: Sí, es verdad. El gobierno tiene que buscar alternativas para dar una solución a nuestro país, porque no puede ver nomás él también que nos seguimos enfrentando. Ya son la tercera semana que estamos ya en movilizaciones, ¿no ve? Entonces, ¿no? Él también tiene que ver, tiene que ponerse la mano al pecho, porque tampoco puede ver sufrir al país, ¿no? Si, como dice él, ama a su patria. Tiene que dar solución, tiene que buscar alternativas, tiene que doblar el brazo, porque si él no va a estar así con su terquedad, no vamos a poder salir, no vamos a poder solucionar nuestro país, ¿no? Ahora tampoco es justo que busque con orden judicial. Entonces, a mi modo de ver, eso está mal, porque nuestro ejecutivo ha sido pues electo en un ampliado y un congreso, ¿no ve? Y yo creo que él tiene sus avales de las bases donde él no está representando. Algunas veces, por eso, compañera Irma, no estamos tan informados, entonces los que no saben lo meten la leña al fuego.
4: Es así, ¿no es cierto? Y bueno, es preocupante esto que pasa en nuestro país, son las opiniones de las compañeras. En este caso, también se ha referido la misma compañera en relación a la situación que se encuentra el país y sobre todo también que en la situación que ahora se encuentran varios distritos mineros se encuentran en estado de emergencia. Escuchemos.
8: Gracias, compañera Irma. Siempre nos a saludar de aquí, de este distrito Mina Bolívar, mandar siempre saludos. Un saludo revolucionario de parte de CONACMIN, también de parte de mi presidenta, ¿no?, de María Elena Santos. Sí, evidentemente, compañera Irma, nuestra situación en nuestro país está bastante preocupante, compañera. Es la verdad que estamos viviendo en nuestro país muy momentos difíciles que estamos pasando, compañera Irma. Respecto a ese compañero, así que los compañeros también se han reunido el lunes, ha habido una reunión donde, una reunión de emergencia, no es una asamblea general, no, una reunión de emergencia han tenido donde ellos han determinado solamente que el sindicato podía reincorporarse, ¿no? Apoyar, por eso nuestro sector general ha salido el lunes en la noche, a esa hora de la 1 de la mañana, ha salido con víveres, con lo que hemos recolectado aquí, ¿no? Nuestra compañera María Elena ha hecho un apoyo en sí, con los niños, donde también ellos están careciendo tanto de víveres, tanto de la carne, sabes que en la situación terrible, compañera Irma. Entonces, han tenido que hacer campaña la compañera María Elena, y nuestro director general con esos apoyos más a partir de aquí de nuestro distrito, ¿no? Siempre apoyando. Y como distrito Mina Bolívar, siempre las más de casi se hacía concepto, ¿no? Como mujeres revolucionarias. Y es por lo cual nuestra compañera María Elena Santos, en su directorio, se han movilizado a hacer una campaña para apoyar allá la ciudad de La Paz con las minas, para que preparen una olla común, por lo cual ha trabajado la compañera María Elena.
4: Ha recaudado varios víveres la compañera María Elena Santos. Ella es presidenta del Comité de Amas de Casa del Distrito Minero de Bolívar. En esta campaña se han recaudado varios víveres y con esto han ido a apoyar al CONACMIN, que está en la ciudad de La Paz, a la cabeza del compañero Raúl Collurana, quien es secretario general del Distrito Minero de Bolívar, en este caso de la empresa de los trabajadores, y pues juntamente con su directorio en pleno se han trasladado hasta esa ciudad para poder brindar este apoyo. Esto es lo que hemos podido recabar en esta jornada, María, en relación a la preocupación que también existe por parte de las amas de casa en nuestros sectores mineros. María.
9: Hacemos una pequeña pausita, luego volvemos con ustedes con más, porque hoy es miércoles y hablamos de las mujeres. Para hoy estaban invitadas representantes de la Federación de Mujeres de Yayagua. Vamos con esos anuncios, por favor.
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0: 5:36. A continuación tenemos las cotizaciones de nuestros minerales. Por favor.
1: En la cotización de minerales, el cobre, la libra fina está en
2: $6.08.
1: El níquel, la libra fina está en
2: $8.43.
1: El estaño, la libra fina está en
2: $24.58.
1: El zinc, la libra fina está en
2: $1.59.
1: El plomo, la libra fina está en
2: $0.89.
1: La onza troy de oro está en
2: $4,539.40.

0: Claro, las mujeres somos mucho más que eso, no solamente cuerpo, figura o un atractivo o una simpatía en la cara. También las mujeres tienen ideas, proyectos capaces de transformar el mundo porque somos las primeras educadoras de la sociedad. Empezamos por casa, por los hijos. Lo que son en casa son en la sociedad. Irma, ¿qué tenemos a propósito de las mujeres? ¿Qué dicen las mujeres? Contigo.
1: Bueno, María, en relación al trabajo de las mujeres, por ejemplo, hemos conversado con la compañera Elena Choque, ella es representante asociada de la FEDECOMIN, están realizando un trabajo muy importante, esto con la finalidad de que todas las compañeras asociadas de todas las cooperativas acá en Oruro cuenten con sus documentos en orden, es decir, sus registros a la AFCOP, registros a la Caja Nacional, registros a la gestora, ¿no es cierto? Y este trabajo ha estado realizando hasta el momento la compañera. Vamos a escuchar la voz de la compañera Elena Choque en relación a este tema que es muy, pero muy importante para todas las asociadas de las cooperativas del departamento de Oruro.
2: Saludar a todos los que componen en la Radio Pío XII, ¿no? Siempre está cerca las instituciones. Primeramente, hemos llevado una reunión y he podido llevar para la actualización de las listas para el evento que se va a llevar el día de la madre, ¿no? Entonces las listas ya casi el 100% de mis asociadas ya están cumpliendo con la caja y gestora. Caso de APCOP está un poquito demoroso porque son inclusión, tiene que volver de La Paz una semana tarde, ¿no? Eso un poco se ha tolerado, pero han cumplido con los requisitos que he podido actualizar de todo para el bien de ellos, también de cada cooperativista asociada, ¿no? También asociado.
3: ¿Cuánto porcentaje ya de compañeras se han asegurado hasta el momento?
2: Hasta el momento casi el 90% se han asegurado, ¿no? Entonces, el resto creo que un tiempo van a también asumir, ¿no? Es realmente ser como un trabajador, tenemos que tener, tenemos deberes, también tenemos obligaciones que cumplir, ¿no?
3: Tu cooperativa, compañera, el resto de las cooperativas que están ubicadas en Machacamarca, sobre todo las compañeras, ¿ya han cumplido ellas también?
2: Sí, ya han cumplido casi el 90% también parte del sector, han cumplido, porque quizá es un requisito, tal vez no lo han cumplido, pero hoy lo han cumplido, ya, un 10% debe faltar para 100%.
3: Estos documentos les beneficia a ellas de mil maneras, ¿no es cierto?
2: Sí, esa es la mira, porque por cuidar a mis asociadas de todo que están en las cooperativas que están, entonces es beneficio para ellas mismas, para su jubilación, también atención médica, siempre en el trabajo cualquier accidente puede pasar. Esa es la idea para actualizar la lista.
1: Y esto es importante, ¿no es cierto? La compañera Guadalupe Paniagua, representante asociada de la FENCOMIN, pues también ha hecho de que todas las asociadas estén con sus documentos en orden. Y es por esa razón que acá en Oruro, también, ¿no? A la cabeza del compañero Fidel Copa, ha sido este mandato para la compañera, para las compañeras de las diferentes cooperativas, para que puedan estar con sus documentos en orden. Sabemos muy bien que muy pocos el año pasado, por ejemplo, pasados años, muy pocas compañeras, contaditas eran, como quien dice, contaditas, las que estaban con sus documentos en orden, no estaban registradas a la COP, no tenían registro de la gestora, tampoco en la Caja Nacional, peor todavía porque el aporte también es harto para ellas, porque el ingreso que tienen es muy poco, ¿no es cierto? Por otro lado, también nos ha mencionado en relación a algunas actividades que se estaban programando para este mes, estas al parecer van a sufrir algunos cambios. Esto por la situación que está atravesando nuestro país, por las movilizaciones. A ver, ¿qué nos decía la compañera al respecto?
2: Sí, nos afecta más que todo a los que están interior mina, por explosivos creo que sufren, tal vez está el mineral en su agua, que también para aprovechar de ese sufren, ¿no? Algunos no utilizamos, pero siempre nos afecta de como un movimiento, también como en

0: Gasolina también utilizamos nosotros también, entonces esa parte nos afecta. Tampoco el gobierno creo que está sector por sector nomás está debilitando, yo noto así, ¿no? Pero nos afecta, no sé cómo será, va a ser Bolivia, en qué quedamos. Creo que nuestros dirigentes más enterados están de esta parte, pero la parte económica afecta.
1: Se tenía previsto la realización de una actividad cultural, pero estamos al pendiente nomás de lo que vaya a pasar, ¿no?
0: Sí, en esa parte nos afecta, tenemos actividad con motivo de un día de la madre, ¿no? Aquí, entonces, eso nos está afectando en el movimiento porque no somos tan cerca, cada vez de las provincias no van a poder llegar. Esa parte nos afecta en eso.
1: Ese tipo de actividades atrae también a diferentes comerciantes, ¿no? Que venden desde comida, desde golosinas, desde lo que uno necesita, ¿no?
0: Sí, en esa parte al bolsillo afecta a nosotros también, nos afecta porque en el movimiento nomás donde se lleva el movimiento, el evento también hay movimiento, ¿no? Tal vez sector minero también genera dinero, ¿no?
2: Genera economía, ¿no? Algunas actividades que se realizan a nivel departamental, por ejemplo, es un ingreso económico indirecto, diríamos, porque al realizarse esas actividades culturales que aglutinan a diferentes provincias de nuestro departamento, pues genera movimiento en las compañeras comerciantes, quienes llevan el pan del día a sus hogares, ¿no? Y esto pues se ve también afectado. María.
3: Así, Irma, estamos. Ahora vamos a convocar a nuestra compañera Yolandita Choque, que está también justamente para conversar con las doñas a propósito de mujeres. Dentro de poco se va a llevar adelante varias actividades en ocasión al Día de la Madre y varias compañeras. Querían justamente hacer conocer su punto de vista referido a la mamá. Ser madre en estos tiempos, ¿qué significa? Ya estamos en contacto con Yolandita Choque. ¿Yolandita?
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3: Pachini Cuyolita, porque ser mamá en estos tiempos es muy difícil aún, a sabiendas de que tiene compañero de vida, pero ambos están con la responsabilidad de llenar las necesidades urgentes que tienen los hijos y toda la familia, los costos, ¿no? Los costos de la vida cada día se hacen más elevados y eso definitivamente preocupa a muchas familias. Ahora, hombre y mujer están en las calles tratando de conseguir algún ingreso económico, ya que no existen grandes empresas, industrias en el país, uno tiene que ser cuenta propista. Según la Organización Internacional del Trabajo, más del 60% de las mujeres están asumiendo la responsabilidad económica de las familias, aunque se caracteriza como un trabajo de no de calidad, un empleo que todavía existe en la sociedad en la que marca las brechas estructurales entre hombres y mujeres. Las mujeres son más ingeniosas, creativas, para poder llevar el pan nuestro de cada día. Tanto que lo que hacen es casi inventarse para ganarse la vida dignamente. Tienen que hacer pan o tienen que hacer buñuelos, empanadas, o en su defecto dedicarse a la cocina o a vender un refresquito o un dulce o una empanadita para aminorar los gastos que se tienen dentro de la familia. Porque muchas mujeres dicen, si bien un porcentaje bastante mínimo trabaja directamente en una relación obrero-patronal y tiene un sueldo fijo, es siempre menos en relación al varón. En relación a la actividad productiva, mujeres que trabajan en el aparato productivo como el sistema cooperativo, si no trabajan, no tienen ingresos. Ahora, si no existe lugares de trabajo que tengan veta mineralizada, tampoco pueden tener ingresos. Entonces, son realidades con las que están lidiando las mujeres día a día en nuestro territorio nacional. Por eso que van a hacer un espacito las mujeres trabajadoras de esta región para reunirse y hablar de su condición de madre antes de ser trabajadora en este encuentro que está convocando la dirigente regional de cooperativas, doña la compañera Romaldina Colque, dirigente de la Federación Regional de Cooperativas del Norte Potosí. Hoy tenían que estar en nuestro programa las representantes de la Federación de Mujeres, pero por razones de fuerza mayor tuvieron que postergar para otra ocasión esta entrevista. Ahora sí, algún apunte especial, Irma, porque acá tenemos novedades de que las cooperativas, por ejemplo, en Santa Cruz, ya han decidido, han dicho que rechazan los bloqueos y denuncian la paralización total de sus operaciones por falta de diésel. Los mineros no van a trabajar porque necesitan diese el combustible para su trabajo, tanto el movimiento de maquinaria, pero también la actividad que requiere de insumos para emprender trabajos de producción en las cooperativas, no solo en Santa Cruz, sino también en Potosí, ya lo han anunciado los dirigentes. Irma, contigo.
2: Bueno, y de la misma manera, ¿no es cierto? Hay escasez acá, hay observaciones en relación a la falta de explosivos, a la falta de combustible, del diésel. Y bueno, la esperanza es esta, ¿no? De que en algún momento se vaya a restablecer toda esta situación que está pasando y bueno, poder ya nuevamente ellos, algunos sectores están parando porque ya no hay material, ya no hay gasolina o diésel en este caso, ¿no? Y bueno, es lo que está sucediendo. Por otro lado, el compañero Rimberto Paredes, también él es parte de lo que es la FEDECOMIN del área social, en este caso, a largo plazo, y él también está coadyuvando en este caso a las asociadas para que puedan realizar los trámites y asegurarse a la AFCOP y bueno, estar de forma legal ya para que puedan también obtener algunos beneficios que estaban perdiendo hace tiempo atrás, ¿no es cierto? Ahora con estos trámites ya van a poder de alguna manera acceder incluso a las atenciones médicas dentro de lo que es la Caja Nacional de Salud. Bueno, María, creo que ya hemos cumplido por hoy, son exactamente las 17 horas con 54 minutos, perdón, con 55 minutos en toda Bolivia, momento de despedirnos, a nombre de todos los compañeros de la Epirina Minería en Acción, el equipo minero de la Red Pío 12, les decimos hasta el día de mañana. Mañana estamos con más novedades importantes. Muy buenas tardes, amigos, amigas, oyentes. Permiso.
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0: 18 horas en punto. Aquí comenzamos la edición central de nuestro noticiero Bolivia en Contacto, correspondiente a este miércoles 20 de mayo del 2026. Enseguida, los titulares de esta edición.
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0: El presidente Rodrigo Paz anunció la creación del Consejo Económico Social para incorporar en la toma de decisiones del gobierno a distintos sectores sociales del país. El primer mandatario también informó que habrá un reordenamiento en el gabinete de ministros. Ante las últimas declaraciones del presidente de Colombia a favor de Evo Morales, el canciller boliviano Fernando Aramayo desafió al primer mandatario colombiano, Gustavo Petro, a llevar a Evo Morales ante la justicia por las denuncias de delitos contra menores de edad. Argentina rechazó ante la Organización de Estados Americanos, la OEA, los que consideraba bloqueos promovidos por Evo Morales en Bolivia. El representante del gobierno argentino manifestó que para algunos actores la democracia solo vale si ganan las elecciones. La presidencia del Consejo Permanente de la Organización de Estados Americanos llamó al diálogo y la paz social en Bolivia.

0: manifestaciones de protesta. El Magisterio Urbano de Cochabamba denunció que más de 100 maestros tienen dificultades para cumplir con sus labores en el municipio de Colomi debido a los bloqueos. A través de sus redes sociales, camioneros varados en puntos de bloqueo pidieron ayuda humanitaria y solución a los conflictos.
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0: Comenzamos con el desarrollo de las informaciones. El presidente Rodrigo Paz anunció la creación del Consejo Económico Social para incorporar en la toma de decisiones del gobierno a distintos sectores sociales del país. El primer mandatario también informó que habrá un reordenamiento en el gabinete de ministros.
3: El presidente Rodrigo Paz anunció que en las próximas horas reordenará su gabinete de ministros, conformará un Consejo Económico Social en el marco del conflicto de grupos que piden su renuncia, realizando el bloqueo de caminos y movilizaciones en La Paz y El Alto. La primera autoridad considera que estas dos acciones los pondrá más cerca de la población y hacerla parte de la toma de decisiones del gobierno.
4: Una reforma de un gabinete más ágil, más cercano y que escuche y le dedique tiempo como el presidente le dedica tiempo. Y a su vez también para tener un ejercicio de trabajo mediante la Constitución. Y esto quiero dejarlo muy en claro. Mediante la Constitución, el artículo 312, estamos conformando el Consejo Económico y Social, donde vamos a convocar a todos aquellos que quieran participar del gobierno para construir gobierno conjunto. Ustedes saben que tenemos una línea de propuestas de normativas, pero no quiero que el día de mañana, cuando presentemos la normativa, alguno malintencionado, porque no son sectores, son grupos específicos, son personas específicas, digan, no, eso es para privatizar, no, eso es para subir la tarifa. Por eso la convocatoria a este Consejo Económico y Social, que será y tendrá un trabajo mensual, será para explicar de forma directa las cosas, para que no haya secretos, no haya...
3: Así también el presidente Rodrigo Paz pidió a la Cruz Roja, médicos, iglesias evangélicas e instituciones de derechos humanos ayudar a realizar un corredor humanitario en las próximas horas para que puedan ingresar alimentos y medicamentos a las ciudades de La Paz y El Alto que viven un cerco.
4: Que este corredor humanitario es oxígeno en los hospitales, es alimento en nuestras ciudades, en el caso puntual del Alto y La Paz, que se está sufriendo la concentración de mayor levantamiento de requerimientos sobre temáticas que con el gobierno. Pero a su vez también pedirle que en cuanto al combustible es tan necesario para producir.
3: Rodrigo Fernández, Herbol La Paz.
0: Ante las últimas declaraciones del presidente de Colombia a favor de Evo Morales, el canciller boliviano Fernando Aramayo desafió al primer mandatario colombiano, Gustavo Petro, a llevar a Evo Morales ante la justicia por las denuncias de delitos contra menores de edad.
5: El canciller de Bolivia, Fernando Aramayo, desafió públicamente al presidente de Colombia, Gustavo Petro, a llevar de la mano al expresidente Evo Morales ante la justicia boliviana para responder por las denuncias de delitos contra menores que pesan en su contra.
6: Si tiene tanta vocación para facilitar acciones que le devuelvan la paz social a este país, que venga, que aterrice en el Chapare, en Chimoré, que tome de la mano al señor Morales y que lo traiga para que rinda declaración y evite que el señor Morales continúe evitando responder ante la justicia boliviana por pedofilia.
5: La autoridad boliviana lanzó estas declaraciones luego de impases diplomáticos generado por las recientes afirmaciones de Petro, quien expresó respaldo a las movilizaciones sociales en Bolivia y calificó las protestas como una insurrección popular. Además, pidió a Estados Unidos no intervenir contra Evo Morales. En respuesta, la Cancillería boliviana decidió cesar las funciones diplomáticas de la embajadora colombiana en Bolivia, argumentando que las declaraciones del mandatario colombiano constituyen en una injerencia en asuntos internos del país.
6: Y quisiéramos escucharlo también al presidente Petro entonces expresarse sobre las denuncias y los casos de pedofilia frente a los cuales el expresidente Morales no responde. ¿Cuál es su criterio frente a ello?
5: Las declaraciones se producen en medio de una escalada de tensión política y diplomática entre ambos países, tras los pronunciamientos del presidente colombiano respecto al conflicto social y político que atraviesa Bolivia. Omar Escobar Mamani, Herbo La Paz.
0: El presidente de Bolivia señaló que las declaraciones de su homólogo de Colombia, Gustavo Petro, afectan la institucionalidad democrática del país.
3: El presidente Rodrigo Paz reprochó las declaraciones del presidente colombiano Gustavo Petro al advertir injerencia por señalar que en Bolivia se vive una insurrección popular e interceder por el expresidente Evo Morales. Así, el primer mandatario consideró como un ataque a la democracia que el presidente colombiano se refiera de esa forma a los asuntos internos de Bolivia.
4: La conducta del presidente Petro es irreprochable, porque confunde la ideología y su posicionamiento personal o su estado personal, y se olvida de la historia entre naciones. Que Petro no se confunda, que ahora será presidente y mañana será un colombiano de a pie, como este señor presidente, hoy día es presidente, y de aquí a 5 años será un ciudadano más, y por eso, siendo la embajadora representante de la voluntad política del señor Petro, pero lo entendemos de esta manera, no de la inmensa mayoría de los colombianos, no podemos aceptar tremenda injerencia. Nosotros nunca nos hemos referido a Colombia más que con muy buenos términos.
3: El presidente Paz consideró que Supercolombiano se olvida de la historia entre ambos países, poniendo a la ideología por encima de las naciones. Paz recordó que la principal causa de la unidad entre ambos países es la libertad con la cual nacieron en la región.
4: Por eso su embajadora se va, lo sentimos mucho, pero se va porque representa la voluntad antidemocrática del señor Petro.
3: Rodrigo Fernández, Herbol La Paz.
0: Y el portal Infobae dice que el presidente Gustavo Petro de Colombia se refirió a la expulsión de la embajadora de Colombia en Bolivia y señaló que se están adoptando posturas extremas. Reitero, esta información está en el portal Infobae. El miércoles 20 de mayo, dice, del 2026, el gobierno de Bolivia confirmó la expulsión de la embajadora de Colombia, Elizabeth García. Según la Cancillería de ese país, la medida fue adoptada en ejercicio de sus atribuciones soberanas y conforme al derecho internacional y la Convención de Viena sobre Relaciones Diplomáticas de 1961. En entrevista con Caracol Radio, el presidente de Colombia, Gustavo Petro, se refirió a la decisión tomada por Bolivia. El mandatario también abordó la situación que enfrenta actualmente ese país. En sus declaraciones, el jefe de Estado señaló que debe esperar y analizar la decisión del gobierno de Bolivia en cabeza de Rodrigo Paz, pero señaló que están abiertos a un diálogo. Habrá que esperar. El único comentario que hice fue que estamos dispuestos a servir como intermediarios para un diálogo, aseveró Gustavo Petro a Caracol Radio. El presidente Petro afirmó que hasta el momento lo que se sabe sobre Bolivia es que la población se encuentra en las calles y está siendo presuntamente reprimida. El mandatario colombiano expresó que el gobierno de Bolivia puede optar por desatar la violencia o por iniciar un diálogo con la ciudadanía, siendo este último el cambio que, según Gustavo Petro, se debe seguir. Lo que sabemos hasta este momento es que hay un pueblo en las calles que está siendo reprimido y un gobierno que está siendo cuestionado por ese pueblo. Ese gobierno puede tomar la decisión de desatar la violencia sobre la población movilizada, como ocurrió en Colombia en el pasado, o puede abrir un diálogo, que es lo que considero necesario, aseveró el presidente colombiano. Tenemos más información desde Cochabamba, la red Pío 12, nuestro compañero Wilson Gisbert. Buenas tardes, adelante.
1: José Luis, muy buenas tardes. Un saludo cordial a toda la audiencia de Bolivia en Contacto a nivel nacional. Tenemos ya las informaciones desde Cochabamba. transporte de carga y encomiendas se declara en estado de emergencia máxima y le da al gobierno 72 horas para desbloquear las carreteras. Caso contrario, pedirán la renuncia de ministros.
7: Pedimos por eso que el gobierno dé solución. En caso que no haya solución en 72 horas, nos vamos a declarar en paro y bloqueo indefinido en la ciudad de Cochabamba para que denuncien a estos ministros por la incapacidad que tienen.
8: Más de 19 días de bloqueos que dejan cuantiosas pérdidas económicas, además de choferes en las carreteras sin acceso a alimentos y servicios sanitarios. La Federación de Transporte de Cooperativas de Carga y Encomienda se declara en estado de emergencia máxima y pide al gobierno acciones para desbloquear, y amenaza con pedir la renuncia de ministros de no ser escuchados en las próximas 72 horas.
7: Por lo cual hemos obtenido una resolución, hemos sacado 4 puntos que son importantes. Uno, de pedir a todos los bloqueadores a nivel de La Paz y todos los departamentos que están bloqueando, que hagan un cuarto intermedio de 48 horas para que los camiones puedan retornar a su destino y poder llegar a estar con su familia, ya que estaban más de 18, 9 días. Pedimos que por favor puedan hacer humanitariamente. Y en caso de que no se dé, pedimos también al gobierno, por medio del ministro de Obras Públicas, que pueda hacer una ayuda humanitaria a todos los compañeros que tenemos en las carreteras y en las fronteras. Hay algunos lugares que no tienen acceso ni para comprar nada, algunos no tienen ni plata, nada, están sufriendo, por lo cual pedimos que el gobierno también pueda hacer, por medio del Ministerio de Defensa, dar una ayuda a los compañeros. Y el tercero, que es muy importante, pedimos también al gobierno, por medio del Ministerio de Gobierno y Defensa Civil, puedan de una vez dejar expeditas las vías, ya que estarían obstruyendo la circulación y están generando muchos problemas. Ya son más de 19 días, estamos llegando a los 20 días, y en caso de que no se dé este tema de que expeditan las carreteras, bueno, tomar una decisión que les van a dar 72 horas al gobierno. En caso que el gobierno no puedan los ministros dejar las carreteras expeditas, hemos tomado la decisión de declararnos en paro y bloqueo indefinido en la ciudad de Cochabamba hasta que denuncien estos ministros por incapaces y no dar solución al país.
9: ¿Cuánto este plazo sería esto?
7: Son 72 horas que le estamos dando al gobierno para que pueda desbloquear. Y
8: informó Luis Vargas, Red Pío 2, Herbol, Cochabamba.
1: Las 18 horas con 13 minutos.
0: El portal Infobae informa que Argentina rechazó ante la Organización de Estados Americanos los que considera bloqueos promovidos por Evo Morales en Bolivia. El representante del gobierno argentino manifestó que para algunos actores la democracia solo vale si ganan las elecciones. El embajador y representante permanente Carlos Bernardo Cherniak fue enfático en la sesión ordinaria del Consejo Permanente del organismo, la OEA, y aseguró que no son momentos para ambigüedades. La Argentina reafirma su rechazo a toda acción orientada a desestabilizar el orden democrático o alterar la institucionalidad del gobierno constitucional del Estado Plurinacional de Bolivia, planteó. La intervención del diplomático argentino se produjo en el marco de una reunión convocada por la OEA para evaluar la situación política interna de Bolivia, donde a 2 semanas del inicio de los bloqueos, el país amaneció con 47 puntos de corte activos en 6 de sus 9 departamentos. La protesta, que comenzó con reclamos sectoriales de aumento salarial y derivó en exigencias de renuncia al presidente Rodrigo Paz Pereira, se extiende ahora a los departamentos de La Paz, Oruro, Potosí, Cochabamba, Santa Cruz y Chuquisaca. Ante el Consejo Permanente, Cherniak instó a todos los actores políticos y sociales a canalizar sus diferencias por vías institucionales, privilegiando el diálogo, el respeto a las autoridades democráticas y la preservación de la paz social. 6:15 p.m.
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0: Las 6 de la tarde con 19 minutos, momento de la entrevista aquí en nuestro noticiero Bolivia en Contacto, a través de la red Herbol en Bolivia. Hoy hemos invitado a Wilfredo Anzuategui, él es presidente del Colegio Médico de Bolivia. Vamos a hablar sobre la situación de los centros de salud en el país frente a los bloqueos. Doctor Anzuategui, le doy las buenas tardes y las gracias por estar con la red Herbol.
21: Gracias, muy buenas tardes. De verdad que es grato informar, ya que el día de ayer en la noche hemos tenido una reunión justamente con el Consejo Médico Nacional, donde hemos recibido la información de cada uno de los departamentos en cuanto a los presidentes de los colegios departamentales. La información recibida también de la Federación de Sindicatos, de Ramas Médicas, tanto de la seguridad a corto plazo como de la parte pública, como es el FECIRME. Entonces, la situación en Bolivia prácticamente en uno está más grave que en otro, que es donde a nosotros nos preocupa.
0: A ver, doctor, comencemos por el Departamento de La Paz. ¿Hay aquí en el Departamento de La Paz provisión de oxígeno, medicamentos, lo necesario en alimentos para los hospitales, para los centros médicos?
21: Ha sido muy preocupante, en el cual nos llevó inclusive a sacar un pronunciamiento en el que nosotros, por la misma seguridad que implicaba el primero, el no dejar pasar a las ambulancias en las cuales se llevaban pacientes que eran para ser atendidos de una manera inmediata, como son los pacientes con hemodiálisis, pacientes que necesitaban recibir tratamiento oncológico, a los pacientes con cáncer, pacientes con insuficiencia renal crónica, pacientes que necesitaban una cirugía o una atención de emergencia, cualquiera haya sido. Eso es inhumano. Y precisamente lo que hacían era no dejarlo pasar. En segundo lugar, no dejaron pasar a los transportes que llevaban los elementos principales que se utilizan en una unidad o en un hospital. Y ahí hablamos nosotros del oxígeno, de medicamentos, de alimentos, que se llegue a tal extremo, mire usted ahora, por ejemplo, a tal extremo de que a los médicos, al personal de salud, a los profesionales en salud que hacen turno de 24 horas, dejar de darle el alimento a ellos para que se le pueda dar el alimento al paciente. Un alimento que no es significativo porque contaban más en aminoácidos, y cuando hablo yo de hidratos de carbono, hablo de ellos, hablo de papa, hablo de, de arroz, se le daba remolacha con una ensaladita y sus pedazos de carne que si se lograba tener, ya sea de pollo o de vacuno. Eso hace la preocupación en el cual brindamos un pronunciamiento. El tercer paso que colmó ya fue cuando se recibía principalmente agresión a las ambulancias, agresión al personal de salud, agresión inclusive llegar a tomar de rehén a personal de salud, a médicos con todo su equipo, no importa que hayan sido horas, no importa que hayan sido minutos, pero se lo tomó. Agresión de médicos que han tenido que soportar en esos puntos de bloqueo e inclusive, ¿sabe qué? Llegar a tener que bajarse los médicos a nada más que sacar. Por eso hemos lanzado un pronunciamiento, y el pronunciamiento que tenemos nosotros prácticamente va en resguardar a los médicos, hacer un repliegue.
0: Doctor,
21: si vamos, eso continúa. Eso sucede en La Paz.
0: Bien, vamos a ir ahora con nuestros compañeros en el país. En Cochabamba está Wilson Gisbert de la red Pío 12. Wilson, adelante.
1: Gracias, José Luis. Un saludo cordial para el doctor Wilfredo Anzuategui. Doctor, cuando ya no es garantía en una situación como esta, ya no es garantía vestir el mandil blanco, llevar una credencial de médico, enfermera, y tampoco estar dentro de una ambulancia, ¿qué queda, doctor Wilfredo? ¿Cuáles son los recaudos que se están tomando en el marco del Colegio Médico de Bolivia?
21: Creo que ha planteado una situación en la cual nos ha obligado al Colegio Médico de Bolivia, al Consejo Médico Nacional, a hacer un pronunciamiento y entablar reuniones con los gobernadores, entablar reunión con los alcaldes, para que se resguarde o se replieguen a lo que vienen a ser nuestros médicos que estén en los sitios de conflicto. ¿Qué significa eso? No significa dejar de atender, por favor. Significa que se le dé la seguridad que vayan a tener ellos para poder atender y brindar esa atención a nuestros pacientes. Mire que inclusive los colegas han tenido que vestirse de civil, de vestirse como cualquier otra persona para no ser identificado como médico. Mire usted a dónde podemos llegar. Creo que las personas que están llevando adelante este tipo de manifestación, en la cual vienen los bloqueos de no dejar pasar a la gente, de no dejar pasar e inclusive agredir, y aquí esta intransigencia, no ser empático con la situación que está viviendo cada uno de ellos, lleva a esta situación y que lleva precisamente al pronunciamiento que nosotros hemos lanzado y hemos enviado a todos los medios y hemos hecho llegar tanto al Ministerio Público, a los Derechos Humanos, hemos enviado al Ministerio de Salud y una carta al señor presidente para que se le dé resguardo, porque ¿a quiénes se está atacando principalmente? Se está atacando a aquel que es el que va a atender a aquel paciente, no importa si es de este lado o es del otro lado, ya lo vamos a atender nosotros y a ellos se lo está atacando. Entonces, no queremos llegar a eso, no queremos tener el miedo. Eso sucede en La Paz, eso ha sucedido también en Potosí y también en Oruros, de acuerdo al informe que nos han proporcionado anoche en la reunión del Consejo Médico Nacional. Eso pues es una de las situaciones en las cuales como Consejo Médico, como Colegio Médico de Bolivia, nos preocupa.
0: Y justamente a propósito de Potosí, vamos a ir ahora hasta Potosí con nuestro compañero Jorge Vidaurre, de Radio Líder. Jorge, buenas tardes. Adelante desde Potosí.
6: Gracias, José Luis. Doctor, luego de escuchar estos detalles de la crisis de salud en el país, ¿se está elaborando un plan de contingencias que se pueda presentar al Ministerio de Salud?
21: Jorge, el día lunes precisamente estos conflictos, y no solamente por este conflicto, ya nosotros hemos presentado un proyecto de cuál es de la atención inmediata que se debe dar, de guardar e inclusive nuestras brigadas médicas que están capacitadas para atención en estos momentos de conflicto, ya se están activando en cada uno de los departamentos para que puedan asistir a ello. Eso es uno de los proyectos que tenemos, porque en los hospitales hemos llegado nosotros a pensar inclusive en lo máximo que pueda suceder, que esta gente que no tiene la empatía puede llegar a tomar los hospitales o llegar a tomar los centros médicos. Entonces nuestras brigadas médicas con la unidad correspondiente poder llegar a brindar esa atención en el lugar del hecho. Entonces eso es uno de ellos. La otra son los corredores humanitarios, que es lo que se está llegando también a coordinar con el ministerio, que son a través de vía aérea. Una de las principales, ya sean helicópteros o ya sean aviones de traslado inmediato, e inclusive nos hemos puesto en contacto con la Confederación de Médicos Latinoamericanos y del Caribe, que es la CONFEMEL, a la cual nosotros pertenecemos como Colegio Médico de Bolivia, y por ende pertenecen todos los médicos en los cuales conformamos. Ellos también han ofrecido a través de los 62 países, que es el que conformamos la CONFEMEL, de poder dar algún apoyo, ya sea de Brasil, ya sea de Chile, ya sea de la Argentina, o del Paraguay o del Uruguay, en el cual, en caso de que esto llegue a desbordarse y no tengamos soluciones, con los corredores humanitarios llegar a darle una solución.
0: Bien, voy a ir ahora hasta Cochabamba nuevamente contigo, Wilson.
1: Gracias, José Luis. Bueno, simplemente preguntarle al doctor Wilfredo. Acá en Cochabamba hemos tenido un caso reciente, usted debe tener conocimiento, doctor Wilfredo, acá en Sacaba, un grupo de médicos ha sido interceptado en un punto de bloqueo, justamente se les ha arrebatado sus celulares, ha habido amenazas contra ellos, contra sus familias, y bueno, más allá del susto, de todo el mal momento que se pudo pasar, ¿cuánto significa esto en la historia de la atención médica en Bolivia? ¿Hay antecedentes de estos extremos en Bolivia, doctor Wilfredo?
21: Hasta ahora nosotros no habíamos tenido en la historia de que de Bolivia, de la parte de nosotros como colegio médico, haber tenido un evento o tales eventos en los cuales se vaya contra el médico, se ataque al médico, se identifique al médico para pegarle, para agredirlo. Nunca, nunca se había visto esto, y eso pues ya es una letra negra, ya es algo que va a quedar en la historia, y que pedimos la reflexión de aquellas personas que no están o que están llevando este tipo de manifestación y llevar a todo, porque esto no se puede llamar manifestación, porque cuando se dice manifestación es porque yo estoy pidiendo algo. Aquí no, aquí parece que no están pidiendo nada, aquí vienen a hacer terrorismo, y es lo que nosotros estamos atacando, y es en esas situaciones donde se da el ataque a grupos de personas. ¿Quiénes son estos grupos de personas? Pues son profesionales médicos, y precisamente a ellos se viene con todo lo que usted acaba de manifestar ahora, y ese es un hecho muy lamentable, y que pues a nosotros como médicos, como Colegio Médico de Bolivia y como Consejo Médico Nacional, vamos a ser muy, muy empáticos con cada uno de ellos, vamos a buscar la parte tanto del Ministerio Público como de Derechos Humanos para que se le dé resguardo a cada uno de los profesionales que estén en atención a ellos. Caso contrario, vamos a pedir nosotros a cada colega que se produzca el repliegue de cada uno de los colegas que están cumpliendo funciones en estos lugares bélicos, que es lo que ahora nosotros nos, voy a decir bélico, porque ya se están utilizando balas. Yo voy a decir bélico, ya no sus situaciones de conflicto, porque donde hay bala, ya es bélico. Ya ni en las guerras, mire usted, ni en las guerras, en los países que están en guerra, las ambulancias son las primeras que tienen el paso. Aquellos transportes que llevan oxígeno, pues son los primeros que se le permite el paso. Uh-huh. Y no son atacados. No sucede en Bolivia. No sucede en Bolivia. Eso es peligroso.
0: Bien, volvemos a Potosí contigo, Jorge, en la Radio Líder.
6: Gracias, José Luis. Doctor, ¿cuáles son los medicamentos más urgentes en estos tiempos de conflicto para atención primaria de salud, como también para atención hospitalaria, que estarían faltando en la salud pública?
21: Así es, Jorge. Mire, dentro de lo que hemos tenido nosotros la información anoche, y que es que ha estado, como no se está dejando pasar absolutamente nada, son aquellos medicamentos que se utilizan en la unidad de cuidados intensivos para poder mantener a nuestro paciente relajado, que se lo cede. Ahí tenemos el atracurio, ahí tenemos el propofol, tenemos el fentanilo, que los mismos también se utilizan dentro de ellos para someter a un paciente a cirugía, y que tampoco se está teniendo esos medicamentos. Los antibióticos, que son aquellos que se necesitan para tratar a aquellos pacientes que están en la terapia intensiva por un proceso infeccioso. No se están teniendo los medicamentos oncológicos, que son para los pacientes, para tratar a aquellos pacientes que tienen cáncer. No se están recibiendo los implementos de suero fisiológico ni de Ringer para hidratar a nuestros pacientes, y aquellos pacientes que están siendo sometidos a una hemodiálisis, como son aquellos pacientes que tienen insuficiencia renal crónica, no se están recibiendo ni los filtros ni la eritropoyetina, que es uno de los principales que se necesita para poder realizar, ni los líquidos que se necesitan para poder realizar la hemodiálisis. Por lo tanto, nuestros pacientes con insuficiencia renal crónica, que no reciba por un día, se muere. Pacientes que no reciban oxígeno durante aproximadamente 5 minutos, se muere. ¿Dónde estamos? Por favor.
0: Bien, doctor Wilfredo Anzuategui, le agradecemos mucho por estos minutos con la red Herbol, por los datos que nos ha brindado. Ha sido usted muy amable.
21: Gracias, José Luis. Gracias, Jorge. Gracias, Wilson. por esta entrevista de verdad, y esperemos que la información que hemos brindado no es solamente de La Paz, Cochabamba, Oruro, Potosí, en Pando y Beni también sucede lo mismo. Gracias y que Dios nos bendiga.
0: El doctor Wilfredo Anzuategui, presidente del Colegio Médico de Bolivia, la situación de los centros de salud del país frente a los bloqueos. Ahora son las 6 de la tarde con 36 minutos.
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4: Vamos a ir hasta Tarija, ahí está nuestra compañera Elizabeth Rendiz. Hay una marcha que exige el respeto a la democracia. Adelante, Elizabeth, buenas tardes.
5: Gracias, amigas y amigos. Nos encontramos en este momento en la marcha que está ingresando a la Plaza Luis de Fuentes y Marcas, una marcha que ha sido convocada para precisamente ir contra los bloqueos y las movilizaciones que se han generado en el centro del país. Vamos a intentar un poquito la palabra con el presidente. ¿Qué tal la convocatoria a la marcha, presidente?
6: Bueno, aquí está justamente Tarija presente para defender lo que viene a ser la democracia, para defender la libertad, condenando enfáticamente a estos grupos sediciosos que se alzan en armas contra el Estado de Derecho.
5: ¿Qué están pidiendo la marcha?
6: La marcha está pidiendo que se respete la democracia, que se respete la libertad, condenando los bloqueos que están llevando a estos grupos sediciosos que se alzan y que no quieren respetar la voluntad popular. El pueblo ya se ha manifestado en las elecciones generales y subnacionales mediante el voto. Y eso vamos a hacer.
5: Cívico, y podemos contarles, amigas y amigos oyentes, que esta marcha que se ha concentrado en la Plaza Campero está llegando ya a la plaza y que ha tenido una convocatoria, podríamos decir así, masiva. Desde Tarija para la Red Herbol, Elizabeth Rendiz.
4: Le agradecemos a nuestra compañera Elizabeth Rendiz el informe desde Tarija.
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4: La Fuente Ciudadana salió a las calles a preguntar a la gente cuál es la situación de su economía personal y, por tanto, de su familia. ¿Es buena, mala, regular? Escuchemos.
7: En esta oportunidad, los micrófonos de la Fuente Ciudadana se trasladaron hasta la ciudad del Alto para conversar con vecinos en medio del actual contexto de conflictos y movilizaciones. El recorrido llegó hasta el mercado de Villa Dolores, donde la mayoría de las tiendas atendían con normalidad, aunque con precaución ante el paso de marchistas y movilizaciones. En el lugar conversamos primero con una vecina, a quien le consultamos cómo está su economía y alimentación de su familia.
8: Ha mejorado. Bueno, en 6 meses tampoco el presidente puede hacer grandezas, ¿no? Ahora más bien con estos bloqueos, con esto estamos perdiendo todo.
7: O sea, en estos bloqueos ya se ha empeorado.
8: Claro, se ha empeorado la economía, no hay que comer, no hay nada.
7: La subvención que se levantó ha creado tal vez más caos en nuestra economía familiar, ¿o es que?
8: Eso sí, ha creado más caos. Todo ha subido y no hay que comprar, no hay que comer. Imagínese, el pollo está en las nubes, la carne peor. Hay gente que tiene 8 o 7 hijos, casi. Hasta el huevo está caro.
7: Esto por los bloqueos, pero sí. ¿Antes de eso?
8: Antes no, antes todo estaba bien.
7: ¿Considera que su dinero ha perdido ese valor adquisitivo? O sea, que ya no puede comprar las mismas cosas que antes con eso.
8: 100 bolivianos es como un boliviano, ya no sirve. Se ha perdido todos los valores de todo el dinero.
7: Ya no alcanza.
8: Ya no, uno ya no puede usar, joven.
7: Simplemente sobrevive.
8: Sobrevivimos al día.
7: ¿Cómo está su alimentación? ¿Tal vez es más nutritiva o no se puede?
8: No, porque no hay nada.
7: No hay nada.
8: No hay nada para comer, uno tiene que hacer quinoa, hasta la quinoa una bolsita, 25 bolivianos. Ya no, ya, yo digo, la gente ya no puede.
7: Ya está llegando al
8: límite. El gobierno ya tiene que ponerse fuerte y decir ya basta.
7: Entonces la economía en los 3 primeros meses, digamos, estaba más o menos.
8: Estaba más o menos, pero ahora empeora.

0: todo
1: está decayendo, digo.
0: Ha decaído.
1: ¿Considera que la economía familiar del boliviano mejorará si el presidente denuncia?
0: No creo. Si denuncia el presidente, ¿quién va a entrar? ¿El Lara? No creo.
2: Seguidamente dialogamos con un ciudadano que realizaba compras en el sector, que aseguró que la situación económica se encuentra cada vez más difícil.
3: Estamos mal, pues jefe, de ir a lo mejor estamos yendo a lo peor, no hay trabajo, jefe, estamos mal, no hay ni para comprarse un huevo.
1: Antes de que empiecen estos conflictos, ¿su economía igual estaba mal o regular o digamos pésima?
3: Bueno, desde que ha entrado Rodrigo, ha caído la venta, todo, ¿no? Regular está, no digo que está malo, ¿no? Pero regular, no como antes hacíamos nuestro dinerito, ¿no? Había trabajo, pero ahora está regular, está la pega. No hay mucho movimiento.
1: ¿Cree que su dinero ha perdido su valor? ¿Compra lo mismo o compraba primero antes de estos conflictos lo mismo que compraba antes o ha subido?
3: Ha subido, jefe. Ahora ya no, digamos, lo que compramos, digamos, un maple, ahora ya compramos medio maple porque no alcanza el dinero, porque lo han elevado todo, no alcanza.
1: Al levantar la subvención, ¿lo ha empeorado la economía?
3: Lo ha empeorado, totalmente. Creyendo que iba a mejorar, pero no ha sido así, se ha empeorado al 100%, se ha empeorado.
1: ¿Qué considera, digamos, que es la causa de este desfase económico?
3: Lo que les han quitado, pues, al transporte, a los panaderos, la subvención, después se ha elevado los precios, se ha disparado francamente los precios, y tanto en la canasta familiar, más que todo.
1: ¿Considera que hay inflación en nuestro país?
3: Hay, existe. No mejora, ¿no? La economía. Al contrario, ha empeorado todo con lo que ha subido la gasolina, el pan, todas esas cosas. No hay mejora.
1: ¿Su alimentación cree que ha mejorado? ¿Come mejor? ¿Cosas nutritivas todos, o no?
3: No, ya, como antes ya no. Antes que ya te comprabas algo bueno, digamos un kilo de pulpa. Ahora, a lo mucho llegas ni a medio kilo de pulpa llegas. Ya no es la alimentación como antes. Te comprabas antes, digamos, un kilo, comías bien, te alimentabas, tenías tu almuerzo, tu cena, pero ahora no, pues, francamente, para luchar para el almuerzo nomás, en la cena te conformas con una taza de té y listo.
2: De esta manera, pese a las dificultades y momentos de tensión, los micrófonos de la Fuente Ciudadana continúan recogiendo el sentir del vecino de la ciudad de El Alto. En los próximos días, nuestro recogido continuará para seguir conversando y charlando con vecinos sobre la economía y su alimentación en la actualidad. Para la Fuente Ciudadana y el Hurtado herbó la paz.
4: Ahí está la Fuente Ciudadana conversando con la gente acerca de la situación de la economía familiar.
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4: 6 de la tarde con 48 minutos.
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0: de comunicación, Bio Voces.
1: Seguimos informando aquí en Bolivia en Contacto. La presidencia del Consejo Permanente de la Organización de Estados Americanos, la OEA, llamó al diálogo, el entendimiento y la preservación de la institucionalidad democrática en Bolivia durante una sesión en la que el canciller Fernando Aramayo alertó sobre acciones que, según dijo, buscan afectar el orden democrático del país. Vamos a escuchar a la presidenta del Consejo Permanente de la Organización de los Estados Americanos, Alejandra Solano.
2: Valoramos muchísimo este compromiso expresado por todos los estados con la preservación de la institucionalidad democrática, el Estado de Derecho y la paz social en Bolivia. Y desde la presidencia formulamos un respetuoso llamado a todos los actores políticos y sociales a privilegiar el diálogo, el entendimiento y las vías democráticas e institucionales para la atención de los desafíos que enfrenta este hermano país.
1: Durante la sesión, el canciller boliviano Fernando Aramayo alertó sobre hechos que, según señaló, exceden el legítimo ejercicio de la protesta social al referirse a bloqueos, ataques a instituciones públicas y afectaciones al abastecimiento de alimentos, medicamentos e insumos esenciales. Ahora son las 6 de la tarde con 52 minutos.
3: A través de sus redes sociales, camioneros de base piden ayuda humanitaria, pero principalmente solución a los bloqueos carreteros que los tienen varados y aislados sin agua ni alimentos.
4: Camioneros y transportistas de carga de larga distancia piden solución a los bloqueos carreteros que tienen a este sector varados en zonas fronterizas y en puntos donde las vías están bloqueadas. Señalan que más que ayuda humanitaria, lo que necesitan es solución a este conflicto, que el gobierno garantice la libre circulación y el derecho al trabajo. Indican que ya no tienen recursos para su subsistencia y que las pérdidas económicas para el sector son cuantiosas. La comunicación la hicieron a través de sus redes sociales para llamar la atención de la población y las autoridades nacionales.
5: Más que ayuda humanitaria, que sí, lo necesitamos, alimento, agua más que todo, es que necesitamos que entiendan nuestros derechos y nos defiendan para hacer cumplir los derechos que tienen todos los habitantes de Bolivia, no solamente los bloqueadores que son detenidos, que son atrapados infraganti, saqueando, robando, puedan ser detenidos o puedan ser liberados por las acciones de nuestra representación de derechos humanos. Aquí nosotros también tenemos derechos y queremos que las autoridades hagan prevalecer esos derechos que tenemos, haciendo que nos den paso y podamos llegar a nuestro destino. No solamente unos cuantos tienen derechos, todo el mundo tiene derechos y los derechos humanos deben ser respetados para todos y cada uno de nosotros.
4: Walter Unzueta, Red Pío 12, Herbol, Cochabamba.
3: Las 18 horas con 53 minutos.
1: Enviaron a la cárcel a dos imputados por la golpiza a policías en una estación del teleférico en La Paz durante las violentas manifestaciones de protesta. El informe está en el periódico digital de Herbol. La justicia determinó este miércoles enviar a la cárcel de San Pedro, con detención preventiva, a dos jóvenes imputados por intento de homicidio de dos policías, hecho que se registró durante las movilizaciones del lunes en la estación de la línea celeste del teleférico. La información fue proporcionada por el abogado defensor de Víctor Nina, quien indicó que el plazo de la detención preventiva es de 3 meses. En este caso se investiga una agresión en grupo que protagonizaron manifestantes contra dos policías que custodiaban el teleférico y que resultaron con graves lesiones. El jurista negó que sus defendidos hayan sido autores de la agresión. Además, denunció que uno fue golpeado al momento de su detención y el otro fue amedrentado con un arma de reglamento. Según explicó, se acusa a los jóvenes de tentativa de homicidio robo agravado y estorbar el ejercicio de funciones, pero cuestionó dónde estarían las armas que se les acusa haber sustraído. Por tanto, es una vulneración al derecho a la defensa, al debido proceso, presunción de inocencia. Se está generando persecución a estos dos jóvenes, pues sin considerar el contagio criminal que puedan adquirir en San Pedro en relación a vincularse con personas que realmente se dedican a esas actividades. Lamento. Ahora son las 6 de la tarde con 56 minutos.
3: El Magisterio Urbano denuncia que más de 120 maestros tienen dificultades para cumplir con sus labores en Colombia, por causa de los bloqueos en el país.
6: Profesores de la región del Trópico de Cochabamba reportan dificultades para llegar a sus fuentes de trabajo, como es el caso del municipio de Colombia. Palabras del profesor y dirigente del Magisterio Urbano, sección secundaria, Elmer Rebollo.
7: Los bloqueos en esta región están perjudicando a nuestros colegas del Magisterio Urbano en la región de Colombia. Ellos apelan a que el año pasado nosotros firmamos un acuerdo en caso de que ocurran estos bloqueos, los maestros tenían que quedarse en la localidad de Colombia para poder darle continuidad a las labores. Sin embargo, la condición era de que los comunarios tenían que darle condiciones de habitabilidad y alimentación. Ninguno de estos dos extremos han sido garantizados, en consecuencia corresponde de que los maestros puedan reponer estos días por perjuicio de los bloqueos en otras jornadas. Bueno, en el distrito de Colombia debemos tener alrededor de unos 120 o 140 profesores, ¿no? Entonces el perjuicio es a ellos y a los estudiantes. Entonces más pasa por una medida administrativa de la dirección distrital. Estos dos días han estado asistiendo y han reportado de que partiendo a las 5 de la mañana recién llegan a las 11 de la mañana, entonces el perjuicio es enorme.
6: Entre tanto, la Dirección Departamental de Educación descartó la paralización de actividades educativas o el cambio de modalidad de las clases por los bloqueos.
8: El reporte de nuestros directores distritales, los maestros normalmente en la zona del Cono Sur viven en el sector. Se está regularizando, es decir, las clases son totalmente normales. Casos excepcionales donde los maestros no han podido llegar, están haciendo sus transportes, pero se está pasando clases con normalidad.
9: ¿En el Chapare, cuál es la situación?
8: En el Trópico tenemos también los maestros que residen en ahí y se está pasando clases normalmente. Nuestros directores digitales están haciendo el seguimiento y están haciendo el reporte diario para que nosotros podamos tener el seguimiento adecuado.
6: No se reportó. Informó Luis Vargas, Red Pío 12, Cochabamba.
3: Estamos a 2 minutos de las 19 horas.
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10: No nos olvidemos que como se había informado anteriormente, este botadero ha sido objeto de una resolución sancionatoria emitida por la gobernación, por la unidad de medio ambiente de la gobernación de Cochabamba. Este proceso se encuentra justamente en su etapa, vamos a decir, de impugnación, que el gobierno autónomo municipal de Iquile ha presentado el recurso jerárquico como última instancia para evitar unas sanciones pecuniarias que puede ser de mucho impacto para todo el gobierno autónomo municipal de Iquil, una afectación económica muy considerable. Sin embargo, técnicamente lo que se ha podido hacer es plantear los recursos que correspondan para que de alguna manera podamos ganar tiempo y para poder ver con un cronograma técnico que sea coordinado con la Dirección de Desarrollo Productivo Medio Ambiente y la Dirección de Obras Públicas, para poder, de alguna manera, solucionar las observaciones que se habían hecho en anterior gestión.
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15: En el municipio de Sacaba, cuando un personal estaba saliendo de su turno, un médico, una licenciada en enfermería, un auxiliar y dos internos salieron en el vehículo de la doctora y fueron detenidos por unos dirigentes de la OTB, los cuales les bajaron del vehículo, tenían intención de agredirlos. Felizmente no se llegó a la situación, les amenazaron con quemar el vehículo si no salían, registraron sus carteras, les secuestraron los celulares. Y a la doctora la amenazaron de muerte. Imagínense usted, se llegó al extremo de que han sacado fotos de los carnets de los niños que tenía señora, de los niños, y diciendo de que si denunciaba los iban a matar a sus hijos, a ella. O sea que hemos llegado a límites extremos de intolerancia. Yo califico esto ya como algo, como un hecho descalificado, terrorista, porque no se puede amenazar a un personal que está saliendo de la guardia y que lo único que hace el personal médico y paramédico es trabajar por el bien del paciente.
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4: Efectivamente, hoy tenemos un amplio departamental con el tema de la coyuntura que estaba pasando en nuestro territorio. Ya ha llegado 15 días, un par de días más vamos a estar llegando a 30 días. Es una situación muy preocupante lo que está sucediendo, particularmente al sector del transporte. Muchos de nuestros compañeros están detenidos en los puntos de bloqueo. Es decir, que nosotros ya estamos pidiendo un auxilio, un socorro a los bloqueadores que están haciendo ahí, porque no tienen ya qué comer nuestros compañeros que están en los puntos de bloqueo. El tema de las clemencias del tiempo, estamos ingresando a una etapa muy crítica en el tema del invierno. Entonces, todas esas situaciones hoy en la tarde, en este empleado se va a entrar a tema de debate. De acuerdo a lo que se quiera el departamento de Oruro en el tema de el abastecimiento, siempre ha requerido un promedio de 600 metros cúbicos por día, pero hoy por hoy no se está cumpliendo eso, por eso todavía tenemos las filas en algunas estaciones de servicio, pero se tiene la gasolina.
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26: Yo vendo lo que son los productos de abarrote. Comentarles que el día domingo es la inauguración de nuestro mercado y hacerles la invitación, ¿no? Para que puedan apersonarse y conocer nuestro mercado que ha crecido bastante. Ahorita estamos recién con lo que es la entrada, estamos metiendo todas nuestras cosas, mercadería que tenemos, para poder brindarles una mejor atención, ya que el mercadito es bastante amplio y va a tener de todo para ofrecer al cliente, al público.
27: Vamos a conversar aquí también con una vendedora ya en su nuevo puesto en este mercado 25 de mayo.
26: Este sector de verdura, aquí el pasillo. Ajá. Del pasillo ancho, siguiente.
27: De la el carrera. Siguiente. Ajá. Este va a ser toda esta parte de verduras.
26: Toda parte de verduras.
3: De la grada, miren. Ajá. Se observa allá la grada. Ya. Para arriba, segundo piso. Ajá. Abajito está el primer manzano y a continuación la verdura.
27: En esa parte va a estar.
3: Pura esquina.
27: ¿Qué tal, cómo se siente ahora en su nueva puesta?
3: Oiga, estoy feliz, parece mi juguete nuevo.
27: Hay una señora también que está comprando aquí. Ay, ¿cómo quedó el mercado?
5: El mercado quedó hermoso. Yo estoy entusiasmada también por agarrarme un puesto para vender los productos venianos. Quiero vender.
25: Cunantas Parla de Sunchis, don Saturnino Vargas, dirigente que hay mercado manta. Antas Villaruaico. Y Maina Mantata, Joaquín Chuxanquichis, que hay cronograma en Jata. Inauguración que hay mercado 25 de mayo Roconca que dejamos domingo Punche y Pichaypa.
6: Es importante darles a conocer el acto protocolar que vamos a tener, está organizado a partir del domingo a horas 8 de la mañana. Empezamos con la misa. De 8 a 9 es el acto de los juegos recreativos y como sigue es el de 10 a 11. A 12 el acto protocolar con todos los invitados, con las autoridades, y de 12 a 1 está programado el almuerzo para todos los socios y los presentes que van a estar en ese día. El siguiente es con las danzas folclóricas que tenemos preparados, como 9 o 10 danzas. Empieza de la 1 hasta las 6 de la tarde y a partir de las 6 empieza la fiesta. El mercado es de los socios,
25: de los comerciantes.
6: Ellos compraron desde el terreno y se organizó, se hizo una asociación y luego así en unas asambleas determinaron a construir el primero. La primera fase era el tinglado, el segundo ya es ahora, como lo ven, ya son puestos, casetas de material que se está distribuyendo justamente hoy día, y esto se va a inaugurar el día domingo 24 de mayo.
25: Parlar y asunta José Miguel Hidalgo Zurita, vicepresidente que hay Mercado Manta. 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
9: Nosotros como directorio tenemos un estatuto orgánico, en base a eso se organiza aquí en la institución, las limpiezas, cronogramadas, semanas a semanas.
25: Guatimanta palares pagaban don Saturnino y mainatata jankuna organización guiche suma a casjeta y poco y kuna san jankunan para que el mercado cupi.
6: Todo está distribuido de acuerdo al rubro. Ha habido tiene que haber un reordenamiento total, ¿ya? Entonces, para dar tranquilidad, conformidad a cada uno de los socios. Invitación de forma general a todo Santa Cruz. Incluso algunas asociaciones, federaciones, amigos de Santa Cruz y de muchos rubros que nos conocen, siempre nos visitan.
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1: Se va a tomar la adecuación del horario de invierno en los distritos del Valle Alto y el Cono Sur. En la región del Trópico estamos haciendo un estudio siempre en relación y tomando en cuenta las recomendaciones de SANEM y también de Salud. Tenemos que tomar en cuenta las diferentes iras que nos puedan reportar. Es en ese sentido de que está en estudio en lo que es la zona del Trópico.
2: ¿Qué pasa con San Carlos?
1: Cochabamba 1, Cochabamba 2 incluye lo que es el Valle Alto. A partir del día lunes se está entrando en la adecuación de este horario de ingreso. Vale decir, media hora de tolerancia en el ingreso en las unidades educativas que están en turno de la mañana y media hora adelantada en la salida en las unidades educativas que están en el turno de la tarde y en la noche.
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4: gente estamos muy tristes nosotros trabajando aquí, aparte de que no está llegando mucho producto, también no hay venta porque no hay movimiento de dinero. Justamente esta mañana ha llegado carne vía terrestre, en el cual por el lado de Potosí, ayer ya ha llegado, para hoy día recién nos han entregado, en el cual ha tardado siempre 4 días para venir desde Santa Cruz, porque todo está todo bloqueado. Aparte de eso, nuestras autoridades no están haciendo nada, ni el prefecto ni el alcalde. Realmente deberían tener un poco más de sensibilidad para la ciudadanía orureña, porque realmente Oruro no es un centro ganadero. No estamos normalmente vendiendo. Mire que todos estos días hemos estado con nuestras carnes, recién hoy día agarrado. en el cual yo pido a la

0: ciudadanía realmente que pasen a comprar, si no hay mucha carne. Aparte de eso, hoy día, por ejemplo, no ha llegado pollo, todos están buscando pollo, salchicha, el único, las mortadelas que ha llegado Sofía, que no, también ha tardado casi una semana, pero ha llegado y estamos vendiendo eso.
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4: Más de 19 días de bloqueo en la ciudad de La Paz y también en las fronteras. Tenemos más de 3.000 camioneros parados en el cual no pueden circular y también tenemos muchos problemas de tema económico en el tema de los bancos, por lo cual hemos determinado una resolución. Hemos sacado cuatro puntos que son importantes. Uno, de pedir a todos los bloqueadores a nivel de La Paz y todos los departamentos que están bloqueando que hagan un cuarto intermedio de 48 horas para que los camiones puedan retornar a su destino y poder llegar a estar con su familia, ya que estaban más de 18, 9 días. Pedimos que por favor puedan hacer humanitariamente.
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4: Y en caso de que no se dé, pedimos también al gobierno por medio del ministro de obras públicas que pueda hacer una ayuda humanitaria a todos los compañeros que tenemos en las carreteras y en las fronteras. Hay algunos lugares que no tienen acceso ni para comprar nada, algunos no tienen ni plata, nada, están sufriendo, por lo cual pedimos que el gobierno también pueda hacer por medio del Ministerio de Defensa, dar una ayuda a los compañeros.
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4: Y el tercero, que es muy importante, pedimos también al gobierno por medio del Ministerio de Gobierno y Defensa Civil, puedan de una vez dejar expeditas las vías. Y en caso de que no se dé este tema de se expeditan las carreteras, bueno, nos tomamos una decisión que les vamos a dar 72 horas al gobierno. En caso que el gobierno no puedan los ministros dejar las carreteras expeditas, hemos tomado la decisión de declararnos en paro y bloqueo indefinido en la ciudad de Cochabamba hasta que denuncien estos ministros por incapaces y no dar solución al país.
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